0: Mundial de la historia en Uruguay 1930. Además, fue el equipo que convirtió el primer gol de la historia de los mundiales. Eso lo concretó Luciel Laurent ante México. En la clasificación que logró para el 2026, suma 17 participaciones mundialistas y dos conquistas, dos Copas del Mundo. La que decíamos del 98, que fue anfitrión, y la de Rusia 2018. Nos saca a nosotros en octavos, termina ganando la final 4-2 a Croacia. Y ahí, bueno, como decimos, después en el 2022 volvió a la ser final, perdió con nosotros y ahora ya está en semifinales. Así que nada, una performance, un desempeño interesante de Francia. Tiene en su haber uno de los mayores registros estadísticos de triunfos en mundiales. Está en el top de las selecciones y es una de las pocas, como te decía, que disputó cuatro finales. Las dos que te nombré: en 2006, que pierde con Italia en el icónico cabezazo de Zidane a Materazzi, que fue una cosa fuera de cualquier guión.
1: Sí, sí, no sé, sí.
0: Y bueno, y la del 98. Así que en 25 años metió cuatro finales. Yo te digo, quiero que lo saque cualquiera que quede.
1: Sí, sí, sí, los que está por jugar, sí, que ya los eliminan.
0: Y no quiero caer en la mala fe ni en la hazaña, pero si Mbappé tiene una distensión de ligamentos un mes desde hoy hasta, no estaría mal. No le quiero cagar la carrera, pero por lo menos
1: lo que queda del Mundial que no fue. Sí, sí. Gran candidata. Y estoy pensando también que en un punto para nosotros se nos termina también la de decir segundo Francia, ¿no?
0: Esperemos que no.
1: Se termina también un ciclo con ese chiste.
0: Sí, sí. Por ahora lo tenemos. Somos el actual todavía, el que ostenta el título de campeón, pero bueno, veremos cómo significa. Todas las películas que armó Infantino quieren que termine una final Argentina-Francia, así que no sé, veremos cómo continúa.
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0: 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El 9 de julio de 1946, nacía en Escocia Bon Scott, una de las voces más salvajes, carismáticas e irreverentes de la historia del rock. Dueño de una voz rasposa, una sonrisa desafiante y una actitud imposible de domesticar, Bon Scott fue el narrador de bares, rutas, excesos y noches interminables. Junto a Angus y Malcolm Young, grabó discos fundamentales y convirtió a AC/DC en una de las bandas más explosivas del planeta. Scott murió con apenas 33 años, pero su espíritu quedó para siempre en cada riff de AC/DC. Gracias por el rock, Bon Scott.
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18: ...21:11. Y esta apertura está dedicada a un personaje que aparece en todos los trabajos.
19: El compañero que siempre se enferma justo cuando le conviene. Cuando llega el cierre de un proyecto
20: y le duele la garganta,
19: hay que hacer una mudanza
20: y aparece un misterioso dolor de espalda.
19: Toca quedarse hasta tarde
20: y casualmente amaneció con fiebre.
19: Lo curioso es que para el asado del sábado
20: está completamente recuperado.
19: Nadie puede demostrar nada,
20: pero tampoco nadie tiene demasiadas dudas.
19: Así que a ustedes, especialistas en encontrar el momento perfecto para un reposo estratégico,
20: les dedicamos esta apertura.
19: Bienvenidas.
20: Bienvenidos.
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20: No.
19: Ay, tengo una tosecita.
20: Cuidado, cuidado.
19: Ay, tengo como... Es como que me voy a quedar sin voz de repente.
20: ¿Cuándo?
19: No sé, pero me parece que por ahí mañana, viste que es día no laborable. Sí. Y me agarro un fin de semana largo. Ay, estoy...
20: Oh, claro, se nota la tos.

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1: Estabas haciendo pogo, lo sé, del otro lado te vimos. Escuchábamos a Los Redondos, ji, ji, ji.
2: Ya a las 9 de la noche, 15 minutos. Y China ataca Kamchatka, ¿no? Sí. China lidera el ranking mundial de absentismos fraudulentos, de ausencias injustificadas, con un impactante 71% de sus trabajadores admitiendo que fingen enfermedades para no asistir a sus puestos de trabajo. ¿Qué pensaste? ¿Que estábamos nosotros los argentinos? No. Yo pensé. China nos gana, por supuesto, siempre la delantera. Bueno, después le sigue Estados Unidos. Hay un tercio de sus empleados, o sea, un 33%, que recurre a esta práctica principalmente para el cuidado de sus hijos o por estrés laboral. Y el promedio europeo, que se sitúa notablemente mucho más abajo, con un 15% de baja sin motivo aparente, dice este estudio global de la consultora AON, que no incluye datos estadísticos específicos para Argentina, porque yo creo que igual podríamos superarlos un poco. Bueno, casi la mitad de los empleados encuestados a nivel internacional coinciden en que dejaría de utilizar estas excusas si contara con mejores salarios, con mayores periodos de descanso, ¿no? Entonces uno no recurriría a estas armas de, bueno, necesito hacerme el enfermo.
3: Claro.
2: Porque no, la verdad que, claro, no descanso nunca, sino. Bueno, ahí te dijimos el ranking global de ausencias laborales injustificadas.
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1: Genesis, Land of Confusion, a las 9 de la noche, 19 minutos.
2: Hoy cumpleaños 70 años La Ferrer, el club de La Ferrer, si sos de La Fe, si sos de Muñiz, 94, atención. Y si sos Deportivo Club Biblioteca Atenas de Río Cuarto, cordobés, 110 años. Bueno, hablando de información del fútbol, tenemos árbitro, es un portugués que nos va a dirigir frente a Suiza, el señor Joao Piñeiro, portugués. Ya dirigió a Suiza cuando le ganó en una etapa de grupos 4-1 a Bosnia. La dirigió Suiza en la Euro del 2024 también. Dirigió Sudáfrica-Canadá en 16avos de final. Es un tipo de sacar alguna que otra tarjeta amarilla. Con Argentina no tiene antecedentes. Sí, en un Mundial Sub-20 el año pasado, donde la Argentina ganó 1-0 a Colombia. En el torneo se disputó en Chile y la Argentina volvió a una final después de 18 años. No tenemos más que esta información de él, ni bueno ni malo, ¿viste? Algunos los miramos con reojo y a este por ahí decimos, bueno, es bastante todavía objetiva su labor. Tiene toda una terna portuguesa también, así que no hay franceses a la vista en esta oportunidad. ¿Qué dibujo táctico tengo? Bueno, en el arco el Dibu Martínez, me están pasando. De central, de defensor, el Cuti Romero, que está ok. Dijeron que fue un calambre y ahora está ok. Lateral izquierdo, Tagliafico. Hay una duda por Lisandro Martínez por un tema de altura. Son altos los suizos. Podría volver Otamendi al equipo. En el lateral derecho no sabemos si va Nahuel Molina o Montiel. Pero es algo que Scaloni hace todos los partidos, así que no lo... Paredes de 5, fijo. El tridente que arma juego sería Alexis, Enzo, y ahí De Paul es un signo de interrogación. Podría entrar Nico González para darle más vuelo, viste, más velocidad. Está un poquito bajo De Paul. Y adelante sería Messi con Julián. Ahora, puede haber una variante, que sea línea de 5 atrás y me mete Licha, Cuti y Otamendi, y los laterales en realidad son Simeone y Nico González, y es como que te despliega las alas del avión, ¿viste? Ahí te saca De Paul y te queda el tridente en el mediocampo. Adelante Messi y Julián. Es el dibujo que están especulando. ¿Viste? Ya ha jugado con 5 Scaloni en etapa de playoff, ¿eh? No sería la primera vez. Te mete un tridente abajo fuerte y después hay dos que hacen el carril. Y eso Simeone lo hace muy bien y Nico González tiene un ida y vuelta loco. Cositas que llegan acá.
1: Ay, cositas. Es Bon Jovi ahora, Keep the Faith. Nothing.

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1: 9:24. Los jueves dedicamos un momentito para el cine. En este caso la recomendación ha sido Moana, la live action, y a las series. Y voy a recomendar una serie que en realidad lo que sabemos es cuándo se va a estrenar. Pero igual la quiero recomendar porque, primero, tiene a dos protagonistas que diría uno, no, actorazos.
2: Actorazos.
1: Y que además vienen con una premisa interesante. Los actorazos que te digo en cuestión son Woody Harrelson y Matthew McConaughey. Actorazos.
2: Tremendo.
1: Que encima vienen de hacer una excelente dupla en True Detective. Y 12 años después lo vuelven a convocar. En este caso para una comedia. Y que se llama Brothers. Una serie de televisión que se va a estrenar el 23 de septiembre de este año. Por lo menos los dos primeros episodios. Y después va a haber un capítulo cada miércoles hasta concluir la primera temporada, que será el 4 de noviembre. A partir del 4 de noviembre todo va a ir en progresión. Va a ir por Apple TV, una plataforma que por ahí nosotros no hemos recomendado tanto para ver, pero que tiene muchísimo en su catálogo. Y te digo que la premisa está buena porque ellos van a interpretarse como a ellos mismos, ¿no? A Matthew McConaughey y a Woody Harrelson en una versión muy exagerada. Y que obviamente van a ser dos amigos que se llevan súper, súper bien. Pero pareciera ser que alguien pone en la tabla, ahí como en el muestrario, que en realidad podrían ser hermanos biológicos. Hay muchos en Hollywood que se los confunden un poco. ¿Pero cuál es Matthew McConaughey? ¿Cuál es Woody Harris? Son como medio parecidos por ahí. Pero bueno, entonces, aprovechando que mucha gente tiende a esta confusión, dijeron, ¿por qué no hacer una serie al respecto? Y ellos van a ser los productores ejecutivos de la serie, de esta comedia, que va a arrancar. Cuando la boda de la hija de Woody sale mal, el actor se va a vivir al rancho que tiene Matthew en Austin, Texas. Y ahí, en este lugar, es donde accidentalmente aparece este secreto guardado durante décadas, porque la madre de Matthew es la que boquea un poco de más, un poco borracha. Y ahí empiezan el momento de la obsesión de Woody queriendo saber si realmente es hermano de Matthew McConaughey o no. Mientras Matthew dice, no, yo quiero ser candidato a jefe de gobierno, quiero estar siendo candidato. Así que tendremos que esperar hasta el 23 de septiembre para verla, pero ya promete un montón. Desde los actores que tiene y la premisa que podrían ser hermanos, me parece que alguien ha hecho.
2: Sí.
1: Ha estado en lo correcto con esto. Pero pará.
2: ¿Qué pasó?
1: Porque las emociones en este jueves no terminan.
2: Está entrando Woody Harrelson.
1: Está entrando Woody Harrelson para entregar un par de entradas de cine.
2: Bueno.
1: Para que
2: bueno.
1: Vayamos al cine. Gracias, Woody. Gracias, Woody Harrelson. Pero no son para nosotros, son para ustedes. 11-70-82-0959, porque también tenemos entradas de cine para vos.
2: Estamos llegando al último tramo, a otra cosa. Feriado del Día de la Independencia, aquí disfrutándolo. Baja un poquito la tensión para escuchar Rolling Stones, Angie.

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1: 9:30. 15 grados la temperatura en la ciudad de Buenos Aires, el cielo sigue parcialmente nublado.
2: Justo que me hablas de la temperatura, me haces acordar hace 19 años atrás.
1: Sí.
2: Un 9 de julio de 2007. Buenos Aires, capital y alrededores, se viste de blanco sorpresivamente en la tarde-noche del día, de aquel día, con una nevada insólita en la ciudad. 9 de julio de 2007. Y estaba viendo fotos, gente en las inmediaciones de la General Paz, gente en Plaza de Mayo, gente en el Obelisco, gente en lugares donde después de las 5 de la tarde un fenómeno meteorológico produjo una llegada de aguanieve y a partir de las 5 y media rompe la barrera de los 0 grados y ahí se genera el efecto de nieve, insólito para lo que es la ciudad de Buenos Aires, ¿no? No es algún evento típico. Y ahí es donde las plazas, las calles, la gente se pusieron a sacar fotos, se pusieron a jugar con la nieve. Hubo hasta muñecos de nieve que hacía la gente. Me acuerdo en los shoppings también, en las puertas se hacían entrevistas los cronistas. ¿Qué estabas haciendo en ese momento? ¿Te acordás a dónde, con quién? ¿Te sacaste una foto? ¿Te acordás qué pasó ese 9 de julio del 2007?
1: Yo sí, pero me gustaría ir hacia atrás y agarrarme y sacudirme un poquito, porque era una adolescente rebelde. Ay. Que como detesta el frío, todo el mundo me decía, pero andá, salí a fijarte, y yo, no, déjenme, joder, yo estoy en mi casa ahí, tranquila. Así que no, un poco me lo perdí, pero por adolescente rebelde, como que me daba lo mismo. Y hoy me recontra arrepiento. Hoy que soy adulta digo, por Dios, qué imbécil.
2: Yo tenía casi 20 y me estaba comprando unos botines para ir a jugar a la pelota al finde en un shopping conocido de Palermo. Y por eso me acuerdo que estaban todos los periodistas agarrando gente ahí diciendo, te esperabas un fenómeno así. Y no, hermano, la verdad que no, ¿viste? ¿Qué, con quién estabas? Fotos, ¿viste? Y yo veo que decía, esto es cualquiera. O sea, ya está, fin del mundo acá al toque.
1: Listo,
2: el día que el
1: vos ya pensabas apocalipsis, total.
2: Todas las películas apocalípticas, así que...
1: Yo pensaba como que era posible que volviera a suceder, como que a partir de ahí iba a volver a suceder.
2: Eso mucha gente
1: entonces
2: lo pensó.
1: Entonces como que tenía una expectativa, como diciendo, bueno, me lo pierdo ahora. Si total, no sé, el año que viene seguro que vuelve a pasar.
2: Y sí, como otras grandes ciudades de otras latitudes, no sé, un París, un Madrid, que te nieva todos los inviernos.
1: Que era algo normal.
2: Entramos en esa.
1: Sí, sí, o sea, como que era algo normal.
2: Bueno, no pasó todavía.
1: No.
2: Si pasara, nos tendría que llamar la atención porque estaba un poquito.
1: Y mira cómo es el karma, porque lo más próximo a ver nieve es ir a Bariloche.
2: Sí.
1: Y cuando fui a Bariloche no nevó, no nada.
2: Pero,
1: era un momento de tipo septiembre, primavera, con un calor. O sea que no vi nieve ni siquiera en Bariloche.
2: Qué horror. 11-70-82-095. ¿Te acordás qué estabas haciendo ese día? ¿Con quién? ¿Cuándo? ¿Te sacaste fotos?
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22: Deep Purple, The Rider.

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1: ¿Tenés plan, Caro, para cerrar el día de hoy?
2: No, ni me hables. Mira. Se acaba de cancelar.
1: ¿En serio me estás diciendo?
2: Te juro.
1: Me estás remando.
2: No, te juro que se acaba de cancelar. Me iba a juntar con una perdón,
1: No, porque viene a colación.
2: Me preguntó el gato y le voy a contar. Hay una de mis amigas que se mudó a un nuevo departamento. Sí. La verdad que tiene todo bastante caótico, pero ya desde la mañana le venimos hinchando como, che,
1: la inauguración.
2: Hace tanto que no nos vemos. Claro. Que está bueno, no sé, aunque no lo tengas arreglado, vamos igual y comemos una pizza y pedimos. No pasa nada porque hace mucho real que no nos vemos.
1: ¿Qué pasó?
2: Una de mis amigas dice, chicas, no me van a poder creer, se me infectó una herida que yo tenía, trabaja en gastronomía. Me terminé en la guardia, me descompuse, me desmayé porque me dio impresión, así que ahora estoy con fiebre en mi casa con antibióticos.
1: ¿Y cómo te sentís vos con que haya sucedido esto?
2: ¿Te digo la verdad? Un poquito me enoja.
1: Sí.
2: Pero al mismo tiempo digo, che, me siento cansada.
1: Ahí está. A eso quería ir. Ustedes que están escuchándonos
2: como
1: del otro
2: lado. Como que
1: empecé
2: a bostezar un poquito y dije,
1: estoy
2: cansada.
1: Estás ahora todavía laburando, con el auto, dando vueltas, decís a las 10 corto, porque me junto con los muchachos, tomo una birra, nos comemos una pizza, cierro el día, ya está, terminé la jornada, hice la que tenía que hacer hoy. Pero de repente te pasa lo que le pasó a Caro. Te hablan en 10 minutos y te dice Jorge, Matías, Luis, Antonella, Luciana, no sé, amigas, amigos, te dice, tuve un inconveniente, sabés que me tengo que bajar, te pido mil disculpas, pero... Y quedan tres flotando en el grupo y sí, pero si se baja uno no vamos a hacer esto sin vos y la idea de vernos todos. Lo dejamos para la semana que viene.
2: Y vos ya habías hecho ese plan, ¿entendés? Yo no tengo un plan B, yo ahora me quedo con las ganas de hacer algo.
1: Hay algo de que es feriado... Que decís, es el día para que si mañana me puedo levantar un poco más tarde, aprovecho para salir. Pero hay otra parte, como te pasó a vos, que dice, ay, qué lindo estar en mi casa en 15 minutos y me tapo hasta la nariz.
2: Es que me doy cuenta de que tengo sueño.
1: Claro.
2: O sea, tengo una dualidad, porque tengo ganas de salir, porque siento que hace tanto que no salgo. Claro.
1: Una vida muy triste.
2: Es más, yo te lo dije antes también, estamos hablando de otra cosa y te dije, me da la sensación que tampoco tengo con quién salir.
1: Quiero hacer plan.
2: Como que mi grupo de amigas está en otra.
1: Estás abriendo un juego caro que te dio la... No quiero escuchar los teléfonos.
2: No,
1: acá tenemos un asado en Moreno, carito.
2: Venite.
1: No sea mala onda, venite para acá.
2: No, igual estoy un poco cansada, pero siento eso, como que cuando hay plan, mis amigas están en otra.
1: A todos nos pasa. Así como vos me dijiste sin saber que lo que te iba a consultar, a mí me pasa, lo que están escuchando me pasa. Acá los chicos de producción que son jóvenes también les pasa. Hay un día que decís, che, se bajó el plan y lo bueno es que te queda un crédito a favor a vos que
2: mañana
1: lo hubieras bajado, pero como lo dijo alguien antes, decís, oh, yo estaba, mentira, no estaba nada. Pero de repente decís, bueno, está, te vamos a entender, entendemos, se te infectó la mano, sos una laburante, es una herramienta a la mano porque cocinas, va a descansar.
2: Sí,
1: y por dentro decís, las tres empanadas que me voy a comer en casa tapado, me veo la repetición de Argentina a Egipto por quinta vez.
2: Es lo que me hicieron dar cuenta recién las chicas cuando se los estaba contando, que evidentemente la que estaba poniendo la casa no estaba tan de acuerdo. Porque no fue que dijo, carito, igual venite y comemos algo si total estamos cerca.
1: Claro.
2: Lo descartó directamente para la semana siguiente.
1: Cambió la identidad, el teléfono, todo. No la ves más.
2: Fue como, no importa, no te preocupes, nos vemos la semana que viene.
1: Pero
2: yo podía ir si yo estaba cerca.
1: Y a veces, si conozco la situación, porque me ha tocado ser anfitrión, te liquida cuando sos anfitrión, porque sentís que todo lo demás lo dejás a gambas. Si vos decís, che, muchachos, hoy, no sé, el gato tiene que salir a pasear con gorra porque hace mucho frío, no puedo. Y es como que vos decís, los estoy dejando a todos a ambos, pues yo era el que ponía la ocasión. Entonces, viste, por ahí tenés una parrillita, algo que los demás no, entonces decís...

0: Desligar de eso, decís no lavo plato, no lavo vaso, no lavo nada, amigo.
1: Porque aparte, a veces puede ser que cuando echarlos ya es un problema, me llevan a decir, ¿cuándo se van?
0: Claro, la visita ya tiene sueño.
1: Claro, ¿cómo los echo? Y encima después te queda lo de arreglar la casa, que lo querés hacer al día siguiente. Y el día siguiente vos ya tenés una agenda de cosas para hacer.
0: Bueno, el miércoles pasado les conté que fui a ver a mi amigo en Zona Norte, nos fui a comer un asado. El tipo a las 1:30 dijo, se van. O sea, no hubo ni una ademán de inventar una excusa.
1: No, no inventó nada.
0: Listo, se van, dijo. Y bueno, cada uno agarró su cosa y dijo, bueno, vamos. Cancelar un encuentro no siempre significa que no tenemos ganas de ver a los amigos. A veces significa que el cuerpo pide una pausa. Y descubrimos a veces que un feriado también se puede disfrutar descansando sin salir de casa. Y otra cosa.
1: Pero da un poquito de culpa, porque sí, decís, claro. ¿Para qué está el feriado si no es para por lo menos hacer cosas que no hago en el día a día? Si ya llego a mi casa todos los días cansado, diciendo, oh, me quiero ir a dormir. Y hoy que puedo hacer algo, te lo cancelan y tenés un igual. ¿Qué quedamos? La comparsita, esto es Circunvalación en Rock and Pop 95.9.

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1: 9:49. Psicólogos especializados en vínculos sociales describen la culpa interpersonal, que es una sensación que aparece cuando una persona prioriza una necesidad propia, pero interpreta que las necesidades personales entran en tensión con las expectativas del entorno. Estos especialistas explican que esta culpa interpersonal es frecuente en personas que valoran mucho sus relaciones, pero sienten malestar al percibir que están incumpliendo una responsabilidad social o afectiva. Es, yo te quiero, pero no te entiendo. Un poquito por ahí esto.
2: Último tramo de otra cosa. Todavía nos queda decir quiénes han ganado los regalitos del día de la fecha. ¡Epa! Te vamos a contar una perlita de una selección de otro deporte argentino que también ha tenido un éxito y vale la pena compartirlo en un rato.
1: Ok.
2: Y por ahí algo más tenemos.
1: Sí, pero ya mira que ya está Bobby Flores, ¿eh?
2: Sí, ya vino.
1: ¿Qué
2: ya
1: querés
2: vino?
1: ¿Que hacemos una extensión junto a él?
2: Sino mañana.
1: Pero mañana, sí, mañana estamos, es verdad.
2: ¿Mañana estamos?
1: Sí, mañana estamos.
2: ¿Quién decidió eso?
1: Si es un día no laborable mañana, la empresa decidió que también estemos, como siempre.
2: Déjame que pase este tema y valoro. Dale.

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1: 9:52. Habíamos preguntado lo del 9 de julio y me quedaron algunos mensajes del chat de Twitch. Mane Pinsky dice que ese 9 de julio encontró una gatita y la bautizó Copito de Nieve. Copito. Obvio. Y Adriana dijo, yo estaba en casa en el jardín, saqué fotos, salí a la calle, todo estaba en blanco, muy hermoso.
2: Escuchame una cosa, hay tenis. Mañana viernes juega Arthur Ferry con Zverev en la semifinal de Wimbledon y Jannik Sinner con Novak Djokovic. Estoy con Novak a full. Esto va a ser a las 9:11 de la mañana. Felicitaciones a nuestras leonas. Clasificaron al mundial que se va a jugar de hockey del 15 al 30 de agosto en Países Bajos y en Bélgica. También la tenemos a Maggie Sega en esta programación y por eso Maggie seguro lo va a profundizar. Pero,
1: qué mujer.
2: Sí, una leona que, como siempre, dignifica la bandera argentina y las chicas una vez más van a participar. Vamos por la tercera con las chicas de hockey. Algunas ya juegan tres mundiales. La verdad, extraordinario lo que hacen porque no es una liga tan profesional como las holandesas, australianas. Así que bienvenido a eso. Y lo último, no sé si después lo van a hablar, pero recién lo decíamos afuera del aire. Y para vos, futbolero del otro lado, te quiero decir que murió Bonnie Tyler.
1: Sí.
2: Y que nos dejó muchos temitas en nuestro haber.
1: Pero un montón de temas.
2: Y recién decíamos, vos te vas a acordar de ella, si no consumías su música, hizo grandes éxitos. Hizo, una chica hizo el mejor homenaje en un concurso de talentos musicales de la historia de un tema de Bonnie Tyler.
1: En una fonética muy mal pronunciada y una entonación. O sea,
2: hoy descubrí, en verdad recordé, porque no, ella es la verdadera intérprete de Best, de que termina siendo Tina Turner. Tina Turner, en realidad ella lo cantó antes, es de ella este tema.
1: De Best.
2: Sí, y después Tina Turner, bueno, lo puso. Y el mejor éxito que le dejó a muchos que no lo deben ni saber que es ella, es la canción de Cancha.
1: It's a heartache.
2: La concha de tu madre. 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Es muy de River esa canción.
1: Jugadores.
2: Es de Bonnie Tyler.
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2: Yo no puedo más.
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1: Viejas locas, me gustas mucho, a las 9 de la noche, 57 minutos.
2: Bueno, ya estamos por irnos despidiendo.
1: Pero habíamos prometido un montón de cosas.
2: Sí, fuimos cumpliendo, pero nos quedan los ganadores.
1: Ah, ok.
2: Porque hay picada mundial, Carito, picada luz azul mundial para Martín.
1: Martín Ubaltón, de NI, terminado en 270, se lleva la picada de luz azul.
2: Espectacular.
1: Y teníamos entradas de cine.
2: Exactamente, multiplex.
1: ¿Quién se va al cine?
2: Te vas a ver una película al multiplex, Belgrano, Canning, donde quieras, en la zona del centro de la ciudad. José Díaz, 467, un parcito de entradas para ir a disfrutar una peli en familia, con amigos, con pareja, con una, no sé, no declarada, lo que tengan a mano.
1: ¡Vaya! Sí.
2: Porque hay una buena oferta de cine.
1: ¿De qué?
2: No, de amor.
1: De amor. Me encanta.
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2: Y así, como que uno quiere la cosa, como el mundial. Te distraes y se te empieza a escurrir entre las manos. Y nosotros también. Cuando decís, che, lo estoy pasando súper, los tipos te dicen, estamos llegando a las 10 de la noche. Hacemos el bailecito de celebración.
1: El bailecito de celebración, lo venimos haciendo, sí, todas las noches.
2: Sí, además de la gran audiencia que agradecemos, que es esta comunidad, sí, Otra Cosa en Frecuencia Modulada en Radio, en plataformas, en YouTube y en Twitch.tv, estamos mucha gente de diferentes lugares del mundo.
1: Del mundo, y la fidelidad con, sí, la cual están ahí todos los días, interactúan, escriben en el chat, así que bienvenido. También los sumamos y nos encanta.
2: Bueno, este equipo, esta formación, esta escaloneta modo a Otra Cosa va con Delfina Martínez en producción, el señor Tomás Orlandino en @FM Rock and Pop en Instagram, en las plataformas de Twitch y YouTube. En el primer turno, Belén Grisafi. En la producción y coordinación general, Dolo Prosen. Y en la operación y producción general, Vale Yuasta.
1: Digo, es feriado y está todo el equipo acá en vivo.
2: Inicial.
1: Nadie se ha bajado, ha dicho, no, yo me lo tomo.
2: De
1: estamos
2: hecho,
1: todos,
2: estuvieron
1: tipo completo.
2: Las Sofis un ratito también más, que se quedaron acá comiendo con algún churro, viste, de.
1: ¿Eh?
2: Sí, se estuvieron comiendo un churro de 9 de julio.
1: No, pensé que.
2: Una chocolate. No, bueno, no desconozco lo que pasa del estudio para allá.
1: No sé qué pasa.
2: Y ahora viene lo mejor.
1: Por
2: ¿Vos querés terminar bien el Día de la Independencia? Bueno, llega Bobby Flores. En vivo, en persona, sí, en este feriado está él con una lista, una selección musical increíble hasta las 12 de la noche. Así que qué mejor plan que quedarte con Rock and Pop.
1: Te diré, es nuestro prócer en este día, ¿eh? Sí. Nuestro prócer Bobby Flores.
2: Ahí.
1: Con todo para hacer Sería Peor Si Lloviera. Y mañana a las 7 de la tarde nosotros nos volvemos a reencontrar en Otra Cosa.
2: Mariposa. Chao, chao.
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Buenas noches, esto es Sería Peor Si Lloviera en Rock and Pop. Hasta las 12 nos quedamos en vivo. Bueno, estoy yo. Y está Valeria Suasta. Está Delphi Martínez. Está Tomás Orlandino hoy. Bueno, un año más que hace unos días. Y está Dolores Proce, la hermana de Quique. Que la tengo ahí. Hace 30 años. Y a Quique hace 50. Bueno. Avanzó en el plano mundialista que ya estamos liquidando. Francia. Sí. Marruecos no sé si jugó, eran los que estaban contra ellos, ¿no? Bueno, pasan estas cosas. Esperando el sábado todos. Dicen que hay como una cosa. No, pará. Hablamos cuando termine el mundial. Todo es cuando termine el mundial. Yes, no, me pierde la canilla y voy. Te juro, termina el mundial y te llamo. Bueno, la lista de hoy es de Marcelo Turabe Martínez. Y vamos a comenzar así ya vamos a lo nuestro, que son canciones. Nada mejor, está muy linda la noche, está muy linda, no está tan fría como para quejarse. Así que no es para disfrutar todo, capaz. Vamos en esa, nos ponemos en esa y comenzamos con Seal. ¿Se acuerdan de Seal? Un negro, un afroamericano negro. No, no es afroamericano, es afroinglés. Seal, que tenía la cara toda cortada, que nadie sabía qué le había pasado. Y es por una religión africana que él profesaba. Sí, sí, se abrían la cara así. Dijo él, capaz que se le explotó un sifón de chiquito, pero no iba a decir eso. Era mucho mejor decir, no, bueno, nosotros. Seal haciendo una de Al Green, justamente, muy famosa. Esto se llama Let's Stay Together y así comenzamos. Nuestro encuentro sería peor si lloviera. Hoy no. Mañana tenemos Tao. Solamente esto, grosso.

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1: Ahí estaba Prince haciendo Musicology. Bueno, estamos con aviso, ¿no? Ya los tengo. ¿Seguimos en minutos? Ok, dale.
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8: Bueno, 14 grados la temperatura en la ciudad de Buenos Aires. Una noche divina. Para hacer invierno, ¿no? Pasaba así. Acariciándola casi. Buscando polvo por arriba a ver si había. En mi cómoda. Y me topé con la caja que dice lógicos. Son canciones que son lógicas. O sea, es lógico que esté esta canción en este disco y no lo haya hecho otro, ¿sí? Hay un disco de James Brown de 1973, por ahí, 72, que se llama The Payback. Que ese, o sea, el funk tomó forma ahí. Ahí, en ese disco es como el Canciones en Clave de Vida de Stevie Wonder. ¿Viste? Que son canciones que están ahí y hacen de un disco que sea todo lógico. Claro, viene este y después viene este. ¿Sí? El primero de Sumo. ¿Viste? Vos decís, claro, son canciones que tienen que estar en este disco. Bueno, en ese de Payback está The Payback. Justamente, que nos cansamos de ponerlo. Era un vinilo doble, ¿sí? Y había un tema en el otro disco que se llamaba Forever Suffering, siempre sufriendo, ¿sí? Ese disco es muy para toda la comunidad de afroamericanos negros que hay en Estados Unidos. Marcó, hay toda una historia atrás de ese disco. 20 acres y una mula, era como acá la chancha de los 20. ¿Te acordás? ¿Qué querés, loco? 20 acres y una mula, creo que te dé, le decían a los afroamericanos. James Brown desde ahí armó toda esa obra. Bueno, Forever Suffering de James Brown.

0: Everybody. Instant Funk. Instant Funk. Que estos eran la banda de Curtis Mayfield. Cuando Curtis largó la banda, se cortaron solos y se metieron en la música disco. Buenos discos, los de Instant Funk. Bueno, seguimos en minutos. No, dale, perdón. Sí, esto es a Perfect Circle. Qué lindo, Perfect Circle. Perfect Circle. 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
7: 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La historia de la música en rock and pop. El 9 de julio de 1946, nacía en Escocia Bon Scott, una de las voces más salvajes, carismáticas e irreverentes de la historia del rock. Dueño de una voz rasposa, una sonrisa desafiante y una actitud imposible de domesticar, Bon Scott fue el narrador de bares, rutas, excesos y noches interminables. Junto a Angus y Malcolm Young, grabó discos fundamentales y convirtió a AC/DC en una de las bandas más explosivas del planeta. Scott murió con apenas 33 años, pero su espíritu quedó para siempre en cada riff de AC/DC. Gracias por el rock, Bon Scott.
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9: Barry White. La música aquí en Rock and Pop ahora con Barry White. De su primer disco solista, Stone Gone. Esto se llama Never Never Gonna Give You Up. Nunca, nunca te voy a abandonar. Barry White. Aquí sería peor si lloviera. Y seguimos hasta la medianoche en vivo. Aquí en el 95.9.

0: Bobby Bird. El cuñado de James Brown. And now you got soul. Y antes era Al Green con Take Me to the River y Marvin Gaye, Mercy, Mercy Me, Ecology. 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Siguen minutos.
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0: Bueno, llegado este momento, fui a cerrar mi cómoda Bajo Siete Llaves. Tengo mucha música. Estamos procesando con My People. Mucha música tenemos. Así que vamos a sacar a la cancha próximamente, en breve. Lo nuevo de un montón de gente y cosas desconocidas. Hasta los demos de Michael Jackson tenemos. Los demos de Off the Wall de Michael Jackson y Quincy Jones generosamente, mal no, alguno lo subió. Bueno, todo eso en un futuro muy cercano. La semana que viene. Pero hoy agarré, metí mano en una cajita que tiene la bandera de España, de Cataluña. La bandera de España y de Cataluña. Que obviamente ahí hay músicos españoles. Este nació en Barcelona en el 66. Albert Pla. Un rebeldón divino, adorable. Músico, actor, director de teatro. Muy trascendente en España. Vino acá a Buenos Aires un par de veces. ¿Sí? Lindos shows los de Albert Pla. Bueno, lo que vamos a escuchar, Albert Pla es muy fan de Lou Reed. Entonces hizo su propia versión de Walk on the Wild Side de Lou Reed, que se llama El lado salvaje de la vida. Que es una traducción que no es literal. O sea, no agarró la letra de Lou Reed y la tradujo, sino que agarró el espíritu, el concepto de esa obra, de esa canción. Que son unos marginetos así que todos vamos conociendo en la vida. Lou Reed los puso todos en una canción. Albert Pla agarró eso. No hizo una. No, ya les digo, no fue literal la traducción. Pero para mí es lo más cercano a la versión original de Lou Reed, la que hizo Albert Pla.

sus clientes eran ricos, finos y elegantes, y así sobrevive. Por el lado más salvaje de la vida, sí, Natalia. Por el lado más bestia de la vida.

Aquí están los Clash, Magnificent Sun. Bueno, y aquí nos vamos despidiendo. Mañana tenemos Tao, mañana es noche de Tao. Mañana es un set de música de 2 horas. Y hagan lo que quieran con eso. Pueden sentarse a escucharlo, pueden manejar, pueden hacerlo en Walkman, lo que sea. Mañana. Por hoy ya estamos. Bueno, estuvimos Dolores Prosen, Valeria Suasta, Tomás Orlandino y Delphi Martínez, y la música fue de Marcelo Trave. El Servicio Meteorológico Nacional, ¿qué dice para mañana? Que ya es en minutos. Cielo parcialmente nublado todo el día, ¿sí? Y la temperatura máxima será de 13 grados. Un poquito más fresco que hoy, parece, dicen. Bueno, se quedan con la señora Flora y con Brian. Sigue la música aquí en Rock and Pop. Nosotros mañana a las 22 nos encontramos y nos vamos con los Fabulosos Cadillacs. ¿Sabéis quién canta con ellos acá? Debbie Harry, la cantante de Blondie, Debbie Harry, ¿sí? Bueno, esto se llama Strawberry Fields Forever, es de los Beatles. Con los Cadillacs nos vamos. Hasta mañana, muchas gracias.

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0: escuchando a David Bowie con Blue Jean. Y abríamos con ZZ Top con Legs, este nuevo Rock and Pop Music. Hola, ¿cómo andan? ¿Bien? Como siempre, ahí se fue Bobby con todo el equipo y ya está Flor López en los controles.
1: Hola, ¿qué tal?
0: ¿Qué hace, Flora? Bien, llegamos al viernes de este fin de semana extra largo. Ya tenemos el primer semifinalista. Es un país que se llama Francia y creo que a nadie lo sorprendió esto. Y en París, en su capital, hay disturbios, hubo disturbios, porque se juntó mucha gente en el obelisco de allá. Vamos con Sumo.

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con I Love. Mucha gente en las calles de la ciudad de Buenos Aires disfrutando de este fin de semana largo, sobre todo porque tocaron unos 13 grados 6. Vamos con los Pérez García, esto es Seguirán, colaboración Manu Moretti.

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0: 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Estos son los recién salidos de la fábrica de rock.
4: Peter Gabriel, I Belong to the Sky, Brightside Mix.

escuchando a Oasis. Bueno, obviamente que hablando del Mundial, Francia le ganó a Marruecos 2-0. Terminó el partido. Ya es semifinalista, como decíamos. A esperar entre España y Bélgica, que tenemos hoy el partido a las 4 de la tarde. Mañana que ya es sábado, ¿ok? Noruega, Inglaterra a las 6 de la tarde. Y después nosotros, Argentina, Suiza a las 10 de la noche. Se venía poniendo lindo, se puso cada vez más lindo y seguimos disfrutando de este mundial que tantas dudas teníamos. Y la verdad, creo que la estamos pasando demasiado bien, ¿o no? Ya vamos con esos mensajes, 11 70 82 0 95 9. Suena Iggy Pop.

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2: Padre, el Espíritu Santo. Amén.
3: Queremos abrir la tranquera,
4: sí,
3: con esta bendición de el Papa León para esta Argentina y selección.
5: Buenas noches, gente. Voy a hablar en castellano para que me entiendan. Quiero dar mi bendición como papa selecto, papa elegido a la Argentina. Quiero dar mi bendición a este país hermoso latinoamericano, el único que ha quedado en pie y fanático de la rock and pop. Bendigo a la Argentina para que todo vaya bien y nadie se lesione y lleguen todos felices a la final. Aquellos jugadores que han pecado, como el famoso francés.
6: El nombre del Espíritu Santo.
4: ¿Cuál? ¿Cuál pecó? Neymar era muy pecador. Digo era porque ya como quedaron afuera, no podemos hablar en presente. Gracias, querido Papa León. Gracias por esos sonidos guturales. 047, ¿qué dicen? Hola.
7: Hola, ya. Se va a el buen amigo. ¿Cómo anda el equipo? ¿Cómo anda Caterva?
4: Hola, se va.
7: Y vamos a Argentina, carajo. ¿Y por qué no? ¿Y por qué no? Igual, ustedes ya saben, yo estoy hecho ya, ¿eh? Con el bicampeonato de América y la Copa del Mundo, no. Yo ya estoy pipón, no me interesa.
4: No.
7: Y ahora viene Suiza, otro equipo fuerte, a la miseria, otro equipo mejor que nosotros, ¿eh? Tocando el izquierdo, ya sabes.
8: Pero piano.
4: Piano.
8: Sí, voluntano.

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1: Vamos, loco. Abrazo enorme. Gracias por esa cábala. Gracias por ese mensaje, por esa... por tratar de contagiar a otro que no esté contagiado. Igual es raro que alguien de por acá no esté contagiado con todo esto que estamos viviendo, ¿no? Abrazo muy fuerte, che.
2: Hola, buenas noches. Hola. Quería mandar un saludo muy especial para Edu de San Miguel, fiel oyente de la radio. Sí. Decirle que lo amo. Chucho de San Miguel.
1: Bueno, beso gigante, Chucho. Le mandamos el saludo a esa persona que nombraste, che, gracias.
3: Hola, bien querido.
1: Hola.
3: Hola, la Caterva. Bueno, nada, siempre presente acá, saludando, tirando fuerza. Dimitri, el maestro mayor de changa de Constitución Soho. En esta ocasión no me toca laburar a mí, no estoy laburando porque tengo la posibilidad de llegar a casa, tomarme una birrita e irme a dormir. Sí. Pero aprovecho para mandarle un beso enorme a Dani, a Daniela, que ella sí está laburando, sí se está rompiendo el lomo como todos para salir de una situación económica que, bueno, que nos toca vivir a todos. Aguante la rock and pop, aguante la gente laburante y los guisos de mi vieja.
1: ¡Esa! Aguante, che. Bueno, beso gigante para Daniela, si es que está escuchando. Murió Bonnie Tyler, no sé si se enteraron, falleció a los 75 años. La familia y el equipo de Bonnie lamentan profundamente anunciar que Bonnie falleció inesperadamente anoche en un hospital de Portugal a consecuencia de la enfermedad por la que estaba siendo tratada. Vamos a publicar un nuevo comunicado próximamente, pero ahora solicitamos privacidad para poder afrontar la tragedia, es lo que dice la cuenta oficial de ella, de Bonnie Tyler, que, bueno, falleció a los 75 años en Portugal. Crack total, dominio total de la voz, ¿no? De esa voz tan particular. Una genia total que nos deja a los 75 en este arte que tanto nos gusta, que los humanos le decimos música.
4: Hola, Brian. Hola, Flora.
1: Hola, Robbie.
4: De Rock and Pop. Robbie, el excursionista de mayo, y está andando por la capital del rock. Consumo con Eric Clapton. Sí. AC/DC, bueno, todos los rockeros copados, vamos a decir, que me hacen acordar siempre a Hurlingham. Bueno, ando por Hurlingham, ahora voy levantando pasaje para San Miguel. Bueno, laburando y mañana juega excursionista. Buenas noches, felicidad.
1: Mira, bueno, buenas noches, loco. Abrazo enorme. Algunos mensajes, 11-70-82-0-95-9. Ya seguimos con más tanda de mensajes, son las 0-51.
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1: Rod Stewart con Some Guys Have All The Luck. Vamos que es viernes, ¿eh? Vamos que es fin de semana largo. Bueno, por lo visto andan por ahí. No se fueron a pasear todos.

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2: Muy buenas noches, Rock and Pop, Jorgito del Taxi. Hola, buena semana para todos. Bueno, la verdad me pasé 5 días en la costa, espectacular.
3: Ah, cierto.
2: Lindo cumpleaños, sí. Lindo el frío, así que acá estamos.
3: ¿Nevó?
2: Siguiendo empujando el carro. Arriba la caterva, el Rock and Roll, River Plate, el Taxi y todos nosotros vamos.
3: Qué bien que vienen esos 5 días, ¿no? Tal vez un poquito más, pero a veces sucede que más termina siendo un toque contraproducente. Ya sé que suena raro, pero está bueno. Es como una medida justa, ¿no? Una semanita, 5, 7 días. Gracias, loco, por ese mensaje. Qué bueno que volviste y que cargaste, me imagino, un poco las pilas.
4: Brian Ternura Velasco.
3: Hola,
4: ¿cómo le va, maestro? Buenas noches. ¿Cómo la estás careteando, hermano, para llegar el sábado, Qué sí. Una cosa hermosa. Llegas impecable el sábado de la noche, Brian.
3: Sí.
4: Escúchame. Llevo eso, lo que me pediste. Dale, el Ricky. Para
3: yo,
4: la noche.
3: No,
4: para
3: no,
4: la
3: media
4: partida.
3: No.
4: Así que nos
3: yo
4: vemos.
3: Yo no pedí
4: ahí,
3: nada.
4: Donde te mandé mensaje. Así que bueno, dale. Que termines bien. Aguante la roja un poco, loco.
3: Pocho.
4: Aguante ustedes. Nos vemos ahí el sábado, Rey.
3: No. No, yo no pedí, es que uno de mis problemas creo que es ese, no pido, tengo que empezar a pedir cosas. Estamos en este viernes no laborable, una palabra un poco que se te traba. Estábamos hablando fuera de aire con Flora, para que me acomodo un poco, para. Ahí está, ahí acomodé el micrófono. Estábamos hablando de algo bien simple, el chicle, ¿ya pasó de moda? Ahora, quiero mensajes ahora, 1170-820-959, si siguen comiendo chicle. Porque estábamos... Bueno, claro, estábamos denunciando que en diferentes trabajos lo pegan abajo de la mesa. Gente grande, sí. Pero bueno, cosas que suceden, ¿no? En estudios de radios también, sí. Y entonces estábamos hablando de eso. Che, pero el chicle medio que ya pasó, ¿no? No es algo tanto como los 90, por ejemplo, que todos andábamos mascando chicle.
5: ¡Olvídate!
3: ¿Comen chicle? 1170-820-959. Es simple, ¿eh? La pregunta es simple. Si siguen comiendo chicle o ya pasó de moda.
6: Gran Brian. Es como dice el Diego, tiene razón. Preocupación tiene un laburante. Estos millonarios tienen que correr y hacer goles y nada más. Y darnos alegría. Punto. Listo. No tienen ninguna preocupación más que esa.
3: ¿Vos decís? Bueno, sí. Son puntos de vista, sí.
7: Echero postaron la máquina de prima. Vamos, me decís la máquina de prima.
3: La máquina.
7: La máquina.
3: De la prima, sí. Abrazo, loco. Abrazo. Becho, bacho.
8: Hola, buenas noches, Player. Flor Rock and Pop Music, ahora Piacito Casanova, varija para que llegue el sábado y Dios quiera que avance, pase mis ante Suiza de una vez por todas,
3: favor.
8: He dicho. Les mando un fuerte abrazo, chau.
3: Qué bueno la navaja, ¿no? La navaja suiza. Desde la chica, viste que hay diferentes tamaños, la chiquita ya es excelente, es algo que pasan los años y te sigue funcionando ahí en la cajita de herramientas. Abrazo enorme, Damencito.
2: Buenas noches, Caterva, soy Marcito Tusengo. No, yo más de una semana me aburro. A no ser que haya mucha actividad,
3: ¿Viste?
2: Aburro. ¿Qué quieren que les diga? Una semanita está bien.
3: ¿Viste? Sí, obviamente que hablamos cerca, ¿no? Si tenés un viaje lejos, por una cuestión lógica, ya el viaje te come horas, días. Pero hay como medidas justas, sí.
9: Hola, Brian.
3: Igual no es mi casa.
9: Caterva, Flora. Soy Valeria. Bueno.
3: Hola, Vale.
9: El chicle.
3: Sí.
9: Siempre me dejó doliendo la mandíbula y hasta a veces.
3: Sí, claro.
9: Te saca un poco la amalgama, ¿viste? Medio que te destruye los dientes más que nada. Así
3: sí.
9: Que te respondo eso del chicle. No es que pase de moda. Te deja doliendo y te destruye todo lo que te arregla de los dientes. Bueno, un beso, Brian.
3: Beso gigante, vale, eso. ¿Siguen comiendo chicle o es algo que ya pasó? Quiero un fanático que diga, no, yo todos los días me como 2-3 chicles. 11 70 82 0 95 9. ¿Siguen comiendo chicles o es algo que pasó de moda?
1: ¿Qué onda, gente? ¿Qué tal? Gonzalo Rincón. Afirmativo, chicles, sigue vigente. Que sea rock.
3: ¿Cómo dijo? Pará, Flora, lo ponemos por. Que sigue vigente, dijo, lo dijo muy rápido, como un legal de una publicidad.
1: Afirmativo, chicles, sigue vigente.
3: Ah, ok, sigue vigente. Que ahí sea está. Rock. Gracias, Flora. Bueno, ahí tenemos uno que dice que sigue vigente.
5: Buenas noches, Brian Caterva, Guillermo Seguridad, La Patineta.
3: La Patineta.
5: Laburo acá en una cadena de supermercado y sí, se siguen comprando los chicles, afirma.
3: Está bien.
5: Vamos a Argentina el sábado, buena la música, vamos Franquito, corre en Bélgica, Franquito, ahora el 17, vamos.
3: Franco, abrazo, Patineta. No, obviamente, siguen estando en todos lados, se venden, se compran. Pero me refiero al hábito así, bien, que mirás a alguien en la calle, en la parada del bondi, ponele, alguien descargando unas cajas, trabajando en la calle, y está mascando chicle como un norteamericano. A eso voy, digo, es. Se sigue mascando chicle en la calle.
10: Buenas noches, Brian, buenas noches, Flor, buenas noches, Caterva, hermosa, Calcidor X, pasando al presente, un saludito. Me enganché junto con el chicle. Sí. Y sí,
3: te pegaste.
10: Obvio, sí, el chicle sigue estando. Yo a veces me pasa que cuando estoy ya medio cabeceando un toque, viste, acá el auto.
3: Claro, te levanta, eso agarro, sí.
10: Mastico un chicle y ahí como que me despierto, ¿viste?
3: Sí,
10: como
3: claro.
10: Mantengo el cuerpo ocupado en otra cosa, además de manejar, entonces como me despierto. Pero sí, el chicle siempre. No sé de qué más estaba hablando, pero bueno, quírense, cuídense, no, poda, y aguante poda. La racampa.
3: Pues acá nos mandó la foto el señor X de un. Ah, este es otro oyente que nos mandó una foto del chicle que se está comiendo. Ojo, se come uno sin azúcares. Ah, creo que por ahí iba la pregunta entonces. Ya no se come chicles con azúcar, sino que es sin azúcar, y aparece el sello que dice contiene edulcorantes, no recomendable en niños. Pum, Ministerio de Salud. Y tiene un callo acá en la mano, parece que entrena este muchacho.
11: Habían querido.
3: O toca la batería.
11: Robert de Lomas, saludo a toda la Caterva. Sí, claro que sigue vigente.
3: Bueno, listo, ok.
11: Siempre, no quiero decir las marcas, pero estos que vienen sin azúcar.
3: Ah, ahí está, es
11: los
3: este.
11: Los top y los
3: sí.
11: Que terminan en dent.
3: Sí.
11: Siempre vigente, nunca mal aliento. Buena música, saludo como siempre, Robert de Lomas, conectado hasta las 3 de la mañana cuando la gente se va, yo también.
3: Vamos, querido Robert, abrazo. Este es el que nos mandó la foto. Ok, sale entonces. Sigue estando el chicle, pero sin azúcar. 1:32 de la mañana.
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0: Rock and Pop 95.9, el Rock and Pop Music con Los Redondos. Con Ella Debe Estar Tan Linda. 1:49 de la mañana. Bueno, acá nos siguen mandando fotos al WhatsApp de la radio. Un amigo nos manda una foto del... Bueno, no quiero decir la marca, ¿no? Del chicle que es un arma de guerra grande, ¿no? Que dispara así como un cañón. Que lo tiene tatuado. De color rojo y de color azul. No sé si será real o lo mandó o la sacó de internet esta foto. Pero dice, lo dejo a tu criterio, nos dice el amigo. Abrazo, abrazo grande, che. Fanático. Bueno, pero medio que justo ese chicle. Medio que ese chicle todos somos fanáticos. O fuimos fanáticos de ese chicle, ¿no? De esa arma de guerra grande.
1: Olvídate.
0: Ese cañonazo. Vamos con Kiss.

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Ya estamos en la última hora del Rock and Pop Music, 2 de la mañana, 8 minutos. Primero el maestro Lou Reed haciendo Walk on the Wild Side. Y ahí se va Talking Heads con Love for Sale. Creedence. Sigamos con Bad.

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3: ¡Turba loca! Justo prendo la radio y escucho a los Stones, como sí, siempre, a Brian, a Flora y a toda la caterva loca. ¡Qué pinta este feriado! Yo escuchando acá el disco nuevo de los Stones, emocionadísima. Hernán acompañándome, como siempre, le dije durmiendo. Bueno, nada, siempre la pasa bien esa gata, por Dios.
4: ¿Cómo, Hernán?
3: Bueno, ¿cómo va? ¿Todo bien? Mira, bueno, Henry, excelente. Espero que puedan disfrutar de este feriado y cuéntenle a la tía, la Estona de Barracas, qué es lo que están haciendo, cómo disfrutaron patrióticamente este día.
4: Beso gigante, Estona. Se la nota contenta y sí, porque ya salió entonces el Foreign Tones. Claro, hoy viernes 10. Me quedó la duda con Henry, no es Hernán. Bueno, no sé. Por las dudas no pregunto mucho más. 2:17, hola.
5: Hola, ¿cómo andan?
4: Capaz me metí
5: buenas
4: la pata.
5: Noches, Sergio de Neuquén. Sí, el chicle reba. Nada más que ahora me pusieron unos brackets y entonces no puedo consumir chicles. Pero sí, en la banda 90 quedados como canchero, como sí, banana, sí, no comiendo chicle, mascando de costado. Así que sí, el chicle va todavía. Gracias por el aguante, gente de radio. Abrazos.
4: Beso gigante, loco. Que sea leve ese ajuste de los brackets. Pero decime que no hacen globo. Eso sí, por favor, porque ya sería demasiado, ¿no? Muy. Eso sí sería bastante 90. 80 también, te diría.
6: No, no. Molesta. Duele la mandíbula. Y después, bueno, si venga un videito de con qué se fabrica, qué es lo que están masticando una pelotita de petróleo. Abrazo, chicos. Gracias por la compañía.
4: Pero te levanta, te deja re loco el petróleo. No, igual, si te pones a ver videos de todo, mejor no veamos nada. Abrazo enorme, loco.
7: Hola, Brian, yo conozco gente que se la pasa masticando, pero sí, nunca vi que se meta un chicle. No sé si cuenta. Abrazo.
4: Está la guitarra aérea y está el chicle aéreo. Es eso. Están practicando mascar un chicle aéreo. Está bien, está bien.
8: Buenas noches, Flora. Buenas noches, Brian. ¿Cómo va acá Michelle del Uro, logrando con las apps? Che, loco, ¿qué onda con los que no ponen guiño, no miran los espejos para doblar? Por Dios, ojalá que los gorreen bien gorreados. Saludos a la caterva.
9: Tiene que tener respeto al atrevido ese.
4: ¿Qué? ¿Cómo se dice? ¿Qué deseo tan particular, no? El chabón no dice, ojalá que, no sé, que se le rompa el auto o se la dé contra el paredón, qué sé yo. No, que lo gorreen. Como que tiene un tema con eso. Está bien, está bien, está bien. Es válido. Es válido porque es suave de última. Bueno, depende. Bueno, no sé.
10: Hola, Flora. Hola, Brian. ¿Cómo estás acá? Hola. Gastón, desde Lituania. ¿Cómo estás, Cameraten?
4: Cameraten.
10: Por acá un día lluvioso, 8:10 de la mañana.
4: Hermoso.
10: No me dan ganas de sonar un poco con fiaca, pero vamos bien, vamos bien. Y arranquen que están verde, gente. Que tengan buen día.
4: Buena esa también. ¿Será de por allá? Arranquen que está en verde. Beso gigante para todo Letonia, que sé que se escucha mucho rock and pop allá. No, mentira, no creo.
11: Brian, Flora, buenas noches. Alejandro del taxi. Llegando a la catedral cuando estoy presente. Brian, vuelve el layer. Sí, Brian.
4: Sí, claro.
11: Vuelve el layer,
4: sí,
11: más grande que hay. Escúchame, me invita a la radio, ¿por dónde paso? Me invita a Rock and Pop y paso derecho.
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12: Buenas noches de nuevo. Che, ¿por qué se la agarran con que los jugadores son millonarios? Son millonarios porque compiten, son buenos en lo que hacen y generan muchos millones de dólares. De hecho, el Mundial este ya tiene recaudado 700 millones de dólares. ¿Por qué no van a ser millonarios? No cualquiera llega a jugar al nivel de una selección. Y bueno, bien por ellos. Y a nosotros nos gusta disfrutarlos como juegan. Así que no sean envidiosos y bueno, jueguen como ellos y entonces van a ser millonarios también.
4: Claro.
12: Buenas noches.
4: Claro, que los seleccionen, ¿no? También es otro de los puntos de vista, por supuesto.
0: Tras perder con Argentina con un arbitraje polémico, los egipcios alzaron su voz. La corrupción domina el fútbol, el torneo está arreglado. Obviamente son unos llorones y malos perdedores. En 2019, tras perder con Brasil con un arbitraje polémico, el mejor jugador del mundo, Lionel Messi, alzó su voz. La corrupción domina el fútbol, el torneo está arreglado y el mundo lo escuchó. A partir de ahí Messi ha ganado todo lo que ha jugado con su selección. Y nunca más volvió a hablar de corrupción. No sea cosa que el negocio se termine.
4: Abrazo, amigo. Abrazo.
3: Ah, no, no, hay un error de traducción, porque en realidad Henry, pero pensábamos que era Henry, era Hernán.
4: Ah, ok. Perdón, pensé que había metido la pata. Acá, perdón.
3: El vocero. ¿Quién se llama así? Me dice que no. No, bueno, era. No, es Hernán entonces, no es Henry. Vos le pusiste Henry, en realidad era Hernán.
4: ¿A quién le habla? A vos, Flora, te habla. ¿A quién le habla? Ah, estaba con Henry, con Ernie. Bueno, algo así.
2: Bueno, se me ocurre decirte que literalmente estaría masticando una goma. Besito.
4: Sí, bueno, es una goma, sí. Es un caucho. Bueno, creo que el chicle arrancó tipo caucho, en serio, ¿eh? Sí, por allá por Norteamérica. Me parece que sí. Beso, besito.
13: Negro Rada. Che, Brian, vos decís que el loco mientras está haciendo la aplicación lo está guampeando. Por eso dice que los guampean a los que también andan en la calle. Sos malo, Brian, ¿eh?
4: Yo no
13: Sos
4: dije
13: malo,
4: nada.
13: ¿Eh?
4: Yo no dije
13: vale,
4: nada.
13: Vale, portate bien, aguante la caterva.
4: Nadie de por acá dijo nada, che. Saludos, che.
14: Egipto perdió porque el entrenador es un pelotudo.
4: Epa.
14: Tendría que haber tirado 10 defensores cuando iba ganando. Pensó que él iba a ganar Argentina 5-0. Y ahí la tenés adentro. ¡Comete un chicle! Saludos de Brian. Dale. Florcita.
4: Anda y comete un chicle. Es buen cierre ese.
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4: Un puaj.

0: Dios.
1: El Mundial, la FIFA, Messi. Egipto. Sí. Julián, crack total. Bueno, el gol de Enzo, el que terminó siendo gol de Enzo, la agarró Julián, ¿eh? Porque están todos hablando de Paredes, que está todo bien, obvio. Pero Julián es el que recuperó la pelota, se la pasó a Lautaro y de ahí vino el gol, che.
2: Tú campeón.

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2 de la mañana, 37 minutos, 12 grados 8 acá en Buenos Aires. Nada de frío comparado con las semanas que estuvimos viviendo, ¿no? Mínima de 10, máxima de 13, hoy viernes, no laborable. El cielo mayormente nublado, mañana sábado, mínima de 10, máxima de 15. Mañana sábado, día del partido, también nublado. Nublado para el domingo, la mínima de 9, la máxima de 13 grados. Vamos hasta el lunes. Falta tanto. Mínima de 6, ahí vuelve a bajar la máxima de 14, pero parece que ahí la semana que viene sale un poco el sol. Todo esto es lo que dice el Servicio Meteorológico Nacional. Suena la comparsita Rock 72 con Circunvalación.

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2: Che, Brian, estoy preocupado porque yo trabajo de noche con el auto manejando y me preocupa lo que dijiste. ¿Vos decís que mi mujer me está guampeando? ¿Cómo me está guampeando? ¿No crees? ¿Vos decís eso?

0: escuchando Red Hot Chili Peppers con Give It Away. Chau, amigos, amigas, gracias por estar acá, por quedarse hasta acá.
1: Chau.
0: Disfruten. Ahora se quedan con Juli Sánchez haciendo un rato antes. Y como siempre, Flora López, ¿no? Flor López en los controles. Para repasar simplemente hoy, España-Bélgica a las 4 de la tarde van a estar jugando en Los Ángeles. Terminamos con Turf, con Pasos al Costado. Cuídense, se quedan en Rock and Pop y nos vemos, nos escuchamos. Chau, adiós.
2: Chau.

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MGMT, Time to Pretend, en Rock and Pop. Tres y 10 de la mañana, bienvenido, bienvenida, a un rato antes. Nosotros no estamos pretendiendo nada más que acompañarte en este día no laborable, en realidad, porque no es con fines turísticos, no es feriado hoy, pero venimos del 9 de julio, viva la patria, viva. Mi nombre es Julia Sánchez, en los controles Flor López, y te damos la bienvenida a estas tres horas de música, información, todo lo que tenés que saber, tiempo, tránsito, data que vos me quieras contar. 11-70-82-0959. Re temprano te estoy tirando hoy el teléfono para que, si querés, me cuentes en qué andás, si te toca trabajar hoy. Por ahí ayer descansaste, pero hoy te toca. Te cuento, 12 grados 6 décimas en la ciudad de Buenos Aires, 77% la humedad. Abandoná toda intención de peinarte, Marta, porque te juro que las canas se te electrifican, quieras o no quieras. Así que dejémosla hacer. Máxima para hoy 13 grados, o sea, estaríamos cerca de la máxima, pero está muy agradable. Así que abrígate, pero no exageres. Y empezá con fuerza. Whatever I May Roam, Metallica, en Rock and Pop 95.9.

Fabulosos Cadillacs. 3 de la mañana, 26 minutos, en la madrugada profunda. 12 grados 6 décimas en la ciudad de Buenos Aires. Y sí, Come Together, The Beatles, en Rock and Pop 95.9. Nos gusta el rock.

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0: Deep Purple en Buenos Aires, 10 de diciembre. 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

Should I stay or should I go? Se va de Clash en Rock and Pop a las 3:40 de la mañana. Y mirá, si te vas a ir, te tenés que quedar. Y me tenés que contar en qué andás en esta madrugada profunda. 11-70-82-0959. Te acompañamos con Ale Kurz para alguien más en Rock and Pop.

En Rock and Pop, Green Day, Boulevard Broken Dreams. 3 de la mañana, 52 minutos. Mr. Cab Driver.

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0: Rock and Bob, A Forest, The Cure. 12 grados en la ciudad de Buenos Aires, máxima de 13, ya casi estamos. 79% la humedad.
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0: 4 de la mañana, 6 minutos. Mientras vamos camino a convertirnos en la famosa y gloriosa banda de las 5, en nuestro grupo de Facebook, donde vas a contarme cómo estás, qué estás haciendo en este no feriado, porque es un día no laborable. En realidad, tal vez te toca trabajar. Ayer descansaste, comiste locro. ¿En qué andas? Quiero saber. 1170-820959, te escucho. Buen día.
3: Buenas noches, chicos. ¿Cómo andan?
0: ¿Cómo va?
3: De la Ferrere habla. ¿Y acá? ¿En qué andamos? Acá volviendo de trabajar.
0: Bien.
3: Cansado.
0: Y sigue, rey.
3: De la mañana, hoy todo el día, la pizzería.
0: Qué bien.
3: Y hoy fue un día de bastante trabajo por el feriado.
0: Claro.
3: Cansado, pero bien, yendo a dormir. Me acompaña en el viaje de regreso. Abrazo grande.
0: Un beso grande, me alegro un montón. Qué rico una pizza en este momento. Me estás desbloqueando una necesidad que yo no tenía, ¿sabes? Pero te mandamos un beso enorme. Buen día, ¿qué me contás vos?
4: ¿Qué tal, Julita? ¿Cómo anda usted? ¿Todo bien por ahí?
0: Pero, éxito.
4: Flor, ¿todo bien? Un tecito ahí, hace 9 grados, carecencia, horrible, está para llover.
0: ¡Epa!
4: Me quedé con ganas de pastelito hace varios ya días que no tengo ganas y no, bueno, ya me voy a sacar, debo estar de antojo. Bueno, un abrazo grande, cuídense, no se olviden de hacer una obra bien, mucho calito en casa, coman rico. Este fin de largo, Sergio de 6.
0: Sergio, un beso enorme. Sí, ¿sabes qué? Una gran obra de bien es comerse un pastelito. Clávate un pastelito, que el mínimo es lo que espero en este viernes, que todo nos sonríe porque mañana juega la Argentina. Es viernes, estás terminando o empezando la trabajación, pero tiene otro, el viernes tiene otro gustito, es diferente. Así que contame cómo estás. Buen día, buen día.
5: Buen día, Rock and Pop, acá Franco de Quilmes.
0: ¿Qué hace, Franco?
5: Feliz día de la patria, que fue ayer.
0: Tal cual.
5: Bueno, ya estoy recuperando un poco la voz. Ayer se comió rico, pero se bajó con jugo. No sé, no tenía ganas de tomar alcohol, no sé qué me está pasando.
0: Estamos bien igual.
5: Como estoy reservando para el sábado. Vamos a Argentina.
0: Ya ayer lo decíamos,
5: Vamos a Argentina. Les mando un abrazo gigante, buen fin de semana y que sea rock.
0: Que sea rock. Y sí, sabes que ayer lo decíamos, preparándonos para mañana y pensando en las posibilidades de que exista esta chance de una promo que te traiga el pack de birra con el desfibrilador, que no vendría nada mal. 12 grados en la ciudad de Buenos Aires, 79% la humedad, no te peines, no vale la pena. Contame cómo fue tu feriado ayer, contame cómo estás hoy y mientras tanto yo te cuento. No es una buena noticia, pero tenés que saberlo. Línea Sarmiento y Línea Mitre no van a prestar servicio. La Sarmiento, la pucha te digo. La Sarmiento entre 11 y Moreno, desde ayer, como lo mencionábamos, y hasta el domingo. Así que esto continúa, algo que ya habíamos anunciado ayer, pero que persiste hoy también. Y el ramal, el Retiro Tigre del Mitre, misma situación. Estamos en obras de renovación, entonces por ahora no prestan servicio, al menos hasta el domingo. ¿Vemos que es tendencia a las 4 y 10 de la mañana? Y sí,
6: por
0: chicos.
6: Por favor.
0: Francia. Que sí, todavía sigue siendo segundo, pero que ayer ganó en cuartos de final y se hizo un espacio en la semi del Mundial. Francia es tendencia porque eliminó a Marruecos y avanzó en la Copa Mundial FIFA en un 2-0 que fue con dos gloriosos goles, uno de Dembélé y otro de Mbappé, que también son tendencia, ambos, cada uno por su gol. Pero a su vez, Bono, que era no te estoy hablando del cantante de YouTube, te estoy hablando del arquero de Marruecos, le atajó un penal a Kylian Mbappé también, entonces es tendencia, porque la verdad es que fue una gran atajada, que fue cerca del principio, cuando todavía estaban en el 0-0, entonces Francia ahí se la vio medio negra, pero después vinieron esos dos golazos que obviamente lo posicionaron hoy en la semifinal. También fue tendencia Masrui, no lo debo estar pronunciando bien probablemente porque mi marroquí es medio endeble, por el penal para Francia también en el partido. En realidad fue el jugador que obviamente quiso barrer a Mbappé para quitarle la pelota y fue el motivo por el que teníamos el penal que te comentaba antes. Bono finalmente atajaba. Joao Piñeiro, vos me dirás, ¿quién es? ¿Va a ser el árbitro del partido de Argentina contra Suiza mañana? Joao, en ti confío. Confío en que seas como la justicia, con las vendas en los ojos, la balanza, y que hagas lo que tengas que hacer, pero que por favor nos demos otra alegría. Mujová también es tendencia. ¿Por qué? Porque eliminó a Coco Gauff y avanzó a la final de Wimbledon. Estamos hablando de las dos tenistas que se disputaron ayer. Y fue la checa quien se hizo un espacio en la final. Este no es un motivo feliz, pero es tendencia Ramiro Agulla. Falleció ayer a los 62 años. Uno de los publicistas más importantes de la Argentina y responsable de una de las campañas comerciales de las que más hemos hablado y con la que más chistes hemos hecho para una famosa empresa de comunicaciones que se llamaba La Llama que Llama. Además de haber trabajado para marcas de la marca de la gaseosa más importante que existe, marcas de automóviles, de correo, bancos y el recordado spot. Más de uno lo recuerda y si querés contarme qué estabas haciendo en esa época, me lo contarás en el 1170-820959 del recordado spot Dicen que soy aburrido, que formó parte de la campaña presidencial de Fernando de la Rúa. Así que si te desbloqueé recuerdos, podés manifestarlos. García Cuerva también es tendencia por el discurso, por supuesto, que dio el arzobispo de Buenos Aires en el Tedeum, que también es tendencia el Tedeum, por el Día de la Independencia. Esto ocurrió ayer por la mañana, a eso de las 11 de la mañana, en el que por supuesto participó el presidente Milei. Mercedes Sosa fue tendencia todo el día ayer y sigue siéndolo hoy, porque ayer se habrían cumplido sus 91 años de la queridísima negra. El Pacto de Mayo también es tendencia hoy en todos los portales por el discurso de Javier Milei en el acto del Día de la Independencia. Y lo que es tendencia, aunque ocurrió ayer temprano también, pero sigue siéndolo hoy, es el fallecimiento de Bonnie Tyler. Hoy tenemos dos fallecimientos, en realidad entre ayer y hoy, dos fallecimientos que son noticia. La poderosa vocalista galesa, tras éxitos inolvidables que seguramente habrás aullado igual que yo, como Total Eclipse of the Heart, falleció ayer a los 75 años a causa de una enfermedad que no fue detallada, pero contra la que venía batallando. Estas son algunas de las tendencias de los portales hoy, 10 de julio, en la Argentina. Y si no tenés excusas para comunicarte.

En Rock and Pop, Iron Maiden, 2 Minutes to Midnight. Y en realidad son las 4:23 de la mañana, no es la medianoche. Mi nombre es Julia Sánchez, Flor López está en los controles. Y esto es Un Rato Antes en Rock and Pop 95.9. Viernes 10 de julio, por si te estás despertando y decís dónde estoy. 12 grados, seguimos con mucho rock.

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0: Kicking Simple Minds a las 4:30 de la mañana en Rock and Pop.
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0: Y sí, 4:34 te contamos todo lo que tenés que saber. 11 grados 6 décimas es la temperatura en la ciudad de Buenos Aires. Hoy es viernes y tu cuerpo lo sabe, o tal vez no se enteró. Estamos medio confundidos, ¿viste? Entre el partido del martes, el feriado de ayer, no es una semana normal, digamos. Así que en el 1170820959 te quiero escuchar, te digo buen día.
2: Buen día, Reini. Un gusto escuchar tu voz. Martín de Zona Sur, yendo a cargar a Escobar. Mañana hermosa, no hace tanto frío. Hoy se labura, como todos los días. Buen fin de para todos.
0: Estoy doble,
2: y que
0: estoy...
2: sea rock.
0: Que sea rock. Bueno, que tengas una buena jornada. Gracias, Reini. Un beso grande para vos también. Buen día.
3: Buen día, Flor. Buen día, Julita.
0: ¿Cómo va?
3: La banda de Rock and Pop. Excelente viernes. Completamente desorientado con el feriado de ayer. Ayer pensaba que era domingo, que hoy era lunes. Me fui a dormir, me enteré que hoy era viernes.
0: Olvidate. Pero qué notición.
3: Pero bueno, acá estamos. Que pasen bien, excelente viernes, excelente fin de semana para todos. Vamos a Argentina mañana. Acá les mando un saludo al Mosqui de San Miguel. Chau, chau.
0: Chao, Mosqui, gracias por ser tan fiel y por estar ahí. Sí, tenemos compañeros acá en la radio que ayer decían, bueno, chao, buen fin de semana. No, pero pará, Rey, es jueves. ¿Cómo que jueves? Estamos todos recalculando. 4:35, buen día, ¿vos qué me contás?
4: Buen día, Julita.
0: ¿Cómo va?
4: Buen día, Flor. Saludos a Fer.
0: Le mandamos un besote.
4: Que se la extraña. Y bueno, esperemos que tengamos un sábado tranquilo. Y si es un sábado de festejo, que tengamos un domingo de festejo y no un domingo de complicaciones como la última vez que jugó Argentina y ganó y hubo accidentes. Un buen fin de semana, abrazos.
0: Un buen fin de para vos también, esperemos que tengas razón y que todo sea, pero alegría, felicidad, asado, pack de birra y todo lo que nos gusta. Tenemos uno más. Buen día.
5: Buen día, Juli.
0: ¿Cómo va?
5: Buen día, Flor. Buen viernes para todos. Hoy nos toca. Bueno, abríguense que está fresquito. Pablo de Quilmes presente.
0: Dale, Quilmes.
5: Argentina, el sábado.
0: Dale.
5: Vamos con toda la onda.
0: Sí, Pablo.
5: Aguante, Juli. Por ahí. Ya fue.
0: Aguante, Pablito. Gracias por estar ahí. Sí. Hoy la trabajación tiene otro gustito. Mañana tenés partido. Estamos vibrando alto. Estamos vibrando bien. Así que mientras vibramos, vamos a ver cuáles son algunas de las noticias más cliqueadas en los portales. El gobierno avanza con un paquete de reformas sobre seguridad, inteligencia y defensa para enviar al Congreso. La iniciativa toma como referencia un esquema de Estados Unidos y buscará darle un enfoque más amplio a una agenda que ya impulsó cambios con la ley antimafia y la adhesión al escudo de las Américas. En el plano internacional, el tema es el conflicto en Medio Oriente, por supuesto, el eje central de las noticias de hoy. Irán y Estados Unidos intercambiaron nuevos ataques en medio de la tensión por el estrecho de Hormuz. Washington dijo que golpeó 90 objetivos militares, mientras Teherán aseguró que respondió contra bases en el Golfo. La ONU pidió desacelerar y retomar el diálogo. Y esperemos que así sea. En el plano deportivo, también internacional porque estamos hablando de un mundial, pero deportivo porque todo fulbo. La selección se entrenó en Kansas y Scaloni mantuvo el misterio sobre la formación para enfrentar a Suiza. Te pido por Dios, lío. Empieza a bajarnos un poquito la ansiedad. El plantel argentino trabajó a puertas cerradas en el predio Sporting KC y el entrenador ajustó detalles del equipo, pero sin dar indicios sobre la formación. Muchos pedían a Otamendi, ojalá que así sea. Las dudas están planteadas en dos puestos, uno en la defensa y otro en el ataque. Ya nos enteraremos cuál va a ser la definición. Lo importante es que el fulbo sigue. Hoy por la tarde, ya sabemos que Francia obviamente eliminó a Marruecos en el 2-0 con los goles de Kylian Mbappé y de Dembélé. Hoy la Copa Mundial FIFA sigue a las 4 de la tarde con el partido España-Bélgica. Que si lo vas a ver, también me contás en el 11 70 82 0959. ¿Con quién, cómo y demás. ¿Y por qué en hinchadas también? Porque ya que estamos, viste, que tomamos partido por cada uno. Vamos viendo. Mañana, 11 de julio a las 6 de la tarde, Noruega se va a disputar por Inglaterra, también por en cuartos de final, por un espacio en la semifinal. Veremos. Y bueno, es que nos importa. La estrella, Messi, la escaloneta, juegan y se disputan contra Suiza un espacio en la semifinal a las 10 de la noche. Y sobre ese también quiero que me cuentes cómo vas a vivirlo, dónde, cuál va a ser el menú, que es lo que a mí más me importa. Julita, lo que le importa es la comida. 11-70-82-095-9 a las 4 y 40 de la mañana. Te acompañamos en este día no laborable, post feriado, Día de la Independencia. ¡Viva la patria! ¡Viva! Con música, por supuesto. You Somebody, Kings of Leon. En Rock and Pop 95.9.

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4:46 de la mañana. The Romantics, What I Like About You. Y sí, soy Julia Sánchez. Ella es Flor López. Y vos sos a quien queremos acompañar en tu día. 11-70-82-0-95-9. Cruzando el charco en Rock and Pop.

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hoy te podés estacionar donde habitualmente no podés. Hoy tiene otro gustito. 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

En Rock and Pop, Luis Alberto Spinetta, atado a tu frontera. 4:55 a.m. Vamos camino a convertirnos en la banda de las 5 de la madrugada profunda. Te esperamos en Facebook para que nos cuentes en qué andás. En el 11 70 82 0 95 9 para lo mismo. Hoy es viernes, no laborable. Por ahí te toca laburar igual.

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0: En Rock and Pop Prince con Cream a las 5 y 4 de la mañana.
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0: Buen día, buen día. 5 y 5 de la mañana. Me encanta el equilibrio 5-5, la repetición. Y sí, somos la banda de las 5 ya. Así que en el grupo de Facebook de la banda de las 5 de la mañana en la madrugada profunda, me puedes escribir y me puedes contar en qué andas, pero también puedes comunicarte al 1170-820959, mandar un audio divino que Flor va a poner al aire en este momento.
3: Buenas, Rock and Pop, ¿cómo andan? Acá desde Mendoza saludando.
0: ¡Epa!
3: Soy banda de las 5. Juntemos firma para que la Julita se quede con arroba soyfera.
0: No.
3: ¿A quién hay que pegarle para que se quede la Julita?
0: No hay que pegarle a nadie. No, tranquilo. Estamos, venimos en un viernes bien, no nos pongamos violentos, está todo bien. Pero un placer estar acá y acompañándote. Gracias. Buen día.
4: Buen día, Julia, buen día, Flor.
0: ¿Cómo va?
4: Bueno, que tengan un bonito viernes.
0: Igualmente.
4: Que vaya todo súper bien, que gane Argentina mañana.
0: Sí, papurri, obvio.
4: Alfredo de Morón.
0: Alfredo, un beso enorme, Morón presente. Y se hace presente también Mateo Rondinoni en la producción, a quien recibimos, mejor conocido por ustedes como el Tano. Bueno, verlo a Mateo y saber que son las 5 y 6 de la mañana es mi pie ideal para hablar de las tapas de los diarios. Empezamos por página 12. El título principal es "Que lo injusto no te sea indiferente", con una imagen, obviamente, del Tedeum que ocurrió ayer a eso de las 11 de la mañana, donde lo vemos a Javier Milei sentado frente al arzobispo García Cuerva. Antes, Javier Milei, que lo escuchaba solo desde la primera fila, el arzobispo porteño aprovechó el Tedeum para criticar la corrupción, la insensibilidad social y el camino de la crueldad hacia los débiles. Reclamó por la situación de los jubilados, los enfermos, los desocupados y los discapacitados, y hasta citó a Messi al convocar al trabajo colectivo. Obviamente, ese pie de Messi me sirve para contarte la otra noticia titulada bajo la palabra adicción. La gesta de la selección con su remontada del 3-2 ante Egipto sacudió las redes y los medios del mundo. Somos mundiales, muchachos, no vamos mundiales. En The New York Times, el columnista James Horncastle, que no sé si te lo estoy pronunciando bien, tituló "La locura argentina se está extendiendo en este mundial de locos". Y la verdad es que sí, es un mundial de locos, tuvo unos crossovers bastante particulares. Partiendo del dato de que Buenos Aires tiene 222 psicólogos por cada 100.000 habitantes contra 30 en Estados Unidos. Cuando ves jugar a Argentina, entendés por qué. Después de cada partido necesitas hablar con alguien. En un momento estás por los suelos abatido y deprimido, y al siguiente estás en el cielo eufórico y con adrenalina. Y creo que nos están describiendo un poquito, no sé vos, pero yo me siento un poco tocada. Mundial de Fútbol 2026, porque todo fulbo, por supuesto. Francia en semis es la noticia del día. El equipo de Deschamps le ganó cómodo a Marruecos por 2-0, después de un penal errado que lo mencionábamos antes, pero con dos golazos de Mbappé y de Dembélé, y se aseguró un lugar en los cuatro mejores. Mbappé igualó a Messi como goleador del Mundial, pero dame dos minutos, que en breve lo arreglamos. 1170-82-0959. ¿Cómo estás? Buen día.
5: Buen día, Flor, buen día, Julita, ¿cómo
0: tal?
5: Les va? Buen día, Tano, que nadie lo saluda, al Tano también, un abrazo grande.
0: ¿Cómo que no habla Tano?
5: Soy Tincho de Moreno. Llamaba para desearles un buen viernes, un buen fin de semana, y para pedirles si le pueden desear un lindo, feliz cumpleaños para mi mamá, María, que es lo más grande que tengo en la vida, la verdad. Soy un hijo orgulloso de la madre que tengo.
0: Y no es para menos. María,
5: bueno,
0: feliz cumpleaños.
5: Abrazo grande. Y está cumpliendo 75 añitos.
0: ¡Epa! Bueno,
6: cumpleaños.
0: Sí, que no es poco. Y estar acá y con un hijo tan orgulloso, feliz cumpleaños, María, más que merecido. En la banda de las 5 de la madrugada profunda, nuestro grupo de Facebook donde puedes comunicarte, La Grosa Rock, por supuesto, se hace presente y nos dice: gran fin de semana para Flor, Julita y la única de la banda de las 5. Así que sí, viernes, tiene otro gustito. Hoy te comés la media luna, venís de un feriado. no te peinás tanto. Así te vas a ir a laburar. No te peinás tanto, te vestís un poco más suelto. El jean que te aprieta ya un poquito lo aflojamos. No te digo que vas a ir en jogging, pero más cómodo vas a ir. Seguimos con las tapas de los diarios porque sí, estamos relajados, pero la información es lo que nos convoca también. Clarín se hace presente en la madrugada de las 5 profunda. Tedeum, la iglesia denunció cuevas de corrupción en la política, es el título principal. Lo dijo el arzobispo de Buenos Aires, García Cuerva, frente a Milei en la catedral. Fue en la habitual homilía por el Día de la Independencia y hasta citó a Lionel Messi, lo mencionábamos antes, para pedir la unidad de los argentinos y que sigamos con la camiseta puesta. Debajo de esto vemos la imagen del día también, que es a Kylian Mbappé corriendo y levantando su dedo índice de la mano derecha, para ser exactos, en alto, haciéndote un uno, digamos. Yo lo dejo a tu criterio, porque el uno, vos sabrás quién es. Francia desplegó su poder y su ambición. Con el 2-0 ante Marruecos en Boston, se convirtió en el primer semifinalista, manejó todo el partido y lo liquidó en el segundo tiempo con la contundencia de Mbappé y Dembélé. Se afirma como favorito y Marruecos no pudo inquietarlo en ningún momento, es el título de hoy. En el extremo derecho superior de Clarín, hoy tenemos el título Paso. La UCR y el PRO se oponen a las colectoras que propone el gobierno. El oficialismo no logra convencer en el Congreso a la oposición aliada. Tanto a la UCR como al PRO no los conforma la oferta de las listas colectoras como alternativa a la eliminación o la suspensión de las primarias simultáneas y obligatorias. Batalla legal de los medios contra OpenAI por usar contenido sin pagar. ¿De qué hablamos? Inteligencia artificial, muchachos. The New York Times y The Daily News, entre otros, denuncian un pirateo del trabajo periodístico para alimentar los sistemas de la IA, que sí, por supuesto, se abre paso en todos los sectores. El dueño del Inter Miami le ganó a Techint una obra en Vaca Muerta, el empresario Jorge Mas, parte del consorcio integrado por PAMCO, Bonatti y la local Contreras Hermanos, se quedó con la construcción de dos ductos por 1.200 millones de dólares. De Dicen que soy aburrido a La Llama que Llama, fue uno de los grandes publicistas argentinos, impulsó la carrera de La Rúa a la presidencia con su eslogan. Ramiro Agulla, mencionábamos, murió ayer a los 62 años. Y por supuesto, el que nos convoca, el que nos tiene ahí latiendo y inquietos. Yo lo veo a Mateo que no para de moverse en la silla. Y sí, yo le digo, tranquilo, Mateo, soltá eso, soltá, no te hace bien. Porque sí, tenemos las venas abiertas de Latinoamérica y vaya que laten por Argentina, porque Scaloni define el equipo para enfrentar mañana a Suiza en Kansas City. Por ahora lo mantiene igualmente discreto, no lo anunció. El árbitro será el portugués João Pinheiro y esperemos sea nuestro, muchachos. Jazz House Rock, Elvis Presley en Rock and Pop.

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2: 5 de la mañana, casi 20 minutos. Ya somos la banda de las 5 de la mañana profunda. Nos vamos despertando, desperezando. 10 de julio, día no laborable. Después un feriado. Semana rara, entre el partido el martes, el partido mañana, como que la manija no la puedes calmar con nada. 11-70-82-0-95-9, contame vos, manija, querido, querida, ¿cómo estás?
3: Hola, buenos días, Julita, Lur, Mateo, banda las 5 un rato antes.
2: ¿Cómo va?
3: Luisito Casalú, acá disfrutando los temazos que están programando, la compañía radial de siempre. Por patear un ratito, he dicho, les mando por el talazo, chau.
2: Sí, la verdad que nos zarpamos hoy con la música, lo charlábamos con Flor, la música no se puede creer. Buen día, ¿vos qué me contás?
4: Buenos días, banda de las 5, la canterbera. Buenas, ¿cómo están? ¿Todo bien? Acá era Alfred reportando desde Puesto Fijo, saliendo. Así que, bueno, nada, buenas rutas.
2: ¿Qué haces, Alfred?
4: Que sea rock.
2: Que, sí, que sea. No sé bien a dónde estás yendo, pero por favor cuídate en el camino y contanos cualquier datita de tránsito que al respecto, ya que estoy, menciono. Un incendio, esto es de último momento, en Caballito, en Rosario del 100, así que está cerrada, cerrado el tránsito esta calle en Caballito. Ya fue trasladado el dueño del departamento de todas maneras, pero si transitas por la zona y querés contarnos cómo está, te escuchamos. 11-70-82-0-95-9. Buen día.
5: Hola, soy Tony Vera, estoy en Londres en este momento.
2: ¿Mira?
5: Estamos trabajando con mi esposa acá. Nada, estamos re manija. Mañana vamos a juntarnos con unos argentinos en un bar a ver el partido y bueno, con toda la mejor, con toda la mejor.
2: Te mando un beso grande y sí, qué lindo, los argentinos en distintos lugares, cómo se arma comunidad. Además de que tenemos gente como Bangladesh y esos casos estrafalarios que nos bancan y un montón. Y sí, Messi y la escaloneta generan eso, chicos. ¿Qué decirte? Uno más, dame. Buen día.
6: Buen día, Julita. Buen día, Flor. Buen día, banda de las 5. Acá Pablo Ballester, yendo a la trabajación. No hace prácticamente casi nada de frío. Desearles un buen viernes y que sea rock siempre y aguante Argentina mañana. Vamos Rock and Pop, vamos Argentina, que sea rock.
2: Aguante, sí, aguante corazón, aguante. 10 grados 2 décimas, presente Villa Ballester, como nos mencionaban recién. 88% de la humedad, ni te gastes en peinarte. Pero todo lo que tenés que saber, te lo contamos acá en la tapa de los diarios. Y vamos por Crónica, muchachos. Te debo un por el Día de la Independencia. Esta fue la noticia ayer, sigue siéndolo hoy. García Cuerva pidió unidad entre los argentinos. Con la presencia de Javier Milei y funcionarios del gobierno, el arzobispo de Buenos Aires llamó a desterrar las cuevas de corrupción y reclamó apartarse del camino de la intolerancia y de la crueldad hacia los más débiles. El jefe de la Iglesia porteña defendió la necesidad de atender a quienes atraviesan situaciones de vulnerabilidad y también citó a Messi. Los argentinos luchando unidos somos capaces de conseguir todo. Tras la homilía, Milei reunió al gabinete y saludó en el balcón de la Rosada. Este es el título principal con la imagen de García Cuerva, por supuesto, dando su discurso en el Tedeum. La otra noticia es, se viene Suiza. Scaloni, ¿mete mano o deja el mismo equipo? Y es lo que nos preguntamos todos. Ojalá lo conteste pronto, lío. La selección volvió a entrenarse y el técnico evalúa si realiza modificaciones para el partido de mañana ante los europeos. Te digo que es Argentina contra Europa. Esto está tremendo. Nicolás González podría meterse en el 11 titular. El portugués João Piñeiro será el árbitro, que era lo que mencionábamos hace un ratito. En el extremo superior derecho tenemos la noticia que nos conmocionó ayer de la muerte de Bonnie Tyler. Uno de sus temas es un himno de las canchas de fútbol, porque todo es fútbol. Jugadores, no, lo voy a cantar. No me pidas, Flor, que lo cante, porque no lo voy a cantar. No juegan contra nadie. Bueno, sigo. Murió Bonnie Tyler a los 75 años, la cantante británica de Eclipse of the Total Heart y del clásico que inspiró a las hinchadas argentinas. Falleció a los 75 años por una enfermedad no pública, pero contra la que estaba luchando. Escándalo. Figura en Crónica. Investigan la venta de fotos de alumnas trucadas con IA. La UBA acompañó las denuncias de las familias. Se trata del Colegio Nacional de Buenos Aires y del Pellegrini, al parecer, en manos de otros estudiantes. Contundente 2-0, Francia despachó a Marruecos y es semifinalista. Hablábamos de que con un penal errado primero de Mbappé y después dos goles de Mbappé y Dembélé, marcaron los tantos y el delantero del Real Madrid alcanzó a Messi como máximo artillero del Mundial. España-Bélgica, otro atractivo que tendremos hoy a las 4 de la tarde. Pero en este momento son las 5:24 en la madrugada profunda y yo quiero saber... ¿Cómo estás? Buen día.
7: Buen día, chicos. Feliz viernes para todos. Acá Alejandro de Quilmes, rumbo a la trabajación. Hoy cumpliendo 43 años. El primero 43. Así que bueno, hacer patria. Le mando un abrazo grande. Buen fin de semana para todos.
2: Hacer patria y los cancerianos. Ya venimos de María y ahora... no registré el nombre, pero le deseo un hermoso feliz cumpleaños. Sí, ¿y vos qué me contás? Buen día.
8: Buen día, Julita. Buen día, Flor. Buen día, banda de las 5. Bueno, acá Adolfo de Loma yendo a trabajar.
2: ¿Qué haces, Adolfo?
8: Me tocó hoy.
2: Y sí, toca.
8: Ayer no. Tampoco los pude escuchar porque estuve sin luz en Loma.
2: No.
8: Así que bueno. Bueno, saludos y buen fin de para todos.
2: Cortaste toda la luz. Y bueno, que es un tema. Pero gracias por escucharnos hoy. Lamento que toque, pero bueno, a veces toca. Y decíamos, es viernes, tiene otro gustito, otro color. La banda de las 5 de la madrugada profunda en Facebook nos saluda y nos dice, buen día Fer, Flor y toda la banda de las 5. La gente del 15 se toma afiado hoy, andan cada hora y no todos los ramales. Hay que joder a los que trabajan, parece que sea rock. No creo que sea la idea, pero viste cómo es esto, los feriados y los días no laborables, pasa esto de que el tránsito no es el normal. Si bien no hay mucha gente en la calle, hoy tal vez haya un poquito más, sí es cierto que el cronograma es el de feriado o el del día domingo. Entonces el bondi, y sí, lo esperas más y llegas o muy temprano o medio tarde. Y bueno, ya que estamos, recordamos, muchachos, línea y muchachas, línea Sarmiento, no habrá servicio entre 11 y Moreno. Y línea Mitre, el ramal Retiro Tigre, ambas por obras de renovación desde ayer y hasta el domingo no van a funcionar. Tenelo en cuenta si estás yendo a trabajar, como Claudio que nos saluda y nos dice buen día Juli, Flor y banda de las 5, que tengan excelente viernes y vamos a Argentina mañana. Claudio de Transporte Richard Morón, mandamos un beso enorme y le ponemos un me gusta. Buen día Flor, buen día Fer, buen día Juli. Pásenme un tema del Indio para mi amigo Guti de Barrio Fate. Ya estamos en versión rocola. Alto Pollera, gracias. ¿Por qué será el Fate Alto Pollera? Es algo que a mí me encantaría saber porque me gusta el chumberío. Pero no me voy a meter. 11-70-82-095-9. Buen día, ¿cómo estás?
8: Buen día.
9: Buen día, equipo. Acá Matías en la trabajación, yendo a buscar a mi primer pasajero. Tempranito, poco tránsito, linda mañana. Que tengan un excelente fin de semana. Abrazo.
2: Pero abrazo grande igualmente para vos. Que sea rock y que sea todo de Argentina. Vamos a la tapa de La Nación de hoy, viernes 10 de julio. Te cuento, el dueño del Inter Miami le ganó a Techint. Construirá el mayor gasoducto del país, es el título principal de hoy. Las firmas PAMCO y Bonatti realizarán una obra clave por 1.200 millones de dólares. Por supuesto que la foto es del Mundial 2026. La noticia del día, Francia en semis. Francia acelera con la jerarquía de Mbappé. Y tenemos la foto, obviamente, de Kylian de brazos abiertos y corriendo en la cancha festejando probablemente su gol. Con goles del capitán y de Dembélé, derrotó 2-0 a Marruecos y se instaló en las semifinales del torneo. Dentro de lo que es también Mundial 2026, Dibu Martínez necesita una tajada para volver a sentirse importante. Es una de las bajadas que vemos hoy en el interior de la Nación. El partido de hoy, 16 horas, es España-Bélgica. Si vas a verlo, nos contás. Y contanos también por quién hinchás, porque viste que tomamos partido por cada uno. La Iglesia alertó sobre las cuevas de corrupción, esto en referencia al Tedeum. García Cuerva pidió a los políticos fortalecer la unidad. El arzobispo de Buenos Aires pidió fortalecer la unidad política en el Tedeum del 9 de julio, en la catedral, frente a Javier Milei, y denunció que algunos aprovechan para dividirnos, para enfrentarnos, robándonos la esperanza de salir juntos adelante, escondidos en todas las épocas en cuevas de corrupción. Fuerte denuncia del arzobispo. Milei ya juega su segundo tiempo. Rostros más uniformes en el auge de las cirugías. Cada vez más jóvenes se hacen retoques estéticos y se diluyen sus rasgos propios. Estos son algunos de los títulos de la Nación de hoy. 5 de la mañana, 28 minutos.
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2: 5 de la mañana, 33 minutos. Ya somos la banda de las 5 de la madrugada profunda. Nos escribís en el grupo de Facebook o te comunicás al 1170-820-959 y nos dejás tu hermoso mensaje con tu hermosa voz que reproducimos ahora y te decimos buen día.
3: Buenas, buenas, Juli, Flor.
2: ¿Cómo va?
3: Gente de la Rock and Pop, Mateo. Acá Caro de Azul. Nada, le quería desear un lindo viernes, un buen fin de. Y bueno, apoyemos mañana con más ganas a Argentina. Y besos a todos, besos, se los quiero mucho.
2: Besote, Caro, sí, por supuesto, que viva Argentina, que viva la Rock and Pop. Buen día, Juli y Flor, acá Germán de Casanova escuchándolos desde la cama. ¿Quién pudiera? Hoy no hay trabajación, porque decíamos, hoy es no laborable y queda sujeto a o decisión de tu empleador o la tuya, si trabajás de manera independiente. Y menos plata para irnos de vacaciones. ¡Qué problema! Abrazo grande y que sea un excelente fin de semana. Y aguante, Argentina, aguante. ¿Y vos qué me decís? Buen día,
4: Flor, buen día, Juli.
2: ¿Cómo va?
4: Desde allá en Río Negro, Facundo habla. Para contarles que ayer fue mi cumpleaños y estuvimos hasta altas horas de la madrugada.
2: ¿Cómo está Cáncer, che?
4: Y bueno, empezando la trabajación en este día, con todo el esfuerzo, deseándoles un fin de largo para todos, buenísimo, y vamos a Argentina. Saludos.
2: Feliz cumpleaños para vos y sí, bienvenido sea ese feriado XXL para disfrutarlo como sea que lo hagas. Nos contás en el 1170-820-959. 10 grados, 2 décimas en la ciudad de Buenos Aires, 88 la humedad, la máxima para hoy es 13. Como nos comentabas hace un ratito, está agradable, no hace falta que te abrigues tanto, pero bueno, mándale una camperita porque por supuesto no dejamos de estar en invierno en la temporada Cáncer, que está llena de cumpleaños por lo que veo, así que feliz cumpleaños para todos los que nos manifestaban esto hoy. Vamos a la tapa de Olé de hoy, viernes 10 de julio. La noticia principal, por supuesto, Francia imparable, ya son campeones. Y aparece un emoji y unos cuernitos, no es que los estemos queriendo mufar, por supuesto que no. La fuerte Marruecos pareció débil, Leblé pasaron a semi con 2 golazos y se confirman su clara candidatura. Mbappé falló un penal, pero luego hizo su 8º gol y por supuesto que se disputa el primer puesto como goleador en el Mundial a Messi. El rival francés, España o Bélgica, hoy a las 4 de la tarde se disputan en Los Ángeles, transmite D-Sports. Si vas a ver, los hinchás por alguno, ¿qué opinas al respecto? Nos llamás y nos contás. Y sí, viernes tiene ese gustito diferente. Y te mueves al ritmo de los Stones. Con Miss You. 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Sí, sí, nos gusta el rock.
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1: 5 de la mañana, 45 minutos y empezando a puro rock. Viernes 10 de julio, día no laborable, posferiado. Contanos en qué andás en el 1170-820959. ¿Te tocó trabajar? ¿No te tocó? Es un viernes distinto igual. Mañana juega la selección. Es viernes, el cuerpo lo sabe. 10 grados 2 décimas, 88% la humedad. La máxima para hoy 13, así que mucho más que esto no va a subir. Te cuento que mañana sábado, el día de que nos importa a todos, porque juega la Argentina y se disputa un lugar en las semis contra Suiza, 10 de mínima, 15 de máxima, mayormente nublado. Y el domingo, 9 de mínima y 13 de máxima, con las mismas condiciones aproximadamente. Este viernes 10 de julio el sol va a salir a las 8 de la mañana, así que en ese largo trayecto de lo que es la madrugada profunda, te saludamos y te decimos buen día. La banda de las 5 se manifiesta en Facebook y nos dice: Javier, buen día, Flor, Julita y Tano y toda la banda de las 5. Que tengan todos una gran jornada acá preparándome para la trabajación. Y sí, toca, a veces toca. Beso grande, mi chinita linda. Vamos, Argentina, vamos, mi capitán. Todos juntos podemos más. Estoy absolutamente de acuerdo. Saludos para todos y que sea con mucho rock. Javier de Guardavidas de Villa Crespo, a quien ya conocemos y le mandamos un beso gigante. San Viernes, comeback, vamos por más. El que para pierde, dice Adrián. Y si estamos de acuerdo, nada de parar, muchachos, nada de parar. Y vos, en el 1170820959, ¿qué me decís?
2: Hola Juli, hola Flor, hola a todos en la banda de las 5. Bueno, lamentablemente yendo a trabajar en esta mañana. Está un poco fresco, así que abríguense. Tampoco tanto, no se pasen.
1: Epa, sí.
2: Bueno, la verdad que mucha fiaca tener que trabajar, pero bueno, vamos a la selección mañana. Dale que sacamos a Suiza. Anulo cualquier tipo de mufa. Les mando un beso enorme.
1: Sí, estamos todos en esa, ¿no? Haciendo los rituales, las cábalas. Lo que sea que hayas hecho, por favor, te pido, Marta, manténelo. No me lo vayas a cambiar ahora, porque necesitamos a Messi feliz y emocionándonos como corresponde. ¿Y vos qué me contás? Buen día, buen día.
3: Buen día, Juli y Flor. Bueno, soy Lucas de San Fernando y quería desearles a todos en este viernes no laborable que tengamos todos una muy buena jornada y que sea rock.
1: Que sea rock, lo dijo muy formal Lucas y me parece perfecto, se lo tomo a pecho. Bueno, en este viernes 10 de julio te cuento qué dice el Diario Popular. Arzobispo de Buenos Aires habló de corrupción y citó a Messi para pedir por la Unión Nacional. Milei participó del té de un patrio escoltado por su nuevo gabinete. Hubo abrazos con Jorge Macri. El presidente luego encabezó una reunión de gabinete en la Casa Rosada. Es uno de los títulos principales de Popular de hoy, junto con la foto de Mbappé y Dembélé dándose un abrazo en plena sonrisa. Y por supuesto, Francia, que avanza firme y está en semis. El seleccionado francés derrotó con autoridad 2-0 a Marruecos y es el primer semifinalista del Mundial. Ahora espera por España-Bélgica. Mbappé marcó un gol, alcanzó a Messi con 8, erró un penal y salió por un golpe sin consecuencias. El otro tanto fue de Dembélé. El argentino Tello dirigió el partido. En el sector derecho de Diario Popular de hoy, un árbitro portugués para el partido de mañana. Scaloni tendría definido el equipo para enfrentar a Suiza. La única duda tal vez estaría entre Julián Álvarez y Lautaro Martínez. El resto sería igual que ante Egipto. El desafío es consolidar el funcionamiento colectivo y hoy un nuevo entrenamiento en Kansas, donde está la base de concentración de la selección. Hoy, desde las 16, España versus Bélgica por otro lugar en la semifinal. Veremos qué ocurre con eso. Seguimos con el fulbo, fulbo, fulbo. Tras el triunfo en Salta, arrancó la era Arruabarrena. Por un Boca con el que el hincha se identifique, el vasco afirmó: tengo buenos jugadores, espero armar un buen equipo, y agregó que el objetivo es claro, y es salir campeón. Entre otros de los títulos del Diario Popular, ya lo mencionábamos ayer en las tendencias, un Andrea del Boca que dejó Gran Hermano por la salud de su mamá y se la veía muy angustiada al respecto. Y en el costado superior, 14 casos cada día de defensa propia en robos en el AMBA en lo que va del primer semestre del año. Estos son algunos de los títulos de Diario Popular. 5 de la mañana, casi 50 minutos, la banda de las 5 se manifiesta en el 1170-820959 y los escuchamos y les decimos buen día.
4: Buenas a todos los rocampoperos mañaneros.
1: Acá, ¿cómo va?
4: Yendo a la trabajación, con mucha fiaca, pero yendo.
1: Y sí.
4: Rengo, pero yendo. Que sea rock.
1: Arrastrate como sea, pero llega, Mabel, llega. Que sea el último día, sea el último tirón. Comete una medialuna, tomate un café, prepárate el mate, haz lo que tengas que hacer, pero afrontemos este día con la mejor de las ondas. Javier dice, muy bien, muy buen viernes para todos, gente. Vamos, que hoy no hace frío. El team verano, primavera y demás están muy contentos de que este invierno esté raro esta semana. Está muy, muy agradable. Y este sábado de la noche, a reunirse con amigos, una birrita, una picada, dos chorizos y a ver Argentina. Bueno, elecciones son elecciones.
5: ¡Vamos, Argentina, vamos!
1: Tal cual, elegí la que más te represente, me parece perfecto. ¿Cómo lo ves mañana? ¿Con quién? Anda pensándolo, tenés todo el viernes por delante para ponerle onda, mucho rock, mucha música. Y acá, en Rock and Pop, te hacemos compañía.

Y con Black Hole Sun, Soundgarden, nos despedimos hasta el lunes. Mi nombre es Julio Sánchez, Flor López en los controles, Mateo Rondinoni en la producción. Te decimos hasta pronto y te dejamos en manos de Edu de la Puente en la mañana de Rock and Pop. Que gane Argentina y sí, que sea siempre rock.

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4: Muy buenos días, ¿cómo están los madrugadores? ¿Habrá madrugadores? 6 en punto. 10 grados, 2 décimas la temperatura en la ciudad de Buenos Aires, todavía es de noche, la misma térmica que la temperatura. Quiero ver cómo va a estar hoy, cómo va a estar el fin de semana. Hoy vamos a tener una máxima de 13 grados. Mañana, que es lo único de los... Hoy es un día que no le importa a nadie, básicamente, porque queremos que llegue mañana para que juegue Argentina. Mañana mínima 10, máxima 19. No, 15, me estoy quedando ciego. El domingo no le importa a nadie. Todo es mañana. Estábamos charlando recién en la producción. Hay gente asustada, porque ayer el partido de Francia... Todos estos muchachos que están arriba, son las Azúcar Moreno, son como tres o cuatro que no sabes cuál te va a patear. Y patean todos, es un peligro. Pero no importa, tranquilo, falta un montón igual. Vienen por el otro lado, por la otra llave. Estamos nosotros para hacerles compañía en este falso feriado, porque todo está en calma. Hay mucha gente todavía, algunos duermen, otros están despertando. Algunos vienen de largo, de la noche, algunos que salió a pasear. Pero es un día no laborable, ¿no? Acá depende mucho del patrón, si te toca o no te toca trabajar. Pero me da la sensación de que mucha gente se va a hacer la rata. Como decíamos cuando nos íbamos del colegio sin avisar y nos íbamos a algún lado. Estamos con Juli Tabachnik en los controles, Sofi del Yeso en la coordinación, Mateo Rondironi en la producción, Tati Cusato también en la producción. Hoy tenemos a Belu reemplazando a Sabri en el YouTube, Mateo Araujo en redes y va a estar Flor, ¿no? No, está Fito, tenemos a Fito en edición, Martín Domínguez en la edición, así que tranquilos. Les comentaba al equipo cuando llegué que vine en un Uber y el uberero venía escuchando Alejandro Sanz, que es como, yo sentía que estaba en la esperando para que me atienda un odontólogo, porque es música de consultorio Alejandro Sanz, y empezó a gritar en un momento de la canción. Yo venía medio dormido, hoy me costó levantarme, me tuve que pegar un duchazo, no digo frío, pero casi. Y me despertaron los gritos de Alejandro Sanz. ¿Por qué grita ese muchacho cuando canta? Tengo un problema con ese tipo de cantantes. No sé si me cae peor Alejandro Sanz o Serrat. Serrat no es gritón, pero es todo lo contrario. Habla, ¿viste? En vez de cantar Serrat. Y siempre me da la sensación de que Serrat me está dando consejos de cómo tengo que vivir. Que me está bajando una línea moral o algo de cómo debe ser la vida. Y yo nunca, el tipo de vida que Serrat me propone nunca la puedo conseguir, así que lo detesto. Pero no como persona no lo conozco, capaz que por ahí comparto un vino y es un tipo muy copado. Pero bueno, nada, es así, me tocó arrancar el día con Alejandro Sanz. Por suerte estuve pispeando acá la lista, creo que va a ser un buen... Si Alejandro Sanz fue como una, o es como una enfermedad que estoy atravesando, creo que va a ser un buen... Tengo buenos medicamentos acá con todos los temas que estoy viendo en la lista, porque veo que tenemos Duran Duran, Soda Stereo, Beatles, Queen, Bersuit, UB40, Ramones. Los Ramones es un buen medicamento siempre, ¿eh? Spinetta, Los Redondos, The Clash también, ¿eh? Qué lástima que no existe más The Clash, ¿no? Me hubiese gustado, no llegué, obviamente por un tema de edad, pero me hubiese gustado ver en vivo. Hay bandas que uno se las perdió porque se separaron y uno era chiquito, ni siquiera llegaron acá a venir. Así que bueno. Arrancandín esta mañana de pseudo feriado. Duran Duran. Saiba Prayer.
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1: Bueno, estás escuchando La mañana de la Rock and Pop. Y ahora, un poco de tránsito con el amigo Rogiano.
2: Buen día para todos. Movimiento en la ciudad de Buenos Aires. Tranquilo, en líneas generales. Recuerden que hoy tampoco es feriado, es no laborable, así que mucha gente va a ir a trabajar, ¿sí? Pero en un contexto muy tranquilo. El ritmo de los servicios es como si fuera un sábado hoy, ¿sí? No hay tantas formaciones o hay tantos colectivos como lo habitual. Tiene una frecuencia distinta. Y en cuanto al ingreso a Capital Federal, la verdad que está bastante bien. No se registran choques de importancia, así que por ahora podemos decir que el tránsito está tranquilo.
3: Gracias, Dani Rogiano, el número uno del tránsito. Todo tranquilo por el momento. 6:09. Buenos días, Edu. ¿Cómo andás?
4: Buen día, Gaby. Buen día a todos los que estaban, los que están entrando y los que vayan a entrar dentro de un rato.
3: Todo tranquilo. Estábamos tratando de recordar el nombre justo que yo hablaba de Alejandro Sanz. Edu me decía que es un muy bueno, buen violero.
4: Gran guitarrista, sí. Escuela flamenca. El tipo la retiene.
3: Y no podemos recordar, capaz que alguien en la producción se acuerda, un gallego que cantaba, que es matemático y que en un reportaje Iorio dijo que parecía un odontólogo. Es como una especie de Serrat más joven. Si alguien lo recuerda, nos sopla en algún momento. Si no, no hay problema. Un día como hoy, Edu.
4: ¿Qué pasó?
3: Pero del 42. Nacía Ronnie James Dio.
4: Muy bien.
3: En Nueva York.
4: Muy bien. Un ícono total y absoluto del metal.
3: Sí, un ícono.
4: La gran voz del metal. Y el que inventó los cuernitos.
3: Él inventó eso.
4: No los inventó, los impuso él.
3: No un documental sobre eso, pero que en un documental hablaban de eso, claro, es cierto.
4: Porque era la abuela Aratana. Y usaba los cuernitos para espantar la mufa, la mala suerte y los malos espíritus y qué sé yo. Y él lo implementó en el metal. Y finalmente
3: se
4: esparció por todo el mundo.
3: Claro, porque los tanos tienen para maldecir y para... Buenas puteadas tienen los tanos,
4: sí.
3: Yo tengo unos amigos, Lucho y Guille, que tenía un abuelo tano, don Antonio, en la esquina de mi casa en Banfield, que... Tenía unas puteadas cuando los quería cagar a pedo. La fisa de Zórata. Les gritaba, lo caso que te estrafuco, chucho. Que era algo así como tipo, cuando te agarre te amasijo. Una cosa así.
4: Pero te amazo. Sí, suenan fuerte.
3: Bueno, de algún lado hemos sacado, porque el argentino es buen puteador. Viste que hay gente que no sabe. Países que no insultan bien.
4: Claro. No tienen ingenio.
3: Gilipollas. Los españoles no... ¿Qué más tenemos? Un día como hoy, pero del 54, Neil Tennant, el cantante de Pet Shop Boys.
4: Sí.
3: Vi en algún momento un reportaje que estaban los dos, no sé cómo se llama el otro de Pet Shop Boys, el que está con la computadora.
4: El amigo de Neil.
3: Sí, era muy gracioso porque el otro estuvo callado todo el reportaje y en un momento le preguntan algo y dice, sí, la gente siempre piensa que yo no hago nada. Porque claro, es el que está ahí al costado con la computadora, como que está parado ahí y no sabes qué está haciendo. Bueno, capaz que toca un botón y no, pero bueno, algo debe hacer. ¿Qué más tenemos un día como hoy? En el 64, A Hard Day's Night, de los Beatles, discazo.
4: Sí,
3: discazo.
4: Banda de sonido de la peli.
3: Sí.
4: Esa fue la primera película de los Beatles.
3: Las películas de los Beatles son... muy buenas, porque son... Primero que son rarísimas algunas cosas que suceden en esas películas.
4: Sí.
3: Son medio lisérgicas. Mi actor preferido de los Beatles es Ringo Starr.
4: Sí.
3: Es el mejor actor de los cuatro.
4: Definitivamente.
3: Ya solo con las caras que pone.
4: No, pero estaban buenas las películas de los Beatles, porque tenían toda la escuela del humor absurdo que tienen los ingleses. Humor que impuso en la tele Monty Python después, muchos años más tarde, y algunas cosas en el cine. Pero era, claro, el humor absurdo. El absurdo inglés es fabuloso.
3: Monty Python es muy bueno. Hay muchas cosas en YouTube.
4: Sí.
3: Y hay un, y ahora no me voy a acordar el nombre, pero el que inspiró a Monty Python es que hace el primero que hizo ese tipo de humor es un irlandés que ahora no puedo acordarme el nombre.
4: Ah, mira,
3: que es muy, no lo sabía. Es muy del estilo de, porque yo viendo un documental de Monty Python lo mencionan y lo fui a buscar, está en YouTube. Ahora no me voy a acordar, pero
4: bueno, no importa.
3: Que es de ese estilo también. Así que bueno, una más. Ramones, Pleasant Dreams.
4: Bien, lindo disco.
3: En el 81. Para que tengan y guarden para charlar mañana antes del partido, tiran la previa, ¿sabes que salió tal disco?
4: Ayer, pero en el 81 salió, no me jodas.
3: Y quedas bien.
4: ¿Cómo sabés?
3: Soda Stereo. Trátame suavemente.
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1: En la mañana, 6 horas, 16 minutos. Temperatura 9 grados.
2: Vamos a leer las tapas de los diarios.
3: Te desafío a que leas las primeras planas de todos los diarios sin pronunciar la palabra Francia.
2: Mira, para empezar, en el Olé, creo que no está la palabra. Dice, ya son campeones. Sí, Francia imparable.
3: Sí.
2: Con los cuernitos. El Olé mufando. Va a estar difícil esto mufar. La fuerte Marruecos pareció débil. Le Bleu pasaron a semi con dos golazos y confirman su clara candidatura. Y después hay una nota del el secreto de Leo. Sí, sí, hay miedo.
3: Hay miedo.
2: Hay miedo,
3: claro,
2: porque. Sí. Es el candidato es Francia. Está bueno igual cuando no. Cuando vos no sos el candidato, aunque sí. Un poco lo sos también, ¿no? Pero.
3: Cuando vas de punto, está mejor.
2: Sí, no, lo de ayer de todos hablaban de Marruecos como que era casi una potencia. Bueno, ayer quedó demostrado que cuál era la potencia y cuál no. Clarín. Tedeum. La iglesia denunció cuevas de corrupción en la política. Claro, lo que pasa es que el tema de los diarios impresos es que ya esto del Tedeum se habló tanto ayer que sí. Llegan los diarios llegan un día tarde.
3: Y bueno, pero hay gente que no se entera. Para eso estamos.
2: Paso. La UCR y el PRO se oponen a las colectoras que propone el gobierno. Apareció la palabra UCR en la tapa de la de Clarín. Mira,
3: no sé qué son las colectoras. O sea, sí, sé que son las rutas sin peaje. Que van al costado de las autopistas.
2: Sí, o para hacer chistes sexuales, ¿viste? No, así en los 90.
3: Entra por colectora, sí, no, pero no sé políticamente qué significan. Debería buscar.
2: Foto de Mbappé festejando un gol. Francia desplegó su poder y su ambición.
3: Alguno que lo quiebra.
2: Argentina. Sí, lo que pasa es que no se animan a fracturarlo, ¿viste? Menos claro. Ahora juegan, si juegan con, no sé, Bélgica o España, no va a suceder.
3: No.
2: Scaloni define el equipo para enfrentar mañana a Suiza en Kansas City. El árbitro será el portugués João Pinheiro.
3: Bueno.
2: El dueño del Inter Miami le ganó a Techint una obra en Vaca Muerta. El empresario Jorge Mas. Yo pensaba que era de Beckham. No, Beckham debe ser como la cara ahí. Le debe cobrar un sueldito de 700 mil millones de dólares por mes.
3: El testaferro.
2: Bueno, Clarín, página 12. Que lo injusto no te sea indiferente.
3: García Cuervas, seguro.
2: Sí, ante Javier Milei, que lo escuchaba solo desde la primera fila. Lo pusieron en no siempre pasa esto. Sí, no tengo recuerdo. Lo sentaron como en un banquillo de los acusados. Ah. Adelante de García Cuervas y está sentadito ahí. Bueno, Francia en semis. Que página 12 no es muy futbolero, pero también lo puso.
3: Sí, sí.
2: Ahora vamos a los diarios, a los del pueblo. Popular y Crónica.
3: Sí.
2: Popular. Francia avanza firme, ya está en semis. Crónica le dio más lugar a... No puso Mbappé. Puso García Cuervas pidió unidad entre los argentinos.
3: Mira.
2: Che, no está Mbappé. Ah, sí, está Mbappé chiquito acá en la tapa de Crónica.
3: Sí,
2: también.
3: No puede faltar.
2: Apareció, atención, Bonnie Tyler en tapa de Crónica. Bien, porque los otros no, ningún diario puso nada.
3: No, Andrea Alboca tengo yo acá en el Popular.
2: Che, Clarín no puso nada tampoco, qué raro, ¿no? Ah, sí, puso, muy chiquito, bueno. ¿Qué me queda? La Nación. Francia acelera con la jerarquía de Mbappé.
3: Bien, correctísimo el título como siempre.
2: Sí. El dueño del Inter, el título más grande de la nación, el dueño del Inter Miami le ganó a Techint, construirá el mayor gasoducto del país. Va a ser rosa, parece, le van a. Va a ser todo un gasoducto rosa. ¿Qué más? Bueno, todo más o menos. Tengo la. No, no está la nota de Pagni hoy, estaba ayer. Ramiro Agulla, el creativo que reinventó la publicidad argentina, falleció ayer a los 66 años. Y Bonnie Tyler, en la tapa también con foto, en la tapa de La Nación. Las principales tapas de los diarios en este viernes no laborable. The Beatles. while my guitar gently weeps.
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1: Bueno, viejo, muy linda la música, muy linda todo, pero acá también hay que pensar en la guita, ¿no? Mandamos una tanda y ya volvemos.
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25: 6:33.
0: Tenemos 9 grados 6 décimas la temperatura, bajó un poquito. Y mira, tengo una encuesta, Edu.
1: Contame.
0: De una plataforma que revela algunas cosas que le molestan. Buenos días. ¿Cómo está?
2: ¿Cómo les va?
0: ¿Cómo le va? ¿Todo bien?
1: ¿Quién era, perdón? Bien.
2: ¿Quién?
1: ¿Quién habla?
2: Marcelo Bonelli, ¿cómo le va?
1: Ah, Marcelo, ¿qué tal? No te había reconocido.
2: Bien, vale la aclaración.
0: Escuche esto, Marcelo, tengo una encuesta acá. Bien, una encuesta sobre el Mundial. De las cosas que, algunas cosas que no le gustan mucho a los hinchas argentinos.
1: Perder.
2: A ver.
0: Aparte de eso. El tema del VAR lento, que ayer se dio en el partido de Francia, Mbappé estuvo... Justo árbitros, VAR argentino, árbitro argentino, y tardaron en el VAR. Están acostumbrados a que Argentina, ¿no, Marcelo?
2: Claro.
1: Bueno, estaban tratando de comunicarse con Ezeiza y no respondía a nadie, ¿viste?
0: Estaban buscando el fibrón para hacer las rayas esas que hacen acá, ¿viste? VAR, diciendo, VAR. No.
2: El Televín.
0: Claro, el Televín. Qué gran invento el Televín.
1: Qué bueno el Televín.
2: Era con PowerPoint, una cosa así.
0: Un sí, era alguien con una computadora que se daba mania. Porque no había mucha tecnología
2: no.
0: Y,
2: no, era
0: pero, pero para el momento fue como la invención de la rueda.
2: No, y éramos todos ingenuos. Nosotros veíamos colores y decíamos, esto es verdad.
1: Y te ponían colores, y una imagen.
2: Colores brillantes, colores brillantes.
1: Una imagen que sabías que estaba hecha por computadora. Y era, wow,
0: era una
1: locura. El futuro.
2: Sí, Comodore, sí. ¿Qué? Ya está, lo creí.
0: No sé con qué cúmulo harían eso, pero era realmente muy bueno. Otra cosa, exigencia de velocidad. El 81% de los hinchas argentinos exige de forma urgente reducir los tiempos de revisión del VAR. No quieren que se congele el espectáculo. Bueno, tampoco es tan grave que se congela. Nosotros estamos tenemos un máster en congelamiento. Si acá te hacen una guerra por un lateral en Argentina.
2: Claro.
1: Acá tenemos un récord de un arquero abrazado a una pelota tirado en el piso.
2: Pero sí es cierto que es un componente argentino la ansiedad, ¿no?
1: Sí.
0: Sí.
2: Entonces todo lo que tarde es, dale la recon...
1: Sí. ¿Sí?
0: Pero acá hace un año y pico le han tirado le tiraron una mochila de baño a un juez de línea en la cancha de Newell, ¿te acordás?
1: Cierto.
0: ¿Cómo nos vamos a quejar porque tarda el del VAR?
2: ¡Vamos, Newell!
0: ¿En qué momento alguno decidió, voy a arrancar el inodoro y lo voy a revolear a la cancha, no me importa nada? Y después, le molesta mucho a los argentinos, están en guerra contra los que hacen tiempo. Qué raro, porque es lo que es nuestra especialidad, ¿no?
1: Por eso, decía lo del arquero, claro que sí.
0: El 80% de los aficionados argentinos respalda que se castigue con severidad la pérdida deliberada de tiempo. Claro, pasa que el hincha del Mundial... No es lo mismo que el hincha de fútbol que va, el socio y va a ver un club todos los fines de semana.
1: No, es verdad.
2: No.
1: Pero yo creo que igual nos está cambiando un poco la mentalidad respecto a esto del tiempo. Nos rompe las pelotas que se tomen tiempo para hacer la pausa de hidratación, ese tipo de cosas. Pero que se acelere, me parece que nos gustó. El tema de, bueno, no te puede quedar paseando por una línea lateral 2 horas con la pelota en la mano.
0: Dicen, ¿viste?, que lo van a hacer acá ahora en el campeonato argentino, pero ¿cómo lo van a hacer acá?
1: No. Y no sé, pero yo creo que ahí, papá, por lo menos yo estoy medio a favor de eso. O sea, porque odio, porque pensás que estás abajo, estás 1-0 abajo. Y quedan 5 minutos.
0: No, 3 minutos. Si yo te la doy vuelta.
1: Y el hijo de puta del otro agarra y está en el lateral, que va a sacar, baja el brazo, llama a otro, viene otro, se la da para que saque él. El que va a sacar, mira dónde está parado, se corre 10 metros y vos lo querés matar.
0: Sí, pero y al revés, por ejemplo, tu equipo va ganando 1-0. Faltan 5 minutos.
1: Sí.
0: Y el alcanzapelota de tu equipo sacó una navaja, pinchó todas las pelotas y las revolvió afuera. Aplauso cerrado para ese chico. Sí. ¿Entendés? Entonces digo, bueno, depende de cuándo la situación. Pero entiendo, sí, entiendo tu punto.
1: Me parece que gana la justicia. Por sobre todo decir, bueno, loco, que sea igual para todos. Y a la lona.
0: Sí, sí, es cierto. Que en este mundial los partidos casi que no se frenan. No, y es divertido.
1: Está bueno eso.
0: Sí. ¿A vos qué te gusta más? Por ejemplo, vos que vas a la cancha de Racing, sí. Marcelo. ¿Vos sos así más de la trampa o qué?
2: A mí me gusta la trampa, sí,
0: claro.
2: A mí me gusta.
0: Vos sos futbolero.
2: Y el bilardismo este de pinchar un rival, ¿no? Con un alfiler en un córner.
0: Uña larga, como es cierto, sí, lo gallego.
2: Uña larga, sí. Ponerle cocaína en el bolsillo para que el antidoping...
0: Ah, esa es fuerte.
2: Sí, sí, sí. cosas así, ¿no? Es tentarlo, tentarlo. Tomaste agüita.
1: Folclore, el folclore.
2: Es folclore, la cosa sana, ¿no?
0: Sí.
2: La cosa sana de folclore de fútbol.
0: Hace poco, ¿no?, me mandó el algoritmo.
2: Decirle a tu papá asesinó a otro tipo para sacarlo del partido.
0: Siempre hay que tirar carpetazo en los corners. Sí, funciona eso, ¿viste? Que aparece siempre hay un jugador que tiene un familiar preso.
2: Sí, claro. Muy común. Tu hermano está preso.
0: Claro, claro. O tu mujer, viste, se meten con la mujer, eso no.
2: Así que el 8 te garchaba la mujer. Así, en un córner.
1: ¿A qué no sabés con quién está mirando este partido tu germu?
0: Sí. Eso igual no está. Lo que no puedes es taparte la boca ahora, pero podés seguir diciendo cosas de la familia y eso.
2: Barbaridad. Pero es con cosas de partido, ¿eh? Lo que empieza ahí termina ahí.
0: Sí, queda todo en la cancha, no pasa nada.
2: Sí, decirle asesino a uno.
0: Sí, y bueno, hay un par jugando en primera que se cargaron algunos, por eso hay que tener cuidado. Bueno, Marcelo,
2: cosas así, ¿no?
0: Marcelo, quédate en línea, sí, que seguimos charlando en cualquier momento, ¿eh?
2: Como siempre, muy bien.
0: Por favor, te pido. 6:40.
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2: Incendio en Caballito, en un edificio ubicado en Rosario al 100. Bomberos y el SAME acudieron al lugar y el tránsito está cortado en la zona. Francia venció a Marruecos 2-0 y está en semifinales del Mundial. Con goles de Dembélé y Mbappé, que falló un penal y pidió el cambio por un dolor en el tobillo derecho. España y Bélgica se enfrentan hoy desde las 16 por un lugar en las semis en Los Ángeles. El conjunto de Luis de la Fuente llega como favorito tras superar a Portugal. El dueño del Inter Miami le ganó a Techint una obra por 1.200 millones de dólares en Vaca Muerta. Es la segunda derrota consecutiva de la metalúrgica en las licitaciones. Frente a Milei, el arzobispo porteño dijo terminar con las cuevas de la corrupción y citó a Messi para pedir la unión de los argentinos. Fue en su homilía por el Día de la Independencia. La mamá de Lucas Gámez, el nene argentino fallecido en Venezuela, expresó su dolor en un mensaje publicado en sus redes sociales. «Duelar a un hijo es una de las cosas más dolorosas que existen», dijo. El FMI negocia liberar fondos para que Venezuela haga frente a la emergencia. La directora gerente del organismo trató la cuestión con la presidenta interina venezolana, Delcy Rodríguez.
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2: Antonella Roccuzzo y Victoria Beckham juntas en Miami. La mujer de Lionel Messi fue la invitada estrella a la inauguración de la nueva boutique de la ex Spice Girl, esposa de Beckham.
0: El tiempo.
2: La temperatura en la ciudad de Buenos Aires 10 grados, la térmica 9, 6, la humedad 87%, la máxima para hoy 13 grados. En la ciudad
3: de la... 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
1: Gaby, Mesa, buen día. Verde Bursaco. Estoy en contra del día no laborable, porque al fin y al cabo termina siendo laborable con horario normal. Claro. No pagan lo mismo.
2: Claro.
1: O sea que sigue siendo laborable y es un día normal. Así que basta con esa mentira de no laborable. Y vamos, selección mañana, vamos la escaloneta, por Dios.
3: Vamos, vamos, no suframos tanto, por favor. Es raro esto que sí. ¿O es feriado o no es feriado?
2: No, no es feriado, porque el día no laborable, convengamos que el jefe te va a hacer laburar.
3: Y claro que
2: es. Porque aparte, sí. O sea, no es que. Efectivamente, creo lo que decía con el amigo, no corren las horas extras, no es que te pagan el doble porque vas un día, porque vas un feriado. No, no es un feriado. O sea que, olvídate, día no laborable, pues acá estamos trabajando y yo calculo que el mayor porcentaje...
4: Es como
2: porcentaje...
4: el nombre que te ponen en LinkedIn, ¿no? Cuando haces un trabajo, ¿viste? Que te claro. Ponen lo mismo, pero con otra palabra.
2: Exactamente.
3: Sí, es verdad.
2: Exactamente. Pero es un día común y corriente. Igual es linda, ¿no? La formulación. Es decir, no. Pero el empleador tiene la libertad de darle el día libre a sus trabajadores.
3: Sí, sí, es una empresa.
2: Qué bárbaro.
3: Yo creo que sí.
4: De no hacerlo.
3: Si laburás en una empresa, probablemente, una empresa más grande, probablemente tenés el feriado. Y en un laburo más ahí donde son, viste, si tenés que laburan 4 o 5 en un lugar, probablemente ahí quedaste.
2: Quedaste en gran parte.
3: Tenés que ir. Y sí. Yo no sé si va a haber tanta gente. Depende, bueno, los que laburan de forma independiente, ¿viste? Eso es el que gana el mango
4: claro,
3: al
4: si
3: día.
4: Claro, si dice, sos monotributista, no me factures el día, ya está. Y no vengas.
2: Claro.
4: No lo cobrás.
3: Claro, pero se factura todo. No. Hola.
5: Hola, Gaby. Hola, Edu.
2: Hola.
5: Se corre la bola que lo vieron a Fer Alonso en Estados Unidos con una bandera que decía, aguante Lanús, la Rock and Pop.
3: No sabemos dónde está Fer Alonso.
2: Es una de las Alonso. Versiones que tenemos.
4: Se comenta que dice, where is a bodegon here?
2: Tu look de partidos.
4: Tu look de partidos, sí, a bodegon. I'm looking for a bodegon.
2: Algunos comentan que se fue a hacer un tratamiento capilar también, no a Estados Unidos, sino a otros países.
3: Pero no está flojo de pelo.

0: Puedes bañar, puedes hacer vida completamente normal con eso.
1: Qué bueno que te puedes. No, qué feo sería que te digan, te pongo esta peluca, no te puedes bañar nunca más.
2: Claro.
3: Elegís pelo o higiene.
0: Pero la peluca normal, la vieja, no te puede meter en el mar con eso.
2: No. Podés ir a un recital de heavy metal, porque mueves la cabeza un poco y...
0: Esto está enganchado bien.
1: Es como
0: y
1: un
0: es más,
1: injerto.
0: Te digo algo, yo te muestro una foto y no te das cuenta que es una peluca.
3: Mirá qué bueno.
2: Igual creo que es peor la alopecia para una mujer que para un hombre, ¿eh?
3: Sí.
0: ¿No? Sí, pero no tiene mucho que ver igual.
2: Un hombre pelado es más aceptado que una mujer con entrada.
3: Sí, es verdad.
0: Seguramente.
1: Y no hay tantas mujeres peladas. La mujer del que le pegó la piña en los Oscars, Will Smith. Claro, después no hay tanta. Bueno, Moria.
2: Sin Ed O'Connor en tu momento.
1: Pero por elección. Sin Ed era por elección.
0: Sí, bueno, en un momento se empezó a usar así rapado. Había una actriz.
2: Jimena Sirulnik.
3: Sí, pero
1: sí, guarda.
3: Pelado por decisión cualquiera, viejo.
2: Claro.
3: Sí. Así, mirá qué fácil.
1: Britney tuvo un momento que se peló, pero andaba pegándole con un fierro a unos coches. Era un problema.
2: Gente que no está fina, estamos diciendo.
1: Yo siempre tengo, cuando aparece algún amigo mío que se hace un corte de pelo muy jugado, así pelado, alguna cosa, empiezo a... tengo más atención. Porque puede estar pasando algo.
3: Mirá más el auto, ¿no?
1: Sí, alguna cosa.
0: ¿Vos decís que es sinónimo de locura?
1: No siempre. A veces es porque por necesidad, porque alguien se está quedando pelado y bueno, se pela.
0: Es que yo creo que si tenés mucha entrada es mejor pelarte y listo, y amigarte con la situación. Estamos hablando de los hombres, ¿no? Por supuesto. Digo, ya está, hay un momento en el que decís, amigate con la vida,
1: no,
0: hermano.
1: No, pero pará, depende de la cabeza que tengas, ¿eh? No te creas. Yo, por ejemplo, yo no puedo ser pelado.
0: ¿Por qué?
1: Porque soy narigón y orejón. Entonces, si yo me pelo, parezco... es rarísimo.
3: Ah, mirá.
1: Yo necesito tener
0: la
1: pelo.
0: ¿Probaste alguna vez cortarte una imagen de Gaby Acosta pelado?
1: ¿Cómo?
2: ¿Probaste alguna vez estar pelado o con el pelo muy corto?
1: En la primaria me hice... No pelado, pero sí tenía rapadito. Y me pusieron de apodo Macu. Porque estaba de moda un programa control remoto que era de Macu Mazuka, que estaba medio pelado. Si yo me cruzo un compañero de la primaria ahora acá en la esquina, me dice, ¿qué haces, Macu?
3: ¡Dejaste pelado a Luis Miguel!
1: Sí, no, el hombre pelado tiene que tener una cabeza más, como, no sé, la Bruja Verón.
2: Claro.
3: Claro, no todas las cabezas
2: están hechas por Ronaldo.
3: Claro, para ser peladas.
0: No lo sé, la verdad, no
3: yo
0: tengo idea.
3: Por acá metido en algún lugar, bueno, ya lo voy a encontrar en algún momento, pero tengo hecho con IA un
1: por ejemplo,
3: de calvo.
1: Di María más corto de lo que tiene el pelo, no. Si Di María queda completamente pelado, no está bien.
0: Ok.
3: Y no,
0: voy entendiendo el punto al que vas.
3: Y con la altura que tiene va a quedar muy parecido a un misil.
1: Sí, claro. Va a ser rarísimo.
2: Claro, como un lápiz de labio, ¿no? Largo.
3: Claro.
1: No sé, en la selección, por ejemplo, el Dibu se queda pelado, no pasa nada.
2: Claro.
1: Tiene una cabeza...
0: Ok, vos ya tenés
2: Messi
0: resuelto...
2: Messi queda raro por las orejitas.
0: Puede ser. Y Gaby, vos ya tenés resuelto entonces que el día de mañana o implante o peluca o algo.
1: No, si me quedo pelado, gorro de lana, todo el tiempo.
2: 34 grados.
0: Bueno, claro, estaba pensando en eso, el verano acá con gorrito de lana. Gorritas.
1: Pero está el aire acondicionado.
0: Gorrita.
1: Acá
2: yo
1: me
2: creo
1: dicen
2: que hay que reírse y ya ponerse distintas pelucas, ¿no? Un día una de rulos, uno de otro día.
3: Eso está bueno también, de acuerdo a tu ánimo te pones el pelo, no está mal.
2: Exacto.
3: Claro. No está mal. Igual sí, es verdad, yo te veo a vos con gorro lana y cruzo. Me voy a la vereda enfrente.
1: Sí, bueno, pero pasa que antes que ir pelado,
0: les toca mucho el ego, ¿no? A los hombres.
3: Sí,
0: cuando
3: no sé.
0: Pelados.
3: Yo creo que sí. Creo
2: un
3: que
2: poco sí.
3: Sí.
1: Pero
2: sí.
1: Hay hombres pelados que tiran facha, ¿eh?
2: Yo soy pelada.
3: ¿Quién?
2: Claro, Traniela es pelada, otro día.
1: Claro, es verdad, Traniela...
2: Yo uso peluca, entonces que no se dieron cuenta.
1: Bueno, pero también, bueno, hay algún problemita también.
2: Bueno.
1: UB40, Kingston Town.

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9: Y como quien no quiere la cosa, acá empieza la segunda hora de la mañana de Rock and Pop de este viernes 10 de julio, pegadito al 9, segundo feriado consecutivo y fin de semana XL. Y todas esas cosas que disfrutan más los que hoy no nos están escuchando porque siguen durmiendo. Pero los que estamos acá vamos a compartir la primera de las 7. Una canción que nos ponga una sonrisa de feriado, estemos o no ejerciéndolo. Y como tiene que ser en formato vinilo, hoy me traje un disco de 1976. Un año que dejó hechos muy diferentes entre sí. En Argentina comenzó a fabricarse el Peugeot 504 Pickup, una versión utilitaria de un modelo que ya era un clásico y que tendría una larguísima vida en el campo y las rutas del país. En el mundo, el avión supersónico Concorde inició sus vuelos comerciales regulares, prometiendo una nueva era para la aviación. Y en el cine se estrenó Rocky, la película protagonizada por Sylvester Stallone, que se convertiría en un fenómeno mundial y ganaría el Oscar a la mejor película. Y en septiembre de 1976... Stevie Wonder publicó Songs in the Key of Life, considerado por muchos su obra maestra y el 18º álbum de estudio de una carrera extraordinaria. El disco debutó directamente en el número 1 de Estados Unidos y ganó el Grammy al álbum del año. Una de sus canciones más queridas fue escrita para celebrar el nacimiento de su hija Aisha, cuya voz se escucha en la grabación. Hoy, la primera de las 7, se llama Isn't She Lovely y, con suerte, nos ayuda a tener el mejor de los días. Escucha a ella.

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1: Temazo, Edu. Un ¿cómo temazo levanta esto, eh?
2: Temazo, un gran disco de jazz rock, especialmente.
3: Discaso, ¿eh?
2: Aparte, una cosa, una característica que tiene muy linda, que yo no me acordaba de esto cuando había salido originalmente acá en Argentina. Es un disco doble, o sea, son dos vinilos, pero además trae un single de 7 pulgadas con 4 temas. O sea, además de ser disco doble, viene con un simple de 4 temas más. Yo me había olvidado que la edición argentina...
3: Se zarpa con la Mónica al final por ahí.
2: Y pero el Little Stevie empezó así. Se hizo famoso por ser un niño muy chiquitito que tocaba la Mónica como la hostia.
1: No, una bestia, claro, una bestia. Levanta absolutamente la mañana. Bueno, el vinilo de Edu a las 7 y 13. Tenemos tránsito. Avanti.
4: Repaso de lo más importante del tránsito para la jornada de hoy. Recuerden que el Sarmiento y el Mitre Ramal Tigre no están funcionando, están haciendo obras en las vías aprovechando el fin de semana largo. Los subtes arrancaron a funcionar recién y todos los servicios están con un cronograma parecido al del día sábado. Anda todo tranquilo en general y no hay choques de importancia, por suerte.
1: Perfecto, gracias Dani Rogiano. 7 y 13. Caro Suárez, ¿cómo andás? Buenos días.
5: Buen día, ¿cómo va? Bueno,
1: vamos a informarnos un poco.
5: Vamos a hablar, la verdad que en materia futbolística se ha llevado todo lo que tiene que ver con la actividad, porque no hay casi agenda por estos días. Algo que...
3: Decimos la marca, digamos.
5: Sí, no hubo mucho cambio. Recordemos que por ser hoy día no... Un feriado que es feriado o no, porque podemos decir así, hoy es un día no laborable, digamos, con fines turísticos, tampoco va a haber mercados, ¡dale!, tampoco vamos a tener actividad de dólar, así que para no seguir con esa actualización, que no la vamos a tener, Gaby, vamos a hablar de un tema que concentra mucho la atención. Hablamos mucho durante este tiempo del endeudamiento, pero hoy nos vamos a concentrar puntualmente en lo que está sucediendo con el endeudamiento en la salud, puntualmente de las prepagas. Y es que un estudio que está hecho por una consultora privada dio a conocer algunos datos que preocupan y mucho. A la salud privada le hablamos, nos referimos muchas veces con lo que tiene que ver con prepagas, pero también hay que contemplar lo que son las obras sociales, que si bien es cuando uno está en relación de dependencia, o por ejemplo, algún tipo de mutual. Lo que se ha visto es que de diciembre del 2023 hasta el último dato oficial, mayo del 2026, este año que estamos transitando, se han perdido más de 1 millón de afiliados. Eso es decir, gente que en algunos casos no pudo continuar pagando el sistema de salud privado, o en otros, aquellos que no han podido mantener su trabajo. Por eso lo abarcamos. ¿Dónde termina toda esta gente? En un solo lugar, en la salud pública.
2: Claro.
5: Si bien no se tienen datos oficiales de cuántos afiliados dejaron de permanecer a prepagas, sí lo que sabes es aquellos que hoy sí o sí requieren ir a un hospital. Esas nuevas altas, podríamos decir, y ahí es donde se concentran. Los jóvenes, así como ha sucedido con otros indicadores económicos, como por ejemplo el desempleo, es decir, hasta los 30 años, terminan siendo de los más perjudicados. ¿Se entiende? Porque una cosa va de la mano de la otra, justamente en el apartado que es todo lo que tiene que ver con tener un empleo. Tener un empleo, acá podemos hablar incluso del monotributo, que si bien no estás en relación de dependencia, sí, lo que haces es aportar.
1: Claro,
5: ¿no?
1: Tenés una obra social
5: que te cubre, es decir, esta cobertura. Aquí estamos hablando de muchos jóvenes que ni siquiera son monotributistas, sino que están en lo que se denomina el trabajo informal, el mal llamado trabajo en negro. O sea que eso también te permite entender qué calidad o qué tipo de trabajo tienen hoy los argentinos. Dentro de los grupos, si los vamos a separar más allá de edad por sexo, las mujeres también, las mujeres jóvenes son justamente de las más perjudicadas. Contrario a lo que todo el mundo piensa, los sectores más grandes, hablamos de jubilados, son los que tienen mayor cantidad de cobertura. Bueno, se entiende por la lógica de PAM y una serie de programas que existen. Cuando hablamos del último dato, es muy amplio hablar de una cuota mensual hoy de la salud privada, pero va de un poquito más, o alrededor de los 150 mil pesos, la más económica, hasta base, estoy hablando de base, de 1.200.000 pesos. O sea, fíjate lo amplio que es. Depende de la empresa, por supuesto, depende del tipo de plan que tengas, depende de si tiene o no copago, depende de la zona geográfica del país, eso también muy.
1: Sí, en algunos casos, incluso dependiendo esto de la obra social o de la prepaga, y también del hospital público, en algunos casos es mejor, mucho mejor la atención en un hospital público que en algunas, de los turnos, los tiempos que te dan para los turnos.
5: Sí, el tema es que con mayor cantidad de afiliados hoy en lo que sería la, mal llamado afiliado, no, en realidad mayor cantidad de personas que hoy recurren a la salud pública, en algún momento agota.
1: Claro, sí, sí, algunos lugares pueden colapsar.
5: Entonces
1: sí.
5: Eso hace que se demore más en atender y lo que antes era un turno de un mes o un mes y medio, hoy se amplía la hora de poder solicitar un turno. También muchas críticas en lo que hace a los costos. Recordemos que de un tiempo a esta parte se ha desregularizó la salud privada en algunos aspectos. Por ejemplo, el caso de tener un copago para algunas profesiones. Muchos recuerdan el caso de los dentistas, que fueron uno de los primeros, sí. O cuando te haces un análisis de sangre o algún tipo de atención primaria, donde antes estaba cubierto y hoy no lo está, entonces tenés que abonar un adicional.
2: Sí, o depende de la cantidad de consultas que hiciste, por ahí también, ¿no? Hasta 6 te cubrimos, pero ya la séptima la tenés,
5: claro,
2: que pagar.
5: Claro, es muy amplio para ver todo en detalle. Pero se conoció el dato de inflación de la ciudad de Buenos Aires días atrás.
2: Sí.
5: Sobre ese 1.8 de inflación, la salud dio 4.1, como para entender un poquito. Y sobre lo que es consultas externas, el aumento fue del 6%. Consultas externas son justamente estas, ¿no? Las que se adicionan. Para entender cómo el impacto de la salud tiene sobre la inflación, sobre el índice en general, que siempre decimos son números que son fríos, pero trasladados a esto, a la realidad.
1: Claro, impacta más por ahí que alimentos u otras,
5: claro,
1: cosas.
5: Siempre, cuando hablamos de aumentos, hay que tener dos consideraciones en el dato duro de la inflación. El primero, ¿cuánto pesa eso en tu consumo general, en tu canasta, digamos, ¿no? Para que lo imagines de alguna forma. Y si fueras a imaginarlo, un 25% es alimentos. Es menor la incidencia, eso se considera incidencia. Es menor la incidencia de salud, pero sí se siente más el fuerte. Te decía, diciembre del 2023, hablamos de la gestión del presidente Milei, por eso es que tomamos esa fecha. Desde esa época hasta acá, la inflación fue del 312%. Desde esa época hasta acá, las prepagas aumentaron un 444%. Ahí tenés una diferencia, bueno, superior a...
2: Pero los médicos se la están llevando en pala, ya lo sabemos todos, están cobrando fortunas y al día.
5: Y en el medio de la otra discusión, esa, justamente, cómo está el sistema,
1: sí,
5: de salud.
1: Si el médico atiende a un paciente, la prepaga creo que le da 3 centavos. Esto es histórico, siempre. El señor de la prepaga no puede, no le alcanza.
6: Me viene pasando mucho cuando necesito un turno para mi hijo con la prepaga. Por ejemplo, hace poco estaba buscando fonoaudióloga. ¿Sabés lo difícil que es por, claro, prepaga? Era comunicarme eso, con el lugar y que me diga, sí, para prepaga no tengo espacio. Tengo espacio si querés de manera particular. ¿Y cuánto está? 45.000 pesos la sesión. Ándala, así.
2: Sí.
6: Muy difícil. Bueno, y si no, otros que te cobran un copago cuando por ahí no corresponde copago.
5: Ese es justamente este 6% que decíamos recién, que no se terminaba de entender, no se terminaba de explicar, es el caso que acaba de dar como ejemplo, lo más claro, lo que dijo Cari, ¿no? Es cuando llamás y para prepaga no tengo, o de acá a 2 meses, o no sé, volvé a llamar, pero doctor, atiende, sí, sí, pero cobra tanto.
6: Claro.
3: Yo tengo dos preguntas.
1: Sí.
3: La primera, si el Dibu Martínez se enferma, ¿va a los Arcos?
7: Buena pregunta.
3: Y la segunda, si alguien está internado y le dé mucha plata al hospital y se muere, ¿es un pagadios? Bueno, listo.
1: 7:21.
7: Buena pregunta.
1: Ramones. 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
1: Los Ramones a las 7:23. 10 grados tenemos de temperatura. Y una casa que se llama Heritage Auctions anunció oficialmente que se pone a subasta la pelota original, la Adidas Azteca, con la que Diego Armando Maradona le hizo los dos goles a los ingleses en cuartos de final de México 86.
2: ¿Y qué la tenía?
3: Tengo 2 lucas.
1: Con eso no hacemos 12, nada.
4: 2700. No,
1: el precio base,
2: 2.8.
1: El piso, esto arranca desde 2,5 millones de dólares.
3: Me imagino, si arriba de seguro.
1: No es para, es para ABC1 esto, no es para cualquiera.
3: Para Galperín.
1: ¿No? Galperín puede participar, sí.
3: Claro.
1: El antecedente en 2022, la camiseta azul que usó el Diego ese mismo partido, se vendió por 9,200,000 dólares.
5: La camiseta esa la tenía un jugador inglés.
2: Claro, yo no, tengo. El jugador inglés la vendió para subastarla.
6: Yo la tengo en mi casa.
2: Porque esa era la famosa camiseta que le...
1: No eran originales, pero esas, originales. Las mandaron a comprar. Y cosieron los números.
2: Que brillaba, ¿no?
6: La tela,
2: que no le gustaba a Diego.
1: Pero es raro, porque la camiseta, la azul de ese mundial era más oscura.
5: Era más oscura y a Diego no le gustaba y esas las mandaron a comprar en el centro de México y consiguieron esas camisetas. Las estamparon, tuvieron toda la noche
2: señoras
5: previa al partido estampando los números de la selección, que eran nuestros, ese gris brilloso, ¿se acuerdan?
2: Sí.
5: Como, maravilloso, por supuesto. Y ahora, la pelota 2,5 palos. ¿Y cómo sabemos que es original? Esto es lo que yo tengo duda.
1: ¿Por qué? ¿Pero por qué vas a dudar, no? Y,
5: ¿cómo no voy a dudar?
2: No, pero ¿quién se la llevó por eso?
5: Claro, no sé quién se la llevó.
6: La tenían 2 jubilados.
1: No, todavía no fue la...
5: No, pero ¿quién la tenía?
1: No tengo idea quién la tenía, pero la tiene la casa de subastas.
5: Igual.
1: La debería tener el árbitro, qué sé yo, quién
7: se la... ¿Le parece?
1: La debería tener Maradona, la se la tenía.
5: No, porque tenía yo 3 goles para llevársela.
7: No.
5: Y antes no se usaba eso igual, ¿eh?
1: Pero para el gol que hizo Maradona vale por 5 y
5: el que hizo
1: con la mano vale 2.
5: Sí.
1: ¿O no?
5: El que hizo con la mano, por ende, vale -1 y el otro vale 5, igual está con saldo a favor.
1: No, ¿por qué vale -1 el gol con la mano? Pero si no se ve, si lo ves, ves la repetición.
5: Hoy se hablaba ese gol, ¿sabías, no?
7: Sí, ese gol no
2: iba.
5: Hoy el partido estaba 0-0.
7: No duran ni 7 segundos.
1: Bueno, pero para.
2: Esas cosas no deberían ser, no sé, donadas a museos para que todo el mundo las pueda apreciar.
5: Claro. Al Museo de Argentinos Juniors, el Museo Diego Armando Maradona.
2: O de la AFA, acá.
6: Museo Morla.
2: Un privado. Debería
1: Chiqui,
2: ser de
1: Chiqui
2: acceso
1: te pone
2: al público.
1: Una réplica.
5: Claro, yo no, por eso no sé si la tenía la familia, esa pelota, no creo. No sé
1: no,
5: quién la tenía.
2: No creo. La
7: debería comprarla a la AFA y exhibirla en algún lado, en algún museo, en el cual hay que abonar un dinero para entrar.
5: Vos imaginate las cosas que podría tener ese museo, ¿no? El Museo de la Selección Argentina.
7: Mirá.
5: Las cosas que podría tener, ¿no?
1: El bidón de
7: Vilar.
5: El bidón de Vilar.
2: ¿Alguien lo tendrá?
5: El bidón, y andás a ver. Ahora agarrás cualquier bidón. Este es el bidón que tomó Alemán. Y se
1: pero
5: terminó.
1: Olvidate.
6: El antidoping de Diego.
7: Claro, ponele. El antidoping de Diego en Estados Unidos.
2: Seguís caminando por el museo y tenés la enfermera para sacarte la foto.
7: Sí. Claro.
2: Con la enfermera.
7: Imagino que vendrá todo esto con papeletas certificadas de autenticidad y qué sé yo.
5: Ahora puedes poner los caramelitos de Poli de Paredes, por ejemplo.
7: Ponele,
5: claro. Los caramelitos. Claro. Las cartas de truco
3: de Messi cuando vomitaba en la cancha.
1: Bueno. Igual yo no creo que sea una estafa. Vos decís que desconfías que puede ser que agarraron una pelota cualquiera de ese mundial y te dicen que la.
5: Yo no confío mucho en esto, ¿viste?
2: ¿Quién lo tenía? Justo, porque la camiseta le seguíamos él.
5: Sí.
1: Che, igual el que pone tanta
7: guita. Te iba a decir, el que va a poner 8 palos para ver.
1: Sí.
7: No, yo creo que al contrario. Yo creo que tiene forma de saber si es o no.
5: Sí.
7: Yo creo que sí.
5: Sí, hay que chequearlo. A propósito del vómito de Messi, que recién hablaba nuestro amigo.
7: Qué lindo, sí.
5: Están contando mucho que ese cambio de alimentación que hizo Messi, que radicalmente o básicamente fue sacar el gluten, digamos, empezar a comer sin gluten, y eso es lo que generó que...
6: ¿No come
5: que,
6: pizza?
5: ¿O comer pizza sin gluten?
6: ¡Ay, Dios mío!
5: Es lo que dicen,
6: terrible,
5: Mariano.
6: De lo peor que hay.
5: Sí, sí.
1: Bueno, le está yendo mejor, ¿eh? Así que esperemos que esté bien el capitán para mañana. Sí. 7:28.
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40: Mañana jugamos contra Suiza a las 10 de la noche y yo, una vez más, no voy a ver el partido. Quien quiera que lo llame cábala, yo lo llamo cuidarme. Porque no tengo 85, pero tampoco tengo 22, y aunque lo tuviera, tampoco lo vería. Tengo el apto físico firmado por todos mis médicos, no tengo riesgos coronarios. Mi irrigación sanguínea fluye con total normalidad. Y amo subir a las montañas rusas, porque sé que el viaje tiene un buen final garantizado en un 99,9%. Pero decidí no subirme más a montañas rusas, cuyo final es incierto. Desde Qatar decidí ver los partidos de Argentina en modo repetición, con el resultado opuesto. Y aún así me pongo nervioso, así que imagínate, porque me banco mucho más la ansiedad que los nervios. Entonces elijo vivir en la incertidumbre tratando de abstraerme y apelando a la negación. Acá no pasa nada y bastante tengo con los gritos de los vecinos. Decime pecho frío, puto, cagón, todo lo que quieras. Pero te cuento que el día del partido contra Egipto aumentaron las consultas médicas en un 20% en clínicas como la Favaloro. ¿Y cómo será la cosa que aparecen notas por todos lados aconsejando qué recaudos tomar para ver el partido contra Suiza? Y como la radio servicio, paso a informarte algunos tips que ayuden a minimizar un poco los riesgos de bobazo a los que decidiste exponerte mañana. Los médicos recomiendan, por ejemplo, evitar el exceso de café y de bebidas energizantes antes del partido, porque aumentan la frecuencia cardíaca y potencian la ansiedad. También aconsejan moderar el alcohol, porque uno cree que se toma un par de copitas para relajarse y después termina viendo el partido como si fuera el director técnico de alguno. Otra recomendación es no fumar más de lo habitual. Parece una pavada, pero entre el cigarrillo, los nervios y los gritos, el corazón recibe un combo bastante poco amistoso. También sugieren comer liviano. Nada de clavarse una picada para 20 personas, a un asado como si al entretiempo, no sé, hubiese que hibernarlo. Porque el sistema digestivo ya tiene suficiente trabajo sin que Messi agregue otro infarto. Otra cosa que recomiendan es prestar atención a síntomas como dolor en el pecho, falta de aire, mareos o una transpiración exagerada. En esos casos, no hay que hacerse el guapo ni decir, ah, ya se me pasa, cualquier cosa después llamo al SAME, hay que consultar de inmediato. Y por último, un consejo que parece obvio, pero no está de más. Si sabes que tenés problemas cardíacos, toma la medicación como corresponde y no decidas suspenderla porque hoy juega Argentina. Mirá hasta dónde llegamos, ¿no? Hay médicos explicándole a un país entero cómo mirar un partido de fútbol sin morir en el intento. Y como siempre, los médicos tienen una habilidad extraordinaria para cuidar tu salud, haciendo que la vida sea bastante aburrida. Entonces, no puedo comer salame. No puedo fumar, no puedo tomar fernet y encima no puedo ni putear porque mis cuerdas vocales están ocupadas atendiendo los huevos que subieron para robarles espacio en la garganta. Nah, deja. Total, si ganamos igual puedo salir a festejar y la alegría no me la va a sacar nadie. No sé, vos hacés lo que quieras. Yo cumplo en avisarte porque te quiero de verdad, aunque a veces no se note.
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1: 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Se viene rojeando con tránsito. ¿Qué hay?
2: Lo más importante hasta ahora, atención, porque hubo un incendio en Rosario del Sena, estamos hablando del barrio de Caballito, 19 personas asistidas por el SAME, algunos trasladados, no los 19, algunos trasladados, y todavía hay corte, es decir, que tenemos el corte en Rosario del Sena, el fuego ya está controlado, el corte sigue por unos minutos más.
3: Bueno, viejo, buen día, yo estoy despertando, no sé nada de fútbol, no sé nada de qué pasó en la política. Así que mejor vamos con el info, por favor.
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4: La FIFA designó al árbitro que dirigirá el partido de Argentina ante Suiza. Será el portugués João Pinheiro, asistido por Bruno Jesús y Luciano Maia. La selección se entrenó en Kansas y Scaloni mantuvo el misterio sobre la formación. El plantel trabajó a puertas cerradas en el predio Sporting KC y el entrenador ajustó detalles del equipo. Lo decía Dani Rogiano, recién al menos 19 personas fueron asistidas tras un incendio en un departamento de Caballito. El fuego se desató en el segundo piso de un edificio sobre la calle Rosario al 100. Estudiantes argentinos lograron el primer puesto en un desafío del Mundial de Robótica en Corea. Dos adolescentes salteños ganaron una de las categorías más exigentes. La niñera de la hija de Jessica Sirio declaró que nunca vio el vestidor donde se habrían filmado los fajos de dólares. La investigan por presunto enriquecimiento ilícito. El contrabando en la Argentina ya alcanza el 5% del PIB. El comercio ilegal genera una pérdida fiscal superior a los 2.000 millones de dólares. Celulares, tabaco, textiles y cervezas son los productos más traficados. Ascienden a 12 los muertos por un incendio forestal en Almería, España. Ocurrió en el municipio de Los Gallardos. Hay evacuados y rutas cerradas. Las temperaturas volvieron a ascender a 42 grados.
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4: José María Muscari denunció que una fiambrería le cobró 90.000 pesos por fetearle una pata de jamón que había recibido de regalo. Tras su descargo en redes sociales, le reembolsaron 50.000.
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4: La temperatura en la ciudad de Buenos Aires 10 grados, la humedad 87%, la máxima para hoy 13 grados. En la ciudad
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6: Bueno, Gaby, amigos, hace días que me viene rondando la cabeza una pregunta.
7: Sí.
6: Y la verdad dije, voy a hacer la gran Edu. Que se sienta. Se sienta Edu con la compu y se pone a escribir y salen cosas. Y bueno, a Edu le sale lindo, veremos qué me sale a mí. La pregunta que tengo es: ¿por qué nos odian tanto?
3: Sí.
6: Hablando de fútbol, ¿no? Siempre hablando
8: es muy
6: de
8: buena tu futboleros.
6: Bueno.
8: Nos odiamos nosotros mismos, no nos van a odiar los demás.
6: Buena
3: pregunta.
6: Puede ser, Mariano. Puede ser. Bueno, hay una pregunta que recorre las redes sociales, bares, tribunas y hasta las mesas familiares cada vez que juega nuestra selección. ¿Por qué parece que todos quieren que Argentina pierda? Es curioso. En un mundial, si juega una selección africana contra una potencia europea, buena parte del planeta se alienta o se alinea por el más débil. Si juega un equipo asiático, muchos simpatizan con la sorpresa. Si aparece un país sin historia, enseguida se gana el cariño de todos los neutrales. Pero cuando juega Argentina, el fenómeno suele ser distinto. El hincha neutral muchas veces deja de ser neutral. Y entonces aparece esa sensación de que el mundo entero quiere ver caer a nuestra selección. ¿Será verdad? Tal vez no del todo. Pero sí hay una realidad. Argentina genera algo que muy pocos equipos generan. Amor incondicional y rechazo absoluto. Porque Argentina nunca pasa desapercibida. Ganó mundiales con Maradona, con Messi, dos futbolistas que marcaron épocas y que también dividieron opiniones. Tiene una forma de jugar que muchos admiran y otros consideran desafiante. Tiene futbolistas que hablan, futbolistas que protestan, que compiten cada pelota como si fuera la última. Y sobre todo tiene una personalidad futbolera que no pide permiso. Eso incomoda. En Europa existe una tradición enorme, una historia gigante y un poder futbolístico que nadie discute. Pero cuando aparece Argentina, aparece también el recuerdo de que desde Sudamérica todavía hay un equipo capaz de discutirles el trono. Mientras muchas potencias de este lado del mundo desaparecieron de la pelea grande, Argentina sigue ahí, compitiendo, llegando a finales, levantando copas, demostrando que el fútbol no tiene dueño. Y quizás ese sea el verdadero motivo. No es que todos odien a Argentina, es que Argentina representa a un rival incómodo, uno al que nunca conviene dar por vencido, uno que aparece cuando las luces son más fuertes, uno que lleva décadas demostrando que aunque el mapa del poder parezca estar del otro lado del océano, la pelota sigue teniendo acento rioplatense. Porque en el fútbol pasa algo muy simple. A los grandes no se los ignora. A los grandes se los quiere o se los quiere ver perder. Y si tanta gente está pendiente de lo que haga Argentina, quizás sea porque nos guste o no, la selección sigue siendo uno de los gigantes en este deporte. Y los gigantes nunca generan indiferencia. Los que nos miran con cariño serán bienvenidos. Y los que nos quieren ver perder, ver besar la lona, mejor digo, decíselo vos.
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1: Patricio Rey, sus redonditos de ricota. Esa estrella era mi lujo. A las 7:52. 10 grados en la ciudad de Buenos Aires. Para hoy la máxima 13. Día no laborable.

0: ¿Qué nos trajiste, Cari?
1: El único héroe en este lío fue Nachito. Les voy a presentar a Nachito. Hubo muchos actos del 9 de julio, por supuesto, en nuestro país. Y en este caso, Nachito, del Colegio del Libertador en Flores, sobresalió. Porque, ¿recuerdan ustedes los actos que hacían? ¿Se acuerdan que les tocaba hacer?
2: Sí.
1: ¿Qué
2: les
1: tocaba
2: hacer, Caro?
3: Y actuábamos. En todos.
2: Ya actuaba en todos. Si no me llamaban en algún momento, yo me ofrecía.
0: Yo la pasé mal en uno de... Una vez de granadero, que era eso, te ponían unos cartones, ¿viste? Unas cartulinas. Sí. Pero una vez me tocó de indio, la pasé mal, que me pintaron con corcho y me pusieron como un traje que era una bolsa arpillera.
4: Yo hice de árbol.
0: Sí, pero en los 80, ¿viste?
1: Era otra época.
3: Y tenías la letra de lo que te tocaba actuar.
1: Claro. Te tocaba actuar en general.
3: Tu mamá te pasaba letra.
5: Yo he hecho, a mí me ponían de mazamorrera.
2: Hecho de Colón, en algún momento, así, desembarcando. Hecho, no me acuerdo si hice de French o de Beruti. Uno de los dos seguro, porque me acuerdo que repartí la pela.
0: No se sabe cuál es cuál.
2: Uno de los dos. Aparte es lo mismo, French y Beruti, claro. como si fuera Ortega y Gasset, uno solo, ¿no?
0: Se sabe.
1: Y eran buenos para aprenderse los diálogos, lo que tenían que decir.
4: Sí,
1: se acordaba.
4: Sí.
1: Bueno, este bien chico, fácil. Nachito, se lo aprendió espectacular. Pero después se salió del libreto, se dejó llevar, se metió en el personaje y dijo esto.
6: A ver. ¡Sí! ¡Somos independientes! Somos libres de España, libres para decidir nuestro propio destino. También para construir nuestra patria.
1: Hasta ahí venimos bien, normal.
6: Con orgullo, proteger nuestra bandera. ¡Vamos, Argentina! ¡Aguante selección! ¡Aguante Messi!
3: Bueno, todo tiene que ver con todo, ¿no?
0: Está bien, viste que hay actores que Marlon Brando improvisaba mucho sobre lo que
4: no,
0: decían.
4: Se caía abajo el segundo acto,
1: todos los padres de pie aplaudiéndolo, porque aparte le sale con una naturalidad.
7: Díganme, no lo voy a defraudar, le faltó a
3: Nene.
1: Claro. Yo no sé la verdad, Nachito, si lo habrá pensado de antes ya.
3: Actor
1: hacer
3: no
1: esto
3: va a ser, pero político sí.
1: Sí, sí, lo están pidiendo de presidente.
4: Vamos a medirlo.
2: Sí. Eso del prócer con visión de futuro, está bien.
1: Claro, pero le sale con una naturalidad, viste, que hasta parece ser parte del guión, porque
3: yo le mando.
0: Encima, viste que se ve al costado del video que la maestra como que en un momento le dice como para que pare.
1: Sí, sí,
0: déjalo, tranquilo.
1: Para mí se sorprende, no sabía con qué iba a salir, viste, porque
7: reacción del público lo cebó.
1: Claro, vamos a Argentina, carajo, viste, por ahí ya se te sube un poquito de tono y vos como institución no.
0: Capaz
1: no
0: que es el quilombero del grado, viste, la maestra tenía miedo de que tira alguna puteada.
7: Yo que lo aplaudía ni quiso más.
2: Te lo digo, no he sido nunca docente, pero sí he sido alumno muchos años. Ese muchacho para el educador, mejor dicho, es un muchacho problemático.
4: Sí,
2: pero de los que yo sería amiguito.
0: Sí, candidato a las... Ahora no hay más, ¿no? Cuando había amonestaciones, lo veo en unos años. Sí.
7: A los 12 está fumando en el baño.
1: Igual quiero que sepan que el colegio comentó, porque obviamente esto lo levantaron muchísimas páginas, y el colegio se puso a comentar en Instagram y pusieron, desde el colegio confirmamos que el amor a la patria de la selección argentina se enseñan desde temprano, orgullosos de nuestros alumnos.
2: Muy
1: así
2: bien,
1: que
7: se subió,
1: claro.
7: Vamos por la cuarta también.
1: Le dio el abrazo a Nachito y dijo, bueno, listo, nos subimos a la ola. Y de Nachito pasamos a otro.

0: otra cuestión viral que estuvo dando vueltas en las redes sociales, que fue lo que le sucedió a Georgina Barbarossa. ¿Qué sucedió en su programa? Estaban haciendo una consulta con un médico y, bueno, Gaby, vos no estabas con nosotros, pero yo hace un tiempito les traje un viral de TikTok en el cual una chica fue víctima de una joda que le hizo el novio. Le había mandado un mensaje de WhatsApp diciéndole: che, me duele la cabeza, por favor, pasa por la farmacia y comprame este medicamento, se llama tentramitrozón y es de venta libre. Y la chica fue a la farmacia.
1: El chico.
0: El chico le había pedido a la chica, sí. Claro, a la novia. Entonces la novia fue a la farmacia.
2: Medicamento, por favor.
3: Tentramitrozón.
2: Tentramitrozón.
0: Tentramitrozón. Ahí está.
4: El verga larga.
0: Entonces la chica fue a la farmacia, lo pidió, obviamente se le cagaron de risa en la cara. Ahí entendió que era una joda. Pero se ve que esto inspiró a alguna otra persona y decidió hacer uso de este medicamento, pero en un programa de televisión.
5: Doctor, dice Peluca, esperemos que este partido lo veamos un poco más tranquilos. En ambos partidos me sentí mareado y con cosquilleos en el brazo y la pierna izquierda. Un doctor amigo me ha recomendado tentramitrozón para que tome, pero no estoy seguro. Se ríe el doctor.
1: Mamá mía. No, te que es un chiste.
4: ¿Qué es en la pierna?
1: Tentramitrozón.
2: Si no, doctor, es una buena cara.
0: ¿Cómo la casó rápido?
4: Si le duele la pierna, que tenga cuidado, pero no el brazo.
1: Tentramitrozón. Es una buena cara.
0: Recién ahora caído.
1: Estaba como mi chotito.
0: No, claro,
1: sí, sí. Entré como un caballo.
6: La misma gente.
1: Entramos como un caballo.
0: El doctor Stichero.
6: Pero no fue Georgina, ¿eh? Fue la producción,
0: La locutora.
6: La locutora entró.
1: Se dio cuenta.
2: Sí, esto tiene complicidad de los productores también.
6: Los productores ahí hay una puerta.
0: ¿Vos decís que el productor no se dio cuenta?
2: Le puso al aire la captura de la consulta.
0: Sí, porque te van poniendo los mensajes.
2: Sí, se lo tiraron.
0: ¿Vos decís que se lo tiraron a propósito?
2: Sí, porque es un momento que después se viraliza. Cuesta viralizar, ¿viste?
0: Yo creo que cuando lo ves escrito, tentramitrozón, no te das cuenta al toque.
4: No, pero un filtro de producción no lo deja pasar.
0: Sí, depende de la productora.
6: De una buena producción, ¿no?
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1: Está escuchando la mañana de Rock and Pop. Ahora una tanda, que Fernando se fue al baño y ahora venimos.
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1: 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Bueno, la está pasando mal Hamilton Gampase, el futbolista de Central colombiano que robó una chance clara contra Suiza, recibe amenazas y por eso en redes publicó: mi Colombia, por favor, nunca dejemos de lado el respeto. Podemos pensar diferente, sentir frustraciones y tristeza, pero de ninguna pasión justifica el odio y vivir con miedo. Está claro que el futbolista que juega en el equipo rosarino no atraviesa un buen momento. Por otro lado, cambiando radicalmente de foco, en Inglaterra cuentan que Thomas Tuchel le ha permitido a sus jugadores tener sexo con sus parejas durante la Copa del Mundo, por supuesto, exceptuando los días de partido. Dicen que Jude Bellingham con su novia Ashley Castro y Harry Kane con su esposa son los más activos. ¿Será por eso que en la cancha son los mejores?
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Francia le ganó a Marruecos y ya está en las semifinales del Mundial. ¿Meten miedo o no? Hoy juegan España y Bélgica a las 16, buscando también las semis. Franco Armani se va de River, un histórico. Vuelve a Medellín, donde también es histórico.

0: los que están durmiendo, a los que se están despertando, a los que hoy no laburan y a los que les tocó, bienvenidos y buenos días.
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1: Babasónicos, El Colmo. A las 8 y 14, seguimos clavados en 10 grados en la ciudad de Buenos Aires. Bueno, ¿qué nos quedó, Caro?
2: Y volvemos al Mundial. Sí, porque el consumo y el Mundial están totalmente ligados por estos días. No estabas, Gaby, pero hace un tiempito atrás hablamos de lo que en búsquedas creció y mucho a la hora de elegir. Que tiene que ver con la radio tradicional. Esto de lo bueno, lo viejo funciona. Porque era uno de los artículos más buscados por el delay, ¿se acuerdan?
3: Sí. Claro.
2: Sí. Claro. En venta no sabe lo que fue. La radio la rompió estos últimos 15 días porque mucha gente decidió comprar, tener una radio portátil tradicional. Bueno, ahora de los productores de la radio llega... ¿Cuál es el producto
0: exclusivo
2: más buscado? La antena de TDA. Sí, porque es la que menos delay tiene. ¿Cuánto se incrementaron las búsquedas? 2.112% en una semana. Claro, es que ¿quién no tiene un vecino que le gritó el gol 30 segundos antes, 40? Y eso generó un cambio de hábito.
1: Sí, todavía no hubo ningún apuñalado, ¿no?
2: Peleas sí hubo.
3: Lo que pasa es que es muy conflictivo, porque no me grité los goleantes. ¿Cómo me pedí que no grité los goles? Están los dos como que tienen razón.
2: Bueno,
3: ambos.
2: Le pasó hay un video de una cámara de seguridad donde están viendo, bueno, unos amigos el partido, y hay uno que está con un auricular y está escuchando la radio. Y la reacción del muchacho es muy graciosa porque hace. Y se la aguanta.
1: Sí,
2: hay unos, tiene que esperar los 30 segundos.
4: No se puede contener un gol.
2: Aguantarse, pero este pobre pibe, la verdad que hay que darle un premio.
1: Hay aplicaciones que te mandan el gol antes que lo veas en la tele.
2: Sí.
1: ¿Viste? Te llega.
2: Así que mira cómo generan, ¿no?, los cambios, porque a esta hora es uno de los productos más buscados y es uno de los productos más enviados para mañana, porque todos quieren que llegue antes, en tiempo.
1: Pero ya había pasado el Mundial anterior esto. No sé si con tantas, no había tantas plataformas
2: por ahí. Me
1: parece que
2: el delay no era tan.
4: Yo creo que pasa más porque para mí
5: el 4K y todo esto.
4: Hablo de la experiencia de mi casa. Yo creo que los sistemas de cable han cambiado algo, claro. Y ya no te viene el cable en sí por cable justamente, sino que te viene por internet. Entonces
5: es un problemón,
4: Sí, eso hace que vos tengas un delay mayor al que lo está viendo justamente por con la antena de TDA, o lo ve de aire directamente.
2: Claro. La transmisión de streaming versus la de aire.
3: Exacto. Claro, es que hace 4 años te llegaba por coaxil.
4: Exacto. Listo. Ahí está.
3: Ahora no.
4: Eso, coaxil. Claro. Contra entonces, internet.
2: Ahora todos
5: a
2: vuelven.
5: A mí recién me llegó el gol de Montiel. Chicos, somos campeones del mundo.
2: Ahora todos vuelven a esa alternativa. Y el otro producto también de los más buscados, que ya había arrancado a comienzos, es el de los proyectores. Que es increíble porque sigue incrementándose. Los proyectores subió más de 100% en las búsquedas de una semana. O sea, lo que te estoy diciendo es la última semana.
1: Ese es para juntada grande, porque en la juntada grande siempre hay alguna persona que se mete adelante de la tele, ¿viste? Que cree que es transparente. Entonces ahí metes proyector, ya no molesta. Salvo que se ponga adelante del proyector.
2: Y se vio que mucha de la gente que lo compró es para lugares públicos. Uno son los colegios. Los colegios están comprando proyectores.
4: Claro.
2: Claro, porque. Cambiar los horarios también. Hay más
4: si tenemos la suerte, crucemos los dedos, toquémonos los huevos, lo que quieran, de pasar el sábado.
5: De pasar
4: el sábado, jugamos miércoles a las 4 de la tarde. Es otra vez un horario que.
1: ¿Qué horario?
4: No sé si de colegio, pero el tramo final de los chicos que van todo el turno, ¿no?
2: Claro, sí. O se tienen que retirar mucho tiempo
4: antes. Se van a retirar antes, claramente.
2: O no.
5: Yo insisto que hay un negocio que los cines no están viendo y es pasar el partido en el cine.
4: Lo hacen en muchas partes del mundo, menos en la Argentina,
2: está
4: ¿verdad?
2: Bueno,
4: muy
2: ¿verdad? Flojo.
3: Como se está en el Mundial 78 se hizo así.
2: Se vio en China, justamente, chinos que. Alquilaron salas de cine para ver el partido de Argentina. ¡Ah! Todo vestido de Argentina. No,
1: ya está, tenemos Bangladesh y tenemos China. Bueno, sí. China igual una sala de cine.
4: Hay dos que nos quieren.
3: El único tema también es que si alquilás una sala de cine, qué sé yo, no podés estar con la picada, el fernet, la zapi, las empanadas.
4: Sí. Pochoclo,
1: pero
4: eso.
1: Ahora te venden de todo. Te venden, viste, Nacho con cheddar en el cine.
2: Cierro con dos datos más que tienen que ver con el consumo. Las figuritas, increíblemente, siguen estando en el ranking de búsqueda.
4: Uno todavía hay gente que no en el álbum.
2: Sí, señor. Y las camisetas. Eso responde en función de lo que se va asociando en ese momento a lo emocional. fenómeno Haaland hizo que las de Noruega fueran de las más solicitadas. Mirá. Obviamente está en primer lugar la de la selección argentina, pero le siguió el fenómeno Haaland y también, por eso, Noruega y Japón, porque en algún momento de estas últimas semanas fue de las más queridas.
1: ¿Quién está comprando camiseta de Japón?
4: Y se compra. Siempre las camisetas de Japón son lindas. En cuanto a la ropa argentina, es muy linda. Yo la verdad que tengo ganas de comprarme, por ejemplo, la remera de la que usan la pre-match, ¿viste? No, no la que es rayada horrible, sino la que
1: franja.
4: Con la que llegan los equipos. Sí. Los
3: la jugadores. Esa,
4: no, la que es blanca, no. Con celeste al costado, que tiene la marca en dorado. Es muy linda. Pero yo, la verdad que si no lo compraste hasta ahora, hasta que no termine el Mundial, no pienso comprarla.
5: La de Japón se paga efectivo, taca, taca.
2: Es muy buena. En poco más de un mes, la de Argentina tuvo incrementos, tuvo picos de búsqueda, pero tuvo aumentos del más del 1700%. Imagínate lo que estamos hablando.
4: La oficial.
2: Claro, sí, sí.
1: Yo conozco un lugar que venden las oficiales, pero baratas. 15, 20 lucas. Muy buena calidad.
4: No son tan oficiales.
1: Me dijo que era como, igual, oficial como la pelota de la subasta.
5: Sí,
1: de
5: Julián de Maradona.
1: The Clash. 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
1: Muy buena música pasa en la Rock and Pop, pero también las reflexiones del tío Edu son espectaculares. A ver.
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3: El otro día, mientras Argentina jugaba contra Egipto, sigo dando consejos para el día de mañana, pasó algo bastante tremendo en Córdoba. Mientras Argentina jugaba contra Egipto, ¿ok? Una empresa de maquinaria agrícola autorizó a sus empleados a retirarse antes para ver el partido. Hasta ahí, gesto simpático. La selección juega un mundial, los tipos salen un rato antes, se van a sus casas, se sientan frente al televisor, se preparan para sufrir como corresponde. Y en medio de todo eso, a 35 trabajadores, de estos que le dieron permiso para ir a la casa, les llegó la noticia de que estaban despedidos. Telegrama. Durante el partido, mientras Argentina sufría contra Egipto. Y yo no me voy a meter ahora en la situación económica de la empresa, si fueron justificados o no, etcétera, ni en el procedimiento preventivo de crisis, ni en las deudas, ni en si la compañía tenía razón o no, o si podía hacer otra cosa o no podía hacer otra cosa, porque eso, no sé, es otra discusión. Acá hay algo mucho más básico, mucho más humano, mucho más elemental. El momento. Porque hay noticias que ya son horribles por sí mismas, pero además hay gente que tiene un talento especial para dártelas en el peor momento posible. Como si existiera una diplomatura en inoportunidad. ¿Cuándo le avisamos que lo echamos? No sé, esperá que esté mirando el partido de Argentina. Si podemos, mandáselo justo cuando esté gritando un gol. Hay que tener una precisión quirúrgica para arruinarle a alguien un mundial sin que sea por el fútbol. Porque una cosa es perder un partido. Otra cosa es perder el trabajo mientras estás mirando el partido. Una cosa es que Egipto te esté ganando 2-0. Otra cosa es que Egipto te esté ganando 2-0 y además te llega un mensaje diciendo pasar por el correo a retirar el telegrama. Eso ya no es mala suerte. Eso es dirección artística del sufrimiento. Y ojo, porque no existe un buen momento para despedir a alguien. Nunca. No hay una hora linda, no hay un clima adecuado, no hay una musiquita amable de fondo. Pero algunos momentos son peores que otros. No es lo mismo decirle a tu pareja, tenemos que hablar un martes a las 10 de la mañana, que decírselo mientras el tipo está con la camiseta puesta, la picada servida, el corazón en la boca y los vecinos gritando como si acabaran de encontrar petróleo en el living. Por eso yo insisto con algo que ya conté. Yo los partidos de Argentina no los veo. Los veo después, con el resultado puesto. Yo elijo preservar un poquito lo que me queda de estabilidad emocional. Porque mientras vos estás mirando si el 9 pica el espacio, por ahí, en otro rincón de la realidad, alguien está tomando una decisión que te cambia la vida. Así que mañana contra Suiza, hacé lo que quieras. Miralo, gritá, sufrí, puté al árbitro, abrazate al televisor si hace falta, pero te recomiendo una cosa. En la pausa de hidratación, por ejemplo, mira un poquito para los costados. Revisa el celular. Fíjate si no hay un mensaje raro. Pégale una repasadita al mail. Controla si no aparece un telegrama, una notificación, una expareja, un gerente de recursos humanos o cualquier otra desgracia administrativa. Porque últimamente, en este país, mientras Argentina juega, también se juegan otras cosas. Y algunas no tienen un bar que te proteja.
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1: En la mañana, 8 horas, 28 minutos. Temperatura, 10 grados.
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2: Este es para el que... Bueno, ya no hay mucha gente en la ruta, ¿no? El que se rajó el miércoles a la tarde o el jueves. Pero por ahí alguno que dijo, me voy, que no se iba a ir. Y rompió cábala. Acá iba a estar enojado, pero... Lindo tema rutero.
4: Cargarán con la culpa.
2: Ahí está, vamos a hacer un listado de todos los que tienen la culpa si pasa algo feo.
4: Ustedes saben lo que hacen.
2: Bueno, Cari, ¿qué tenemos?
5: Hablando de cábalas, en la previa del partido contra Egipto, traje el top 5 de datos curiosos de Egipto. Obviamente, vamos a aferrarnos a esa cábala y hoy les traje el top 5 de datos curiosos de Suiza.
4: Me gusta. ¿Sí?
6: Muy bien. Muy bien.
5: El dato número 5 es que tiene 4 idiomas oficiales. Mira, ¿sí? Esta música que nos acompaña, qué hermoso. Tiene 4 idiomas oficiales Suiza. Que son el alemán, el francés, el italiano y el romanche, que es una lengua surgida del latín. La mayoría habla este dialecto de alemán suizo, ¿sí? El 60% de la población. En el puesto número 4 tenemos que no tiene un presidente tradicional. La forma de gobierno en Suiza...
2: Bueno, nosotros nunca tuvimos un presidente tradicional tampoco.
4: Y este menos que ninguno, ¿no?
2: Eso, o sea, no, que somos parecidos.
5: Bueno, está bueno lo que hacen, ¿eh? Tienen un consejo de 7 personas y cada año... Cada uno se van rotando, asume la presidencia, pero con una función representativa, ¿sí? Es el Consejo Federal. Lo elige la Asamblea Federal y se van repartiendo los ministerios, pero todos tienen el mismo poder de autoridad.
2: No creo que tengan mucho acá, ¿no?, para discutir.
4: Sí, acá no podrían convivir, ¿no? 7 tipos, imagínate, tomando decisiones.
2: No se ponen de acuerdo nunca. Se pelean a los 10 minutos, ya tenés 4 grupos.
5: Bueno,
2: hay camarilla.
4: Hay 7 grupos de uno.
5: Si van a ir trayendo las cosas de Suiza acá, imagínate 4 idiomas. Con suerte, acá hablamos acá español.
6: Sí, varios. Sí.
7: Que el romanche te lo habla.
2: No, tranquilo.
5: En el puesto número 3 tenemos que Suiza es el país que más chocolate consume en el mundo.
2: Sí, pero qué rico que sea.
5: Promedio 11 kilos por persona al año. Para que se den una idea, acá tenemos en Argentina 1,6 por persona.
2: Claro, pero aparte no consumimos el chocolate que consumen
5: ellos. No, consumimos. Si tuviésemos el chocolate que tienen ellos, seguramente el consumo subiría. Sí, sí, sí. Ni hablar. En el puesto número 2 tengo que las vacas pueden viajar en helicóptero. Es una práctica que se usa en Suiza. No, esto es real.
2: Es raro esto que estás diciendo.
5: En algunas regiones alpinas, cuando una vaca se lesiona o queda atrapada en algún lugar poco accesible... Se rescata en helicóptero. Tienen un arnés especial para transportar vacas.
2: No sabía qué tipo de lesión podría tener una, el aductor. Una
8: sí, vaca, le tiró el isquiotibial.
6: El isquiotibial, claro. La tendinitis.
2: Claro, bueno, hay otra forma de sacarla, sino.
5: Claro, ahí entonces la sacan en helicóptero. Pero los helicópteros están preparados para transportar vacas en Suiza. Y en el puesto número 1, este me encantó, estoy para traerlo a la Argentina, es que tienen máquinas expendedoras de quesos. En Suiza tienen entre 450 y 700 variedades de quesos.
6: Sí.
5: Y vos tenés máquinas expendedoras donde vas, pagás y te da el quesito.
4: Qué
5: las
4: sorpresa.
5: 24 horas del día. Entonces a las 3 de la mañana te falta, tenés ganas de comer tu
2: mañana. A las 3 de la mañana en Suiza ya están durmiendo desde las 6 de la tarde.
8: A las 7 se trabaja mucho, la máquina se fundió.
6: ¿Sabés lo que comí? Y hablando de fundir en Suiza, que lo vendían en una feria, así en una plaza. Tenían como unas cortadoras de fiambre, ponele, pero en lugar de tener la cuchilla circular, era como si fuera un triángulo, como una pirámide, digamos, pero de metal, que terminaba en un filo quirúrgico y que estaba al rojo vivo.
5: Ah, claro.
6: Entonces ponían la horma de queso,
8: una especie de
6: cazaban medio pan, así te abrían una bagueta a la mitad, claro. Entonces iban pasando el queso por esa hoja al rojo vivo y el queso te caía todo fundido arriba de ese medio pan.
5: Con todo esto que les conté para cerrar, les quiero contar que hubo un suizo que en Twitter se puso a dar consejos a los argentinos sobre cómo bardear a los suizos.
6: ¿Quién?
5: Es un suizo que nos viene a decir a nosotros qué podemos decir.
8: Su país.
5: Entonces dice, soy suizo, nos pueden decir, hablan el idioma de otros, que es lo primero que les conté, falsos alemanes, dedíquense a los deportes de nieve, los franceses tienen mejor queso que ustedes, les vamos a hacer asado a la vaca Mirka, país enano, y son una versión miniatura del sur argentino. Así que ahí tienen repertorio para el partido de mañana.
8: Igual, porque Hitler tenía casa ahí, pero ¿dónde terminó?
5: ¿Qué?
8: Sí, porque Hitler tenía ahí un lugarcito.
4: Es verdad.
8: Pero
4: es
8: ¿dónde
4: verdad.
8: Terminó?
2: Bueno,
8: en
2: una casa de veraneo.
4: Igual trabajan poco.
5: ¿Por qué?
4: ¿Cómo se llama la moneda?
5: Franco suizo.
4: Franco suizo, no trabaja.
2: Ah, bueno. 8:33.
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4: No podemos arrancar nuestro modo mundial sin un elijo creer. Escuché este dato, por favor. Cada vez que un equipo eliminó a Marruecos en playoff de un mundial, terminó siendo subcampeón. Y perdió la final, ¿sabes contra quién? Contra Argentina. Escuchá, en el 86... Alemania en octavos le ganó 1-0. En el 2022, Francia en semifinales le ganó 2-0. Y ahora Francia en cuartos de final que también le gana 2-0. ¿Será así? Por las dudas, repetí conmigo. Elijo creer.

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1: Lo nuevo de los Rolling Stones, Jealous Lover, que ayer lo presentamos en Quien Paga la Fiesta, discazo, me gusta más que el anterior, que Hackney Diamonds, de los Stones. 8.43.
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1: Buenos días, Rulo, ¿cómo estás?
3: ¿Qué haces, Gaby? ¿Cómo estás? ¿Todo bien?
1: Todo bien, todo bien.
3: Bueno, ¿cómo viene tu cuenta comitente?
1: No, mira, yo soy medio bohemio, con la plata no ando muy bien.
3: Bueno, no hay problema.
1: Por eso te quiero escuchar a ver si puedo mejorar.
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4: Sí, señor. 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
3: 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Escúchame, bueno, me llegó un mensajito por Instagram al Teorema de Rulo de parte de Mechi de Olivos, que le mandamos un beso, que es el cumpleaños, y me dice...
1: Feliz cumpleaños.
3: Me dice, Rulo, ¿cómo hago para invertir en la bolsa en criptomonedas? Sí, esto no es una recomendación de inversión. Si yo acá solamente le voy a contar... ¿Cómo invertir a través de la bolsa en criptomonedas? ¿Sí? Entonces, bueno, lo primero que tienes que hacer es te bajas la app de IOL Inversiones, ¿sí? Te bajas la app de IOL, transferís desde tu cuenta, desde tu caja de ahorro, siempre en blanco, plata siempre en blanco, ¿sí? Recibo de sueldo, justificación, algo puesto con nombre y apellido, la transferís a IOL, siempre la cuenta comitente va a estar a tu nombre. Entonces, una vez que transferís, entrás en el portal en donde están todos los CDRs, agarrás y buscás, tenés la alternativa, la opción de invertir en distintas criptomonedas, como bueno, lo que es CDR, tenemos, por ejemplo, Bitcoin y, por ejemplo, Ethereum, ¿sí? Pero, con la particularidad de que no estamos invirtiendo directamente en la criptomoneda, sino que es un fondo común de inversión que replica la cotización del Ethereum o del Bitcoin, ¿sí?
1: Ok.
3: Entonces, por ejemplo, una vez que transferimos, buscamos el código IBIT, ¿sí? Y ahí encontramos un CDR que replica el precio del Bitcoin, ¿sí? Después podemos buscar el código ETHA y ese es un ETF que replica el código del Ethereum, ¿sí? Y después tenemos otras alternativas más que no son directamente criptomonedas, sino que, por ejemplo, vos podés invertir en un exchange, ¿sí? Una casa de cambio que vende criptomonedas, que una de las más grandes del mundo, por ejemplo, es Coinbase, ¿sí? Entonces vos podés buscar el ticker COIN. Ay, el Lueni lo noto durmiéndose, no le gusta
4: no,
3: mucho
4: no,
3: las
4: no,
3: criptomonedas.
4: No, todavía no, las criptomonedas. No, pero estoy atento, estoy escuchando.
3: Tenés, por ejemplo, COIN, C-O-I-N, que es Coinbase, ¿sí? Que es una de las casas más grandes de criptomonedas, vos podés comprar el CDR de esta casa de cripto que vende criptomonedas. Ahora, obviamente no estás comprando una criptomoneda, sino que vas a estar atado a lo que le
1: o
3: pase.
1: O sea, el CDR va atado CDR a la cotización de la cripto, digamos.
3: En el caso de Bitcoin y de Ethereum, sí. En el caso de Coinbase, vos lo que estás haciendo es comprando directamente la casa de cambio, ¿sí? Un pedazo de la casa de cambio, entonces va a estar atado a cómo le vaya la casa de cambio, independientemente. Claramente, si sube la cotización de Ethereum y Bitcoin, a la casa de cambio le va a convenir, entonces va por ahí, hace más transacciones, va a ganar más, y eso puede llegar a generar un poco más de beneficio a futuro, para entonces probablemente suba la cotización. Después tenés, por ejemplo, hay otra empresa, un tipo que se llama Michael Saylor, que se llama MicroStrategy, que es MSTR. El tipo agarró, se llenó de bitcoins, y su máxima posición es todo bitcoin en la empresa. Ahora, el problema que tiene esa empresa es que sacó un montón de préstamos, o sea, apalancó se llama, sacó préstamos en dólares para comprar bitcoin directamente. Ahora, baja la cotización de bitcoin y el tipo está recontra apalancado, súper endeudado, y tiene que devolver la plata que tiene prestada, ¿no? Que tomó prestada. Entonces, eso es un poquito más... pensé que Caro se estaba riendo de la situación. Y es una situación bastante, ¿no? Bastante arriesgada. Así que, bueno, nada. Vamos a ver qué pasa con MSTR. Que yo no la recomiendo de vuelta, pero es una alternativa que tenemos en la bolsa para invertir.
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3: Bueno, entonces, como para cerrar la columna, tenemos alternativas para invertir en el mercado de capitales vinculado con criptomonedas. 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
1: Gracias, Rulo. Hasta la semana que viene. 8:49.
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1: Bueno, Ari, lo que te digo siempre, decime que mañana 5-6-0 y tranquilo,
4: no,
1: sin sufrir.
4: 5-6-0 no, yo creo que el equipo va a dar una mejor versión. Yo trato de siempre compararlo con Qatar, y en Qatar hubo un momento que el equipo empezó a jugar mejor. Y es más, hoy proyectaba lo siguiente. Acuérdense que en la previa del partido contra Croacia, eso era... la misma instancia, en realidad, previa del partido contra Países Bajos, que era cuarto de final, antes del partido jugaba Brasil contra Croacia. Brasil pierde por penal y el equipo salió como muy motivado, lo pasó por encima a Países Bajos en el primer tiempo, después terminamos ganando por los penales.
5: Dale, decino algo lindo.
4: Pará, entonces yo creo que ahora va a pasar lo mismo. Que en la previa del partido va a perder Inglaterra contra Noruega, vamos a estar un poquito más Noruega en semifinal y vamos a salir con todo en el partido. Y vamos.
1: Pero porque a vos te tranquiliza jugar contra Haaland. Yo sé si no prefiero jugar contra Inglaterra.
4: Yo prefiero no enfrentar a Inglaterra porque quiero que quede el recuerdo del 86. Viste, así como los hinchas River y Boca dicen, no, yo no quiero hinchas River que se redite una final porque ya está, ya se la ganamos en Madrid. Yo no quiero que darle la revancha futbolística de Inglaterra. Prefiero jugar con Noruega. Y siempre en esta historia vengo sosteniendo, lo reafirmo, para mí los equipos que tienen esa historia, por ejemplo ayer Francia contra Marruecos, son los que sacan una diferencia. Seguramente España contra Bélgica. Es lo que yo creo.
1: Y yo creo que Inglaterra ahí también le puede sacar un changuía.
4: Bueno, pero por eso, ojalá que Noruega lo elimine y después lo vemos nosotros. Igual no le tengo miedo a ninguno de los dos. Sí, el que genera miedo es Francia, por supuesto. Sí. Ayer vimos el partido de Francia.
5: Dios mío, ese muchacho.
4: Esperamos más de Marruecos, Mariano. Mucho más.
5: Mbappé, por Dios.
4: Ya de movida el técnico de Marruecos salió como Alfaro, sin un delantero. Lo que pasa es que una cosa es que el planteo ese lo haga Paraguay, que está acostumbrado a meterte un golpe abajo, ¿viste? O sea, a golpearte, a tironearte, a jugar con las manías que juega dentro de lo lógico, por supuesto, el equipo paraguayo. Y otra cosa que lo haga Marruecos, que no sabe cómo jugar así. Y fue un híbrido, porque no atacó ni defendió.
1: Los equipos africanos,
4: a la larga, ¿viste?
1: Son bastante virgos.
5: ¿Sabes lo que me preocupa, Luani?
4: ¿Qué, Mariano?
5: Que a Francia solamente le metieron 2 goles.
4: Sí.
5: No solo los que mete, sino los que recibió.
4: Bueno, es que ahí está el tema, Mariano. Viste en la tecla. Y la verdad que es un lindo problema para los que le toca enfrentarlos. Scaloni, ojalá en la final, o quien sea. ¿Qué haces? ¿Los esperás o los atacás? Si los esperás, en algún momento, con tanta variante que tienen, remate de afuera, alguna jugada de Mbappé, de Doué, de Olise, de Barcolá, de quien sea, te queman la cabeza y te pintan la cara. Si los esperás. Si los atacás, te expones a lo que pasó ayer en Marruecos. Algún error en 3/4 de cancha,
5: se te colaron,
4: perdés, pum, y vuelan, y sonaste. Entonces, yo hoy estoy más cerca de pensar que hay que atacarlos. Porque cuando los atacás, les encontrás...
1: Pero ahí le tenés que meter 4.
4: Atacarlos
1: por palo, es como la final de Qatar.
4: Tenés que atacarlos y golpearlos rápido.
5: Me acordé de usted, Luis, ayer, porque usted dijo, en el segundo tiempo

0: complicarle la vida a Francia. Uno es España, porque le saca la pelota, porque la maneja bien en
1: el medio. Que tampoco le metieron goles, ¿no?
0: Tampoco le metieron goles. Uh-huh. Y el otro puede ser Argentina, por supuesto. Pero primero tenemos que pasar mañana, 22 horas contra Suiza. En principio, el mismo equipo. ¿Algún cambio en el lateral puede haber? No.
2: ¡Vamos,
0: creo!
2: Argentina.
0: ¿Alguna duda en el 9? Creo que se mantiene Julián Álvarez. El resto, todo igual. Hoy a las 4, ¿eh? España-Bélgica, lindo partido.
1: Bueno, ya nos despedimos, ¿no?
3: Sí.
1: ¿O no? Porque ayer no lo saludé, me olvidé.
0: Sí, igual quiero decirte algo. Vamos a agradecerle a nuestros amigos de hoy, Cerdo. Por las cosas.
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1: Sí. Chau, buen fin de semana.

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0: hay para saborear.
1: Buen día, buen día.
2: Buenos días.
1: Bueno, pasó Marruecos.
3: Ya está.
1: Todavía hay quilombo en París. Viste que los marroquíes que viven en París y en los suburbios, les gusta el tema de prender fuego los autos.
3: Sí, sí, sí, son pirómanos.
2: Un fetiche.
1: En algún lugar tiran abajo estatua, rompen marquesina. El marroquí francés, o que nació en Marruecos y se fue a laburar a Francia, te prende fuego auto. Un tipo, no sé, 100 autos. Si se puede, lo dan vuelta.
2: Sí,
1: porque
2: sí,
1: claro. Ya que estamos, si lo vamos a prender fuego,
4: hay que dar la vuelta.
1: Vamos a dar la vuelta. Es una versión casi infantil allá. Porque no lo podés uno o dos monos, tiene que ser varios.
2: 6, 7.
1: Y hay una destreza en ir moviéndolo, no es que lo da vuelta de un saque. Hay que ir y se da vuelta.
2: Coordinación.
1: Sí. Arte que me parece desarrollado en los marroquíes especialmente. Sí. Cuando pierden, si ganan está todo bien.
3: Igual cuando, si ganan alguna hora ya de la madrugada, también hacen eso.
1: A la madrugada, sí.
3: Ya cuando los últimos que quedan, sí, viste, los revoltosos.
1: Y porque el que queda es el que no se quiere, no se resigna que perdieron. Yo no me voy a la mierda a dormir. Yo me voy a ir a dormir. Tengo una calentura.
2: Habían tomado precauciones, la policía, todo, pero fue imposible.
1: Encima, era un clásico furioso. La gente por ahí no lo ve geopolíticamente, pero franceses y marroquíes no conviven felizmente.
2: No.
1: ¿Viste? No. Quilombo que hicieron. Bueno, se fue Marruecos, que digamos, ya Francia, bueno, ya dijimos nosotros, con suerte vamos por el segundo puesto. Francia va a ganar este mundial y el que viene. Yo ya lo vengo anticipando hace rato. Porque si le juega como Paraguay, le pones un micro bajo el arco, te gana. Si le querés tocar la pelotita como Marruecos, te ganan. Viste, esos tres balas que tienen adelante.
3: No, es una cosa de locos. Mbappé, Dembélé.
2: Sí, además ayer lo tenía controlado Marruecos. La primera vez que Marruecos intenta algo, la famosa manta corta, se va para adelante, penal. Porque lo tuvieron que bajar, porque ya el ataque era
3: no
2: terrible.
3: No se tiró.
2: Se tiró. En la repe de atrás del arco, para mí, primero parece que no lo revisaban, después lo revisan, claramente. Y la terapia atrás del arco se ve que va imprudente el jugador de Marruecos, pero se tira.
5: Nos llegan con ese penal a nosotros, le regalaron toda Argentina, mira Messi.
2: Se quejaron igual por la demora, se quejó el técnico, se quejó Mbappé.
1: Bueno. Ahora, lo que tiene el fútbol, ¿no? En ningún otro contexto y por ningún otro tema van a estar hablando de Argentina en el mundo como están hablando estos días. Uh-huh. Porque uno ve, subtitulado, ¿no? Noticiero de Egipto, noticiero de Europa, Argentina, Argentina. Y me parece a mí, estas últimas 48 horas, se pasó de, bueno, la FIFA los ayuda, en los propios programas, salta uno y dice, momento, ¿con qué sentido FIFA ayudaría a Argentina? ¿Para qué? Repetir, que Argentina repita el campeonato, digamos, lo hace medio previsible. Uh-huh. Argentina, digamos, no es que es un poder económico que vos podés decir, bueno, a la FIFA le significa. Pero la verdad es que si lo ganan es por mérito. Es decir, se habla de argentinofobia que hay en algunos periodistas, panelistas de algunos programas, y empiezan a discutir entre ellos. Y salta el que dice, che, rindamos, ¿no?, ante una superioridad que tienen estos tipos históricamente. Es muy interesante. Y es raro estar en todos los noticieros de todo el mundo como tema futbolero, porque ya después excede lo futbolero y hablan de una forma de ser, de una forma de vivir, de defender lo nuestro. Hasta esta pavada que pasó con un influencer español, que medio se pasó la camiseta por Argentina por los huevos y se armó un terrible quilombo. Y el tipo termina pidiendo perdón diciendo, en mi país, dice, pasar una camiseta por los testículos no significa nada. Me di cuenta que para ustedes significa mucho, que es como el tipo pide disculpa, porque además lo deben haber invadido los argentinos.
2: Sí, el aluvión, ¿no?
3: Como las hormigas, claro.
1: Bueno, acá los frena un poquito a todo el conductor del Chiringuito, el programa tan popular. A ver, Fito.
6: Remontarse a este tipo con el Madrid. Cantamos como el Madrid. El Madrid cree, el Madrid es capaz de todo, otros no consiguen lo que el Madrid. Lo hace Argentina, lo valoramos, lo que ha hecho Argentina. Messi, con la edad que tiene, es el líder de esta selección, da una asistencia y marcó un gol. Y le quitamos méritos también a Messi y hablamos de los penaltis que falla. Yo, de verdad, estamos equivocando un poquito, quizá por la rivalidad Argentina-España, por escuchar a aficionados argentinos, que España, el ninguneo a la selección española, han provocado que todo lo que hace Argentina nos parezca mal. Y creo que estamos equivocándonos de verdad. Hay un montón de gente, argentinos que viven en España. Yo he disfrutado con la remontada de Argentina, lo reconozco. Diga lo que diga a los aficionados, que ninguna en España me da igual. Pero lo de hoy tiene mucho mérito. Y es muy bonito ver una selección que cree de esta manera. Perfecto. Y ver a Messi, uno de los dos mejores del mundo, provocando esa remontada. Ver a la gente llorando de Argentina. Yo me emociono viendo eso. Y creo que el programa no está a la altura de lo que es el sentimiento de un argentino hoy. Creo que es todo negativo, todo crítica, todo... Y no hemos disfrutado con la victoria de Argentina. Y creo que habrá argentinos que dirán, el chiringuito no es mi programa. Este chiringuito no es mi chiringuito. Estamos echando a los argentinos del chiringuito. ¿De verdad lo creo?
0: Yo creo que no.
6: Yo soy argentino. Yo soy argentino. Y digo, mañana no pongo el chiringuito. Porque me han cabreado hoy. Pero han disfrutado conmigo. Estoy feliz. Y me están quitando la ilusión.
1: Bueno. En México no se habla de otra cosa de Argentina. A favor o en contra.
3: Sí. Están muy empomados los mexicanos.
1: Sí. Pero muy empieza empomado. A ver. Yo los invito a escuchar a este mexicano, un influencer importante. Y si yo les quiero contar la verdad, argentinos, les quiero hablar a ustedes.
4: Vamos.
1: Déjenme contarles lo que yo y en general los mexicanos sentimos por ustedes. Interesante, a ver.
7: A todos los argentinos, a todos y cada uno de ustedes, escúchenme bien y bien clarito por qué los mexicanos odiamos a Lionel Messi. Porque ser mexicano en la era de Lionel Messi es vivir con el orgullo herido. Y aún así, aprender a ponerse de pie para aplaudir. Porque claro que duele, ¿eh? Claro, claro que duele. Duele ver la camiseta del biceleste enfrente y recordar tantas noches donde Argentina termina celebrando mientras nosotros nos volvemos a casa. Para el mexicano, el fútbol es la maldición del ya casi. El suspiro atrapado, el penal que no fue, la mirada baja en el aeropuerto. Y verlos a ustedes coronarse, claro que nos quema, pero claro, y ojo, no es envidia, ¿eh? Es el dolor de la sed frente al que se ahoga de gloria. Y en medio de todo eso, aparece él, callado, sereno, tímido, casi humano. Sería mucho más fácil odiarlo si fuera soberbio. Vean, si viviera atrapado en el ego, no sé, en la arrogancia. Pero el tipo que destroza defensas cada fin de semana, camina de la mano con su esposa, abraza a sus hijos con ternura y habla con la humildad de un niño. Ojo, nos tocó ver al mito desde su génesis. Al niño de los tobillos frágiles, que se inyectaba hormonas en la soledad de un cuartito en Rosario, porque su propio fútbol le decía que era muy chico para soñar. El mundo lo quería devorar y él terminó devorándose al universo. Incluso ustedes, argentinos, ¿eh? Ustedes, Argentina llegó a dudar de él. Uh-huh. La misma tierra que hoy canta su nombre, alguna vez lo llamó pecho frío, que no se les olvide. Le exigieron cargar la sombra más pesada en la historia del fútbol. Le exigieron ser digno del altar que dejó el día. Lo compararon con un dios inalcanzable mientras le daban la espalda. ¿Y cómo respondió? ¿Cómo le respondió a todos ustedes? Quedándose. Sí, quedándose para soportar el peso de un país entero y transformar la crítica en pura gloria. Un país golpeado donde la realidad asfixia al fútbol de Messi no fue un lujo, fue la única alegría gratuita que nadie les pudo arrebatar. Messi no solo gambeteó defensas, gambeteó la tristeza de una nación entera. Argentina hoy no solo tiene títulos, tiene fe. Esa paz imposible de explicar cuando sabes que mientras exista Messi, aún queda esperanza. Y qué coraje, ¿eh? Se los digo de neta. Qué coraje tan dolorosamente hermoso da entender eso siendo mexicano. Porque nosotros también amamos este juego hasta las lágrimas. También crecimos abrazados a un sueño imposible. Sí, también tuvimos a Hugo Sánchez. Ese Hugo Sánchez que nos hacía creer con cada chilena que pintara el cielo de Europa que los mexicanos podíamos conquistar el planeta. Hugo nos dio esperanza. Nos demostró que la grandeza era posible. Sí, sí, sí. Pero ustedes, Argentina, tienen algo distinto. Argentina tiene un hombre que convirtió la presión de todo un pueblo en pura eternidad. Miren, hoy verlo jugar tiene un tinte, digamos, de nostalgia anticipada. Cada gambeta es un segundo menos en el reloj, ¿eh? Nos duele el alma porque sabemos que somos los testigos malditos y afortunados del fin de una era. Porque cuando él se vaya, cuando él se vaya, el fútbol volverá a ser de los mortales. Que no se nos olvide esta frase. Cuando él se vaya, el fútbol volverá a ser de los mortales. A nosotros nos rompió el corazón como mexicanos muchas veces, ¿eh? Pero lo vimos. Vimos al ser humano seguir siendo sencillo mientras el planeta entero se arrodillaba a su pie. Sería fatal no decirlo, pero el corazón más orgulloso reconoce que está mirando eternidad. Ojalá algún día nos toque a nosotros. Ojalá México encuentre ese niño elegido que haga llorar de felicidad a todo un pueblo. Y ese día, les aseguro, les juro, las plazas se van a inundar de un llanto contenido por generaciones. Le pediremos perdón a nuestros viejos que se fueron sin verlo y abrazaremos a nuestros hijos solo para decirles una cosa. Vean. Valió la pena cada maldita decepción. Mientras tanto, con el orgullo herido, pero el alma limpia, me pongo de pie. Me pongo de pie solo para decir una sola cosa. Gracias, Leo. Muchas, muchísimas gracias. Atentamente.
1: Bueno.
7: Un mexicano que te sufrió.
5: Muy lindo.
1: Un mexicano puso en palabras a veces algo que ni los argentinos por ahí podemos ponerlo, o no lo estamos viendo con la perspectiva que lo ven de afuera.
3: Sí. Hay una parte polémica de a Hugo Sánchez, para mí le saca la chilena de Julio Cruz. O alguno, es un 9. Sí,
0: no, la y el muchacho acá tratando de
3: no, después el resto sí.
0: Son cabrón, sí. Gaby.
1: Mirá si el tipo está diciéndole a una reunión y dice, che, pará, Hugo Sánchez, sí, pará. No lo traigas acá.
0: ¿Qué vas a comparar a Hugo Sánchez?
1: Dejate de joder, mexicano. Pero es que te estoy hablando bien.
2: Sí, Manu,
1: pero no entra en esta charla, a ver si entendés.
2: No, me razón, Hugo Sánchez, mexicanito.
5: Le hicieron en el partido de México un homenaje a Hugo Sánchez y pasaron videos de su participación en los mundiales. Y eran todas las que lo sacaban en camilla en 4 partidos y 2 amarillas y un tiro libre afuera y un penal errado.
2: Le atajaron un penal, sí, Paraguay.
5: Eso fue todo lo que hizo. O sea, los mundiales no rindió Hugo Sánchez. En el Real Madrid sí, pero en.
0: Bueno, mexicano, si vas a viralizar esto, yo claro. Estoy con vos. Y gracias, hermano. Realmente, no,
5: pero
0: gracias.
5: Muy lindo.
0: Fuerte,
5: pero
2: el fútbol volverá a ser.
4: Mexicano, deja de percibirte como potencia mundial de fútbol. No, bueno. Basta, ustedes son tan verdes como la camiseta de mierda que tienen.
1: No, sí. Te contestó la presidenta, Aldo, dejate y de joder, sí, no te metas más en quilombo. ¿Qué nos dicen? A ver.
8: Oh, Beto, buen día a todos. No, no te puedo creer, me emociona este mexicano. Yeah. Que hijo de su madre. ¿Cuánta verdad dijo el chabón este?
4: Mexicano, no. Ustedes no compiten ni en natación ni en atletismo en los Juegos Olímpicos. ¿Sabes por qué? Porque los mejores ya se fueron nadando o saltando el muro.
1: No. Se viraliza todo, ¿eh? Llega ya. Todo llega ya, vamos a quedar como uno especulante, bueno.
2: El fútbol volverá a ser de los mortales cuando no está. Es una gran frase y es verdad, porque el otro día jugó 80 minutos como un mortal y 10 minutos como Messi, y ahí cambió la historia. Fue increíble.
1: Sí, Fito.
9: Muchísimas gracias. Beto, el mejor mexicano después del Chavo del 8. No. Impresionante. Me hizo lagrimear, Beto.
1: Pero por ahí es uno que hay otros que están en un discurso parecido, pero reconociendo, no es bronca. Es esto, nos cansamos de verlo festejar. Y termina Maradona y empieza Messi prácticamente al unísono. Se opaca una carrera tremenda y...
3: Sí, nos cruzamos con ellos varias veces, sí. También los eliminamos.
2: Sí, ahí empieza el tema, esas dos eliminaciones consecutivas, 2006 y 2010. Una más cerrada, el gol de Maxi Rodríguez, golazo que la para con el pecho en 2006, y en 2010 ya con Maradona de técnico 3-1. Ahí empieza la historia.
1: Pero me imaginé a los mexicanos mirando en las plazas a los pibitos chiquitos diciendo, ¿alguno de estos?
5: ¿Cuál será?
1: Tendremos uno.
5: Y después los jugadores dicen, este no es seguro.
3: Claro. Son más potencia en el boxeo.
1: En el boxeo,
3: en
1: sí.
3: El
1: sí.
3: Fútbol.
2: Sí, ahí sí, por supuesto.
5: No, pero es que pasa acá que sigue pasando por suerte, que es el potrero, que de ahí sale Messi, de ahí sale Maradona. Muchos partidos estaban también preocupados porque decían que antes vos bajabas a Río de Janeiro en la playa, estaban los tipos jugando la pelota, haciendo jueguito, y no hay más. Se acabó el jugar en la playa de la pelota en Río de Janeiro. Se acabó esta cosa que vimos de Ronaldinho, Ronaldo. Como que ahora, por suerte, el potrero acá sigue estando.
1: Sí. Bueno, pero tampoco me parece que tengan mucho potrero en Noruega, Francia mismo. Y juegan el fútbol muy bien, digamos.
3: Bueno, pero lo de Francia es prácticamente una colonización,
2: claro,
3: de jugadores africanos. Sí, sí. O de familias africanas.
10: Sí, sí, completamente.
5: Que sí tienen potreros, Juan, ahí en la calle.
1: Sí. No todos vinieron de África, ¿eh? Muchos nacieron en París, ¿eh?
3: No, no, sí, pero digo, son franceses, pero de sus familias, sus antepasados son...
1: También, africanos. Pero digo, nacieron en el contexto parisino.
10: Sí, sí, sí.
1: Y tampoco debe estar lleno de potreros.
10: Y crecieron ahí, y la verdad que meten miedo, ¿eh? Cuando aceleran esos cuatro de adelante, mamita.
1: Sí, ¿qué dicen?
11: Beto, chicos, buen día. Estoy con Gaby, ¿eh? Para mí Batistuta es más grande que Sánchez, ¿eh?
5: Claro, bueno.
10: Es que es la referencia que ellos tienen. No, no han tenido un jugador tan, tan destacado después, que además fue cinco veces Pichichi en España, pero en la selección no rindió.
1: No, pero aparte de lo que dice, nosotros amamos mucho el fútbol, nos gusta mucho, sí, porque por ahí, no sé, el venezolano... Viste, principal deporte es el béisbol. Bueno, participamos, competimos. Estos son muy futboleros.
10: Vos no fuiste a México, ni no vas a ir, creo. No, no, pero cuando estás ahí, enseguida te preguntan: argentino, ¿a quién le vas? ¿Al Boca o al River? Te preguntan permanentemente porque son muy futboleros. Y te empiezan a hablar del América, de las Águilas, de Chivas, de Cruz Azul. Muy, muy futbolero el mexicano.
5: Y le hablas de Boca y te la... No, Riquelme, sí, Palermo, la, o sea, saben clarísimo, todo.
10: Saben todo. Muy futbolero ese pueblo.
1: Bueno, más dame.
12: Mexicano, no. Ya lo sabemos todo eso de Messi, lo que pasa es que no lo decimos. Ahora se quieren hacer los buenos. Tómensela, no. Tómensela.
1: No, que... Le mandamos el audio.
5: Hay que empatizar, Beto. No me gusta.
1: Bueno, por estas horas todo huele a mundial, porque estamos en una nueva instancia. Francia pasó, ya no quedan africanos, ya quedan todos europeos y nosotros.
10: Exactamente, hoy cruce de dos europeos, mañana también, y después a la noche el partido de Argentina con Suiza.
1: Bueno, Edu, pasa de largo. Sí, sigamos mañana, con la cábala, Edu.
10: Por salud.
0: No, entiendan algo, lo mío no es por cábala, es por salud. Es para cuidarme, es para no sufrir, nada más.
10: Claro. Auriculares y a otra cosa.
0: Sí, o peliculita de terror, con volumen fuerte, listo, nada, otra cosa.
1: Sí, hay mucha gente, hay más demanda de ansiolíticos en las guardias de los hospitales. ¿No?
0: El día de Egipto, la Favaloro tuvo un 20% más de consultas.
10: No.
0: En serio, tremendo. Así que bueno.
10: Sí, por eso el diario Lía el día siguiente puso: Argentina jugó con el corazón, entre paréntesis, de todos nosotros. Y fue así, realmente.
1: Bueno, buen fin de... Descansen,
10: buen
1: chicos.
10: Buen fin de...
1: Chao.
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0: Este segmento de Mi América de cada viernes no van por más mundial que haya.
1: Ah, claro.
0: No se pierde, mi amar.
2: Los viernes no se tocan. Los viernes de América no
0: muy
2: se tocan.
0: Bien. Para los que ayer, dedicado para los que ayer, 9 de julio, hicieron un locro vegano.
1: No,
3: el chorizo colorado.
2: ¿Cómo el locro vegano?
0: ¿Y la panceta? Zanahoria.
3: No.
2: ¿Y la patita de chancho?
0: Con zanahoria dicen que no.
2: ¿El mondongo?
0: No. Y zanahoria y vegetales en lugar de chorizo.
3: Es una ensalada. Es una ensalada caliente eso, Bautista.
0: Es como el asado vegano, ¿viste?
1: No,
4: por eso. Es asado.
0: Todo vegetal. Mucho morrón.
4: Me muero de hambre, ¿qué hago con eso?

0: Para los que ayer posteaban entre cosas que comieron, foto de pastelito y dice prohibido.
1: ¡No!
0: Con una cruz.
2: Me decía feriado, estaba nublado, no, 9 de julio.
0: El de dulce de leche que mandó, ¿quién era? ¿Yulán? Sí. Mamita, lo que.
3: Entonces, ¿decidieron ser infelices tus amigos el día de ayer?
0: Es una forma de felicidad, ¿viste?
4: Son dos por año, el 25 de mayo y el 9 de julio.
3: Claro. ¿Cuándo más comemos
0: pastelito?
3: Cuando
0: vos subís una escalera y te agitás, mi amor. Ellos la suben, la bajan y la vuelven a subir, porque además trabajan glúteos.
3: No, los dos pisos que subimos acá me destruyen cada mañana.
4: Vengo por el ascensor.
2: Eso iba a decir, hay mucha gente acá que usa el ascensor.
4: Yo soy Nelson Castro, subo por el ascensor.
2: No, Nelson, sube por la escalera.
1: Sí, sí.
2: Te lo juro.
1: Sube por la escalera.
0: Dedicado a los que con este frío... están usando plantillas térmicas.
4: ¿Qué?
0: Peluditas, que dan calorcito.
2: Ah.
4: No medias, ahí, plantillas.
0: No, plantillas.
3: Ahí los banco muchísimo.
0: Sí.
2: Tenés el pie caliente, te cambia todo.
1: Sí, eso es verdad.
2: Te cambia la sensación corporal.
3: ¿Pero qué será, de peluche?
4: No, y a Gucci.
3: Es muy alta esta nota.
0: Un poco dedicado a los que usan un coco como mate.
4: Uh-huh.
0: Es, está furor en Palermo, ¿eh?
2: ¿Y pero dónde conseguimos acá un coco?
0: Se consigue en las verdulerías de Palermitano. Vos le sacás, digamos, la tapa.
3: Sí.
0: Lo limpias bien por dentro, te queda el coco. Metés la yerba, el gusto, yo lo probé, te estoy hablando, no sabés lo que es,
3: Pero es un mate gigante.
0: No, porque el coco es del tamaño de un mate común, como ese.
4: ¿Pero el coco con el pelo o el coco verde?
2: Con el pelo.
0: Con el pelo.
4: Ah.
2: Estamos en Cuba, de repente. Yo lo hago con el pomelo, en verano me hago tereré, ahueco un pomelo.
3: Deberías irte del país, hija.
2: Es riquísimo.
0: Estos ahuecan el coco.
4: Ahueco.
0: ¿Qué hable? No es que solo queda la cáscara, queda el coco adentro y se mezcla con el gusto a la yerba.
2: Natural.
4: Muy
0: rico,
4: Auchi.
2: No te estás chupando plástico.
0: No, no, no.

0: Ojo, es lindo.
1: Tiene esa onda.
2: Al final somos, es estética.
0: Al final somos todos trolls.
1: Y aparte recibís una señorita.
0: Ah, topísimo.
1: Bueno. Te voy a preparar unos mates. Y la sorprendes con un coco. Sí. Dice, este.
3: Después, en ese mismo recipiente.
1: Con este no me voy a aburrir, dice. No.
3: Sacás la yerba, le pones un poquito de vodka, ¿sabes cómo sale?
0: Bien, me gusta.

0: Llevan el auto a lavar y cuando se va a ir, se baja a retar a los empleados porque le desprogramaron el estéreo.
1: No, no, no.
0: Viste que a veces te ponen una cumbia y vos decís, estaba en rock and pop.
1: Claro.
0: ¿Cómo se vino a poner la cumbia?
1: Pero no lo retes. No, no,
0: volvés a poner. No, claro. Esto te dicen, che, ¿te puedo pedir que el tablero no lo... que el estéreo no lo toque?
2: Qué enojones que son.
3: Sí, sí, sí. Y que tampoco le muevan a donde queda el asiento acomodado.
0: Si yo dejo el asiento, porque lo tengo en posición 16.
3: Pero
0: graduado, tiqui, tiqui, tiqui, tiqui. Claro, miren qué limpia, viste, hace troque. No, no me lo toques. 9:30.
4: Un día, buen día, Rock and Pop. Le quiero dedicar esta hora de trolo para nuestro querido amigo Nano, que ayer se fue al cine con la parejita en vez de jugar el fulo con los pibes. ¡Auchi!
3: Bueno, pará, dejálo.
1: Quiere ponerlo también.
3: Claro, claro.
1: Pensemos en
3: eso.
5: Buen día, buen día. Quiero dedicarme a mí esta hora, Neo Marica, que ayer hice un guiso de lentejas y le puse una cucharadita de bicarbonato de sodio para que no me dé así de...
0: Muy bien.
1: ¿Funcionará lo de la cucharadita de bicarbonato?
3: Y también evita los gases.
0: Dedicado a lo que... No, mucho el fútbol nos interesa, pero quieren que salga campeón Inglaterra.
1: ¿Por
0: porque
1: no?
0: Se
1: ¿por
0: dice
1: qué?
0: Que si es finalista Inglaterra, Liam Gallagher podría ir a ver el partido y cantar Wonderwall.
2: Pero sí, nos importa.
1: Bueno, claro, no nos importa nosotros. Nada.
0: Lindo momento,
2: pero que vayan a ver a Ozzy. No fueron a Ozzy cuando vino acá a Argentina, que la vayan
0: sí,
2: a ver.
0: Sí, fueron,
2: ¿no? Bueno, listo. ¿No quieren que Argentina salga campeón?
1: No les interesa.
6: La final podría ser Argentina-Inglaterra y... No, bueno.
2: No,
6: no podría ser porque
2: no
6: estamos.
2: No, en semi.
7: Betito, Mesa, buen día.
3: Buen día.
7: Un saludito en especial a mi amigo Ricardito Godoy de Merlo, que él no usa un cuellito polar, usa cuellito de seda porque le cubre la cutis del cuello.
2: Oh.
3: La cutis. No, no es así.
1: Dale que es viernes.
0: Dedicado a los que se tomaron, porque pueden, ¿no? Como trabajan como office, 10, 15 días a la nieve.
1: ¿Eh?
0: Sí, para hacer ejercicios en ropa interior sobre la nieve. ¿Vieron que se usa ahora en algunos noticieros? Lo vemos.
3: Sí.
0: Es el método, se llama creo que Wim Hof.
2: Wim Hof, sí.
0: Que mejora todas las funciones orgánicas con shock en frío. ¿Sí? Venís más sano.
3: Sí.
2: Sí, esta es la misma gente que se mete como en las bañeras llenas de
3: claro,
2: hielo.
3: Claro,
2: ¿no?
3: Bosque de hielo, Carola sí. Kirby.
1: Pero yo me pregunto, yo a veces me saco sin querer dormido la frazada que tengo y vengo 2 semanas resfriado. ¿Cómo hace esa gente para no morir de un resfrío?
0: Yo pienso que si hiciera eso me engripo
1: para
0: tener una neumonía.
1: ¿Cómo se
0: pero,
1: tira
0: bueno,
1: la
0: parece
1: nieve?
0: Que no, porque termina más sano.
1: No los entiendo.
0: Yo no me animo, pero parece que es bueno. Dedicado a los que fueron al workshop de Liz Solari.
3: ¿Qué
0: de volver a uno, volver a Dios. ¿Qué tal?
2: ¿Y qué haces ahí además de
1: volver?
3: Te reencontrás con vos
2: mismo.
3: ¿Cómo
2: te reencontrás con vos mismo?
0: Bueno, son varios encuentros donde es mirar al interior, mirarse.
2: Mira.
6: Está muy espiritual Liz Solari.
3: Sí, Liz Solari.
2: Sí,
3: muchos modelos
2: entró.
3: De esa edad, ya 30, 40, 50, están en ese palo. Bueno, Carola Kirby es la que hace el bosque de hielo.
2: ¿Y tenemos el precio del workshop o no sabemos cuánto salió?
0: $6,000.
1: No, barato. Vamos.
3: Pero no, vámonos al mundial, vamos a ir a Argentina.
1: ¿Para qué quiero encontrarme a mí mismo por
3: $6,000?
8: Estamos en una dimensión caótica, acelerada, con muchas distracciones. Necesitamos recursos que nos ayuden a volver para escuchar la guía y manifestar nuestro propósito divino.
9: Bien, ¿con quién estamos? Liz, querida, ¿cómo estás?
8: Bien, feliz.
9: Hoy estuviste dando una charla que tenía un título ya muy prometedor. Contanos un cachito, ¿de qué se trató?
8: La charla se llama Volver a Vos, Volver a Dios. Está inspirada en un workshop digital y es un workshop donde yo te acompaño durante 21 días a volver a tu esencia. Necesitamos recursos que nos ayuden a volver para escuchar la guía y manifestar nuestro propósito divino. Hay muchas doctrinas y dogmas que convencieron a la humanidad que el Dios está en el cielo, Dios está lejos, Dios está afuera. Y dijo claramente, el reino de Dios está dentro. Vos tenés que entrar para encontrar ese reino y para escuchar la guía que todos tenemos, pero para eso tenés que pasar por un proceso de aprender a silenciarte. Si vos nunca meditaste en tu vida, vas a tener una mente de mono, una mente que salta de acá para allá. Dios me habita, yo soy un canal, Dios se manifiesta a través mío y vos también se manifiesta a través tuyo. Más vamos trabajando en purificarnos, que comemos, que consumimos, que escuchamos, con quienes nos relacionamos. Eso es toda una senda.
1: Qué profundo,
8: chico. Más te vas ahondando, más se va como...
3: Etapa de gente, esto. Increíble.
8: Si realmente querés ir en la senda espiritual, abrazar el camino de la no violencia y de la compasión con todos los seres.
0: Ella pasó una situación muy límite en su vida.
10: Sí, por supuesto.
1: Pero una pareja.
0: Hizo un cambio. Bueno, dedicado a este segmento para los que están locos con Haaland y el remo sincronizado.
10: El remo, claro.
0: Sí. Ya subieron a Instagram un videito con compañeros de la oficina.
3: Remando.
0: Se sientan en el piso y remando. Pero ahora, no conformes con eso, están averiguando cruceros para ir a los conocer los fiordos noruegos.
10: Más arriba, de lejos. Y tienen el bombo ese y le pegan a algo también, porque viste que hay un ritmo.
0: Sí, consiguen y le pegan un puff que tienen. No, sí. Ay, tiene el bombo noruego.
6: Acá podemos poner en Google el nombre de Haaland y te aparecen abajo los vikingos remando. Y claro. Hasta todo lo que podemos acceder. Sí.
0: Así que el próximo crucero van al mar Báltico.
6: Topísimo. Claro, podrían aprovechar cuando están las auroras boreales también y hacen dos por uno. Fiordos y auroras.
10: Aurora boreal.
0: Sí.
11: Buen día, buen día. Buen día, Beto. Quiero dedicar esta hora gay. Para mí, trabajo en la obra, bien macho, pecho y peludo, pero los muchachos se ríen porque uso calza abajo del pantalón por el frío. ¡Ah!
3: Está bien, se lo te dedicó. Muy bien.
1: Sí, está muy bien.
0: Dedicado a los que están a full con el colágeno, viste que te pone la piel y el pelo te crece de caldo de hueso, viste. Y gelatina sin sabor.
6: Sí.
3: Pero lo comen o se lo ponen eso.
0: No, te lo haces un caldo. Y la gelatina te la comés.
3: Pero es rico.
0: ¿Gelatina es un sabor o no lo escuchas?
6: Es rico. Sí. Yo lo uso, pero con.
0: Pero hubieras contado.
6: No, pero
2: por eso
6: no, con caldo de hueso.
3: Neomarica,
2: por eso.
0: Le das 28 años.
1: Pero, ¿dónde te pones el caldo de hueso?
6: No, pero el caldo de hueso no me animo porque me da asquito. Pero lo hago la gelatina sin sabor con hibiscus.
3: ¿Eh?
1: ¡Auch!
6: Que lo aprendí también del Juan Cruz. Hibiscus.
1: ¿Qué es hibiscus?
6: Es como un té, una flor roja.
0: No es un intendente de.
3: Claro,
10: claro, ni un jugador de Marruecos.
6: Y Juan Cruz, los amigos tuyos de los jueves. Bueno, haces té de hibiscus, que es como una flor roja, que la podés hacer caliente o frío. Si lo haces frío, le pones gelatina sin sabor y es una gelatina.
1: Noelia, te va a salir un bosque en el estómago. La cantidad de yuyo que vos tomás por día.
6: Sí, y todos los polvitos que hay que tomar.
3: Igual, los polvitos del amor.
6: De la creatina.
2: Por eso está así.
10: Ojo, dijiste flor y polvito, te va a presentar.
0: Y ahora están comprando caldo de hueso para las mascotas.
6: ¿Pero para qué? Para las mascotas.
0: Viene en forma de huellita de perro.
6: Yo quiero.
0: Para tener que la mascota tenga salud y viva más años.
3: Chicos, hay mascotas que comen comida vegana. En las veterinarias venden comida vegana para gatos y perros.
6: Hay celíacos también, mascotas celíacas.
3: Ah, hermano.
6: Ahora hay mascotas que tienen cibo también.
3: Que vuelva la perrera.
1: No.
6: Bien joda.
0: En general acaban a bares pet friendly que tienen menú para la mascota.
3: No,
1: menú
3: mentira.
1: Para la mascota.
3: Sí, o sea, no es que le ponen el tachito de agua.
0: No, qué tachito de agua.
1: ¿Qué?
0: Tienen cosas riquísimas. Y no lo vas a dejar ahí mirando a tu perrijo mientras vos comes.
6: Sí, claramente, si le das de comer en tu casa y vas a.
3: ¿A cuánto estamos de darle un menú y que elija el perrijo?
2: Con la patita, claro.
6: Lo que no gastan en los hijos, gastan en los perris. Sí.
12: Hola Mesa, hola Rock and Pop, buen día, ¿cómo están? Le quiero dedicar la hora Neo Marica a mi amigo Andrés Cuervo de Lincoln, que para calentar las piernas trota en el lugar y se pega los talones con la cola. ¡Auchi!
0: Sí.
12: Sí.
0: se hace, hacen tai chi en la silla.
1: ¿Cómo se hace tai chi en la silla?
0: En el rato de descanso, en el trabajo. Trabajo con las piernas, de elongación, pero sobre todo levantas una pierna, levantas la otra, trabajas gemelos, ¿ven?
1: ¡Qué bien!
10: Deberíamos hacerlo acá.
1: Me da bronca la gente que está sentada y está haciendo algo.
6: Sí. Sí.
1: Sentate, rey.
6: Y todo el día con la computadora hay que hacer ejercicios. Mirá.
10: Ahí está.
6: Claro, levantas una pierna, levantas la otra.
10: Vamos a empezar a practicar.
0: Si ustedes acá van a fumar afuera,
3: a comerte cuatro medialunas, Enzo Aguilar.
13: Hola, Beto. Hola, Rock and Pop. Le dedico la hora neomarica para mi primo Eric, que con este frío se compró unos guantes en forma de garritas de león. ¡Auchi!
0: Para los que todos los días te mandan un posteíto de algo que dijo Irina Zabalenka, la aman.
10: Sí. Tenista de influencia.
0: Tira frases.
10: Sí.
6: Muy linda.
10: Disruptiva.
0: Ayer dijo, en cuanto a nivel de juego, hoy no fui la número uno. Ayer sí lo fui, ni siquiera quiero pensar en el ranking en este momento. Solo quiero irme, emborracharme completamente, olvidarme del tenis e intentar ponerme en mejor forma. Este año la cagué.
1: No. Chicos, la amo, Irina.
3: Buena autocrítica.
6: Ella quiere emborracharse, dijo.
0: Sí. Es muy simpática.
10: Sí.
1: Debe estar divertidísimo salir de joda con Irina.
0: Bueno, parece que vuelven el frío y la lluvia hasta el fin de semana, ¿no,
6: Y bueno, bastante nos duró, ¿sabes por qué? Porque va a ingresar un frente frío, o sea, aprovechamos estos días donde no tuvimos tanto frío, por lo menos estos últimos tres, se fue la ola polar, pero durante el fin de semana va a haber otra vez un choque de aire fresco. La verdad es que no se esperan lluvias todo el día, la probabilidad es baja, pero sí, cielo cubierto y ya a partir del lunes temperaturas un poco más bajas, pero con sol.
14: Arriba, esos corazones que laten a bombazos.
0: Ahí vamos.
14: Sin parar.
1: Boom, boom, boom.
14: Quiero escuchar cada latido como si fueran los graves de los bombos de los parlantes de DJ Longobardo. Esta música que anuncia que arrancó en Nadie Nos Para, la pastilla radial más pegadora. DJ Longobardo. Vamos a bailar. ¿Dónde estás?
3: Acá.
14: ¿Estás manejando un colectivo?
3: No.
14: Dale, toca la bocina.
3: No.
14: Bien fuerte. Estás en el Uber. Pará en la esquina. Bájate.
3: No.
14: Y ponete a bailar.
3: ¿Cómo bajaste?
14: Dale. Sin parar con DJ Longobardo. Mi fin de semana, Beto, ya arrancó hace rato, el martes, después del partido de Argentina. Empezó la joda. Y hace tres días que estoy sin dormir.
3: ¡Epa!
14: Y hoy, hoy, recién es viernes. Este fin de semana largo, patrio, lo vamos a festejar con todo. No me vengan con tamales, no me vengan con locro, no, para nada. 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
3: ¿Cuál?
14: La longoneta.
3: No.
14: Chupifaso y anfeta.
3: No.
14: Nombrando a Nadie Nos Para, tienen acceso a un sector VIP increíble, donde en lugar de mesa dulce, vamos a estar sirviendo la mesa amarga, con la merluza más amarguita de Buenos Aires. Para.
3: No.
14: Para
3: Longobardo.
14: Sí, o sos pelotudo, o sos mexicano, una de dos. Aunque creo que son bastante parecidas las dos opciones, ¿sí? No te metas más con la selección. Deja que están concentrados, ¿sí? No lo relaciones más con tus negocios de mierda.
3: No.
14: Corta la feima, no puede ser tan, tan buchón, tan butón. Realmente, realmente. Tendrías que venir una noche conmigo a un boliche, ahí en el microcentro, donde te cuelgan y te empiezan a dar rebencazos en las nalgas. Muy bueno, te vendría muy bien, realmente. Y me crucé el otro día con el armenio. Te manda muchos saludos el armenio.
15: O sea, ¿a quién te referís? ¿A Meliconian o a Evo Nekian? Decime.
14: No, eso no. El armenio. Es que te partió el culo al medio.
10: No,
14: pero es verdad. Te recontra Javier Feynman. Bueno.
0: Ah. 15 minutos para las 10. 10 grados en el AMBA.

0: dedicado a los que se reenvían posteos de la heladería Grido, que dice, no disponible por unos días el chocolate suizo. Mantengamos a los suizos en el freezer.
1: Marketing.
2: En tu cara, Fredo.
1: Bien, bien. Está muy bien. El CM que pensó esto, denle un aumento.
3: No se come bombón suizo.
2: No.
0: Longobardo. Está en el tren, el pibe, ¿viste?
4: Una pepa.
0: Lo mira la gente. ¿Qué le pasa, señor?
3: Es un oyente nuestro.
1: ¿Saben qué?
2: ¿Qué?
1: Los quiero mucho. ¿Eh? De repente me dio ese sentimiento de quererlos. ¿Qué? Pero,
0: ¿a los oyentes?
1: No, a ustedes.
2: Ah, a los oyentes.
3: Gracias,
1: los
3: bonito.
1: Quiero. Ay, que se no mantenga. Se corte esto, ¿eh?
5: Que se mantenga.
2: Muy bien,
0: es un día especial. Para algunos no laborable. De hecho, hay libre estacionamiento en Capital.
3: Sí.
0: Ya saben que el Sarmiento no funciona por obras. Tampoco corre el ramal Tigre del Tren Mitre. Ya estaba programado esto, no es sorpresa.
3: Estaba programado por obras y hoy sí que están estallados los colectivos porque, aunque es no laboral, hay gente que trabaja. Sí. No es como ayer que fue el feriado. Y sé que los colectivos, por lo menos los que venían de zona oeste de Luján, el 57, todo eso, vayan con paciencia porque está complicado.
6: Llegó la mejor hora. ¿Cómo me gustaría estar en esas duchas con Mbappé, Dembélé, José, Morongué y todos esos negritos hermosos? ¡Auchi!
2: ¡Auchi, man!
3: Hay un hombre estadounidense que se hizo viral ayer porque le dedicó una canción de amor a Paredes. Y salía Andrew Paredes. O sea, realmente se enamoró. Y bueno, yo creo que el mundo está conociendo también a una de las personas más lindas.
7: Nosotros nos enamoramos después del quite que hizo.
3: Claro. Sí, también.
0: 4 de la tarde, terrible partido en Los Ángeles, Edu.
7: España y Bélgica, mano a mano para definir quién es el rival de Francia en las semifinales. Partidazo, 4 de la tarde en Los Ángeles. El que gane juega el próximo martes a las 4 de la tarde en Dallas con Francia. El arquero de España, recordemos que no recibió goles, récord en la historia de los mundiales. Unai Simón, 608 minutos, perdón, sin recibir goles en esta Copa del Mundo.
8: Beto, le dedico esta hora neomarica a mi marido, que en verano es un macho pecho peludo. Ah, pero ahora en invierno anda con su mantequita de cacao para todos lados.
0: Sí. Obvio, obvio, mi amor.
1: Y sí, chicos, los labios se agrietan.
0: Y hablando de arqueros, le preguntaron a Bono, el arquero de Marruecos, le dijeron, viste que se retira Armani. Tipo, lo acababan de eliminar del Mundial.
2: No.
0: Y le dedica estas palabras.
9: Franco, la verdad que te felicito mucho por toda tu trayectoria en River. Sinceramente me emociona mucho hablar de vos porque viví momentos increíbles viéndote atajando en River y seguramente sos de los arqueros más importantes de la historia de River y te deseo lo mejor en tu próxima etapa.
3: Es increíble.
2: Un amor argentino de José Paz.
3: Se come las heces, chicos. Es increíble.
5: Sí, es increíble.
0: Cuando las canta las canciones de River, ya las canta así igual como tono de hinchada, ¿viste? Uno de los mejores arqueros del Mundial, ¿eh?
7: Sí, sí, sí.
2: Ayer, ¿dónde está Edu? ¿Tiene chance de venir a River o no?
7: Está en el Al Hilal, ¿viste? Ahí con pesando la guita.
2: Pero todo con, plata.
7: Por eso.
2: Mirá a nosotros acá.
7: Ayer tuvo una tajada impresionante abajo, pero bueno, después ya contra los franceses era muy difícil.
0: El que estaba parado, el defensor que estaba para el marroquí, que estaba parado frente a Mbappé cuando hace el primer gol, dice, ¿por dónde entró? Si yo estaba tapándolo.
3: Exacto. Sí.
0: Me paré con las dos piernitas así, las manos atrás.
7: Firme. Y en la repe.
0: ¿Por dónde? Dobló la pelota.
7: Claro, la repe de atrás del arco, exactamente. Se ve eso. La comba exacta y le pasa al lado. Exactamente al lado. Y Bono se tira, pero no tenía manera. Digamos, ahí nada para reprocharse, ni el arquero ni el defensor. Claro. Todo mérito de Mbappé.
3: Ahora, qué mal pateó el penal Mbappé.
7: Sí, muy mal. Llamó la atención, que lo pateara casi tan mal como Messi el otro día. Se quejó de que Tello tardó demasiado. Pero tardó porque estaba chequeando el VAR. No había nada en contra de ellos. Una persecución. Deschamps también estaba enojado con el cuarto árbitro. Tranquilo, muchachos.
3: Bueno, le hubiera sacado la roja que no jugaba.
2: Uy,
7: ¿te imaginas? Bueno. Bien.

0: repercusiones del fenómeno argentino en el mundo, ¿eh? ¿Qué dicen en los programas de televisión? A ver.
1: Pero este tipo que se le ocurrió decir este tipo de cosas, esto es lo que genera. Esto es lo que genera.
2: Animadversión.
1: Sí, pero de hecho, innecesaria. Innecesaria.
3: ¿De eso? Tú párate hoy en una escuela de fútbol de niños y ve cuántas camisas del Inter de Miami hay.
4: Claro. O de la selección argentina.
3: Hay 15.
4: O del Barça,
3: es la,
4: o del
3: París. Es la
4: París.
3: Que más vas a ver. La mitad son de Cristiano y la mitad son del Inter.

0: alguien cuando es exitoso, entonces es que lo ayudan los árbitros, es que le acomodan el calendario y tal. Pero cuando esas situaciones empiezan a manifestarse en uno o en dos partidos o en lo que ha venido siendo el Mundial para Argentina con rivales que han sido muy flojos, mira, pero Argelia el primero es el lugar 28 del mundo, Austria 24 del mundo, Jordania el 63, Cabo Verde el 67, Egipto el 29.
1: Mexicano, Suiza, ya que te autopercibís potencia mundial de fútbol, sí, ¿por qué no venís a jugar con estas dos pelotas?
2: No, no. Esto va a llegar a México, va a tener problemas.
3: Me aparece la cara de Beto, sí, en México.
2: No, Feynman, que ya lo odian, van a pensar que es Feynman.

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1: Los subtes, bueno, a diferencia de ayer que fue feriado y los subtes funcionaron de 8 a 22, hoy funcionan con horario completo hasta las 12 de la noche y ya desde las 6, con extensión horaria en la línea B, la línea roja. Y mañana por el partido ya anunció EMOVA que va a extender el horario de la línea D hasta las 2 de la mañana para aquellos que vayan al FanFest, por supuesto, allá en la Plaza Sever.
2: Hola Beto, Mesa. La hora neomérica dedicada para esos muchachos que se compran el calentador de tablas de inodoro porque no se aguantan un poquito de frío y quieren tener la cola siempre caliente y querendona.
3: La verdad que yo me compraría la tabla.
4: Ese momento que te sentás ahí, mamita,
3: Porque no está un poquito fría, está helada.

0: temas de Mato en un ratito.
1: El ultimátum del impaciente. ¿Qué le pasa a la gente que no puede esperar? Yo entiendo que vos quieras saber qué vas a hacer el fin de semana, pero este hombre está saliendo con una mujer, se cansó que ella le dé vueltas y en un ratito vamos a escuchar el audio que le manda y le dice: si no recibo un mensaje tuyo para antes del viernes a las 3 de la tarde, pero ¿cómo? Esto le funciona. Bueno, un ratito lo escuchamos. Por otro lado, tengo una duda. ¿Hasta dónde llega la obligación de ser amable? ¿No les pasó que ustedes a veces no tienen batería social y no tienen ganas de ir charlando con una persona? Bueno, hay una chica que no sabe cómo explicarle a su compañera de trabajo que simplemente no se quiere volver caminando con ella del trabajo o tomarse el colectivo porque ellas viven muy cerquita. Prefiere
0: con los auriculares.
1: Exacto, sola, pero dice, ¿cómo lo puedo decir? Porque me cae bien y se va a ofender, no tengo la confianza, así que en un ratito... ¿Cómo se le dice al otro? Che, simplemente no tengo ganas de hablar con vos.
2: Voy para otro lado, me mudé.
1: No, no puedes mentir, ¿sabes? No, no se puede mentir. Bueno, un ratito. Pensaba una mejor.

0: Egipto fue recibido por una multitud en El Alamein y le renovaron el contrato al técnico. A pesar de, bueno, todas las exteriorizaciones y llantos de todo tipo, públicos, pero recibidos como héroes los jugadores egipcios, ¿eh?
1: Pasó lo mismo en Cabo Verde, que llegaron igual después del 3-2 y lo recibieron igual como héroes.
0: Acá pechás un 2-0 arriba y después lo perdés.
2: No, te van a contar.
0: Como decía Bilardo, te tirás del avión.
2: Claro, que no vuelve, que se caiga el avión.
0: Tenga la mano papel y lápiz, porque en un rato...
3: Ay, Dios mío.
0: No, el astrólogo...
1: ¡No!
0: Nos tira los minutos claves de la Argentina-Suiza de mañana.
2: Ay, por favor.
1: ¿Estará agrandado o seguirá siendo humilde?
0: El bajo perfil, viste que no cambia el tonito. No, bueno, como dijimos, viste el gurú de la quiniela. ¡Hola, Betito! Ayer fue día del 14. No, bueno, sí, porque es un estudioso, estudia el cielo como yo.
1: Sí, miramos al cielo y encontramos la verdad, chicos.
3: Ay, tengo miedo, Beto, tengo un poquito de miedo.
1: No tengas miedo, va a estar todo bien.
0: No spoilea resultados, ¿eh?
2: No.
0: ¿Tema de cito en un rato?
2: Bueno, Betún, todo México en contra de nuestro Eduardo Feynman. Ya hablaron los periodistas, hablaron los noticieros. Ahora le toca a los influencers. Luisito Comunica, un influencer con más de 1 millón de seguidores, atendió a Eduardo Feynman y en un ratito lo vamos a escuchar. Por otro lado, en el streaming de Mengolini insisten con la comparación Messi-Maradona. Ayer nuevamente le dedicaron media hora de programa a investigar cuál es el mejor jugador de fútbol, Messi o Maradona, cuál es el pro de cada uno y cuál es el contra, y lo vamos a escuchar acá también en Rock and Pop. Y por último, esta es una frase de columna de Matu. ¿Cuántas veces se puede volver con una expareja? ¿Una? ¿Dos? ¿Tres? Bueno, Tomás Fonsi nos cuenta que volvió 4 veces con su pareja. Mira. Así que el amor
1: estando. Y ahora sigue estando.
2: Sigue estando con su misma pareja.
0: Edu, los temas de Edu hoy.
4: Bueno, habrá cambios en la selección. Ayer hubo un entrenamiento. Vamos a ver si Scaloni finalmente ratifica a los 11 o mete alguna variante. Lentamente vuelve el fútbol argentino. El domingo, partido de Copa Argentina. No le interesa mucho a la gente, pero bueno, empieza a volver el fútbol argentino. Independiente Rivadavia y Tigre. Viernes de semifinales en Wimbledon. A ver si Djokovic va por la hazaña de conseguir su 8º título allí. Y la efeméride, un partido muy, muy especial. Ocurría hace 5 años. Cuando Argentina era campeón de la Copa América, Messi levantaba por primera vez un trofeo en la selección mayor, ya había sido campeón en juvenil, y todo empezaba a cambiar aquel 10 de julio de 2021 frente a Brasil, en Brasil. Ese placer enorme que se dio a la selección, romper la pared, como dijo Di María.
0: Consultorio astrológico también hoy.
1: Por supuesto, consultorio astrológico. Mucha gente escuchando en feriado. Hola, yo estamos acá con mi marido y 2 oyentes más en José Cepaz. Nos juntamos a tomar mate y estamos esperando el consultorio, los 2 acuarianos. Bueno, llamen al 11-70-82-0959 y ahí Romy le vamos a responder todas las dudas. Ahora está con el marido y un matrimonio amigo. ¿Habrá acá un intento de swingerismo escondido? ¿Qué pasará acá? 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Solamente relacionadas al amor, al trabajo, a qué me conviene, qué no me conviene. Lo que tiene que ver con el fútbol, en un rato tenemos en exclusiva, Beto, al gurú de...
0: Total.
1: De los astros futbolísticos.
0: ¿Qué nos queda? ¿No hay pronóstico para el fin de semana?
3: Pronóstico de tiempo bastante inestable y nublado. Para hoy 13 la máxima, la noche puede caer alguna gotita. Mañana mínima 9, máxima 15, muy nublado. El domingo mínima 9, máxima 13, también apenas veremos el sol.
5: ¿Y mañana noche en el partido llueve?
3: No, pero sí nublado.
0: 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Fito, calamaro.
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0: 2 minutitos para recordarte que es importante las decisiones que tomas en el día a día y las que no tomas o las que preferís dejar pasar, que también son una forma de sabiduría y una forma de ir también delineando tu propio destino, ¿no? En gran parte, como dicen que el destino baraja las cartas, pero somos nosotros los que las jugamos en la mesa. Bueno, hay decisiones que pesan más por lo que evitan que por lo que te generan, que no es poco, Real como lo que no, como lo que no pasa, no se ve, no se puede fotografiar, no se puede subir a Instagram. Muchas veces no le damos ningún valor. En general celebramos el ascenso en el laburo, el negocio que salió bien, el premio, el campeonato. Pero rara vez festejamos las desgracias que logramos esquivar con nuestras decisiones, que también es un mérito. Gran parte de una buena vida consiste justamente en eso, en las tormentas que evitamos, en los problemas que no permitimos que crezcan, en las caídas que evitamos a tiempo. Hay un tipo que un día, una noche, decide no subir al auto después de haber tomado de más. A la mañana siguiente no le van a dar ningún premio, ninguna medalla. No van a aparecer en los diarios. Realmente llegó a su casa. A propósito de una buena decisión. Capaz que fue una de las decisiones más importantes que tomó en su vida. Una mina que decide no contestar un mensaje en caliente. Espera al día siguiente, se calma, borra lo que había escrito y salva a las papas. Nadie la felicita por eso. Pero capaz que evitó una pelea irreversible o una renuncia impulsiva al laburo o una amistad rota a pedazos para siempre. Hay padres que se muerden la lengua, que eligen no decir esa frase que les sale en caliente, humillante. Y prefieren hacer silencio antes que descargarse. Y quizá por ahí nunca sepan cuánta inseguridad, cuánto resentimiento, cuánto dolor le evitaron a su hijo con esa decisión. Las buenas decisiones muchas veces son silenciosas. O son no decidir nada. Consisten en no mandar un mensaje, no firmar, no entrar, no responder, no gastar, no insistir, no volver. En general tendemos solamente a valorar lo que se construye, pero también en estas cosas que decidís no hacer, se construye también tu propio futuro,
8: Prefiero la mañana cuando no he dormido.
0: Hay decisiones que cambian una vida por lo que producen. Pero hay otras silenciosas que no son anunciables, que cambian una vida por los desastres que nunca van a ocurrir. Te deseamos el mejor viernes de la vida.

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5: ¡Hola Betito! ¡Buen día Beto! ¡Buen día chicos! ¡Buen viernes de 3.46 para todos! Bueno Beto, te cuento los aciertos del fin de semana. De los favoritos, el 3.80, 32.23... y 42 por patrón, 309 y 29, y de Santiago la vedette que nunca falla, el 53. Así que espectacular el fin de semana. Bueno, vamos con los numeritos para hoy. Hoy me gusta 310, 354, 321 y 333. Recuerden que si les gusta alguno de estos números, los giramos para cubrirnos. Bueno, para los que me quieran seguir, mi Instagram es el Gurú de Beto. Ahí pueden ver cómo vienen los números y los patrones de juego durante el día. Bueno, Betito, espero que tengan un buen día, un buen fin de semana, a jugar con responsabilidad. Y nos estamos hablando.
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0: ya.
1: Bueno, vamos a saludar a Juan Cruz Sirius. Qué repercusión la del otro día.
2: Ay.
1: Buen día, Juan Cruz.
3: ¿Qué tal, Beto? Buen día para vos y la gente.
1: Felicitaciones. Hola,
4: Muy bien,
3: Bueno, muchas gracias, chicos, gracias. Muy amable.
1: Después de una situación así, se nota un poquito el run, crecimiento de seguidores, repercusiones.
3: Sí, sí, por suerte sí, gracias a la tanta difusión que me diste vos también ahí en América, Beto, y bueno, en las redes se viralizó mucho el pronóstico, la gente, viste, hace captura, lo va compartiendo en grupos, se van sorprendiendo, muchos obviamente no me conocía, la mayoría, y dicen cómo puede ser, pero sobre todo los que ya vienen de hace años, notan partido a partido como sobre todo el tema de los minutos, de los goles, se va repitiendo casi con una precisión asombrosa. Yo creo que más del 80% de los goles se han dado dentro de esos minutos, lo que está muy por encima del azar o de la suerte, porque puede pasar en un partido, en dos, ahora si ya pasan casi todos los partidos, es realmente sorprendente. Bueno, eso por un lado, y después haber anticipado el partido sumamente parejo y sufrido, sí, con Egipto, y también el triunfo, ¿no? Que Argentina lo iba a dar vuelta. E incluso lo sostuve en el entretiempo, cuando el panorama era puro y ya habíamos derrotado penal y estábamos 1-0 abajo, dije que Argentina iba a dar vuelta a ese partido y íbamos a ganar. Así que bueno, todo ese tipo de cosas fue generando mucha repercusión.
1: Sí, yo decía el otro día cuando te presentamos, porque ya habíamos hablado una vez, ¿no? Que hay gente que te empezó a prestar especial atención desde el 2022... Mundial anterior, por el anticipo. Sobre él tiene esta característica especial, porque no es que te dice generalidades, lo veo muy bien Argentina, contrata, sino que te dice en tal minuto va a pasar algo, va a pasar algo. No te dice gol de Argentina, porque puede ser un penal errado, puede ser, como pasó el otro día, ¿no? Pero la gente se llevó el papelito, lo controló, a mí me volvían loco, Juan Cruz, después con mensaje.
2: Sí,
1: impresionante este pibe. Bueno, así que te imaginas para qué te convocamos hoy, Juan Cruz.
3: Sí, sí, bueno, estuve analizando la astrología del partido con Suiza, ¿no? Previamente al Mundial, dos meses antes, dije, en base a un análisis de muchas cartas astrales, Argentina va a hacer una actuación competitiva, va a competir por el título, por eso dije, va a estar entre los cuatro semifinalistas, en los muy buenos indicadores de Júpiter, un planeta de éxitos, honores y reconocimientos, pero también la fuerte presencia de Saturno, adversidades, sufrimiento, decepciones a veces, ¿no? Tener que remarla mucho, también estaba presente. Por eso dije, llegado el caso de los cuartos, semis y final, hay que analizar muy detenidamente la astrología del rival. Lo que pudo obtener de Suiza, la carta astral de su ciclo del DT cuando debutó, tiene buenos indicios, pero no lo suficientemente buenos o lo que yo esperaría ver para un triunfo contra Argentina. Entonces, para mí eso, desde mi interpretación, está diciendo, bueno, hasta acá llegó Suiza, hasta los cuartos de final, y Argentina creo que se va a cumplir mi pronóstico inicial de que por lo menos va a estar entre los semifinalistas, ¿no? Esto, como vos sabés, Beto, es una interpretación, no es evidencia, no es me saco una carta, me baja algo, es una interpretación, puede ser acertada o equivocada. Obviamente espero que sea acertada, pero es lo que a mí me parece al interpretar diferentes cartas natales, ¿no? Que Argentina va a ganar este partido y va a meterse en las semifinales.
1: Muy bien. Esto lo dice la lectura desde el cielo, la carta natal, bueno, un montón de indicadores que son casi más matemática que evidencia, o como se lo quiera llamar. Tenemos minutos clave del partido, de los 90... No creo que no se puede predecir si hay suplementario, me imagino que no.
3: Es difícil, es muy arriesgado, ¿viste? O sea, yo lo estoy estudiando, pero no quiero, ¿viste?, arriesgarme y después la gente te dice, vos dijiste que ganó Argentina en penales y ganó en los 90, o claro, vos decís ganó en los 90 y después te caen por eso. Así que no le veo mucho.
1: Aparte, los astros no pueden ser tan precisos.
2: Claro.
3: Claro, te dan tendencias, porque a ver, ponele esto de Saturno, vamos a explicarlo, que es un planeta de dificultades, de mucho esfuerzo. Puede ser ganar 1-0 cortando clavos, o puede ser ganar en penales. Entonces es difícil entender y dilucidar puntualmente cómo se va a manifestar. Te paso los minutos del listado, Beto.
4: Atención, por favor. Papeles. Acá que anoten como la semana pasada, solo Beto y la cábala.
5: Lo decís tan tranquilo, te paso los minutos como si
6: muy
5: no
6: bien,
5: estás por pasar nada. Hijo.
6: El resto anotó. Muy bien.
4: Ninguno de nosotros anotamos, no vamos a anotar tampoco.
5: Hay
4: los
5: un país en vilo.
2: Enzo, no anotes, no agarres la lapicera.
3: Bueno, aquí van los minutos probables de mayor probabilidad astrológica de goles o jugadas claves en Argentina-Suiza. Hora de reloj, Argentina, 22.08, 22.18, 22.25, 22.32, 22.40 y 22.46. Eso en el primer tiempo. Y en el segundo tiempo, si empieza horario, porque este, por ejemplo, 23.08 es como que a veces el partido puede empezar el segundo tiempo un poquito después, así que, pero por las dudas lo doy.
1: Si empezara 3-4 minutos después, ese 22.08 calculamos 5 minutos de partido.
4: Claro, más o menos, porque además está el tema del VAR, que hay llamados de VAR y a veces son demoras de 4 minutos. El árbitro
3: por eso
4: va a ver.
3: Yo habitualmente daba 4 minutos, pero como este mundial es tan particular, que a veces los partidos empiezan un poquito tarde, está lo de los cuartos para la hidratación, está el VAR, la adición, entonces bueno, por eso doy unos minutos más. Prefiero quizás dar un poco, unos minutos más y no darlo y que después haya sucedido un gol en esa situación, ¿no?
1: Claro,
3: vamos al segundo tiempo.
1: Supongamos que, bueno, que ha pasado, el partido se atrasa una hora por lluvias, por tormentas.
3: No, ahí sí hay que, completamente volver a, tengo que volver a analizarlo ahí con la notebook.
1: No. Ojo, que si.
3: Entonces, o sea, tengo que hacer una actualización. Una diferencia de 2 o 3 minutos.
1: Todo esto es para el partido 10 de la noche.
4: Kickoff 22 horas, como
1: si está. Si cambiara el horario por tormenta, ahí Juan Cruz dice yo, ahí no me hago cargo.
0: Lo bueno es que mañana no está anunciado lluvia, digamos, a la noche. Bien. Así que eso es bueno.
1: Buen dato, buen dato. Segundo tiempo, Juan Cruz.
3: Bueno, perfecto, bueno, buenísimo. Y para el segundo tiempo, como decíamos, 23.08. 23.16, 23.25 y 23.30. No sé si me están
0: escuchando. Sí, con atención. No te nos vas a cortar.
2: No, por favor.
0: Hasta ahora estamos.
1: Tenemos 23.08, 23.16, 23.25, 23.30.
3: A ver ahí.
0: Te escuchamos.
5: No te vemos, pero te escuchamos,
4: sí.
3: Yo no los estoy escuchando, chicos.
0: Chicos.
1: Si no, lo recuperamos, cualquier cosa.
4: Sí.
1: Me parece que el segundo tiempo...
3: Hola, hola.
1: ¿Nos escuchás, Juan Cruz?
3: A ver ahí, Beto, ¿me escuchás?
1: Perfecto.
3: Ahí te escucho, Beto. No sé si me escuchás.
1: Perfecto, sí. Perfecto.
3: Bien, perdón, repito.
1: Sí.
3: Segundo tiempo, si te parece.
4: Sí.
1: Sí.
3: 23.08, 23.16, 23.25... 23.30, acá está cerquita, fíjate, 23.25, 23.30, sí. O sea que atención acá. Y después 23.39 y 23.48. Y llegado el caso, si se extendiera mucho por esto que decimos de la adición y demás, a las 00, eventualmente también podría ser un momento de mayor probabilidad.
4: A medianoche.
3: A medianoche, exactamente.
1: No viene tan agitado como el segundo tiempo del otro día.
4: Claro, hay más en
3: claro,
4: el primero.
3: ¿Te acordás? ¿Te acordás que decíamos, yo te marcaba, Beto, hay mucha seguidilla, creo que en un margen de 15 minutos, había como 3 o 4 minutos, yo te dije, esto no es habitual, es llamativo que haya tanto movimiento astrológico tan junto, entonces esto me daba la pauta de que algo iba a pasar importante, que iba a haber muchas situaciones o muchos goles, y efectivamente los 3 goles argentinos cayeron en ese margen, ¿no? Al menos eso en principio no se observa tanta... movimiento junto, a excepción de este margen que te mencionaba, de las 23.25 y 23.30, son los dos más seguidos que noté.
1: Bueno, por un lado mejor, no es tan sufrido.
4: Por
1: ¿no?
4: favor.
0: Claro,
4: por
0: no,
4: favor.
0: No prestamos un desfibrilador.
4: Ese final fue tremendo.
0: Igual dijo lo de Saturno como que va a ser un partido difícil, sacrificado, vamos a sufrir.
1: Sí, lo que viene diciendo Juan Cruz es que nada va a ser fácil de acá a los partidos que pueda avanzar Argentina. Que ojalá haya uno más por lo pronto y después, si viene más, mejor.
3: Sí, sí, sí. Lo que también había en el partido con Egipto, no solo que esto que te explicaba de Saturno está a lo largo del Mundial, no, pero encima, para el partido con Egipto, la Luna ese día estaba cerca al lado, en conjunción a Saturno. Entonces ese era otro indicador que aportaba mucha dificultad, mucho sufrimiento y al límite de quedar eliminados, ¿no? Entonces, en este partido al menos eso no está. Yo lo interpreto como que podría ser un alivio. Me gustó ver eso, que la Luna no esté en ningún contacto con Saturno, como si lo estuvo con Egipto, y el día con Cabo Verde también tenía otra tensión de otro planeta un poco complicado como es Plutón. Entonces, eso, al menos por ese lado, en el día del partido no está. Sí está Saturno ahí jorobando, ¿no? Haciendo que suframos, que Messi erre penales y que después genere situaciones épicas o que haya alguna situación en tema de lesionados al principio del Mundial, las dificultades, bueno, eso de alguna manera sigue latente y esperemos que no se manifieste con cuestiones más negativas, ¿no? Uh-huh. Esa es mi interpretación.
0: Como día de nacimiento de la Argentina, ¿tomás ayer, 9 de julio, o tomás algo que tenga que ver más con lo futbolístico, no sé, la AFA, la selección?
3: Sí, como fecha, como carta natal de Argentina, está ya muy estudiado la fecha del 9 de julio de 1816 por el mediodía en San Miguel de Tucumán. Pero esa carta por el momento no la estoy considerando mucho, sino que le estoy dando más importancia a, por ejemplo, la carta de la AFA, que representa el fútbol argentino, la del debut mundialista de 1930, la del propio Messi, y cuando Scaloni dirigió su primer partido, el 7 de septiembre de 2018 en Los Ángeles, esa es la carta astral del ciclo. Claro. Entonces esas cuatro cartas principalmente son las que estudio, ¿no? Y después, pues, eventualmente la carta del país también puede dar información, pero creo yo más en los partidos más decisivos todavía.
0: ¿De qué signo sos, Juan?
3: Yo soy de Tauro.
2: Ah. Como Scaloni.
3: Como Scaloni, exactamente.
0: Entonces, Juan Cruz, la carta de Suiza no la ves lo suficientemente competitiva ni tan favorable como para ganarnos. O sea, no es que ves rasgos que...
3: Sí. Si analicé la carta astral del ciclo del DT, cuando el director técnico, o sea, la que te decía de Scaloni, su similitud, ¿no? La del debut del DT, y no observo cuestiones tan destacadas, ¿no? O sea, para Suiza ya llegar hasta acá, o sea, explica muy bien los buenos indicadores astrológicos que tiene. Tendría que tener algo, interpreto yo, más sobresaliente, que no lo observo en las cartas del ciclo del DT suizo.
1: En algún lugar me pareció, o habías dicho que te aparecía en la final una camiseta roja.
3: Sí, eso quizás se malinterpretó, Beto, vamos a aclararlo. Yo lo que traté de decir es que la única vez que Júpiter se jugó, un mundial se jugó con Júpiter, que es el planeta más positivo, el que estaba asociado también ya a los deportes desde siempre, en un signo de fuego, fue en 2010 en Aries, y ahí ganó España, ganó justamente su primer mundial con un equipo de camiseta roja. Este mundial tiene Júpiter en Leo, otro signo de fuego. Entonces eso podría ser un indicio de que tendría posibilidades un equipo con camiseta roja. No es la verdad revelada, no es una afirmación que por eso solo ya está el campeón, es con camiseta roja, no. Es un indicador como tantos otros que te fui mencionando, ¿no? Después habrá que ver, si va a haber caso una final, cómo está la astrología. Lo que más importante es todo esto que fuimos diciendo, la carta del ciclo, la de la federación, la de la figura, la del debut mundialista. Y el otro indicio es justamente un indicio más en la lista que hay que contemplar, pero no deja de ser un dato, ¿no? Y fíjate que hay muchos equipos, en esta instancia, llegaron bastantes equipos con camiseta roja, más de lo que sería lo habitual, ¿no? Los dos que juegan hoy, llegó Marruecos, llegó Noruega, está Suiza.
1: Bueno, España, o sea, España viene jugando con una blanca, pero en general
4: la tradicional es roja. La de Bélgica, claro. Roja, la de Noruega también.
0: Bueno, menos Argentina, los ocho tienen, claro, en la bandera un rojo.
3: Hay que ponerle ahí un rojito.
2: Sí, no estaría mal, ¿eh?
0: Nuestras cuentas están en rojo.
3: Claro. Porque fíjate que Francia, si no recuerdo mal, tiene hasta las medias rojas.
4: Sí, el uniforme tradicional es camiseta azul, pantalones blancos, medias rojas de Francia.
3: Claro, histórico. Sí, claro. Argentina luchando ahí contra eso, ¿no? El único que no tiene nada de rojo en su indumentaria. Vale. Pero tampoco nos obsesionemos con eso, insisto, es un indicio, pero yo no dejo de mirarlo, ¿no? Claro. Es llamativo.
1: Bueno, anotamos todo, Juan Cruz. Vamos a ver el lunes o mañana en la tarde cómo resultaron los pronósticos.
3: Bueno, querido Beto.
1: Gracias por tu tiempo, ¿eh?
3: No, por favor. Juan Cruz Sirius, las redes, para Juan que Cruz... toda la gente...
1: Sirius, con S.
3: Exactamente, ahí está todo el material astrológico de esto y de muchas otras cosas más.
1: Un abrazo grande, buen fin de semana.
3: Abrazo.
1: Bueno, ya está Alexis, vamos a hablar un ratito de cine y series con Alexis. En dos minutos, dale, Fito.
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0: Bueno, y más allá del partido, le vaya como le vaya a Argentina, vamos a querer ver alguna peliculita. El tiempo en el AMBA viene frío, fulero, así que va a estar para ver cine. ¿Cómo estamos, Ale?
1: Hola, ideal, ¿eh? Para mí está ideal, porque tenés aparte pocos partidos, ya no tenés tantos partidos del Mundial. Entonces, claro. Está ideal para maratonear películas. Y hay varios estrenos en plataformas, así que les voy a comentar un par y otras que pasaron por el cine, que a lo mejor no la pudieron ver y, bueno, tienen la oportunidad de ponerse al día en plataformas. Arranco por una que no pasó por el cine y que me pareció un gran trabajo de la actriz del momento, Sydney Sweeney. Otra vez protagonista, en este caso de Christie.
0: Qué laburo que tiene.
1: Pero además esta película es la clásica película que quiere hacer una actriz que es valorada por su cuestión física.
2: Esta es la de boxeadora.
1: Sí, ella hace de boxeadora en esta película. Y está totalmente cambiada, distinta. Subió 15 kilos para hacer esta película. Mirá. Tuvo que hacer un trabajo de gimnasio muscular para ganar masa muscular. Y además, por supuesto, está, entre comillas, hombrizada. ¿Por qué?
3: Sí.
1: Porque su look es el look de una mujer poco femenina. Y obviamente tuvo que hacer todo un trabajo de estética muy grande. Es una historia
0: real. Qué loco, ¿no? Que a esta altura de la IA no puedan masculinizarla de otra manera que hacerle un trabajo que además uno puede, en general, tardar 3, 4 años si tenés mucha continuidad en un gimnasio,
2: sí,
0: bueno,
2: mucha constancia,
0: para adquirir musculatura, cambiar la fisionomía del cuerpo. Yo no sé cómo hacen en Hollywood.
2: Yo tampoco entiendo.
1: Bueno, lo que hacen primero es darle medicación, mucha medicación, en este caso anfetaminas, un montón de cuestiones. Cambian la dieta muy extrema el cambio de dieta. Y obviamente es un, digamos, es pan para hoy, hambre para mañana, porque son músculos que cuando termina la película se va todo, digamos. Hay tipos que se dedican a eso, a transformar el cuerpo de los actores para un papel.
2: Y es que no solo es fácil, es difícil ir, sino volver.
1: Claro.
2: Porque después también la piel se te estira, todo, o sea, claro.
1: Lo que dice Beto es verdad, ¿no? Hoy se podría hacer un montón de cosas con maquillaje incluso.
2: Claro.
1: Ni siquiera apelando a la inteligencia artificial. Pero estos actores, generalmente, le pasó a Charlize Theron cuando hizo Monster, y le pasa a Sydney Sweeney porque es un objeto sexual. Necesitan hacer esto para demostrar que son más que una cara bonita o un par de tetas. Entonces, lo toman como un desafío personal. Quizás ni siquiera se lo pide el director o el estudio.
3: Claro.
1: Por eso, yo creo que es una película en donde ella termina de confirmar que es una buena actriz, además. Pero ya lo sabíamos, porque ya habíamos visto cosas de ella que no necesariamente tenían que tener una transformación física para darnos cuenta que realmente es buena, no es solamente que es bonita o que es sexualmente atractiva. Acá obviamente elige un papel que además es una historia de la vida real. Christie es la primera boxeadora famosa de los Estados Unidos, en una época en la que no había boxeo femenino. Finales de los 80, todavía el boxeo femenino era algo muy marginal, muy marginal. Y ella, que vive en un pueblito, que es, no puede salir del closet, es lesbiana y no puede salir del closet porque vive en un pueblito y nadie se lo acepta, ni empezando por su familia, lo vive todo con mucha, vive esta cuestión y cómo la miran, con mucha rabia contenida. Y esa rabia contenida, ¿dónde la descargan? En el boxeo. Y un día, ella jugaba al básquet, un día termina matándose a piña con una jugadora de básquet y dice, che, ¿por qué no?
0: Buena trompada.
1: Sí,
3: buena marca.
1: Sí, ¿por qué no practicas boxeo? Y ella le encanta, pero claro, no tiene, digamos, una liga profesional en donde empezar a trabajar. Entonces es todo muy marginal. Hasta que alguien pone el ojo en ella, y quien pone el ojo en ella es Don King.
3: Mirá.
1: El recordado promotor de boxeo.
3: De Mike Tyson.
1: Claro, que la lleva a la televisión. La lleva a la televisión, la hace boxear por televisión y todo se transforma. Se transforma tanto que se convierte en una estrella, empieza a estar en tapas de revistas, diarios y demás. Pero aún así, no puede demostrar lo que ella siente, porque no puede demostrar que es lesbiana. Se lo prohíben. Y termina de alguna manera esto haciendo explotar su vida personal. Por eso la película es más que una película de boxeo, no es Million Dollar Baby, obviamente.
3: Decir eso, es imposible no compararla con Million Dollar Baby.
1: Claro, no lo es. Esta es una historia más de una cuestión que tiene que ver con lo difícil que es para una persona pública, sobre todo en esa época, demostrar lo que realmente es y lo que realmente siente y no defraudar lo que la gente espera de uno, ¿no? Está buena la película, muy buena. Tiene muy buenas escenas de boxeo, también están muy bien. No es Rocky tampoco, quiero decir, no es que se hace mucho hincapié en cómo se están filmadas estas escenas, pero las que están muy bien. Y es un drama de la vida real. Así que muy recomendable. Está disponible en HBO Max, ahí la van a encontrar. Y me parece que es una película que vale la pena para ver a esta actriz en otra faceta.
2: ¿No? ¿Y no se estrenó en el cine acá?
1: No, no llegó a los cines.
2: Mirá qué raro.
1: Porque le fue muy mal. Le fue muy mal en taquilla de los Estados Unidos. No la fue a ver nadie la película.
2: Ay, pobre.
1: Sí, sí. Y se estrenó en muchísimos cines, lo cual hizo que la debacle fuera mayor. Porque si se hubiera estrenado en pocos cines.
2: Claro.
1: Pero consiguió una gran. Pensando que Sidney Sweeney iba a convocar, a traccionar. No, la gente quiere ver a Sidney con tetas.
2: Qué triste eso, ¿no? Sí,
4: entonces, claro. Finalmente ella tiene un poco de razón.
1: Claro que tiene razón, claro que tiene razón.
2: Si
1: por
2: no
1: supuesto.
2: La ven rubia con tetas, sí,
4: no, si no está sexualizada.
1: Pero,
4: no
1: por
4: importa.
1: Ejemplo, en La Empleada, que fue una película posterior, que le fue muy bien, a La Empleada le fue muy bien. Bueno, ahí también, o sea, no necesitó afearse para demostrar que también es buena actriz. Quiero decir,
2: pero no hay muchas escenas de desnudo.
1: Sí,
2: en
1: sí
2: La
1: claro que las
2: bueno,
1: hay, sí.
2: A ver.
1: Sí, las hay, las hay. Bueno. Pero bueno.
2: En fin.
1: El público es quien da el veredicto final. Bueno, véanla, está en HBO Max,
0: Muy
1: en
0: bien.
1: HBO Max. Y otra película, esta sí pasó por los cines. Quiero aprovechar para digamos recomendarla porque fue una película que no le fue bien en cines y para mí es una película maravillosa. Se llama Good Boy, o Buen Chico. Es la historia de un perro.
2: Oh.
1: Pero es la historia de un perro dentro del marco de una película de terror. El protagonista es el perro. Y la película está contada desde el punto de vista del perro. Este perro, Indy, vive con su humano. Su humano está enfermo, muy enfermo. Él, digamos, es todo lo que tiene en su vida, el perro. Y el humano también es el perro, es todo lo que tiene. Se van a vivir en una cabaña. Y en la cabaña hay algo oscuro. ¿Viste que se dice que los animales tienen otra sensibilidad? Que ven, sí. Que ven cosas que los humanos no vemos. Bueno, esa es la tesis de la película. El perro ve entidades, cosas que hay en la casa que el humano no puede ver. Y sabe que su humano está en peligro. Y lo peor es que no se lo puede decir.
4: ¿Y la cámara son los ojos del perro?
1: No, no son los ojos del perro. Pero la cámara está puesta a la altura del perro.
2: Claro.
1: Entonces, okay. la cámara está puesta a la altura de la visión del perro.
3: Ay, mi amigo Enzo también tiene.
1: Sí.
3: Es muy parecido.
1: Bueno, pero es otro tipo de película.
3: Pero es el perro, también lo ves desde
1: claro,
3: el punto de vista del
1: pero
3: perro.
1: Pero es un drama ese, digo, quiero decir, es sí. Una cosa más. En cambio de esta es una película de terror.
2: Okay. Que viste que mucha gente sí. Dice, che, el perro está ladrando a la nada,
1: sí,
2: no estará viendo
1: bueno,
2: algo.
1: Bueno, eso sí. lo ves acá. Ah. Y lo peor, a mí me encanta la película, me parece fabulosa. Tardó el director, el perro es el perro del director. El director es su propio perro.
2: Ah.
1: Tardó 8 años en filmar la película.
3: No.
1: Porque no usó ni... ni efectos especiales, ni cosas digitales. Todo lo que hace el perro lo hace de verdad. Todo lo que hace el perro lo hace de verdad. Y empezó a grabarlo cuando el perro era cachorro.
2: ¿Qué?
1: Chiquitito.
2: ¿Se puso viejo?
1: No se puso.
2: Hizo
1: no se
2: una
1: puso
2: suerte bien. De Boyhood, pero con perros,
1: claro, sí.
2: Con humanos.
1: Sí, y es fabuloso lo que hace. Y el perro, te juro que te lo comes, Digo, es una película, para los que no les gustan las películas de terror, no tiene sangre, no tiene nada de ese tipo de cosas. Es una película de fantasmas. Pero es tan hermosa como está filmada que es imposible no querer abrazar al perro en todo momento, ¿no? Y no decir y no preocuparse por el perro. Pero no porque al perro le vaya a pasar algo, sino porque el perro no puede comunicarse, no puede decirle que está en peligro al amo, ¿viste? No lo entiende. No, y te pones a pensar, ¿alguna vez mi perro, mi gato no me habrá querido decir algo y yo no lo entendí? ¿Viste? Te deja esa tesitura, ¿no? Así que, bueno... Yo la recomiendo mucho, me parece una gran película, Good Boy o Buen Chico.
0: ¿Dónde, Ale?
1: Está en Prime Video, ahí la pueden encontrar. Y un parroquial, estrenaron 2 películas en Prime también que vale la pena. Una la viste vos en cine, que a mí me gustó mucho, que es Jugada Maestra. Es la del joven que es desheredado por su familia y planea ir eliminando.
0: Me gustó mucho.
1: Está en Prime Video, la acaban de subir a Prime Video.
0: Bueno.
1: Jugada Maestra con Glenn Powell, gran película. Comedia policial de suspenso con un hombre que quiere obtener lo que es suyo. Y la otra película que estrenó Prime es El Drama, que también la viste, con sí. Robert Pattinson y Zendaya, que pasó por los cines, la historia de esta pareja que se va a casar y una semana antes del matrimonio
0: Aparece una revelación.
1: Sí, que hace que peligre todo. Bueno, son dos películas que pasaron por el cine y que si no las vieron, están ya en Prime Video. Así que muchos estrenos para este fin de semana.
0: Jugada Maestra es este pibe que, como la mamá quedó embarazada siendo soltera y era una familia muy aristocrática, pasa a ser la vergüenza de la familia, medio que la no pueden desheredarla.
1: No.
0: Pero le dicen, andate de acá, acá no podés vivir. Con nosotros no podés estar. Y arranca de cero, laburando como puede, pero le deja al hijo como la misión de recuperar lo suyo.
1: Exacto.
0: Cuando vos crees, yo no puedo, pero cuando vos crezcas, hacé lo que haga falta para ir por lo tuyo. Y cuando él crece, está hecho un muchacho fachero, labura, él labura, no es que vive pendiente de la herencia.
1: En una sastrería.
0: Labura en una sastrería de empleado, lo forrean. Y dice, bueno, vamos a poner manos a la obra. Ya el anuncio de la sinopsis de la película te dice, un hombre puede alcanzar llegar a la fortuna, pero tienen que morir 7 personas.
1: No, claro, él está,
2: un pequeño detalle.
1: Claro, él está octavo en la línea. Exacto. De

0: Bueno, ¿alguien vio algo que quiera recomendar?
1: Yo arranqué una serie que me encantó y realmente recomiendo porque es muy cortita y es muy original. Y es de amor, y por supuesto me encanta el amor. Es una serie española, quizás la viste, Ale, no es nueva. El tiempo que te doy se llama.
2: Ah, sí, sí.
1: Es muy buena la premisa, sí, porque cada capítulo dura 12 minutos.
2: Exacto.
1: Y es un minuto el presente, 11 minutos el pasado. El segundo capítulo, 2 minutos el presente, 10 minutos el pasado. Y así vas encontrándote cada vez más con el presente. Es una pareja que vos en el primer minuto ves que está en mega crisis, que estuvieron 8 años juntos, arranca ese minuto, se están peleando y vas al momento donde se conocen. Y bueno, después vas viendo cómo fue creciendo. A mí me hizo acordar mucho una serie que me gustó mucho en Movie este año, que no me acuerdo. Ah, Los Años Nuevos. Los Años Nuevos, que es una gran serie. Así que la recomiendo mucho porque están muy bien comprimidas las charlas que tienen entre ellos. Son dos buenos actores. Y vas viendo cómo puede evolucionar para mal, lamentablemente, una relación. Se llama El Tiempo que te doy y está en Netflix.
3: Yo vi una recomendación de Beto en italiana, El Falsario.
0: Ah, qué linda.
3: Netflix. Buena película.
0: O El Falsificador sería. Estar traducida rara.
3: También, un artista.
0: Muy linda.
3: Artista que, bueno, quería ganarse la vida pintando cuadros y con eso no le estaba yendo bien. Entonces se termina metiendo en Italia de los 70, los 80, en el crimen organizado. Porque dicen, ya que haces también los cuadros, que la verdad que te salen bastante bien, pero con eso no triunfas, podrías hacer algunas réplicas de cuadros famosos. Y bueno, como necesita el mango porque se está muriendo de hambre, termina accediendo. Pero todo eso lo va llevando también a un lugar donde hay mucha violencia política, cada vez se va metiendo en lugares más oscuros. Película, así que está buena, italiana, El Falsificador.
0: Muy linda, son tres amigos de chiquitos, ¿no? Van haciendo toda la... cómo se conocen de chiquito y cómo sigue esa amistad, perdura la amistad de adultos. Pero sí, una noche, vagoneta, bohemio, buen dibujante, buen pintor. Y una mina que va a pasar la noche a su casa le dice, esto vale oro.
3: ¿Este
0: No, me dan... $40 por...
3: Claro.
0: ¿Qué $40? ¿Sabes lo que vale esto en el mercado? Vos decís, sí, déjame que me la llevo esta. Y ahí empieza, le cambia la vida. Para bien y para mal. Muy bien actuada. Italiana.
3: Sí.
0: ¿Dónde estaba?
3: En Netflix.
0: Bueno, ¿encito?
4: No llegué a ver nada, pero el fin de semana voy a... Entre Marina Calabro y Chimento no llego a ver tanta película.
5: Y Marruecos, Francia, ya
4: no. Un diario y Marina Calabro no llego a ver tanto.
5: Beto, yo vi una serie.
3: ¿Cómo estamos?
5: Sí. Fui con la peor de las ondas porque no me la mató. Te encontraré, la última de Harlan Coben, como vos ya encontramos
0: serie.
5: Todo. Serie. Espectacular. Está bien que yo la última serie que vi había sido Lost. Pero me encantó, me pareció como estaba bien. Obviamente,
3: no, yo no la vi, solo dije que no iba a haber nada más de Harlan Coben porque me parece que todo era igual.
5: Está muy bien, te encontré, está muy muy bien. Un tipo arranca, un tipo preso, la cuñada va a verlo porque mató a su hijo. Pues dice, ah, bueno, arranca tranqui. La cuñada lo va a ver a la cárcel y dice, escuchame una cosa, ¿qué es esto? Él había matado a su hijito cuando tenía 5 años y aparece una foto de su hijo con 10 años. Bueno, lo mataste. No, pero ya está, no quiero hablar de esto. Pero estúpido, estás preso por un crimen que no cometiste. ¿Vos? Sí, bueno, pero yo tampoco me lo puedo explicar, pero ya está, estoy acá. No. Yo me voy a encargar. Pero bueno, tiene que demostrar su inocencia, pero primero tiene que salir a la cárcel. ¿Y cómo sale a la cárcel si está preso por haber matado a su hijo? Bueno, así arranca. Y la verdad que tiene idas y vueltas muy interesantes. Y está bien. Está bien.
0: Está viendo suspenso. Yo, en realidad, yo en mi mimetiza con la señorita con la que sale.
3: Sí.
0: Es una buena película.
3: Sí.
0: El tipo sale con una mina que le encanta el mundo del golf porque el papá es golfista y se hace un experto en golf. Se compra el palo, todo el equipo. Se lo compra en cuota porque no.
2: Sí.
0: ¿Viste? Es un deporte de gente de guita.
2: Sí, lleva a la chica a casa y tiene un póster de Tiger Woods.
0: Sí. Al año siguiente explora el mundo cripto porque la mina está en ese ámbito. La mina la pone en un banco.
3: Sí.
0: Y se convierte en un experto. Y al año siguiente, en el mundo de la moda y el diseño.
5: El diablo se viste a la moda. Me dejo vestir de negro.
0: Y hay un momento que entra en crisis, no sabe bien quién es, qué quiere hacer. No sé, habría que buscar.
5: No está mal, ¿eh?
2: Es buena, es buena, me gusta.
5: Es como un Cielo, pero.
0: Y adquiere capacidad para involucrarse en esos universos.
2: Claro, sí.
0: Con facilidad.
3: El problema es que no se el problema sería, Beto, que no se superpongan estas muchachas, porque tiene que cambiar de personalidad por día. Porque...
0: No, y después hay un año que está como que no sale con nadie y está en crisis porque está como sin actividad.
4: Que no sabe cómo ser él mismo.
0: Claro, se olvida.

0: cómo era él.
1: Pero sí me pasó que yo estuve años yendo a ver Monster Inc. Yo no sabía que era Monster Inc. O lo, ¿cómo se llama? Los amarillos.
2: Los
1: Minions. Los amarillos. Y vi todo ahí, lo vi todo junto.
2: Bueno, la semana pasada Toy Story, esta semana algo suspenso, veremos la semana
3: claro,
2: que viene.
3: Tiene tres pibes, tenés que ver toda la
1: semana. Ver todo. Pero bueno, menos mal que es feriado. Harlan Coben, véanla que está buenísima. ¿La viste, Alex? No.
4: Sí, la recomendé.
1: Buenísima, pero bueno.
4: Sí, no estabas vos quizás el día que la recomendé.
1: Pero muy, muy bien.
4: Sí, sí, sí.
0: 11-70-82-09-59. En dos minutos los escuchamos a ustedes. Dale, Fito.
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0: está Alexis y los escuchamos, ¿eh?
1: Buen día, Beto, Mesa. Hola, Alexis.
2: Hola.
1: Anoche me vi 17:15, Tren a París. Uf. Muy buena película. Y al final, en los títulos me entero que es una película que hizo Mel Gibson, de unos hechos, unos sucesos, hechos reales, que pasó 2014-2015. Muy buena película. La mirada, la objetividad que tiene este hombre sobre los actores y sobre la vida, me encantó. Muy bueno. Le mando un abrazo, Sergio Avellaneda.
0: Gracias.
2: Igual te voy a dar una noticia, no la hizo Mel Gibson la película, la hizo Clint Eastwood.
0: Ah.
2: Es el director, es Clint Eastwood.
0: Bueno, saberlo.
2: Sí, es una historia real, obviamente. Un caso que conmovió en su momento. Eran 13 chicos americanos que estaban en el tren a París que impidieron un atentado terrorista.
3: Beto, Mesa, ¿cómo están? Yo vi, ayer arranqué una que se llama El Hombre Vapor.
2: Sí.
3: A los 10 minutos estaba roncando en el sillón. Malísima. Primero 10 minutos, arranca con todo, vos decís, guau, y después clava freno, le pone freno de mano y más lenta la película.
2: Es una serie.
3: De terror.
2: Es una serie japonesa.
0: Opa.
2: Vos, a ver,
0: vos te metes solo. Vos te metes solo.
4: Claro, vos también lo elegiste, claro, querido.
5: ¿Qué hace, Beto? Buen día.
0: Hola.
5: Saludo para todos ahí en la mesa. Este es un mensaje para el Pela. Empecé a ver la serie en Prime, Senderos Peligrosos. Es de una chica que buenísimo. Se entera que el marido sí. Le fue infiel y...
2: Me encantó.
5: Y hay un asesinato ahí en el medio, algo. La verdad que voy 2 capítulos y parece buena. ¿Qué
0: muy
5: me decís,
0: buena.
5: Vos,
0: seguila, Pela? Seguila.
2: Sí, es muy
0: hasta
2: buena.
0: 5 minutos antes de que termine el último capítulo no sabes cómo... Se desata la historia. Buenísima serie. ¿Dónde estaba? ¿En Prime?
2: En Prime Video.
6: Hola, Beto. Soy Andrés de San Juan. Vi este fin de semana Proyecto Fin del Mundo. Hacía mucho que no veía una película con tantos valores. Me encantó. Abrazo.
2: Sí.
0: Esta, Senderos Peligrosos.
2: Sí.
0: Se lleva muy bien una parejita, no sabés qué idilio. Sí. Idílico todo, ¿viste? Dijiste cuando el tipo se está duchando, entra un mensaje al celular, ella mira, pero no es que está justo, viste, ahí entrar ese mensaje que no tenías que leer, y ahí cambia todo. Ella no es que va a romper todo, dice yo me voy a quedar, pero algo va a tramar. Mejor que hubiera sido mejor que se vaya, que corte y diga, no nos vemos más. Terrible, se convierte en un policial después.
2: Totalmente.
7: ¿En qué plataforma está?
0: En Prime.
7: En Prime.
0: Senderos Peligrosos.
8: Buen día, Beto, Ale, ¿cómo andan? Una pregunta para Alexis, más una consulta. Quiero saber una película de terror tipo para entidad paranormal, de ese terror que hace mucho no sé una película así. ¿Recomendás alguna? ¿Cuál puede ser?
2: Bueno, tipo actividad paranormal. Actividad paranormal tiene una particularidad que está hecha con cámaras, como si fueran cámaras hogareñas. A mí ese tipo de cine mucho no me gusta porque es medio denso. Pero yo te recomiendo que veas en Prime, que hay varias películas de terror. Dos que a mí me gustaron mucho. Una se llama Te Sigue y la otra se llama Te Veo. Son dos películas distintas, pero las dos muy buenas.
9: Buen día, Beto. Buen día, Mesa. Este mensaje es para Alexis. Terminé de ver La Agencia, la serie, muy buena serie, la verdad que me gustó mucho.
2: Sí.
9: Primera vez que veo a Richard Gere trabajando en una serie y lo hace muy bien. Recomendable. ¿Qué puedo seguir viendo, Alexis? Algo parecido.
2: Mira, te recomiendo que veas en Prime El Infiltrado. Es una serie también muy buena, 2 temporadas, con grandes actores. Hugh Laurie en la primera temporada es todo. Y
10: Tom Hiddleston
2: en la segunda se destaca muchísimo.
10: Está la segunda de La Agencia. Yo vi la primera.
2: Sí, está la primera.
10: Está la segunda ahora disponible. Sí. Es muy buena, con Michael Fassbender.
2: Claro, en Disney Plus.
11: Hola, buen día, ¿cómo están? No sé si ya lo hicieron, pero hay que felicitar a Alexis, que el martes dijo que el partido se definía en los últimos minutos y de manera muy ajustada.
0: Es verdad, mucha gente me lo comentó también.
11: Va a suceder mañana, ¿no? Saludos a todos.
2: Dije lo de los tres goles y yo me dijo con mucha razón, me dice, pero si son tres goles, vamos a estar tranquilos.
7: Sí.
2: Y yo le dije, pero ojo que puede ser tres goles sobre el final del partido.
0: Sí. Y escribió, más que el astro.
7: Me escribió mi vieja, me pone, qué premonición el pela Alexis. Esa confianza, esa confianza la sacó mi vieja.
2: Un beso a tu mamá.
7: Se va a sufrir, dijo.
0: Es habitual, porque en el fútbol local suele hacerlo y también con una precisión llamativa.
7: Con Boca la pega bastante.
10: Bueno, Ale, ¿qué te está bajando?
2: Uf. Este sábado no vamos a sufrir.
12: Mira.
2: No vamos a sufrir.
10: No vamos a sufrir.
2: Va a ganar Argentina y no vamos a sufrir.
12: Epa. Esto ¿te animás a arriesgar un pronóstico?
2: Veo tres goles también.
7: Ahora si no vas a sufrir.
0: No necesito la Alplax mañana. Genial.
13: Pela, buen día, Pablo de Lobos. Pela, ¿qué opinás que Hartman tuvo una sola nominación a los Emmy? No sé. Qué vergüenza, ¿no? Saludos.
2: No sé qué decirte, porque la verdad que para mí es una de las series del año.
12: Sí.
2: Pero bueno, qué sé yo. No sé. También es muy relativo, porque es cuando los que eligen, digamos, son miembros de una academia y hay gustos distintos, y es por mayoría.
10: Está indignado el hombre.
2: Sí.
10: Una vergüenza.
2: Tampoco,
10: sí,
2: tampoco para tratar.
14: Mesa, buen día. Bueno, ayer anoche vimos una película con mi marido, 40, que se llama, está en Netflix. Buenísima.
2: Gracias.
14: Se trata de la tierra que es infértil y obviamente después la gente se empieza a morir de hambre. Hay medio caníbales por ahí en el medio también. Uh-huh. Pero bueno, básicamente se trata de los 40 acres que debe cuidar una señora con sus hijos y su pareja actual. Esa tierra porque es fértil.
7: Me gusta 40 acres.
2: Sí.
7: Estaba doblada.
15: Hola, Beto. Hola, Alexis. Arranqué a ver en Paramount Espíritus en la escuela. Muy buena, muy buena. Quería que me des data de la cuarta temporada, si tenés.
2: Todavía no tengo data de la cuarta temporada, pero sí, es una serie que tiene muchísimo éxito y que estaba pensada en un principio para una temporada sola. Imagínate, ya está produciendo la cuarta, así que evidentemente le fue muy bien.
16: Betito, buen día. Hoy perdí el presentismo. Porque me quedé anoche hasta las 3 de la mañana mirando un documental en Disney. Abandonado se llama.
0: Mira.
16: Una historia verídica que tres nenes de 8, 9 y 6 años lo dejan abandonado a la estación de España y no saben cómo se llaman, nada. Increíble, Betito, la recomiendo. No la quiero spoilear, pero muy buen documental de Disney. Pablo Lugano.
0: Mira. Lo apuntamos, ¿eh?
17: Buen día, Rock and Pop. Buen día a todos. Espero que estén bien. Silvio de Seiza. Para el señor Pelado. Señor, estuve viendo La Diplomática y la verdad que me gustó mucho. La última temporada media que cayó un poquito y no me terminó de cerrar, pero me había atrapado bastante. Y ahora me colgué con Archivos 81, ¿puede ser?
2: Sí.
17: Bueno, también. Muy interesante y una vuelta de rosca bastante interesante. No sé qué opina él.
2: Sí, el único tema con Archivo 81, que es una serie que estaba muy bien, es que la cancelaron, entonces el final quedó medio raro, ¿no? Esa es el único problema que tiene esta serie.
18: Buen día, Rock and Pop. Buen día, Pelado.
2: Buen día.
18: ¿Para cuándo, Landman, querido? ¿Para cuándo?
7: Dale, cagón, decilo.
2: ya hablo con la gente de Paramount, a ver si podemos apurar un poquito, con la nueva temporada de Landman.
19: Hola, ¿qué tal? Quería consultarle a Alexis. El problema de los tres cuerpos en Netflix, ¿cuándo hay nueva temporada? Que veo el cartelito, habrá otra temporada y nunca nada. Gracias, excelente programa.
2: Bueno, se está, digamos, produciendo la temporada 2, lleva tiempo, porque es una serie bastante complicada, digamos, porque tiene mucho efecto y demás, pero se va a estrenar en el 2026, así que calculo que este segundo semestre la vas a poder verla.
20: Hola, buen día. Quería saber para cuándo la segunda temporada del joven Sherlock Holmes. Bueno, saludo para todos y un saludo especial para Betito. Muchas gracias.
0: Un abrazo.
2: No hay fecha, pero supongo que va a ser el año que viene, porque la primera se estrenó este año. Así que seguramente el año que viene y segundo semestre, calculo.
21: Buen día, gente linda. Para Alexis, dos películas recomendables. Sang Ho y su abuela. Yo la vi por YouTube, una película surcoreana maravillosa. Es una enseñanza de vida, cómo su abuela, sin dirigirle la palabra, lo educa. Y la otra, Los buenos modales, una película española de ahora, de hace, del año pasado, durante años, buenísima, muy buena también. Trata sobre los problemas familiares, por Prime. Bueno, besos.
2: Sí, sí, sí, totalmente. Los buenos modales es una linda película española.
1: Hola, radio, ¿cómo están? Les quería comunicar que ayer miré por Netflix Hasta el Final, un peliculón, hermosa película, les recomiendo.
2: Bueno.
3: Hola, Beto, Mesa, Pelado, Pelado, recomendame una buena de Western, de tiros, de vaqueros.
2: Bueno, hay una película muy buena de Western que está en HBO Max, que se llama Apalooza, y o la puedes encontrar también como Entre la Vida y la Muerte, porque le pusieron ese título acá, pero el original es Apalooza. Está dirigida por Ed Harris y protagonizada por Ed Harris y Viggo Mortensen. Los dos son los protagonistas de este Western increíble, de un comisario y su ayudante que tienen que enfrentarse a un villano, pero además los dos se enamoran de la misma mujer que llega al pueblo. Es muy, muy buena, ¿eh? Si te gusta el Western, la vas a disfrutar muchísimo.
0: ¿Alexis tiene alguna cábala especial? ¿Le da igual?
2: No, yo miro los partidos con mi gato, el más grande, en el regazo. ¿Ah? Si no, lo tengo que
7: ¿Se asusta cuando grita los goles?
2: No, es bastante alfombra.
12: En el momento festejo, ¿tenés cuidado con el gato? Porque digo, mirá, se sale revoleado en algún momento.
2: No, lo revoleo. No. Me revoleo el gato.
22: Pero tiene que estar con vos.
2: Sí, tiene que estar a UPA.
22: Claro, no lo puedes soltar.
2: Se queda durmiendo, ¿no? Generalmente queda dormido.
0: Hace como Marlon Brando en la...
2: Exacto. Luego como que sí, lo acaricio, lo acaricio. Y aparte, como mi gato tiene cara de enojado siempre. Viste que es un gato que tiene cara de enojado todo el tiempo. Entonces, si pierde, si el equipo va mal... Como que está bien, digamos, marida bien con empatiza. El partido. Claro, exactamente. Y si va bien, bueno, es su cara de enojado también, así
22: bien.
2: Que...
22: Muy bien. Yo creo en la maldición del gato de Brasil, ¿vieron?
2: Además
22: de
2: eso, además está el tema de la maldición del gato. Los gatos hay que tratarlos bien.
22: Hay que tratarlos bien.
2: Porque mirá, los gatos eran animales adorados por los egipcios.
7: Sí, claro.
2: Creían que eran dioses. Sí. Y sin embargo, mirá cómo jugaron a favor nuestro, ¿no? Digamos, en el universo. Así que yo creo que los gatos... los recomiendo. Si tienen algún gato cerca, véanlo con un gato.
7: Bien. No cuenta para Sofía Clerich.
0: Hay que quiere un arrendado que vaya,
2: sí, por supuesto.
0: Casa La Plata.
2: Por supuesto, eso es un buen programa también.
0: ¿Te escuchamos mañana?
2: Sí. A las 17 horas, clásico de clásicos, cine y series, para hablar un poquito de películas, para ver qué se puede armar el fin de semana con respecto a las maratones y demás cuando termine el partido. Así que los espero acá en Rock and Pop después de Clásicos de Clásicos con Edu de la Puente. Y por supuesto, si tienen alguna duda, si quieren ver más recomendaciones, los invito a mi Instagram, que es @alexispuig, todo junto. Todos los días subo cosas que tienen que ver con recomendaciones de películas y series, ¿eh? Así que si entran todos los días van a encontrar nuevas recomendaciones, tanto en las historias como en el feed principal. Así que ahí los espero.
0: Gracias, Ale.
2: Buen fin de.
0: Bueno, le pegamos la tele de Cito. Vamos a ver si conectamos en un rato con Esteban Edul, desde Estados Unidos, que nos haga un pantallazo de lo último que está pasando alrededor de nuestra selección.
12: Bueno, Betún, tenemos la tele del día de ayer, tele sin partido. Por lo menos en Telefe no hubo partido el día de ayer, así que vamos a comenzar como cada día, comenzando siempre por...
23: ¡América!
12: Perfecto, vamos a lo más visto de América el día de ayer. Fue LAM, el programa de Ángel de Brito, con 3-2 de promedio. Le sigue Sálvese Quien Pueda, el programa de Yanina, con 2-3. Y luego BTV, así que los tres programas más vistos es de la misma productora, de Mandarina. Así que felicitaciones también para
7: muy
12: Mandarina,
7: bien.
12: Ya que estamos.
7: Muy bien, temporada de Mandarina.
0: Lo que ha crecido BTV.
12: Exactamente. Ah. En el 9, lo más visto el día de ayer fue Bendita con 2-3. Y le sigue Que Mañana, el programa de Julián Weich, a las 10 de la mañana. Mira. Con 2-1. Así que los dos programas más vistos del 9 son esos dos. En el 13...
4: Es mi sueño, el reality de Canto de Guido. 5-7, como verán, cayó un poquito el número. Pero bueno, todos los programas se están acomodando a esta logística del mundialista. Y lo segundo más visto, Ahora Caigo 4-4, el programa de Darío Barassi. Y en Telefe, lo más visto, Gran Hermano con 9-6, por debajo de los dos dígitos.
5: ¿No volvió Andrea del Boca, que se fue el día anterior? No,
4: no.
5: Todavía no volvió.
4: Okay. Todavía, un día sí que, sin que vuelva Andrea del Boca. Bueno, me quedan algunas cositas así, algunos temas. ¿Qué quieren?
7: A ver.
4: ¿Maru Botana quejándose de su marido o Tomás Fonsi que volvió 4 veces con su ex? Decidan.
7: Y Maru me gusta.
5: Maru Botana.
7: Maru, bueno, Botana. Le mandamos un beso acá.
4: Maru Botana.
7: Abrió una esquina nueva, Maru Botana, ahí cerca de Mandarín, en la esquina.
4: Bueno, ¿será que por esto confesó eso? Porque quería hacer algún tipo de publicidad.
7: ¿Qué dijo?
4: Bueno, casada toda la vida con el mismo compañero de vida, compañero de ruta, que el día que se conocieron le dijo, mira, está todo bien, nosotros vamos a estar casados, vamos a ser siempre felices, pero yo prácticamente en la semana no voy a estar. Voy a estar en el campo, no te voy a poder ayudar. No importa cuántos hijos tengamos, yo no voy a estar presente para poder ayudarte. Y fue una decisión de Maru de sostener o no ese vínculo. Bueno, estuvo charlando con Juana Repeto y le contaba lo siguiente, escuchá.
6: Un marido que nunca me ayudó en nada. Se va al campo y aparte no fue gamba la noche, nada.
23: ¿Cómo hacías? ¿Te gusta dormir? Yo tengo una teoría.
6: Dormilona.
23: ¿Su momento vos naturalizabas tener un marido que no te ayudara en nada? Te
6: como que estaba de ese momento cero. Normalizamos nuestra pareja, él me dijo, yo voy a viajar al campo toda mi vida. Me voy los martes y vuelvo los viernes. Dije, uy, qué garrón, te pide.
23: ¿Cómo haces para mantener una pareja 29 años?
6: No es fácil, porque la crisis la tenés siempre. Ayudó mucho el campo y estos...
23: La distancia finalmente te parece que es positivo. Claro, y bueno, está bueno.
6: Cuando están durmiendo en la misma cama, mismo cuarto, todo eso clásico.
23: Sí.
6: Y vienen bien de todavía hasta la edad de la vida, siguen.
23: ¿Full?
6: Full. Buenazo. Hubo momentos que cuando podía, donde podía. De hecho, en cualquier lado.
23: Gauchita, Maruche, gauchita.
6: Me río sola de pensar todo lo que dice. Lo sigo haciendo, pues es incansable.
23: ¡Ay, Dios!
4: Maru Botana, mamá de 7 hijos, así como escuchan, 7 hijos, con un marido que le dice, me voy los martes y vuelvo el viernes.
5: ¿Esa será la fórmula?
4: Arreglátela como puedas y aún así.
0: Muy clarito de entrada.
4: De entrada, ahí
0: él avisó.
4: Queda en vos si decir continúo con este proyecto o no. Y aún así le funcionó y aún pueden tener sexo.
7: Ahora entendemos por qué chupaba el hielo como chupaba en la pandemia.
4: Porque estaba dentro del
7: campo y ella chupando hielo. Maru Leonina, por supuesto. Yo puedo con los pibes, yo puedo hacer todo. Y fogonazo. Este habló de fogonazo.
4: ¿Pero será esa la fórmula para mantener un matrimonio tantos años que no esté tu marido finalmente?
7: Sí, sí. Para mí al final ella ya lo mandaba al campo. Che, hoy es Marte, ¿qué haces acá, gordo?
4: No, me quedo uno. No, anda, es Marte. Pero para, ¿cómo haces con 7 pibes?
5: Y 3 niñeras.
7: 3 niñeras, buscamos una cocinera. Claro. Con plata es todo mucho más fácil, eso.
22: Sí. Igual, perdón, no importa que yo tenga niñeras, todo hoy en día. Si me decís, yo me voy todas las semanas a andar a construir un matrimonio con otra persona. ¿Cómo me vas a...?
7: ¡Qué pesado!
22: ¿Cómo
7: Martina
22: vas a decir, no voy a estar todas las semanas? Durante toda mi vida voy a viajar al campo. Yo te entiendo, 1 año, 2 años. Ahora, saber que nunca vas a estar y voy a tener que criar pibes sola...
7: Pero
22: suerte en el campo.
7: Pero pará, bancamos lo que decía Beto, que el tipo blanqueó día uno y dijo, yo laburo así.
22: Sí, sí, digo, yo no podría ser Maru y aceptar eso. No, él estuvo bien en
5: el... Y ella dijo, sí, arranque.
22: Y los hijos no le reclamarán, che, no viniste a los actos escolares, porque justo caía viernes el acto donde no la bandera.
5: No le
22: reclamaron
5: mucho.
22: Los hijos lo buscaban y el padre nunca llegaba.
7: Cuando le queden 5.000 hectáreas en 3 arroyos, ¿sabes cómo?
4: Y por otra parte tenemos el contrapunto de esta pareja.
7: ¿Quién?
4: Una pareja que tuvo problemas desde el día 1. Se conocieron ya casi separándose. Estamos hablando de Tomás Fonsi y su pareja, que se separaron 4 veces en toda su relación y aún así ellos insisten y el amor aún perdura. Escucha.
24: Yo nunca volví 3 veces con la misma persona.
25: Casi, es que 4 veces. Volví con la misma persona, así que voy a tomar igual. Estoy en la 4ª gestión con mi actual mujer.
24: 25 años desde que se conocieron primer día hasta el día de hoy, con impases.
25: Hubo uno que fueron, que sí, 3, casi 4 años, sin saber nada el uno del otro.
24: Pero eso todo fue como muy al principio de la relación. O sea, el último bloque son 18 años.
25: Sí. Yo cuando nos vimos por primera vez, que nos dimos un beso sin hablar, sin decirnos hola, en el Club 69. Mira. Hubo algo que me, que me hizo efecto. No puedo explicarlo. Y después con el tiempo siempre fue lo mismo. Volvíamos y se rompía la cosa. Porque se ve que había algo muy básico o fundamental que nos atraía y nos,
24: claro, nos
25: decía que éramos el uno para el otro. Todavía me es un misterio eso, todavía me es un misterio ella en un montón de aspectos. Ese misterio es mirarnos en la cara y sentir que nos conocemos de toda la vida, de otra vida, de otro mundo, no sé de dónde. La piel, obviamente, la atracción sexual, sin duda alguna. Había una química, una piel, insisto, eso hoy en día que todavía es un mundo a descifrar, y eso me parece clave también. También.
4: Bueno, así hablaba Tomás Fons. Qué hermoso que una pareja hable así, sí, después de cuatro rupturas.
0: No, porque está muy bien porque con cuatro idas y venidas se mantiene el interés. Vos fíjate si se mantiene la piel.
7: Sí.
0: Porque vas y hay como paréntesis de un año.
7: ¿Preguntás vos, Beto, en ese año qué pasó?
0: No.
4: Está hablando de Leticia Lombardi, su pareja, de toda la vida. Bella mujer.
0: Por ahí ya para la tercera. Podés escuchar y no es conflicto. Pero, y hasta te gusta que te cuenten.
7: Pero es que hace cosas que antes no hacía. Decís, claro. ¿Quién te enseñó esto?
5: Este repertorio.
7: Esta garrapata.
4: Igual es un buen indicio si se conocieron en Club 69. Ya te conoces en la joda, ya sabes quién es el otro.
22: Para mí ellos se pelean y se es tipo, bueno, vamos a cortar, dale, en un año volvemos a la lista, como que ya sabes que van a volver después.
8: Cuatro años es un montón separados, o sea, ahí pasó mucho. Sí. El puente.
4: Un presidente por lo menos.
5: Mínimo.
7: Y un mundial.
22: Un mundial también.
5: Claro.
4: Pero bueno, el amor es el amor.
0: Bueno, está en las redes el momento en el que Mbappé tiene el defensor enfrente y el arco allá, y es el segundo previo a patear, y vos decís, es imposible que una pelota pase por ahí,
5: la materia es impenetrable. Sin embargo, le encontró el chanfle, como se decía antes, la comba perfecta. Y dónde entra la pelota después también, porque Bono se estira y entra pegadita. Esos tiros que cuando pegan en la red del costado son inatajables. El de ayer, una vez más,
0: difícil. Esos cuatro que todos terminan con Mbappé, Dembélé,
5: Olise
0: y el otro no me acuerdo.
5: Pero es, además, cómo se despliegan, y algo que ayer mostraron también, la capacidad de recuperación que tienen. No es que estos cuatro pierden la pelota, bueno, que se arreglen lo que marcan. No, todos vuelven en retroceso, Mbappé un poquito menos quizás, pero todos están. Y ayer los dos volantes centrales, también Rabiot, que es un gran jugador, es un equipo muy, muy equilibrado. Upamecano atrás es un frontón.
0: Pero con el Cuti, yo creo que este equipo, ¿viste? Dicen que es Messi y 10 más. Para mí es Messi, el Cuti y 9 más.
5: Sí, por eso se entrenó por suerte a la par de los compañeros. Es fundamental. Hubo un par de quites el otro día como diciendo, yo me llevo todo por delante. Si hay un egipcio adelante, lo parto también y sale con una personalidad.
0: Cuando hace el gol del descuento, ni lo festeja. Dice, vamos, dale, vamos. Vamos, que darlo vuelta.
7: Y va como 9, no es que sube como 2, como 6. Va como 9 a cabecear.
5: Sí, sí. Enorme mérito de Scaloni cuando lo fue a buscar, que no estaba en el radar. Él y el Dibu son convocados en el mismo momento y no estaban en el radar del futbolero argentino. Y se puso la camiseta como si hubiera jugado toda la vida en la selección.
7: Algo lindo, Beto, que dijo Edu, recién lo nombró al Dibu. El Dibu sabe que está en falta. El Dibu está todo el tiempo diciendo, no estoy ayudando a mis compañeros, no estoy haciendo... Así que yo creo que el Dibu le falta todavía mostrar mostrar por qué es el mejor arquero del mundo. Pero eso está bueno, que él sienta.
0: Tampoco
7: que...
0: hizo ninguna macana.
7: No. Bueno, le llegaron seis veces y se comió 5 goles.
0: Claro. Bueno, sí. No pudo, pero claro, tampoco es que es responsable de algún gol.
5: No es que se le escapó una pelota en un centro.
0: Pero pueden hacer goles.
7: Le patearon 6, entraron 5.
5: Sí, muchas veces, mucho más problema de los defensores, que llegaron muy francos los delanteros también para fusilar al arquero. Él dijo, me están ayudando mucho, yo todavía no los pude ayudar, pero ojalá no lleguemos a penales.
22: Sí,
5: que
22: pero
5: es una tajada.
22: Lo está matando el Dibu, Veo mucho comentario negativo. Es necesario criticar a nuestro arquero, que tantas alegrías nos dio.
5: Y que pasa papel. Que siempre estuvo en un nivel superlativo, y acá si se revisa, no es que él dio un pase mal con el pie, salió mal en el centro. Es más un problema de retroceso y de falta de marca que del arquero, me parece.
7: Con Cabo Verde nos salva el último tiro libre por arriba.
5: También.
7: El mano a mano que agarra abajo.
5: El gol de Cabo Verde no lo saca ningún arquero el segundo gol, que es una comba perfecta que se mete en el ángulo. Y el otro día entraban francos los jugadores de Egipto. El gol de cabeza, ¿qué va a hacer? Salta entre dos defensores y gana los defensores.
7: Pero tampoco te pongas así, ¿no?
5: Perdón.
0: 11:30. 11 grados, ¿qué pasa de importante, no,
9: Bueno, sabemos que los supermercados y los comercios están atravesando una crisis. El consumo retrocedió casi 3% frente a este mismo mes del año pasado y hasta están pensando en quitar las promociones y los 2x1 porque dicen que ya la gente no va a comprar supermercado si no hay alguna oferta o tiene alguna promoción para comprar algo, que los días que no hay promociones están los supermercados vacíos. Pero, sin embargo, la fiebre mundialista cambió los hábitos de consumo y las ventas de snacks y cervezas saltaron hasta un 90% los días de partido.
5: Imaginemos mañana sábado, ¿no?
9: Así que muy contentos los que hacen aperitivos, 35% aumento. Pizza, 58% aumento. Fiambre, 65% y 80% las cervezas. También crecieron las ventas de paté, picadillo, gin, aceitunas y achuras.
0: Y 33, 12 grados. 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Vamos, Fito.
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10: En conexión rumbo a Kansas, en una parada previa para cargar combustible y llegar a la ciudad en donde va a jugar la selección argentina mañana, me encuentran esperando por lo que va a ser un día bastante particular, porque hoy la selección argentina tendrá el reconocimiento del estadio, como ocurre siempre, igual ya se lo conoce, es donde jugó el primer partido, con la posibilidad de escuchar a Scaloni y a un futbolista que todavía no fue designado, que van a estar en la conferencia de prensa. Y con una temperatura que nuevamente es muy alta, Argentina tiene la fortuna en este caso de jugar de noche a las 8 de Kansas, a las 10 de nuestro país, pero en un estadio que no tiene cerramiento, que no tiene aclimatación. Es interesante que los jugadores no tengan un desgaste más excesivo de lo habitual. Es cierto que en tal caso podría ser a favor, porque Suiza viene de jugar una larga y Argentina no, pero la acumulación de partidos y jugadores en algunos casos como Messi de edad lo van sintiendo en este mes y pico de competencia extrema. Todavía no está confirmado el equipo, pero todo pinta para que no haya cambios, para que repita, aunque siempre se especula con una posibilidad de modificación en la mitad de la cancha, que es el sector en donde Scaloni todavía no le ha encontrado la vuelta en esta Copa del Mundo, que había sido la fortaleza en Qatar, pero todavía acá no tiene el mismo rendimiento. Eso se sabrá apenas un rato antes del partido, porque el técnico siempre especula con que sus cambios no se conozcan y así de alguna manera sorprender al técnico rival.
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0: 15 minutos para el mediodía, 12 grados en el AMBA, nublado el cielo. No tendremos demasiado buen tiempo durante el fin de semana, nos anticipó Noé. Mañana partido con Suiza. ¿Cómo se vivirá este partido de cuartos de final en posiblemente uno de los países más diferentes cultural, socialmente, a la Argentina, tan ordenaditos que son los suizos? ¿Cuántos de futboleros serán? Florencia Pedrazoli, argentina, es formoseña, vive en Suiza. Ahí nos pinta un panorama. Hola Florencia, buen día.
1: Hola Beto, ¿cómo estás?
0: Muy bien.
1: Saludos desde acá, desde el veranito,
0: claro,
1: europeo.
2: Qué lindo.
0: ¿En Suiza está pegando tan fuerte con 40 y pico de grados como en el resto de...?
1: No, está tremendo. Son 9 de la noche, 10 de la noche y seguimos con sol, así que vamos a dormir con el sol a pleno. Es una locura lo que está sucediendo, calor, que no podés caminar, 40 grados, yo que vengo de Formosa y estoy acostumbrada,
0: claro,
1: al calor, te digo que lo sufro.
0: ¿Tenemos también con Suiza unas 5 horas de diferencia?
1: Sí, acá son las 4:45 de la tarde.
3: Ah, de madrugada el partido les toca.
2: Claro.
1: Nos toca a las 3 de la mañana, sí. Así que, pero ya vimos uno a las 5, vimos en varios horarios de así complicados, así que el equipo argentino acá está representando muy bien esa camiseta y estamos todos unidos y ansiosos por el sábado.
0: ¿Hay una idea, Florencia, de la comunidad argentina? ¿Cuánta gente hay? ¿Cuántos son los argentinos en Suiza, más o menos?
1: Mira, en Suiza no sé, pero acá en Lugano, donde yo estoy, que estoy en la parte italiana, estamos en un grupo de WhatsApp, más de 150 argentinos que vivimos acá en este cantón. Y al partido, generalmente ya venimos yendo siempre los mismos, seremos unos 50. Que la verdad que para es mucho para...
2: ¿Y dónde se juntan a verlo, a mirarlo?
1: Acá en el cantón de Ticino ponen una pantalla en la plaza.
2: Sí.
1: Y se va todos los equipos, o sea, pasan los partidos diurnos. En este caso van a pasar el de la madrugada porque, bueno, es Suiza y nos juntamos ahí. Así que vamos a ir a la plaza seguramente con todos los suizos que son miles y nosotros 40. Que te digo que hacemos más ruido que todos los suizos juntos. Porque vamos con redoblante, bandera, todo.
3: Los deben querer matar.
0: Esta Suiza tan neutral en lo bélico históricamente y tan seria y tan... Bueno, el reloj suizo es como el símbolo de ese país. Uno se imagina que por ahí Lugano es un poquitito más latino que Zúrich, por ejemplo.
1: Mucho más latino, sí. No sé si que Zúrich, porque bueno, justamente Zúrich es un poco más internacional, pero que los demás cantones sí, porque estamos pegados a Italia, tenemos mucha cultura latina acá, de hecho hay muchos hispanohablantes, la música es la misma que escuchamos en Argentina, como que estamos un poquito más cerca de la cultura, ¿viste?
2: Y que sean así medio tan cercanos a Italia y latinos, hace que sean futboleros, porque el Club Lugano es un club muy tradicional de Suiza.
1: Bueno, sí. Pero en este caso que Italia no llegó al Mundial, los italianos están muy antipáticos con el tema del Mundial, pero los suizos sí, la verdad que en la plaza está lleno, todos ahí alentando con la remera, acá el club de Lugano son muy fanáticos, pero es muy del cantón, que acá el cantón sería como la provincia, y mucha gente fanática. Pero igual, como que no se compara por ahí el fanatismo suizo con el fanatismo argentino, que yo creo que ya estamos desbordados de fanatismo, ¿viste? De hecho, hace poco subí un reel, la hinchada suiza, en un partido de Suiza contra Colombia, versus la hinchada argentina acá en Suiza, ¿no? Y te digo que nosotros saltando todos los cantos que tenemos, la batucada, las banderas, la... contra Suiza, que tienen un solo cantito que es Palma y ya, ¿viste?
4: Bueno, el remo tienen ahora, que pegó mucho los de Noruega. ¿Ustedes sí, tienen sí, algo sí, también? Va, ustedes, los suizos.
0: Famoso, viejo,
4: bueno,
0: ustedes.
4: Los suizos no, tienen algo no, así, como una canción.
1: Tienen el famoso Op Suisse, algo así, Op Suisse, y aplauden y como que ponen las manos para arriba. Y eso es todo, ¿viste?
0: Pero sí, mañana el suizo promedio ve el partido o...
4: O se levanta el otro día.
0: ¿Cuál es el deporte principal que más convoca en Suiza? ¿El hockey?
1: Y sí, el hockey sobre hielo, sí. El hockey sobre hielo está muy, muy latente acá. De hecho, acá en Lugano tenemos una pista muy buena y son muy fanáticos del hockey. Pero del fútbol, ahora que están que está avanzado el mundial también, te digo que mucha gente creo que va a aguantar hasta las 3 de la mañana.
2: ¿Y con el tenis habiendo tenido a Roger Federer?
0: Ah, claro.
1: Vos sabés que el tenis no mucho, no mucho, más el hockey. Sí, obviamente están con Roger, como que bien, pero no es mucho el tenis, sino más el hockey. ¿Y vos, es el deporte?
4: ¿Vos, Flor, estás en pareja ya?
1: Sí, mi pareja es suiza, así que duerme afuera seguramente el sábado.
4: ¿Cómo te lo mandas?
1: No, sí, él es de la parte alemana, de Lucerna. Así que está viendo si se va a ver con sus amigos y todo, me quedo acá.
0: ¿Qué?
1: Va a estar complicado. Oh, yeah. Sí.
0: Flor, sí, ¿qué tres hábitos argentinos le dirías a un argentino que se va a ir a vivir a Suiza que hay que abandonar apenas pisas el aeropuerto? ¿Qué les molesta a los suizos?
1: El abrazo. No. Sobre todo. El abrazo, la comida es muy similar, pero más que nada la calidez humana que yo extraigo.
0: No tocar, no touch.
1: Sí, es muy así, respetuoso, todo respetuoso, que no está mal, pero es diferente, ¿viste?
0: ¿La puntualidad?
1: La puntualidad, sí, son muy puntuales, se ve que los relojes funcionan bien acá. Son muy puntuales. Tema también por ahí la familia. Yo creo que allá somos muy familieros, ¿viste? Uh-huh. Es como el domingo el asado con la familia. Y acá, cero. Se ven una vez al mes, una vez cada tanto. Otro tema que no sé si hay que abandonarlo, pero hay que adaptarse, es el tema de... por ejemplo, ¿querés coordinar algo para el fin de semana? No, olvídate, ya tienen todo ocupado sus fines de semana hasta fin de año. O sea, son...
0: No. Bueno, sí, también parece ser ya una excentricidad en desuso tener hijos.
1: Sí. Igual vos sabés que ese es un tema que es difícil, pero hay muchas facilidades acá en Suiza para tener hijos, que allá en Argentina vos obviamente son imaginables también por los costos, ¿no? Acá no tenés empleada doméstica, no tenés una nani que te cuida el bebé, pero hay unos asilos, se les llaman, que son para bebés recién nacidos. O sea, vos tenés un hijo y lo mandás hacia los cuatro meses solamente de licencia. Vida. Y a después a los cinco meses ya lo mandás al maternal.
4: Claro.
1: Y es como re normal hacer eso. Pero sí, cada vez menos hijos. Se reproducen menos acá.
0: Bueno, eso está bien porque le interrumpe menos la vida laboral y profesional a la mujer, ¿no?
1: Sí, tal cual. Tal cual, eso es. Si bien mucha gente, ese maternal sale carísimo, entonces muchas mujeres, también hombres, acá es muy equitativa la cosa, trabajan, hay posibilidad de trabajar. Viste que nosotros trabajamos al 100%. Acá vos podés elegir trabajar al 50%, al 80%, que significa vas dos días a la oficina, tres te quedas en tu casa. Entonces podés elegir eso. Después tenés la posibilidad del maternal, que es caro. Pero sí, muchas mujeres dejan de trabajar cuando tienen hijos y se dedican al hijo porque
0: por elección.
1: Es carísimo. Sí,
4: ¿y
1: carísimo.
4: ¿Tu pareja conoce Argentina?
1: Sí, nosotros nos conocimos. Estamos hace dos años acá en Suiza. Vinimos el año pasado. Sí, pasado. Y vivíamos en Paraguay. Nos conocimos ahí. Así que conoce, mi familia es de Formosa, ahí al lado, viajamos un montón, estuvimos en Buenos Aires y ahora pronto seguramente retornaremos para Argentina. Estamos acá con un... Sí, le encanta, ese, como yo le digo, sos un suizo medio falso, porque anda con su mate por todos lados.
4: O sea que habla español.
1: Le gusta la cumbia, mira, fanático del asado.
5: Y vos sos creadora de contenido, haces contenido de viajes y das consejos de economía, ¿verdad?
1: Estoy viendo tu Instagram. Sí, estoy ahí en Pedra Flo, es mi Instagram. Y bueno, viajo cada vez que viajo, la verdad que me gusta mucho viajar, tenemos la posibilidad de viajar bastante también por trabajo. Y voy grabando todo lo que puedo. Así que seguramente el sábado estaré ahí a full con todo el contenido de los suizos y demás, a ver cómo viven el partido y cómo vivimos nosotros también conviviendo. Porque

0: Y le dan una ayuda económica de 3.000 francos aproximadamente, que son, no sé, como, bueno, en dólares, si lo
1: Mil y
0: pasás,
1: pico de
0: es
1: dólares.
0: mucha plata. Allá en Argentina, eso es un sueldo, vivís bien con eso. Y acá le dan esa ayuda todos los meses para que se alquilen un departamento, se inserten laboralmente, le
1: Qué
0: ayudan a
1: locura,
0: conseguir
1: ¿no? Tremendo.
0: trabajo.
1: ¿Y
0: Es una
1: si voy de
0: locura.
1: Argentina y digo,
0: Refúgienme.
1: ¿qué?
0: Esto es un dato importante,
1: A
0: porque si
1: ver.
0: venís a Argentina y sos suizo, tenés el pasaporte suizo, te ayudan. Venís
1: Claro,
0: y te
1: tenés que tener
0: ayudan con
1: asistencia.
0: la misma asistencia.
1: Y
0: Pero
1: vos podés hacer algo por mí, Flor, Dios mío. Ahora nos
0: yo no puedo
1: escribimos.
0: hacer nada ni por mí. Yo, por suerte, la verdad que conseguí mi pasaporte italiano y
2: Bien.
0: conseguí al toque trabajo. Estoy trabajando en mi profesión, que me costó. Eso también era una de las cosas que yo dije, tengo que resignar eso, porque no es fácil competir con un suizo viniendo de otra cultura, que hablan como 5 idiomas, porque
1: Claro.
0: en Suiza se hablan como
1: Claro.
0: 4 idiomas, ya, ellos saben todos, más inglés. Y nada, tuve suerte de conseguir un trabajo. Entonces creo que si yo pude, puede cualquiera venir y con pasaporte, ¿no? O sin pasaporte, que es un poquito más difícil, conseguir
1: Y si va
0: trabajo.
1: un joven argentino, fue a Italia, no le fue como esperaba, Suiza lo tiene ahí cerquita, quiere probar en Suiza, consigue un trabajo más o menos informal rápidamente.
0: Sí, de hecho hay mucha oportunidad, como Lugano, por ejemplo, es el que está más cerca de Italia. Estoy a 1 hora de Milán, a 30 minutos del lado de Como.
2: Qué lindo.
0: Es una ciudad turística, entonces vos tenés la posibilidad de conseguir trabajo en hoteles y en bares. Y un sueldo en un hotel son de 3.200 francos, o sea, es un buen sueldo. Si lo pasás de vuelta a pesos,
1: Son
0: es muy
1: 3.600
0: bueno.
1: euros. Es un montón.
0: 3.600, sí, bueno, y si lo pasás a pesos, ni te cuento, ¿no?
1: Claro,
0: Sí,
1: cinco
0: el
1: palos.
0: estilo de vida, sí,
1: Cada vez más
0: no,
1: caro.
0: no, no. El estilo de vida acá es caro porque, bueno, tenés un alquiler que te sale unos 1.200,
1: Ah.
0: 1.300, más después el costo de vida es muy caro acá. Creo que es uno de los países
1: Sí.
0: más caros en los que estuve. Pero te
1: Pero si podés
0: alcanza para vivir
1: separar
0: y para ahorrar.
1: 1.000 euros por mes, si
2: Sí.
1: le rebuscás.
2: ¿Cuánto gastás en el supermercado en una compra, no sé, que te alcance para el
0: Y
2: mes?
0: bueno, yo una compra por una
2: Ah,
0: semana
2: una
0: y
2: semana.
0: compro bastante, ponele, gasto unos 300, 400 francos. Pero depende mucho, porque como estoy cerca de Italia, generalmente me voy a hacer las compras a Italia.
1: Ah,
2: Claro,
0: Que
2: como acá.
0: te sale mucho más barato, ¿me entendés? Si acá gasto 500 francos, allá me gasto 300 euros.
2: ¿Pero puedes cruzar
0: Entonces,
2: así nomás a Italia?
1: Y sí,
0: puedes
1: como Unión
0: cruzar así nomás.
2: Europea.
0: Sí,
2: Con el pasaporte
0: ya
2: comunitario.
0: está.
2: Voy. Sí, bueno.
0: No te piden pasaporte, o
2: No
0: sea,
2: te
0: la
2: piden más,
0: aduana
1: no.
0: acá es, te digo yo que vivía en Paraguay, que me tenía que cruzar siempre a Formosa y que la aduana esa era terrorífica porque tenías que estar 5 horas haciendo cola. Para cruzar, porque te piden el documento, el certificado, esto. Acá pasás sin demostrar ningún documento, no, no tenés que hacer aduana, pasás directamente y volvés con las cosas. Ahora, si por persona tenés un límite, por ejemplo, 300 francos puedes comprar por persona, si te sobrepasás por eso tenés que declarar, bajarte a la aduana y declarar. Después tenés hasta, no recuerdo cuánto, pero hasta tantos kilos de carne para traer, hasta tantos litros de lácteos para traer.
2: Claro.
0: Si no, tenés que declarar y pagar de más, ¿no? Pero bueno, la carne, por ejemplo, nosotros vamos a comprarla a Italia y compramos también a un amigo acá que vende carne argentina, que no sé,
1: Uy.
0: cómo mi novio es fanático de la carne, así que tiene el mercado de carne ahí estudiadísimo.
1: ¿Cuánto vale el kilo? ¿Tenés idea, Flor?
0: No, la verdad que no sé muy bien cuánto está el kilo ahora.
2: Flor, y
0: La
2: si
0: verdad que
2: hacemos
0: no.
2: una encuesta a los suizos y les preguntamos, ¿cuál es para ustedes el mayor problema? ¿Qué me responderían? Porque claramente inseguridad no me van a decir.
3: Inflación tampoco.
0: No, yo creo que la
2: ¿Discriminación? Ah,
0: burocracia.
2: burocracia.
0: La
2: Burocracia. Ok.
0: burocracia, sí, es tremendo, es todo. Te mudás de casa, tenés que declarar. Vas acá, tenés un seguro, que eso también es un tema que todo suizo debe, no todo suizo, toda persona que habite en el territorio suizo debe pagar un seguro de salud, que sale como 500.

0: Franco, que es un montón, y no lo puedes usar, ¿me entendés? O sea, lo puedes usar, pero con franquicia. Tenés que pagar hasta 2.000 dólares, y si superás los 2.000 francos, perdón, los 2.000 francos, ahí recién te empieza a cubrir. Entonces, como que es todo muy, muy burocrático, que tenés que hacer algo y tenés que pasar un millón de steps, de pasos, para lograrlo. Y también el sistema no es como allá, que es todo por mail, a lo sub, muy rara vez te llega una carta a tu departamento. Acá es todo por cartas. Un sistema de posta se llama. Todo carta postal. Te tienes que informar de algo, carta postal. Te tienes que hacer algo, carta postal. Tenés así de papeles, un
1: Qué
0: montón de
1: raro.
0: papeles. Una
1: Raro, ¿no?
0: locura.
1: Sí. En esta época que ha
0: Pero
1: evolucionado tanto.
0: funciona. A mí eso me pareció muy, muy raro. Digo, Dios mío, ¿cuántos árboles matan?
1: Cero sustentables.
0: Pero claro, cuando preguntas a un suizo, te responde, ¿no? El sistema funciona, así que no lo toquemos. Y después te dicen que da de comer a mucha gente. Y es verdad, tenés un montón de empleados que trabajan de esto, ¿viste? Pero es muy loco eso, tenés que estar yendo a buscar las cartas al buzón, es
1: No,
0: como
1: muy raro.
0: volver a la antigüedad, ¿viste?
1: ¿Así que van a volver a la Argentina o vienen a pasear?
0: No, siempre vamos todos los años de visita, pero yo la verdad que extraño muchísimo, extraño mucho la cultura, a mi familia, y bueno, la idea es sí volvernos en el año que viene o el siguiente
1: ¿Qué
0: a
1: es lo
0: Buenos
1: primero que
0: Aires.
1: haces cuando llegas a
0: ¿Cómo?
1: Formosa? ¿Qué es lo primero que haces cuando
0: No,
1: llegas?
0: lo primero que hago es asado, porque no es lo mismo comer carne acá que comer un buen asado. Asado, y me voy a bailar.
1: Esa, le gusta la joda, Flores,
0: Me
1: sí.
0: gusta la joda. No, me voy a bailar, sí, me gusta mucho bailar y al teatro. Voy a Buenos Aires y cuando voy de vacaciones no hay un fin de semana que no vaya al teatro. Yo soy actriz también, entonces esa parte mía extraño muchísimo, muchísimo, muchísimo, que acá por ahí no está, no lo tengo yo muy, muy desarrollado ese. No encontré todavía un equipo de teatro, un algo, ¿viste? Me falta esa parte, así que es lo primero que hago, creo que es eso.
1: Bueno, Flor, un beso, gracias por atendernos y bienvenida de
0: Dale.
1: vuelta acá cuando vuelvan. Volveremos a
0: Dale,
1: hablar.
0: muchísimas gracias. Y bueno, el sábado ahí, si me siguen en las redes, estaré subiendo todo de Suiza, cómo la pasamos acá.
1: Pedra Flo, así como lo
0: Pedra
1: escuchan.
0: Flo, así mismo.
1: Gracias, un beso grande.
0: Dale, gracias. Chau, chau,
1: Chao.
0: beso.
1: La curiosidad, suiza, bueno. En Suiza fue declarado antes de creo que la Primera y Segunda Guerra. Yo no soy demasiado experto en temas bélicos y militares, pero la famosa neutralidad de Suiza, ¿no? Fue declarado estado neutral. De hecho, creo que a Hitler le hubiera venido bárbaro pasar por Suiza para invadir, no sé, Italia, y no podía. Y tengo entendido, si googlean un poco, bueno, hay documentales sobre el tema. Ellos tienen una estrategia, digamos, tienen su ejército, pero no están preparados para una contienda bélica. Por lo cual, tienen como premisa, si no podemos evitar que nos invadan, vamos a intentar de que eso se les convierta en un infierno. Para lo cual, durante décadas, han construido... En los Alpes, vos tenés que pasar sí o sí por los Alpes para, si quisieras invadirlo, una enorme red de fortalezas excavadas dentro de las montañas. Hay como, digamos, pueblos enteros, digamos, militarizados adentro de las montañas, depósitos de combustible, alimento, municiones para resistir meses y meses, cañones, baterías de artillería, pero como defensa, ¿no? Por lo cual, digo, está establecido militarmente que vos a Suiza no lo podés invadir con algún éxito. Es imposible.
2: Inténtalo, pero te vas a quedar ahí.
1: Dedicaron toda su vida a esto, pensado puramente para defender. Por eso, digamos, no pertenecen militarmente a la OTAN Y tienen toda la guita del mundo en sus bancos.
2: En sus bancos. Y los avances tecnológicos. Recordemos que es un hito el mundial que ellos organizan en 1954, porque fue el primer mundial televisado. Hasta Brasil 50 no había televisación. Y ahí se instaura, y la primera final que se ve en directo para Europa fue la de Alemania y Hungría, que fue una final histórica que Alemania revirtió, y ya tenían esos avances tecnológicos que ahora parece algo habitual, pero en aquel momento fue una innovación absoluta, fruto de la tecnología suiza.
1: Se procuraron tener refugios antiaéreos, porque se me dirá, bueno, ahora te pueden atacar con drones o con... para proteger a toda la población. No, todo suizo está protegido para posible ataque aéreo. Entiendo que conservan una especie de servicio militar.
3: Sí, de hombres y mujeres, o sea, los hombres obligatorios, mujeres voluntarios.
1: Y hasta las autopistas ya fueron diseñadas cuando se hicieron, pensadas para poder usarse eventualmente como pista de aterrizaje para o de despegue.
2: No,
1: de
2: aviones a precavido militares. No le gana a nadie.
1: No, no, son un país, un planeta aparte. Dale, Fito.
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0: Betito Mesa, cada suizo entre 25 y 30 años tiene un equipo completo de combate en la casa. Hacen un servicio militar de 5 años, va, entrenamiento 6 meses y después a la casa. Cada tanto van a hacer revisión de equipo, pero están todos armados, todos los hombres entre 25 y 30 años. Gracias.
1: Qué loco, ¿no? Un sistema de defensa que hasta acá nunca tuvieron que usar.
2: Nunca.
1: Claro. Hay historiadores y geólogos, politólogos que siguen discutiendo qué debería haber hecho Hitler con Suiza en la Segunda Guerra. O si nunca llegó a invadirla por este sistema de defensa que tienen hace tantísimas décadas, ¿no? Sí, Fito.
3: ¿Qué tal, Beto Mesa? Suiza tiene un pequeño ejército que es el que cuida al Vaticano y al Papa. Claro,
2: exacto.
3: Son terribles. A veces hay documentales que muestran y es muy loco ese país. Pero bueno, tres arriba hay que hacerle tranquilamente. Un abrazo.
2: Arrancó con un análisis.
1: En algo le podemos ganar.
4: Claro.
5: Todo muy lindo con Suiza, todo anda todo muy bien, pero son el país donde más plata se lava en el mundo.
6: Para.
5: Ahí van todos a guardar su platita en los bancos.
1: Sí, los peores narcos, los peores es todo. No preguntan.
2: Nosotros no somos perfectos, no podemos hablar del mundo nosotros.
6: No, paré, le mandamos una formoseña, nosotros también tenemos la nueva.
1: Ellos no preguntan, ¿viste?
7: Buen día, ¿cómo andás? Mirá, yo tengo familiares en Valmorea, que está en la zona del lago de Como. Y lo que hace mucha gente, aproximadamente unas 80.000 personas por día, cruzan a Suiza, trabajan en Suiza, pero viven en Italia. Obviamente cobrando sueldos suizos, viviendo en Italia.
1: Claro, según donde vivas, como explicó Flor, es como irte hasta Luján todos los días desde Capital, ponele. Dame dos de consultorio astrológico que a Encito le quedaron varios audios.
8: ¿Qué hace Joe? Buen día a todos. Soy Juan de Casanova, de Scorpion, y mi señora Silvana, de Aries, que nos depara el futuro.
6: Scorpio y Aries son dos signos muy intensos, tranqui, muy apasionados, quizás los más intensos del zodíaco. ¿Por qué se parecen tanto? Porque tanto Scorpio como Aries estaban regidos por Marte, hasta 1930, que se descubre Plutón, y ahí Plutón pasa a ser el regente de Scorpio y Aries queda siendo regido por Marte. Por eso se parecen tanto Aries y Scorpio en esto de el conflicto no me asusta, el desafío me encanta. En lugar de ser como Libra o Virgo, que prefieren evitar el conflicto, Scorpio y Aries se meten, como decía... Mbappé, sé que embarrarse me embarro. Bueno, se embarran. Y entonces esto es lo bueno que trae una pareja en donde no hay tabúes, no hay temas que no se traten. Todo se charla, todo se comunica, todo se cuenta. Sexualmente se van muy, pero muy bien Scorpio y Aries. Pero el tema es que a veces es tanta la pelea que lo que se gana en la cama después se pierde en la charla. En la
2: balance
6: cocina.
2: Quedas abajo.
1: Aries tiene una cosa, tenemos una cosa y puedo dar fe de
6: bien,
1: eso. Man.
6: Hacete cargo, bien.
1: Capaz que chocamos al mediodía y a la tarde nos olvidamos.
2: Sí.
1: Entonces,
2: sí.
1: A la noche no lo contamos.
6: Claro.
1: ¿Cómo que chocaste? Sí. ¿Lo tenés el guardado? Sí, no te conté. Pero no te conté de verdad porque no me. Sí. Me pasaron tantas cosas y pensé tantas cosas. Eso trasladado a. Che, ¿vos paraste en un bar a tomar un café con? Sí, sabés que justo paso la saludo de afuera, me dice, ve, y me ve con Noelia, estoy tomando un café con Noelia. Me olvidé. No me ocultes cosas, Arnaldo.
6: Me olvidé de
2: pero
6: verdad.
2: No es que te estoy ocultando.
1: Te iba a decir la escorpiana.
9: No, a Scorpio
1: no. Me claro. No puedes no acordarte que tomaste un café con Noelia a las 5.
2: A Scorpio no.
1: Me olvidé, porque fue una cosa de. Que no es que arreglé que quedábamos. Pasé, me hace señal de adentro, entro para no quedar como un maleducado. Tiene eso, y hay malentendido de ese
2: tipo. Y aparte,
1: después también oculta cosas, Aries, no es que hay.
2: No, pero los arianos nunca tenemos nada planeado, tan planeado. Salvo el trabajo, después la vida va fluyendo.
6: Y hasta ahí, vos te llaman acá a la mañana para despertarte.
9: No le ocultes cosas, Scorpio.
1: Pero de verdad, claro, Scorpio odia que le oculten cosas. Y Aries, que se olvida de contar. Uy, ¿sabes que la Requini no es mucha guita, pero.
6: Espérame, dijiste. ¿Te la querías quedarte a parar?
1: No, no, no. A la mañana lo vi. Y viste yo que se pasó tanto tiempo. Tiene esas cosas.
9: Pero pasaron 6 horas.
6: Bueno, pero el tema es que es esto, que Scorpio, que es el signo más resentido del zodíaco y se acuerda de todo, con lo bueno y con lo malo. Vos con Scorpio tenés un lindo gesto y Scorpio lo guarda en la carpeta de las cosas lindas. Y tenés un mal gesto y olvídate. Y Aries lo hace de verdad, porque Aries es así. Por eso Aries te puede a la mañana pelear, a la noche estar peleándose y se despierta a la mañana y se reseteó. Scorpio dice, ¿te vas a hacer boludo con la discusión de anoche? Y Aries, ¿qué discusión? ¿Cómo que discusiones? Fuimos a dormir culo con culo. Ah, pensé que estabas cansada. Entonces, esa falta de comunicación, por más que en la cama después todo sea lindo y todo sea explosivo, te termina desgastando a lo largo del tiempo.
1: Prepárense con Ariano o Ariana porque coquetean mucho.
6: Ya lo es.
1: Coquetean, nada más que eso.
6: Sí. No concretan por ahí.
1: Concreta, pero,
2: no concretamos nunca.
1: Pero le gusta que los miren, le gusta que los elogien, que le digan cosas.
6: Sí.
1: Por ahí le ponen un fueguito y te dan me gusta al fueguito.
2: Bueno. Un halago se devuelve con agradecimiento.
9: Son medio buscones.
1: Y al escorpión no le gusta nada.
6: ¿Por qué? Porque a alguien le gusta sentirse deseado. Pero ustedes son un signo de fuego y el fueguito, el like, no sé qué. Pero Scorpio, un like mal metido, Scorpio te lo va a cobrar. Es como decir, ¿qué le likeás? Y ni hablar si Scorpio te descubre que likeaste alguna foto de 2021.
9: No, eso es infidelidad.
2: 5 años.
6: Infidelidad.
1: Hasta que se acomoda todo. Siguiente.
4: Joe, querido. Buen día. ¿Cómo andan? Joe, ¿qué onda? Sagitario y Piscis.
6: Upa. Linda combinación porque tengo un signo que es como tranquilo, amoroso, sensible, empático y funcional como Piscis. Y un signo más aventurero, más, más loquito como
2: más
6: Sagitario. Entonces... Pero esos son los signos muy amorosos y que están pensando mucho en el otro. Y está bueno que si yo estoy pensando mucho en el otro, estar con un signo que también piense en mí. Porque si soy de Virgo, de Cáncer, que pienso en el otro, y el otro de Leo, que solamente le importa gritar su gol, es difícil. Pero Sagitario y Piscis, linda pareja, pareja divertida, pareja para viajar, para conocer. Pareja muy con mucho contenido espiritual. Pareja con mucha vida propia. Con estos, tanto Sagitario como Piscis son dos signos que... Esto que vimos del Isolari, el yoga, la meditación, la introspección, les encanta.
1: Sí. Por ahí muere un vecino, que el tipo era, yo qué sé, diseñador de ropa. Y el Sagitario nos dice, bueno, por lo menos lo van a vestir bien el ataúd.
2: No.
1: Y la piscina dice, ¿cómo podés hacer chistes con eso?
2: No lo conocíamos.
1: Da igual. ¿Viste? Son hasta también. El Sagitario te dice, vamos a Tailandia en enero, hacemos Tailandia. Que hay unos pasajes y una promoción. Y al perro quien lo cuida, dice Piscis.
6: Y Sagitario
1: es un amor.
6: Una guardería. Y si no sabes qué, lo llevamos con nosotros.
2: No.
6: Y Sagitario le puede pagar un pasaje en business a un perro para llevárselo de viaje. Así de pirados están los sagitarianos y así de sensibles y amorosos son los piscianos. Entonces, es muy. La brecha emocional es muy grande. Porque Sagitario es todo, vamos bien, de noche pongo la vida. Y Piscis ve un colibrí que se estampa contra una ventana y dice, ha muerto un colibrí. Ha quedado un colibrí junior huérfano.
2: ¡Qué pesado!
1: Y cuando se complica, siempre está a mano la frase preferida de Sagitario.
9: ¿Cuál?
1: Viene a Argentina, de un culo va a salir sangre.
2: No.
1: ¿Dónde va a andar Joe?
6: Vamos a estar hoy, esta noche, 10 de julio, en Merlo, en Joseph Park. Quedan las últimas 8 entradas para poner el cartelito de sold out en la puerta. Vamos a estar hoy en Merlo. ¿Quién viene de
9: tu... Mis amigas. Ahí está, Janina, mi peluquera.
6: La peluquera de Noé, que Noé, en lugar de pagar la peluquería, les da entradas para que vengan al teatro. Es la nueva Fer Alonso, mangueando entradas del compañero de trabajo para que la peluquera venga a disfrutar del espectáculo. Y el 14 de agosto, ahí si vienen todos, acá, la Cruz del Barestomas en el Roxy, volvemos al barrio Colegiales, 14 de agosto, ahí olaxes.com.ar. Saquen entradas que ya empezaron a volar, 14 de agosto, ya no va a haber más mundial, más nada, solamente venir a divertirte con el stand-up astrológico, gracias Beto Casella.
1: ¿Y cómo estarán viviendo en Inglaterra lo del mundial? Vamos a saludar a Denimiche que anda por allá.
9: ¡Apa!
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1: Dani, ¿dónde estás?
11: Beto.
1: Geográficamente.
11: Estoy en Wimbledon, en la puerta, acá en Southwest 19, en el oeste, suroeste de, de Wimbledon, de Londres, con mucha expectativa. Vos decís recién el Mundial, acaba de confirmarme, por suerte, acá todos los que trabajan en prensa, los ingleses, reservaron. Acá los pubs en general tienen la planta baja común abierta, donde la gente entra y se toma sus cervezas, generalmente se ponen en la puerta y hacen sociales entre las 4 y las 5 de la tarde. Pero para la época del Mundial, lo que hicieron los pubs, que generalmente los pubs grandes tienen 2 y 3 pisos, es alquilar el piso entero para grupos de amigos, grupos, compañeros de trabajo que alquilan, sobre todo cuando juega Inglaterra. Entonces, acabo de colarme, de conseguir para ir con los ingleses mañana a ver acá un pub en Clapham Junction, que será 20 minutos en Bondi, el Bondi 39 de acá, para ir a ver con ellos el partido que es a las 10 de la noche, hora local, el de Noruega e Inglaterra. Y nosotros, especulando, digo, a mí mucho, ojalá que querría que pierda Inglaterra, pero me va a convenir que gane en lo posible en los penales, que se estire la noche, ¿para? Que haya festejo, y porque a las 2 de la mañana juega Argentina-Suiza. Claro, si no nos rajan. Si pierde Inglaterra, arranca a las 10, a las 10 de la noche, termina a las 12, 12 y 10, y Inglaterra pierde, el Mou, viste, del VAR, cierra todo y se la toma.
6: Sí. El Mou del VAR.
11: Claro, en cambio, si llegan a ir a la largue y por ahí a los penales, el partido termina a 1 y pico. Si Inglaterra pierde, va a quedar un poquito abierto, por ahí llegamos. Si Inglaterra gana, empiezan a chupar, a seguir chupando los ingleses, y ahí nosotros de sopetón nos quedamos en pantalla gigante para ver
9: Además van a querer ver el partido de su rival.
2: Exacto.
9: Si Inglaterra pasa.
11: Además, claro, además, no, vos sabés lo que puede ser la semana que viene. Podría ser una semi. Ser,
6: sí. La gente está como vos, que Wimbledon ya le chupa un huevo, o están metidos en clima acá, mundial.
11: Acá la gente que viene, ahora está jugando, está jugando Djokovic contra Sinner, es un partidazo.
6: Claro, por eso.
11: Y antes jugó, acaba de ganar Zverev a un inglés, a Arthur Ferry, estaban pidiendo como 12.000 libras esterlinas en la reventa, había muchísima expectativa. Y claro, si ahora no. O sea, lo bueno para Wimbledon, primero que está acostumbrado cada 4 años a competir con el Mundial. Y segundo, como el Mundial se juega en Estados Unidos, la diferencia horaria es muy a favor de Wimbledon. Claro. Porque vos acá liquidás todo a las 6, 7 de la tarde, terminó, y los partidos son todos a partir de la noche. Creo que en la Argentina jugamos acá a las 5 de la tarde, el último contra los egipcios. Y en general no compite con Wimbledon. Lo que sí noté en los imagínense que acá dentro hay periodistas del país que se te ocurra, ¿no? Un evento como Wimbledon es como un mundial de fútbol.
6: Claro.
11: Es increíble el respeto y el cariño que le tienen a la selección argentina por Messi. ¿Entiende a lo que voy? Sí. Es Messi, o sea, aplauden los goles de Messi. Si fuera Argentina sin Messi, siempre que. Es más, me atrevería a decirte, en la época de Maradona, querían que Argentina pierda siempre. Y ahora es como que le tienen simpatía a lo que significa Messi, y por ende nos apoyan y siguen que avanzan. Ahora cuando nos toque enfrentarlos, tanto a los ingleses o por ahí ponerle a los franceses, en la final, ahí cambia la cosa. Pero mismo he notado los relatos, lo habrán visto, en la televisión brasilera, la televisión francesa, gritando el gol de Messi como si fuera un gol de la selección de inglesa o francesa.
1: Este muchacho,
11: Es increíble.
1: De dimensionar.
11: Es increíble, es increíble. Y bueno, acá seguimos el Mundial, Beto, por la televisión inglesa. Acá lo da la BBC a unos partidos, y el otro, un canal que se llama TV1, es abierto, o sea, no hay que estar suscripto. Yo donde estoy parando, que imagínate, es una cucarachera de 2x2.
9: Vimos en la red tu pobre Airbnb. Has tenido mejores bastante, épocas.
11: Ha tenido mejores épocas. No, es muy bien ubicado, limpio, pero chico.
2: Limpio.
11: Chico y asumido. Sí, limpio. Y bueno, te puede tocar un Airbnb, te puede tocar un mugre, obvio.
9: ¿Y el relato en inglés es con un gol? Largo es gol.
11: No, a eso iba. Acá la tele, no sé si vieron alguna vez a un partido de cualquier índole futbolera transmitido por un medio inglés. Ellos no relatan como nosotros. Ellos van como comentando el partido, van hablando muy poquito
2: acompañan,
11: sobre el partido y acompañan. Es diferente. Y lo que hacen, armaron un plató en Brooklyn con todo el Manhattan de fondo, a todo culo, impresionante, imagínense la BBC. Y ahí creo que está Gary Lineker, 3 o 4 ex jugadores ingleses muy conocidos. Y lo que hacen es ir cada tanto con el audio a que ellos hagan a una observación de lo que están viendo en el partido. Te dejan casi con con ruido de hinchada, ruido de fondo, que no se, no es una mala manera ver un partido de fútbol.
1: No, no.
11: Te digo,
1: no estamos acostumbrados, ¿ves? Pero no. Es otra manera.
11: Sí, pero y yo prefiero a veces eso que el llanto descarado a veces, no, de alguno. Sí. No solamente quiere. Sí, yo creo que es muy exagerado. A mí, este, así como me gusta el tenis también con ruido de pelota y no que me hablen tanto, de algo, que me están contando algo que estoy viendo, en el fútbol, bueno, por ahí nosotros estamos más, somos más de la generación de haber, de haber sincronizar en mi época, Mundial 86, Mundial 90, la radio con Víctor Hugo y la televisión que había que encontrarle para que vaya a la misma, al mismo ritmo. Me gustaba escucharlo por radio y verlo por televisión. Ahora eso ya es imposible por los delays. Se hace realmente imposible, así que no te queda otra que verlo por televisión y elegir si te gusta Telefe, si te gusta TIC, si querés ir a Disney Plus con Mariano Clos y esperar los dos minutos de delay. Bueno, cada uno en Argentina elegirá. Acá lo vemos al modo británico. No hay manera de entrar a las... Ya intenté, viste, la roja directa, esto, el otro, muy difícil. Con mucho delay, así que lo vemos por acá.
1: ¿Estás padeciendo este calor casi inédito de 40 y pico de grado?
11: Vamos a ver, Beto. Encima... aire acondicionado.
1: ¿Tenés aire en la covacha esa?
11: ¿Qué va a haber aire? Me dijo el dueño le digo, tiene una covacha de 4 pisos que vale unos buenos mangos en Fulham Broadway, que es una zona linda, bacana, acá cerquita a Wimbledon. El tipo, cuando llegué el primer día, me dijo, te puse un turbo. Tengo el famoso turbo Yelmo.
2: No.
9: Un Liliano.
11: Así, que tira, y es lo que hay. Te digo, un Lorca, Beto.
9: Oh.
11: Y además, lo que me pasa es que las construcciones acá en Inglaterra, el metro cuadrado en Europa sale mucha guita.
1: Sí, sí.
11: Y no hay casa de 200 metros, 180 metros, nadie tiene esto, los departamentos. Entonces, los departamentos balconean casi uno encima del otro. Entonces, yo estoy en un primer piso, duermo con la ventana abierta y literalmente ves todo lo que pasa enfrente. Es más, ya los vi varias veces a la pareja que está enfrente, después del amor.
2: ¡Epa!
11: Pero sí, pero tipo primera fila.
1: Mirá.
11: Te lo juro. Te lo juro.
9: Y vos miraste.
6: ¿Te cacaste un poquito, Dani, mirándolo?
11: No, me da un poco de pudor, te digo. Aparte,
6: si te da pudor,
9: pero dijiste varias veces los vi. ¿Qué tanto pudor?
11: No, bueno, es que yo duermo con la. No hay manera. Te juro, es un 2 metros por 2 metros, no sé.
9: Dormís con la ventana abierta en bolas.
2: Yep.
11: Y totalmente, hace 100 grados, claro. No corre aire. 100
2: grados.
9: Bueno, pero un calzón te pones, Dani.
6: No, Dani.
11: Sí, calzón, calzón. Pero
6: tiene que respirar mucho, todo, Dani.
11: Sí, pero hace mucho calor y ves todo. Y lo que pasa acá en el Reino Unido, que a las 11:30 de la noche es de noche y a las 4 de la mañana sale el sol. O sea que también está eso de levantarse a las 4 de la mañana. Por suerte, viste, uno es viejo, tiene que levantarse a pillar, y ahí cerrás un poco la ventana, o te pones el antifaz del avión, que es fundamental. Sí. Así que, y encima ando con problemas con el sueño, y me traje mi primera cobertura de un Grand Slam con el CPAP. Estoy con el CPAP en la boca. Como Zaratino,
2: sí,
11: ¿te acordás, no?
2: Te iba a decir, Dani, con el querido Zarata.
11: Tanto lo cargábamos al viejo Zaratino, acá ya estamos con el Deportivo Apnea. Así
1: y
11: que,
1: vos ya
11: no,
1: te,
11: terrible.
1: Te debes estar levantando para hacer pis de noche.
11: Sí, con el CPAP duermo mejor, o sea que me levanto menos a la noche.
1: Mira,
6: qué linda imagen.
1: Ya es un viejo meado.
6: Igual que linda imagen.
11: Sí, totalmente.
6: Desnudo,
11: no,
6: tirado
11: con
6: el CPAP,
11: calzones,
6: yendo a hacer pis.
11: Con el CPAP, sí, era otra cosa.
6: No.
9: Ay, no.
11: Hay que desconectar la manguera del pico.
6: Ajá.
11: Y te vas con la máscara, yo digo, si me llego a cruzar con uno, viste que estos tipos alquilan las 4 habitaciones.
6: Sí.
11: Yo me imagino a las 4 de la mañana salgo yo con la máscara, me cruzo con el vecino, le agarro un infarto.
6: Y eso es Aníbal Lecter.
9: El Eternauta.
11: Exacto, claro. El Eternauta. Pero bueno, es así.
1: Así que para vos, digamos, el partido sin el suplementario termina tipo 4 de la mañana.
6: Claro.
11: 4 de la mañana sin suplementario. Está todo vendido. Vos sabés que no conseguís un lugar en un pub para mañana al partido de Inglaterra.
9: Mira.
11: Pero nada. Y es caro, porque si vas al Canilla Libre, obviamente se avivaron, te hacen comprar sí o sí una consumidor para que puedas acceder. Hoy una cerveza acá en Reino Unido está 6.50, 7 libras, o sea, unos $10, una cervecita. Y como les dije, lo que sale mucho acá es el alquiler del salón, donde te arman las mesas largas con cerveza libre y te traen, viste, algún tentepié para los finger chips, alguna de esas cosas para comer, fish and chips y demás, para pasar la noche, porque habitualmente en Londres a las 10 de la noche las cocinas están cerradas, no tenés un lugar para cenar. Acá, a propósito, cada vez que juega Inglaterra ha tocado un partido, el último partido lo jugaron a la 1 de la mañana y estaba todo abierto, arrancó a la 1 de la mañana. Y bueno, por ser el Mundial, acá están viviendo con mucha pasión. Los ingleses están muy, muy, muy entusiasmados.
9: ¿Te tocó escuchar a la gente cantar Oasis festejando?
11: Sí, claro. Qué lindo eso. Es más, el domingo pasado, ese domingo, a la madrugada del lunes jugaba Inglaterra, el último partido.
12: Con México.
11: Y fui con México y fui al recital de Durán Durán. Que tocó acá en espectacular, los viejos están la rompen, es increíble, una banda como todavía, y el tipo, ¿cómo se llama? Lebón, el cantante dijo, bueno, esta canción es para que hoy a la noche le ganemos a los mexicanos, te tenemos que ganar, Inglaterra va a ser campeón del mundo, qué sé yo, está muy metido y se armó un griterío, qué sé yo, y están a full los ingleses con el Mundial, están muy,
1: hay
11: muy
1: mucha, mucha posibilidad de una semifinal Argentina-Inglaterra.
11: Estamos cerca. Ahí. Te digo, partido chivo.
1: Yo prefiero
11: jugar con, si le ganamos a los suizos, yo prefiero jugar con Noruega.
1: Pasa a Noruega, mejor porque por nuestra rivalidad histórica.
11: Sí, porque para ellos también, ¿viste? Eso es como cuando Argentina, yo prefiero jugar con Suiza que contra Colombia.
6: Claro.
11: Es un partido de Copa Libertadores contra Colombia, ¿viste? De mugre, se conocen. Y con los ingleses lo mismo, porque más nosotros, me parece, que ellos. Pero ellos todavía están, si bien después nos eliminaron en el Mundial de Corea y Japón, todavía, esta gente joven no, pero todavía está a la mano de Diego, ¿entendés? Está dando vuelta la trampa, ¿no? Claro. La famosa trampa. Entonces, para ellos sería una linda revancha. Y para nosotros ganar a los ingleses siempre tiene un folclore, porque mezclamos la patria, Malvinas, esto y lo otro, y es un clásico muy esperado. Por eso, contra los noruegos, viste, más fino. Hay que marcarlo a Haaland, no sé cómo, y bueno. qué sé yo, algún bidón de blanco,
1: no
11: alguna cosa
1: Cuti,
11: habrá que
1: no tenemos
11: alfiler.
1: Y a Lisandro. Bueno, Dani, un abrazo grande.
11: Abrazo grande.
12: Chau.
1: Buen fin de.
11: Igualmente.
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0: ¿Qué pasa mañana si tenés entradas para ir al teatro a la noche?
1: ¿Mañana? ¿Qué pasa? No, me muero. No. ¿Al teatro? ¿Qué hacemos?
0: Y bueno, o tenés entradas para el cine porque ya la sacaste anticipada, no sé. O querés ir al cine porque no te importa el partido. Bueno, los cines, pobres laburantes del cine, van a estar abiertos con normalidad.
1: Dale, Franco. ¿Quién va a ir?
0: El partido pasado. Pero teatro no. Todas las obras de teatro van a tener horarios diferentes. Algunas hasta se suspenden. Algunas se suspenden y si no, te van a hacer la obra, pero a las 7 de la tarde, a las 8 de la noche. O sea, chequealo, fíjate en el Instagram, si tenés tickets para ver alguna obra en particular, chequea en el Instagram o en la productora o en el teatro, porque seguramente, igual ahora como todo el mundo saca las entradas por mail, seguramente también chequea, te llegó un mail avisándote que si tenías la obra a las 9 de la noche se va a adelantar, por ejemplo, a las 7 de la tarde, vas a quedar ahí en el medio de la Avenida Corrientes. Pero bueno, algunas sí se suspendieron y ya se pasaron esas funciones para el mes de agosto.
1: Y una línea de subte que dijiste antes, ¿no?, que dura más tiempo mañana.
0: La línea D, la verde, justamente para que quienes vayan al FanFest de la Plaza Sever, va a funcionar hasta las 2 de la mañana.
2: O sea, y eso es gratis, se puede dar el partido ahí gratis a la plaza, tranquilo.
0: Sí, con cupo limitado, así que lleguen temprano, pero sí, el FanFest de Plaza Sever, muchos, interpreto que hasta por Cábala van a ir, porque si no vieron ahí a la tarde, van a ir también a la noche.
1: Y hay que ver qué pasa con el equipo de Scaloni, que hoy entrena 20:30 y posteriormente la conferencia de prensa, veremos si hay cambios o no. Se rumorea que puede entrar Nico González en el equipo. En ese caso, que ve quién sale, ¿no? Pero bueno, vamos a ver. Hoy es la verdad, la última práctica de la selección.
3: Beto, prefiero perder con Inglaterra antes de perder con España. Están insoportables los españolitos. Javier de Barcelona.
1: Lo vive en carne propia.
4: ¿Qué les pasó? Hay mucho. Bueno, todo Madrid quedó ardido para siempre con Messi.
1: Con Messi, sí.
4: Porque fueron muchos años que lo estuvo de hijo en Barcelona. Los humilló.
1: Sí, sí.
4: Los madrileños, se puede entender. Después el resto, no sé. Que el resto de España.
1: Para mí es más Madrid, porque el resto en Barcelona, obviamente, sigue siendo un ídolo inmenso. Y en el resto de España, yo no creo. Para mí es mucho Madrid, pero sí. Él dio cátedra incluso en el Bernabéu. Recordemos ese partido donde se saca la camiseta y la muestra, que es un gol sobre la hora para el Barça. O sea, a Casillas lo volvió loco al arquero, lo sacó de sus ídem.
5: Pero mucho exponente de programas de deporte en España sosteniendo esta idea de que está arreglado. Entonces entiendo que los españoles consumen estos referentes, claro. Y dicen, no, lo de Argentina está un robo, está arreglado.
1: Pero está arreglado, el cuadro fue así, el sorteo fue así. Argentina no tuvo la culpa que Uruguay juegue mal y que pase Cabo Verde.
0: Podría haber pasado España y no pasó.
1: Tranquilo, el segundo podría haber sido España y enfrentarnos en 16avos.
2: Pero arrugaron, como en la finalísima.
1: Joder.
0: Igual si vamos a arreglar el partido, arreglémoslo antes. Porque arreglar desde el minuto 80 en adelante.
1: Qué raro, ¿no?
0: Arreglémoslo antes.
2: Hagamos esto. Vamos 2-0 abajo y cuando falten 10 minutos le damos vuelta. Así nos creen. Dale, hermano.
6: Buen día, Beto, chicos. Yo no sé, los ingleses todavía siguen calentitos con la mano del Diego. La van a tener adentro toda la vida.
2: No, bueno.
6: Ahora, de eso se quejan. De la trampa. Ellos salieron campeones con una pelota que nunca entró.
1: Tranquilo.
6: Y se queja de la pelota del Diego. Dejate de joder, la tenés adentro, inglés.
4: Hay una conferencia de prensa que da Diego, en donde, obviamente con traducción, una periodista inglesa dice, ¿qué sentiría usted si en un cuarto de final, creo que era, usted pierde, queda eliminado por un gol con la mano? Le traducen, lleva el tiempo que le traduzca, y él dice... Yo le recuerdo a la señorita que Inglaterra salió campeón con un gol que no fue. Así, le hacía la pelota que pega en el travesaño.
1: La final con Alemania, el partido estaba empatado.
4: Fuera.
1: Nunca se ve ninguna cámara, muchas menos que ahora, pero en las imágenes de fotos y de cámara nunca se vio que el pelota haya entrado. Pica en la línea y sale la pelota.
7: Hola, Beto. Sí, nos odian los españoles, nos odian, nos detestan.
4: Perdón, no lo escuché.
1: No.
7: Hola, Beto. Sí, nos odian los españoles, nos odian, nos detestan. Messi hizo sufrir mucho a los madridistas, nos detestan. Fue una herida muy grande que les dejó, que no se la van a borrar así nomás. Eso es lo que pasa.
4: Y como Madrid es el epicentro de los programas de televisión, la comunicación y demás.
5: Claro.
4: Pero bueno, por eso el conductor del Chiringuito me dio como que los llamaba a la reflexión y dice, che, nos estamos poniendo un país en contra porque tenemos acá dos o tres. Bueno, Juanma, este, el pelado. Que gran parte es provocación televisiva,
1: sí,
4: ¿no?
1: Sí, parte del
4: a eso
1: show.
4: Le sirve también.
1: Sí, sí, sí. Por eso el chiringuito es lo que es también. Por todo este show.
8: Y si Mingolini se va a trabajar a Madrid, te queda perfecto con el odio que le tiene Messi.
2: Espectacular.
4: A ver si se escucha bien.
9: Esta inglesa le preguntó a Diego qué hubiese sentido si perdía cuartos de final de un mundial por un gol con la mano y así respondió.
10: Pensando en el tema de Fernando, eres un argentino muy orgulloso. Si, por ejemplo, hubieras perdido un cuarto de final de un mundial por un gol que fue mano, ¿qué sería? ¿Puedes entender un poco, o comprender un poco la actitud que tiene Lucia en estos momentos? ¿O cómo sentiría usted?
11: Yo le voy a recordar a la señorita que Inglaterra le ganó una final a España con un gol que no fue. ¿Eh? Que lo vimos todos en el mundo.
0: ¿Entendés?
11: Nadie dijo nada, la historia no se cambió. Entonces, Bacher a mí no me puede juzgar de ninguna manera.
1: Qué lindo que...
0: Y el traductor dice...
1: Enseguida, el más grande de todos.
4: ¿Te acordás cuando tenía un... ¿Dónde estaba Diego? Creo que como técnico ya, que tenía un traductor medio árabe.
1: Sí. Y
4: que
1: lo...

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2: Uno no sabe qué pasa con algunas personas que... Digamos, Caruso. Yo entiendo que es un personaje, le rinde, se sostiene en TN gracias a ese personaje polémico, anti-Tapia, que está bien, sospechando siempre de los arbitrajes y demás. Pero en este caso, criticando un poco, juzgando... el rendimiento de la selección.
3: Sí.
2: Y de Cabo Verde no existe. Existe. Si interiormente no empezás a creer que a la selección le vaya mal para que te den la razón. Porque si sigue avanzando, pero así para vos, Caruso, a las redes y demás, ¿no? Y no llego a entender esto de algunos referentes, yo qué sé, si querés de la oposición o del kirchnerismo, que no termina de simpatizar con este grupo.
3: Con Messi, sobre todo.
2: Y con el grupo, porque han hablado del grupo que no se compromete y esas cosas, ¿no?
4: Exactamente, Betum. Estamos hablando de Julia Mengolini en su programa de streaming, que en el día de ayer estuvo charlando con Alejandro Apo. Y la verdad que la comparación es siempre con Diego Armando Maradona. Diego Armando Maradona de un lado, Lionel Messi del otro. ¿Qué hubiese hecho Diego Armando Maradona en el lugar de Messi? ¿Qué hubiese respondido? ¿Cómo hubiese actuado? Bueno, esta discusión, presten atención, porque aparte no se charla de deporte, no se habla de deporte. Se habla todo el tiempo de los futbolistas fuera de la cancha. A ver qué es lo que decían.
5: Porque además hay algo que uno dice que estaría haciendo Diego, que diría, ¿qué sobrenombre perfecto le hubiese puesto a Milei que todavía no terminamos de encontrar?
6: Sí, o a Trump.
5: O a Trump, una posición política.
6: Porque nunca perdió conciencia de su origen, y eso es la clave de
5: eso
6: todo.
5: Es lo que sí, lo hace Diego a Diego, ¿no?
6: Eso, claro, es así. Por eso uno se pone medio, se encrespa cuando ve que se lo abraza a Trump y todo eso, porque... hay formas de eludir esas cosas protocolares. Yo sé que es difícil, porque la gente lo criticaba mucho a Messi porque había ido. Yo también, pero no me gusta nada. Pero es bravo saltar eso, cuando vienen y te invitan y te dicen tenemos que ir, vamos todos. Es medio complicado decirlo, porque uno lo dice desde el lugar que de uno.
3: Sí, tiene costos.
6: De la rebeldía. No sé si costos. El momento en que vos decís, no, yo no voy ahí.
3: Claro.
6: Ahí tenés que tener toda una posición que hay que ver si tienen, porque Diego la mostraba.
4: Bueno, hay una necesidad de poner al pueblo argentino del lado o de Messi o de Maradona.
3: No, pero además hacer historia contrafáctica, ¿no? Que me parece el error más. Diego hubiera dicho si estaba presente, ¿no? La verdad que yo a Maradona lo amo, igual que a Messi, con todo mi amor. Pero yo le quiero recordar, esto es para vos, Julia Mengolini, para hacer un poquito de historia. Diego fue fundamental en la última semana de campaña de Carlos Menem, 1995. Salió a votar, a apoyar a Carlos Menem cuando ya se sabía que Menem era neoliberal. Muchos dicen que Diego dio eso a cambio de que le duerman la causa que había en Dolores, del juez Bernasconi. Diego apoya a Menem en el programa de Marcelo Tinelli cuando medía 40 puntos y enfrente estaba Chacho Álvarez con Octavio Bordón. Diego no apoyó a Bordón a ese frepaso, ni mucho menos a la Unión Cívica Radical con Massachesi. En el 95 Diego votó a favor de los neoliberales. A vos, Julia Mengolini, a vos.
2: Menos que no te pones.
3: Sí, porque enojarse con Messi yo con todo el amor que le tengo a Diego, entiendo que Diego... A ver, obviamente que vos me decís de qué palo es Diego naturalmente, y sí, era amigote de Fidel y lo tuvo, pero también Diego...
2: Sí, tenía sus contradicciones.
3: Tenía un universo de contradicciones como cualquier deportista. Ahora,
2: yo de lo que me acuerdo ahora, por ejemplo, que era muy anti-FIFA, anti-Avalanche, anti-Blatter, vos te acordás de toda la gestión Blatter. Y me acuerdo que él presenta, creo que un libro, que lo invita a Blatter, y se da un abrazo con Blatter, no es que dijo, no, Blatter no lo quiero... Digo, también tenía sus contradicciones porque era ser humano también. Ahora, la verdad que pedirle a Messi que le diga, tipo que además está jugando en Estados Unidos, haciendo negocios en Estados Unidos, compró parte de un equipo, no se sabe si no termina viviendo en Miami finalmente. Si no, con Trump no.

0: no.
1: Claro, no.
0: Es un quilombo, pero ¿qué se va a comprar un quilombo? ¿Tampoco? Después le, medio que le editaron una foto que venían como abrazado, sí. Que esa, eso es una fake news. Era una cosa protocolar, digo, sí. Yo sinceramente dudo si realmente esto, mirá que Apo lo respeto mucho como, uh-huh. como yo profesional, pero yo no sé, en algunas personas si no están buscando el click, viralizarse, aunque sea para la puteada, o realmente piensan eso, es decir, Messi tendría que haberle dicho a Trump, no voy a ese acto.
1: Pero además no es que Messi tuiteó, dijo algo, dijo, la verdad yo estoy muy de acuerdo con lo que está haciendo Trump, banco esto. No, nunca se explicó.
2: Pero yo te voy a decir algo.
1: No, nada, nunca.
2: Conociéndolo a Trump, conociendo el mundial que se venía y la ligazón con Infantino, Messi de alguna manera no fue un estadista de selección, un estadista de mundial, es decir, ¿para qué me voy a revelar al señor Trump jugando el mundial en la casa de Trump? O sea, me voy a inclinar la cancha solo en contra.
1: Uh-huh. Claro.
2: ¿Entendés? O sea, cabecita,
3: a Mengolini le hablás.
2: A vos, Mengolini. Y también, digo, no, y repasá la historia, porque Diego apoyó a Menem cuando ya sabía que Menem era neoliberal. No, no fue a Menem en el 89. En 1995. El Menem ultra neoliberal con Cavallo al lado, Diego, fue al programa de Haddad y Longobardi, que estaba los lunes a la noche en América. Fue al programa de Marcelo Hugo Tinelli cuando medía 40 puntos de rating antes de la veda política. Y dijo, yo voto a Menem. Entre las miles de contradicciones que tiene Diego, que al que amo, igual que a Messi. Los amo porque solo... Y yo al Diego que lapidaron, le pego. Pero también te recuerdo cuestiones ideológicas, vos que... La verdad parece como que la letra chica de la historia o reciente no la estudiaste. No sé qué estabas haciendo en 1995. Pero en el 95, Diego, fue funcional al menemismo, que es el ídolo, Menem es el ídolo de Milei.
0: Hay un...
2: Con toda buena onda.
0: Clip que armaron ahí, que anda dando vuelta, que te pones a llorar. Este, pues está armado además con una música épica y todo. De pequeños gestos de Lionel en la vida diaria... De pararse con un pibito, así, porque que todos pasan y este para. Viste que dos por tres trata de entrar un pibito de la tribuna y zafa de la seguridad y entra corriendo y lo quieren parar. Y Leo va y lo agarra y se saca la fotito y le terminó firmando la camiseta a un pibito que había entrado esquivando la seguridad tratando de sacarlo. Está lleno de gestos del pibe que te conmueve, que es más grande todavía que el jugador.
2: Sí.
0: Eso es más grande todavía, mira que hay que ser más.
3: Sí.
0: Pero es más grande y más. Tiene más magnitud que todo lo que entregó deportivamente. Es una boludez atómica.
3: Sobre todo teniendo en cuenta que no es el único pibito que se le tira encima por día.
0: Todo el día,
3: el derecho a estar enojado, si quiere, con esas actitudes.
0: Siempre marcamos
3: gente.
0: Que no le vimos un solo desplante.
2: No.
0: Salí, sacame la mano, que no, podría.
2: No, y debe estar repodrido. Ayer oí una nota que le hizo Nico Di Stasio a Ramón Ángel Díaz, con mucho tiempo, 1:20 dura la nota, ¿no? Y el pelado, vos decís, Messi en el espacio-tiempo pudo haber disfrutado de Ramón Díaz, jugador, creo que no, sería muy chiquito. Claro. Sin embargo, el pelado dice, a mí me sorprendía porque yo estaba maravillado por su fútbol, y el día que cumplo 60 años, me llega una caja así, y era una remera firmada por Leo Messi, dedicada al pelado Díaz.
0: Mira.
2: O sea, vos mirá como el chabón... De alguna manera, ¿no? Yo no sé si tiene un manager, un representante que le sigue las efemérides de los grandes personajes del fútbol argentino. Que
0: esto que se ve en este clip que armaron es él en situaciones cotidianas del día a día, bueno, en partidos, en salida cuando vas caminando al vestuario y viene uno.
2: Pero no armemos la grieta de los cracks, no hay que armarla, Julia, en serio.
0: Por ahí no hay agenda.
1: Pero digo, ¿cuál es el costo de hacerse viral, ¿entendés? ¿Cuál puede ser la búsqueda? Pero, porque es realmente
2: como, vos fíjate no que mal quedó Brancatelli, ¿no? La cara del Chavo Fuchs, que digamos, no es justamente un chabón libertario, pero Brancatelli tirándole por bosta a la victoria de Argentina, que hacía minutos había
3: sobre todo para el otro día salir a decir que no dijo lo que finalmente dijo. O sea, si vas a opinar eso de última...
2: ¿Cómo hubiéramos reaccionado los argentinos si le anulaban ese gol que hizo legítimamente? ¡Qué ganas, loco! ¡Qué ganas! O sea, ¿qué vínculo ven? A ver, ¿no ven que hay un pueblo enamorado de esta selección que viene del 2022 cuando todavía Milei ni siquiera había sido elegido presidente? que la gente está enamorada de este equipo como pocas veces se vio en una selección.
0: No, por eso yo lo puedo entender de Caruso, que es como un negocio de la provocación. El tipo, digamos, por ahí, hoy no tiene espacio como director técnico, le encontró la vuelta, si querés, tipo Sanfilippo en su momento, como un crítico, viste, impiadoso, y digo, que me puteen, pero que hablen.
1: Y además lo de
0: yo
1: Caruso,
0: eso lo puedo entender.
1: Lo de Caruso, Beto, hay mucha gente que piensa como él, la verdad. Porque el fútbol estuvo muy sucio en el último tiempo. Entonces no es.
0: No, pero con el tema selección ahora, estos días, que acabo de ver, no sé, perdió una apuesta que no sé bien qué es, que se tuvo que cortar el pelo. Sí. Está como en una postura. No le estamos ganando a nadie. Este equipo, no sé qué, bueno. Y
1: es un personaje, y se entiende.
0: Yo eso lo puedo entender. Ahora, pero esta cosa de querer maradonizar a Messi, no.
2: No. Inclusive, ¿sabes qué? O sea, vos decís, bueno, qué bárbaro, qué auténtica. El costo político que asume viendo el gran nivel de apoyo que tiene esta selección en la gente desde hace bastante. ¿Cuándo lleva? Ya 100 partidos, el señor Scaloni.
1: Sí.
2: O sea, son 8 años. O sea, agarró el gobierno de Alberto, el gobierno de Milei. O sea, a vos te toca dirigir la selección argentina y bueno, qué sé yo. Vos viste lo que fue la fiesta y fue durante el gobierno de Alberto que se dio esa fiesta. Mm. En la calle, que iban a Casa Rosada, que no iban, era imposible movilizarse. Pero realmente hacer una cuestión ideológica de una selección que habla de fútbol, que deja todo desde las herramientas del fútbol, y te llega una ola de felicidad al pueblo argentino, digo, atravesando la adversidad, el sufrimiento, como muchos argentinos que les está pasando en la actualidad, y que tienen en esta selección ese ratito de sueño, de ilusión. Vos me dirás fútbol opio de los pueblos, lo que vos quieras, pero lo que pasa, pasa. Y cuando salís de la cancha, o cuando termina un partido de la selección argentina, todos sabemos qué pasa cuando salimos y agarramos el auto, que nos saludamos con todos los argentinos que te cruzan o te pasan por delante. Todos. Y es un momento mágico, que es imposible hacer el Grinch de este momento de la selección argentina. Porque realmente acá nadie se ha manifestado a favor de nadie. O sea, no. Y entiendo yo que Messi tomó una decisión política cuando decidió ir a lo de Trump. Cuando Trump te pone también tan a prueba, y no lo hace, y es una tradición, qué sé yo, que vayan a saludar al presidente de Estados Unidos cuando se gana una liga. O sea, que él como capitán del equipo, vos imaginate si no hubiera ido y hacía un desplante. La relación costo-beneficio para con lo que nosotros esperamos que pase en el Mundial. Vos viste, es un presidente capaz de llamar al presidente de la FIFA y después dar una conferencia diciendo, sí, lo llamé. O sea,
1: sí, no sabes.
0: Pero aunque no tuviera ninguna consecuencia, no es un lugar en el que él se tiene que poner. Si hoy nos decía, viste, gente que vive en el exterior, que hay gente que se hace hincha de la selección argentina por Messi, por lo que representa, por las declaraciones que hace, por lo buen pibe, porque como dijo hoy un mexicano, encima es buen pibe, ni siquiera lo podemos criticar, porque alabándolo a Messi, ¿no? Porque el tipo más importante de la tierra y el mejor jugador del mundo pasea con su mujer del brazo, acaricia a sus hijos, encima es humilde,
1: claro.
0: Ni siquiera lo podemos juzgar.
2: Y con capacidad para la emoción, porque vos cuando veías el otro día que lo alzaban como en un casamiento, ¿no? Sí. Cuando te mandan para arriba.
3: Sí.
2: Vos viste la felicidad de los jugadores, que en su momento a Messi le faltaba un mundial y estos jugadores dijeron, jugamos todos para que Leo gane un mundial. Pero también había un país atrás que estaba esperando que se gane un mundial. Hoy en día ves que siguen como si no hubieran ganado el mundial. Mm. O sea, y los ves felices, loco, y ves.
1: Y el otro día.
2: Empatía total.
1: Un llanto de Messi, como si no hubiera ya ganado una Copa del Mundo, como si no nos hubiera dado una tremenda alegría a todos los argentinos. Lloraba desconsoladamente cuando nos hizo clasificar a cuartos. Cuando también le ganó a Cabo Verde. O sea, es un hombre que sigue teniendo un hambre y sigue poniendo toda la garra, todo lo que tiene. Y realmente no es una persona soberbia, no es altanera, no sé, la verdad, criticarlo.
2: Hay muchos que lo feiman, así que le entran a Diego y lo critican. Yo simplemente quise hacer un poco de historia, o sea, yo a Maradona lo quiero de en todas sus facetas, o sea, y lo entiendo como una persona que la verdad le costó mucho dominar todo eso que generaba. Y lamentablemente lo perdimos tempranamente. Pero yo no dejé de querer a Diego por sus posiciones extremas en cuanto a todo, porque era amigo de Gaddafi. Diego tenía. Cuando vas a la historia de Diego, es una historia donde el fútbol le queda chico largamente. Lionel Messi ha sido un personaje más bien del mundo del fútbol que generó, como creo que no lo llegó a generar Diego del todo, que cualquier persona del mundo quiera comprarse una camiseta con la 10 y que diga Messi arriba. Sea la
3: camiseta, nos lo decía Dani Mitchell recién.
2: Sea la camiseta rosa del Inter Miami, sea la del Barcelona o sea la de la selección argentina. Argentina cuando va, dicen en este mundial de $3,500 la entrada, hay un montón de hinchas argentinos que no son argentinos y están deseando lo mejor para Lionel Messi. Ese tipo de empatía, valoremosla, disfrutémosla.
0: Sí, yo la duda que tengo es, empieza el partido y qué le pasa a los críticos si están pensando, ¿no?
2: ¿Están disfrutando
0: que Argentina
2: 0-2?
0: Pierda o...? Claro, o dentro de ello quiero que Argentina
2: gane. Me gusta
0: gane
2: que Messi esté caminando
0: por un rato en
2: el
0: río, ¿no?
2: O sea, el plano a Messi que le dan después del segundo gol. ¿Les gusta eso? ¿Ver eso? ¿Quieren eso?
0: ¿Qué dicen, Fito?
4: Hola, buen día, Beto. Buen día, equipo. Mirá que yo soy Cuca, Peroncho. Muy en contra de este gobierno y no me va mal. O sea, no me va bien, pero tampoco me va mal. Pero odiar a Messi porque no se compromete a hablar en contra de Messi y la selección, déjense de joder. Tal vez me hubiese gustado un poco más si hablaba a favor de si se declarara peronista, pero voy a amar siempre. Me voy a amar siempre. Aunque mañana salga gritando viva la libertad, carajo. No creo que mezclar las cosas.
2: No va a ser eso.
5: No, se me acaba de caer un ídolo. ¿Cómo puede ser tan mal esta Apo que fue a opinar esto con esta mujer? No, por favor, Apo, adiós, lo lamento, ya está, no existís más, no, por favor.
0: Gran colega, un gran periodista, un intelectual de puta madre, Alejandro Apo, un gran escritor.
2: Sí.
0: Porque leía cuentos por radio. Bueno, está perfecto que tenga su ideología. Maradonizar a Messi me parece una idea espantosa. Y absolutamente antipopular, ¿eh? Además.
2: Claro.
6: Hola, Martín, Beto. Como dice Martín, yo lo amo a Maradona. Soy de su generación, lo amo. Pero era también contradictorio. Hablaba peste de Pelé y lo invitó a su programa y se dieron un abrazo. Entonces, esta Mengolini, no hay que dar la entidad. Buscando siempre la provocación, hablando mal de Messi, no existe. Abrazo grande.
0: Yo insisto, yo en estos tiempos sospecho de todo, ¿no? Cuando hay algo muy, muy, muy al borde, ¿no? Algunos sí. Influencers, ¿viste? Porque la vida por el clic, capaz, ¿no?
2: Yo creo que... No creo que sea por ahí, ¿eh? Me parece que es más lo que siente ella. Entiendo que es su sinceridad absoluta, porque la verdad es como... En el costo-beneficio hay más costo que beneficio. Pero también creo que marca un poco por qué... Está tan poco claro la cuestión de las opciones a este gobierno. Pero no entiendo esa pregunta implícita que nos deja Julio Mengolini diciendo, ¿cómo no están horrorizados por esto que están aplaudiendo?
3: Quizá no le perdona que en el 2022 no haya ido a la Casa Rosada.
2: El plan económico de Caputo, pero no me lo digas de una selección argentina que acaba de dar vuelta un partido 3-2 y que enloqueció a todo un país de alegría. ¿Cuántas veces viste al pueblo tan feliz? Y vos me dirás, bueno, pero es hambre para hoy. Es pan para hoy, hambre para mañana. No sé, nos estamos alimentando de este mundial y es transversal a las clases sociales, a los pudientes, a la clase media, tan golpeada por estas políticas del último tiempo. No tengo dudas de eso, ¿eh? El que por ahí se gasta unos mangos de más estando ya en Estados Unidos, que no le da el cuero para estar en Estados Unidos y está apoyando a la selección y va a los banderazos y no va a los partidos. A todos aquellos que reúnen a sus familias, que saben que mañana a la noche van a estar recibiendo a sus amigos y van a intentar pasar un buen momento, empatizando todos y tirando para el mismo lado. Y esto no es una pelotudez o ser un frívolo o un idiota, o ser carne de cañón de lo que le conviene a mientras tanto la política opera. No, es fútbol, loco, es un mundial de fútbol de un país que tiene una tradición futbolera, una cultura muy arraigada. Y cuando vemos un personaje, no, a ver, no tenemos la culpa de los argentinos que nos hayan salido Di Stéfano, Maradona, Messi, que en la mesa de los 5 mejores del fútbol esté Messi, y quizás Messi, viendo que tiene 39 años y sigue haciendo historia, quizás se eleve un poco más y esté en un Olimpo él solo, en la consideración de los grandes especialistas del fútbol. Pero lo que genera Lionel Messi a nivel, a escala mundial, es algo impresionante. A mi hijo lo enamoró a los 3 años. Yo no me olvido más.
0: No, tenés que ser muy obtuso. Mucha gana de ponerte a la gente en contra. O hay una sobreactuación. Permítanme desconfiar un poco. Sí, Fito.
7: ¿Cómo andan, chicos? ¿Todo bien? Bueno, voy a hacer rápido. Maradona era un genio. Revolucionó el fútbol. Pero a Maradona se le perdonó siempre todo. Todo. Y a Messi en la primera de cambio se manda una cagada, ya lo crucifican. Eso. No sé por qué somos así. Abrazo.
0: No, bueno, yo no sé qué cagada se mandó.
3: Claro, no sé cuál será.
2: No, tampoco.
0: Está en un nivel de fútbol y de negocios y empresarial que no puede permitirse. Esa está de modé. No, yo no voy porque está fulano. Además, ninguno de estos tiene el culo limpio, no solo Trump, ¿no?
2: No, pero además,
0: sí que yo.
2: Beto, perdóname, sobre una cuestión de. Las cuestiones de salud mental, de las que hablo en primera persona, ¿no?
3: Sí.
2: Es difícil sobrellevar el deporte y las adicciones, ¿no? Diego, en el documental de Custurica, dice: el jugador que hubiera sido.
0: Claro.
2: Si no me hubiera equivocado. Y seguramente que no se equivocó porque tenía ganas de equivocarse. No, nadie elige tener una enfermedad. Pero. Por supuesto que su permanente lucha para sacarse de encima los problemas de la enfermedad le jugaron en contra. ¿Vos pensabas que, de alguna manera, Maradona, Lionel Messi con 39 años, o sea, Diego estuvo muy lejos de poder jugar a los 39 años, muy lejos?
0: Y el otro día se vio un video donde era a los 39 un partido de homenaje y se estaba totalmente fuera de forma, su forma de vida lo destruyó físicamente, pero también hablábamos de lo arbitrario que era, no sé, Feynman le dedicó ahí un monólogo.
2: No, fue horrible.
0: Era eso. Todo lo que no hay que ser y todo. También gratuito, no está para defenderse.
2: Totalmente.
0: Una cosa y la otra, ¿no? Pero bueno, no sé. Mañana estamos todos ahí de la noche.
2: Yo con Apo tengo una de las mejores anécdotas de mi vida, la del aeropuerto. Terminó el Mundial de Alemania 2006, sí. 2 semanas antes para Argentina, porque se van cuartos contra Alemania, el local, en Berlín. Y entonces los argentinos teníamos pasaje para el día después de la final. Y en la mayoría de los medios no te van a pagar. Les pasó a todo el mundo. No, se vuelven después de la final, hagan lo que quieran, está todo alquilado. Sale un huevo pagar un pasaje si se vuelven antes. Entonces todos empezamos a deambular por el Mundial. Yo me fui a París 2 semanas, y cuando vuelvo, porque tenía una familia que me agasajaba, ¿no? Sí. Digamos que me tenía huésped, amigos, Paul y Marcelo. Entonces, cuando vuelvo de París, que fui en tren, llego al aeropuerto de Barajas y me lo encuentro Alejandro Apo durmiendo como si fuese un indigente. Estaba en la película Estación Central, ¿se acuerdan de Tom Hanks?
0: Sí.
2: Es el protagonista.
0: Sí.
3: Duerme
0: y se queda en el aeropuerto.
2: ¿Por qué? Porque Iberia estaba de asamblea permanente y los de Continental se tenían que haber vuelto 2 días antes. Y Apo decidió quedarse ahí, viviendo 2 días. Entonces cuando me ve a mí, Alejandro: ¡hola, nene! ¿Cómo te va? Y viene y me da un abrazo, pero digo, un poco exagerado para la relación que tenemos. Y estaba así a 2 días viviendo en el aeropuerto porque él quería estar despierto para el momento en que se levantara la huelga de Iberia y tomarse el primer avión de vuelta para la Argentina. Y entonces veía que todos los que limpiaban ahí lo saludaban: hola Alejandro. Increíble la experiencia. Y después cuando vi llegar a Román Ñuche encabezando a todos los que de Continental que se habían ido a alojar a un hotel esperando los 2 días a que se levante el paro de Iberia, viene y dice: ¿qué haces vos? ¿Qué estás haciendo, Alejandro? Estuvo viviendo 2 días en el aeropuerto durmiendo. Ah, porque no es chiquitito, de tamaño. Así que nada, conservo ese buen recuerdo de Alejandro Apo.
0: Bueno, ¿sabes qué? Que cada uno piense lo que se le canta.
3: Yo me siento mal, Tito, que les arruiné el mediodía. Hora. Les arruiné el mediodía con esta
2: clase. No.
0: Viernes hasta ahora, supongo.
3: ¿Quieres irte ya?
0: No importa nada.
2: No te importa, mira, hoy voy a pasar en exclusivo esto, mira.
3: ¿Qué trajo?
2: Un disco de los Rolling Stones. El vinilo. Nuevo disco de los Rolling Stones. que acá va a salir en 20 días. Pero un amigo, siempre conseguís un amigo que te lo trae justo el día en que sale. Ah. Ir a buscar el nuevo disco de los Rolling Stones, quizás, está buenísimo. Ayer lo estrenamos digitalmente, pero hoy lo vamos a estrenar
0: algo
2: en vinilo.
0: Escuché, sí.
2: Y yo tengo la sensación que es el último.
0: Bueno, no digas.
2: No, porque el tema termina con... El último tema es de Chuck Berry, Beautiful Dahlia. Y es un tema que tocaban antes, cuando tocaban en los barcitos,
0: sí, sí,
2: de los primeros tiempos. Digo, poner este tema como último tema, la verdad, ojalá que no, ojalá me equivoque. Porque además los Stones tuvieron 18 años y sacaron un disco, y de repente hace 3 años sacaron otro. Pero miren qué linda tapa. Buscaron un diseñador gráfico joven y le dijo, hacé una tapa que nunca hayamos hecho.
3: Muy buena gráfica.
2: Y tenés que agarrar 60 discos de Rolling Stones para decir, bueno, cómo no repito un logo, una... Acá, así que hoy lo vamos a poner en vinilo desde una púa, a ver cómo suena el flamante álbum de los Rolling Stones.
0: Te vamos a escuchar, Martín.
2: Gracias, Beto.
0: Buen finde.
2: Buen finde.
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0: una de las mejores intros de la historia del rock. El arreglo ese de batería que le da pie. Las violas acústicas. The Cure está de moda otra vez. Le gusta a mi hija. Gracias a Olivia Rodrigo. ¿A vos también?
1: Sí, a mi hija también.
0: Bueno, este es el primer clásico. Con esta canción conquistaron al pueblo argentino. Salud. Viernes. Vamos, en la cuenta regresiva de mañana, ¿eh? Te acompañamos. Hasta las 4. The Cure, In Between Days.

Dejé Don The Door, me lo compré yo, en cassette, por esta canción. Después traía The Kyoto Song, The Blood, un discazo. The Cure, de moda, igual que este señor Morrissey con su banda, la de Johnny Marr. Una dupla compositiva invencible. Heaven Know I'm Miserable Now.

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2: Tame Impala. Tame Impala. Lo nuevo en Rock and Pop mezclado con lo clásico, con Smiths. El cielo sabe que ahora soy un miserable. Es el título. Heaven knows I'm miserable now. ¿Te gusta ese título de canción?
3: Lindo título, un poco largo para la radio, pero...
2: pero muy Morrissey, Morrissey sí. Era de poner títulos largos a las canciones.
3: Claro,
2: se
3: suspende
2: poner...
3: todos los recitales, ¿cómo no va a ser un miserable?
2: Bueno, son las 13:39, hoy vamos a poner en vinilo este disco luego en los Rolling Stones.
3: Qué
2: Stone.
3: Buen disco.
2: Vamos a hacer un poco de videología.
4: Buenísimo.
2: Una emoción para mí, o sea, ya anoche sabía que tenía el disco que me estaba esperando.
4: ¿Cuánto lo tienen acá?
2: No, acá Universal lo va a sacar en 20 días. Este es un importador.
3: Me gusta la tapa, que es como un collage.
4: Pero hay 50 nada más, dijiste.
2: Sí, trajeron 50, sí.
4: Ah,
2: sí,
4: poderoso,
2: sí, un privilegiado soy. Me siento. Y un gusto total. Ahora ya pasó la no sé, es como... ir a comprar un disco nuevo de los Rolling Stones no es algo de todos los días, ¿viste? Y además no sabés si va a haber otro disco más de los Rolling Stones.
4: Qué pesado.
2: Pueden haber reediciones y esas cosas, pero un disco nuevo, nuevo, con una tapa nueva, con 14 tracks nuevos, es un honor. Ayer lo picamos en formato digital en primicia para todos. Hoy vamos a elegir algunas canciones en nuestra última hora. Bueno, ¿nos vamos a tanda ya? Bueno, chau.
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1: Hola, Maggie.
2: Hola, Martíncho. Bueno, ayer Francia, no decimos dio el batacazo porque era bastante cantado que le iba a ganar a Marruecos, simplemente por su historia, por cómo vienen jugando. Después ya analizaremos, pero ya está en semifinales. Va a jugar el próximo martes a las 4 de la tarde contra el ganador del partido de hoy a las 4 de la tarde, que es un partidazo entre España y Bélgica.
1: 13:43.
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1: Qué bueno nuestra sección de vientos. Hacía mucho que no nos saludamos. Bien, muchachos, Lucho, todos ahí, ¿eh? Hoy es el día del comerciante. Queremos saludar a todos los que nos están escuchando en su comercio. Feliz día, que lo disfruten, que tengan muchas ventas.
2: Feliz día para todos.
1: Es un día de frío, un día gris. Da para comprar cosas, para saciar esa ansiedad. Que genere el partido de mañana, o que genere la vida misma, qué sé yo. Y hoy es el día del carpincho.
3: Mira,
1: saludamos a todos los carpinchos que están viviendo en Nordelta.
3: Sí, que nos están escuchando seguramente.
1: Y a los que viven en islas del Delta, que son carpinchos salvajes, también.
2: ¿Se acuerdan del audio de ah, no, no, cualquiera, no.
1: ¿Cuál decís?
2: No, no, cualquier cosa.
1: No, pues era, ¿sabes que no justo el otro día, haciendo una nota, descubrí que vendían carne de carpincho?
3: Y me parece que en algunos lugares se los morfan a los carpinchos.
1: Sí, 6.000 pesos vale el kilo.
3: Hoy traten de, no, hoy que es el día del carpincho.
1: Lo que pasa
3: es
1: que me comparaban el carpincho de Nordelta, que es de alguna manera un carpincho que se ha reproducido, porque tienen, parece que se relacionan fácil los carpinchos.
2: Sí.
1: Tienen el sí fácil, o sea, para el amor. Entonces, de ambos bandos, ¿no? Saben encontrarse y reproducirse, entonces generan. Vos ves a todos los de Nordelta de los barrios que están ahí adentro y con los que la
4: una
1: gente a veces.
4: Falta de respeto.
1: Con los que la gente se. Que esos en realidad cuando pasan los autos se corren a un lado.
3: Y porque ya se acostó. Habrán pisado un par de carpinchos.
1: Pero me dijeron, este carpincho, que, pobrecito, que en paz descanse, lo estaban vendiendo en una feria.
2: Mi vida.
1: Me contaba que el carpincho en una isla del Delta. Es el carpincho o vos. Que se te pone picante. El carpincho de salvaje.
4: Me parece
1: una falta de respeto
4: grave.
3: Espera, el carpincho o vos, eso te lo dijo el tipo que estaba vendiendo
1: sí,
3: carne de carpincho.
1: Sí,
3: lo
1: sí.
3: Cual ya le quita toda seriedad.
1: Le pregunté cómo era la casa del carpincho.
3: Pero lo mató para comer.
1: No lo mató él.
3: Ah, él es un líder.
1: Tiene cuatro perros. Y dice que algunas veces la batalla la gana el carpincho.
3: Pero sí. Para, ¿por qué los perros matan un carpincho y el tipo lo pone a la venta?
2: Los carpinchos con los perros no se llevan.
1: No
2: con
1: se
2: las
1: lleva.
2: Personas no hay problema, pero con los perros no.
1: Con perros. Y dice que alguna vez ha perdido algún perro del corazón en la lucha por un carpincho.
3: Mira.
1: Y bueno, y la verdad, vos sabés que vos podés hacer lecturas, pero que hay gente que consume carne de carpincho. Me contaban que es como una tradición. Sobre todo de la cultura de la Mesopotamia, de la frontera con el Paraguay. En Paraguay están acostumbrados a comer carpincho en estofado, que es una carne magra, parecida a la del cerdo. Pero bueno, pobre día, en el día del carpincho. Saludamos a todos los carpinchos conchetos de Nordelta.
4: Te lo digo a vos porque me caíste genial, porque sos una divina.
1: ¿Qué es esto?
2: Este era el audio ya está de
3: una señora de Nordelta.
2: De la señora de Nordelta cuando decía que cómo iba a tomar mate la gente.
4: Un caché, una cosa de cuarta categoría.
1: Ah, me acuerdo.
3: La cheta de Nordelta. Señora.
2: Sí.
1: Esa señora.
4: Una cirujana, una mujer normal.
1: Qué lindo. Bueno, feliz día para todos los carpinchos. Tensión en el. No está permitido cazar carpinchos, ¿eh?
2: No.
1: De ahí han tenido que adoptar alguna política, el municipio, avalada por el gobierno de la provincia y fauna del país.
3: Y porque estaban los carpinchos estaban antes que Nordelta, así que...
1: No, porque cada vez iba, porque tienen facilidad para reproducirse, como los conejos, ¿viste?
3: Mira.
1: Entonces, en un momento hay una sobreocupación. O sea, yo me acuerdo cuando fui por primera vez a hacer una nota de los carpinchos en Nordelta, pensé que me iba a cruzar con 5. No, me crucé con 50. Impresionante, en esas casas levantadas. Está bien, vos dirás, bueno, qué sé yo. Nordelta, le están ganando espacio a la naturaleza.
4: Determinados códigos de estética visual y de estética moral.
1: Ok. Tensión en el Mundial. Detuvieron a un hombre que irrumpió armado con una herramienta en la concentración de Inglaterra.
3: No empecemos con los quilombos.
1: Ahora, estos locos. Yo digo, está claro que tiene todo para perder, ¿no? Este muchacho no mide la relación costo-beneficio de qué buscaba, cuál era su fin, cuál era su móvil, si tenía un objetivo en sí. O sea, No te espera otra más que ser detenido. Y
3: sí, un tipo que entra armado a un lugar no está midiendo mucho el costo-beneficio.
2: A la concentración de

0: Argentina tenía el 0,6% de chances de remontar el partido ante Egipto. Pero esto haciendo que estadística, perdón.
1: Lo leí, si querés te lo explico.
2: A ver, ¿cómo es?
1: Hay un flaco que usó Cloud, ¿viste? El Cloud, no sé cómo se dice, la inteligencia artificial.
2: Sí.
1: Con una plataforma, no sé qué hizo, y calculó de los... En, no sé desde qué año, en la historia del fútbol, pero no sé cuánto.
2: Sí.
1: Analizó un montón de no sé cuántos partidos. Y de los partidos que al minuto 79 iban perdiendo 2-0 un equipo, de son como 13.000 o no sé cuántos partidos, solo 16 veces ganó 3-2 el que iba perdiendo.
0: Wow.
1: Es el 0,16% de probabilidades. Ah, acá está, mira. Analizó 50.000 partidos y de 10.138 partidos que un equipo estuvo ganando 2-0 hasta el minuto 79, solo 16 los dieron vuelta y ganaron 3-2.
0: Por eso yo digo que el otro día...
2: Mira.
1: Es histórico. Y en el Mundial nunca.
0: Todos adentro nuestro tenemos un yo pesimista y un yo optimista. En muchos casos el yo de pesimista tenía... los suficientes argumentos para decir, y sí, ponete pesimista que está, va a estar difícil esto. Después están las Maggis que saben de proezas y dar vuelta a partido con la Leona, que tienen su espíritu deportivo y su...
1: Claro, pero estadísticamente esto es medio imposible.
0: Yo me puse un poco así como mirando para de acá a 4 años, diciendo, la revancha de esto cuando yo tenía 2 años de los 60 años, yo de los 60, y te cae la ficha de la línea de la vida. ¡Wow! Jodido. Por eso... maravilloso lo de este equipo y la verdad, imposible no aferrarse a este equipo. Yo, la verdad, los enemigos de esta selección que están acá en tierra adentro, no los puedo creer, la verdad.
1: ¿Quiénes son los enemigos?
0: Son personas conocidas.
1: Mengolini, ¿quién es el otro?
0: Bueno, Caruso está bastante...
1: Alejandro Apo.
0: Y Apo como que se acostumbra, no sé.
2: Pero para, ¿están en contra de esta selección o no les guste?
0: No les gusta Messi, básicamente.
2: No, igual para, no te puede no gustar Messi.
0: No puede ser.
1: No es que no les gustamos juega, critican que se juntó con Donald
0: Trump. Que fue a ver a Donald Trump.
2: Digo, no fue, no bajó
0: no fue del avión. Solo personalmente.
2: No bajó del avión y dijo, ¿qué voy a hacer hoy? Voy a ver a Donald Trump. El tipo tiene que, y yo lo escuché a Alejandro Apo, el tipo tiene que ir. Porque la verdad, Messi está jugando en el Inter Miami. El Mundial, hola. Se hace en Estados Unidos, hola. ¿Quién es el...?
1: Pero todos los años se hace eso. Cara. Guillermo Barros Esqueloto, una vez que salió campeón en Estados Unidos, fue también.
2: También.
1: No sé si era Trump o era Obama, no sé.
2: Pero son cosas que no... Hay cosas que no podés decir que no. Que no. Acá yo me acuerdo que en su momento yo ya no estaba, pero las Leonas fueron a ver a Cristina y no eran todas kirchneristas. Cero.
0: Claro.
2: Y tuvieron que ir, es un protocolo que tuvieron que cumplir y bueno, tenés que ir. Otras veces por ahí podés decir, nosotras hemos dicho en un momento cuando fue el tema del campo y eso, no nos metan en este problema y que vaya el cuerpo técnico porque estaba, ¿se acuerdan con el tema del campo?
0: Totalmente.
2: Estaba picante y también había muchas de las jugadoras que tenían familiares con el tema del campo y como que decís, prefiero, pero no es que el equipo, el cuerpo técnico tuvo que ir y algunas jugadoras fueron. Entonces hay cosas que tenés que cumplir.
0: Totalmente.
2: Por eso me parece, yo creo que no podés estar en contra de Messi con lo que es el tipo, es un señor, su familia. Después, ¿quién le va a decir? ¿Qué vas a decir? Che, ¿te puede gustar o no cómo juega? No entendés de fútbol si no te gusta cómo juega.
0: En general.
2: Porque lo dicen los mejores del mundo, ¿no? Nosotros.
1: Si no te gusta Messi, ¿qué te gusta?
2: ¿Qué haces? No, pero ¿sabés qué?
0: La historia marca que la verdad de nosotros.
2: Disfrutemos, muchachos.
0: Los argentinos en el mundo. No sé si somos los elegidos de los países vecinos.
2: En Tel Aviv festejaron mucho también.
0: Ah.
2: Lo vi. Yo no sé, porque yo tengo, viste, todo el... vamos llegando.
0: Y lo que ha conseguido Leo Messi como figura argentina, y un montón de gente que por ahí antes jamás se hubiese puesto una camiseta argentina, se la ponga.
2: Olvídate.
1: O sea, ¿sabés qué asombra? Que hay muchos chilenos.
2: Sí.
1: Hinchando, porque hinchan por Argentina, pero por Messi. Chilenos.
0: Eso es impresionante.
1: Y uruguayos no. Pero chilenos sí.
0: Eso es impresionante lo de Messi.
1: Paraguayos también ahí hinchando.
0: Yo veo que los cronistas que hacen color en estos días a día donde no hay mucho que hacer y donde ven un grupo argentino se acercan y le dan la voz, le dan el micrófono y de repente hablan en una forma de decir que no es la Argentina.
2: Se
0: suman a los banderazos gente de otros países, de otras nacionalidades.
2: Igual hablamos, perdón, Martín, de en su momento, ¿no? Para mí es una pavada igual hablar de

0: cuando hablan de los deportistas que tienen que ir a hacer lobby con las cosas del país. El deportista bastante hace por lo suyo. Creo que los roles cada uno los tiene que cumplir. El político con el político, el deportista. Después cada uno decidirá, no es que tienen que hacerlo. Si cada uno quiere alzar su voz, cuestión de cada uno. Pero también hablen de Messi, tiene una fundación que a mí me ha tocado ir a su, o sea, de enterarme porque fui a una cena, todo. Messi con él también hace un montón de cosas que no las dicen porque no le interesa decirlo. Y nadie habla de eso. Entonces, como se habla siempre de lo, ay, hizo esto, ¿por qué no hablamos de las cosas importantes? Porque a Venezuela, Antonella fue la primera que agarró, metió guita con la fundación y metió muchísima plata, hicieron muchísimas acciones, millones de dólares para la gente de Venezuela. Entonces, si hablamos de una cosa, hablemos de la otra. Pasa que siempre vende más la crítica.
1: Yo veo como una idea de hacer una grieta de ídolos deportivos.
2: Igual, pará, son 4 o 5 los que dicen eso, ¿no?
1: Son 4 o 5, no hay grieta.
0: Por eso, para mí es Maradona y Messi, disfrutémoslo. Después te puede gustar lo que hizo, ¿no? El Diego. Yo soy igual que vos, lo amo al Diego.
1: Yo también.
0: Lo amo, hay cosas que por ahí no compartía, pero vos me decís, sí, sos incoherente con cosas, y sí, pero qué sé yo, a mí la sensación que me hizo pasar adentro de una cancha, Diego, y lo viví en carne propia, alentándonos a nosotros. La verdad que el tipo, qué sé yo, no sé, lo quiero.
1: No, y después lo de Messi. ¿Cuál era el cálculo que hicimos la otra vez, Chapa, de Messi con este mundial? ¿Y hubiese sido qué mundial de Diego? ¿Hubiese sido el mundial 98 de Diego? Wow. Con la edad del 98, de Francia 98.
0: ¿Cómo?
1: No hubiese sido 2002.
2: Claro, no. Diego hubiese tenido 39 más o menos en el 98.
1: Ahí está bien. Ahí
0: está.
2: Pero bueno, otra vida, ¿no?
1: Diego se retiró en el 97.
0: Otra vida también, Diego no tenía redes sociales. Con redes sociales, la mitad de las cosas no podría haber hecho. Un montón de cosas que van cambiando. Son épocas, no mejor eso, pero son distintas. Y cada uno se adaptó y creo que los dos, tanto Diego como Messi, nos han dado...
1: El que está hablando mucho del rival de Argentina, de mañana, que es Suiza, es un ídolo independiente, ¿no? El fútbol argentino, un referente. Enzo Trocero, uno de los grandes centrales que dio este país.
2: Porque él jugó en Suiza muchos años.
1: ¿Y él no dirigió la selección también?
2: Me mataste.
1: Creo que sí, ¿eh?
2: No sé. Sé que jugó, Trocero jugó en Suiza muchos años.
0: Yo juego con su...
1: Jugó en Suiza.
0: Con su
1: pero
0: nieta.
1: Creo que también...
2: Un capo.
0: Capo.
1: Maestro. Fue de la selección también, fue central, ¿eh? 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
1: Bueno, son las 14:19 minutos. Escenas de la vida cotidiana. Cosas que no te van a pasar en tu puta vida. Me ponen de título acá. Dos amigos viajaron con la ilusión de alentar a la selección argentina y terminaron viviendo una historia increíble. Conocieron a un fanático argentino de Bangladesh que desde ese momento les consiguió entradas para todos los partidos.
2: ¡Epa!
1: Epa. A ver.
3: Hace tres partidos que no estamos pagando entrada.
4: ¿Cómo?
3: Conocimos a una persona fanática argentina de Bangladesh que nos viene dando las entradas. Nada, le caímos al palco de Jede, terminó un partido. Le caímos ahí al palco. El chabón dijo, pero tipo abriendo puertas para ver si no había nadie para mandarnos, ¿viste? Y de repente el chabón nos ve y dice, entren, entren. Estaba él solo con la esposa y los dos hijos. Y nos dijo, coman lo que quieran, agarren lo que quieran.
5: ¿Es real?
3: No. Te lo juro por Dios. O sea, que no estaría acá. Ya vi, yo ya no, me hubiese vuelto tres partidos atrás. Si no me hubiesen regalado la entrada, no estaría acá.
5: Regaló entrada de 16avos y de octavos.
3: Y, encima, y ahora nos dijo, vengan, que los espero en Kansas. Los espero en Kansas. Por eso estoy acá. Si no, ya me hubiese vuelto tres partidos atrás.
5: No te la puedo creer.
3: Claro, si a mí me regalan la entrada, yo...
5: ¡Tu padrino!
3: Es mi padrino, mi alero.
4: Es papi.
3: Es papi todo.
4: Instagram del padrino.
3: Uno de Bangladesh. Tenemos un papi de Bangladesh ahora. No, no, no.
4: Sí.
5: Tengo una idea. Le pueden pasar el resumen
2: no
5: de la tarjeta.
2: Papi, ¿no?
4: No, no, no, digo, bueno, para tener de amigos.
3: Juego al Mundial 2030, todo.
1: Claro, claro.
3: Eso no, ya es una
4: realidad.
1: Entusiasmado. ¿Viste cuando la vida te juega muy a favor y se alinea en todos los planetas y te cruzas con un personaje decisivo que tiene mucha plata, mucho poder y te abre mil puertas que vos no abrirías jamás?
2: ¿Quién será en Bangladesh? Porque no hay mucha gente
1: con
2: plata en
1: Bangladesh. Se sabe mucho de...
2: Este debe ser alguno.
6: Y por ahí debe haber el, qué sé yo, debe estar un par de...
2: Sí, algunos debe haber que tienen...
6: Multi.
1: Y debe ser de la aristocracia.
6: Que, sí.
1: Porque si no, ahí se labura 18 horas por día. O sea...
2: Para mí andan en motito.
1: Y no hay mucho margen para el reclamo. O sea, yo tenía un amigo mío que trabajaba para una empresa multinacional de ropa e iban a buscar ropa para comprar hace 10, 15 años, te hablo, a China y a Bangladesh.
2: Ah, mira.
1: Porque en Bangladesh, me decía, no sé lo que es Bangladesh. O sea, entras y es una película producida por Spielberg, es una... Ves a 400 personas trabajando con sacando ropa... vestimenta.
2: Claro, claro.
1: Que es lo que más sale de Bangladesh. Yo tengo una anécdota muy parecida con... Me fui a Punta del Este para trabajar, para cubrir una fiesta electrónica, que era Moon Park. Y era imposible pasar las fronteras de Moon Park. ¿Viste? Sobre todo por la cultura electrónica, de la pastillita, de las canillas que cierran.
2: Sí, ¿cómo haces para entrevistar a alguien allá?
1: No, no quieren, no dejan entrar a nadie con cámara.
2: Que
1: no dejan entrar a nadie.
2: Cualquier cosa.
1: Y un día antes un productor nuestro...
6: ¿Vos querías ir con la cámara?
1: No, a mí me mandaron a hacer el after hour, qué sé yo. Y el productor que viajó un día antes me dice, vení tranquilo, que me hice amigo de la persona indicada. ¿Quién? Un brasileño que tiene todo el poder. ¿Ya lo comprobaste que tiene todo el poder? Y me dice, no, no, todavía no, pero habla mucho. Y digo, bueno, hay que ver si es un bocón. Y la verdad que el chabón...
2: habla mucho.
1: Lo conocí y a medida que avanzábamos con él, se abrían todos los patobicas de Moon Park. Y nosotros pasábamos con las cámaras al hombro, ¿viste? Y el tipo después llevó un after hour que se hacía en una casa que se tiraban del techo a la pileta. Donde estaba Roviral, en estado...
6: bueno...
2: y Roviralta se quería matar cuando te veía con la cámara.
1: ¿Vos? No, pero me agarra el brasileño y mira, me dice, Humberto Lo, hablaba así, medio Lula, tenía una voz. Era el hijo de un millonario brasileño. ¿Viste cuando en la vida te cruzás? Tenés la suerte en una temporada de verano y das con un chabón que te dice, yo soy el dueño de todas las discotecas y todos los restaurantes de acá. Y te haces amigo porque estás carpa de por medio. Pasan esas cosas a veces en la vida.
6: Sí.
1: Quedás con la persona.
2: Pasa que acá encima, viste que Bangladesh nos aman. Va un argentino a Bangladesh y
1: claro,
2: es Dios.
1: Pero,
6: y es Dios.
1: Pero vos podés tener a Bangladesh, viste, puede ser un hincha más, o sea que se suma el banderazo. Pero dar con un chabón que encima te asiste de entradas, Dicen promedio la entrada $3,500 a esta altura de cuartos de final.
6: Sí. Y es más, había entradas que vendían en $12,000.
1: Entonces, 12,000. Si este chico está accediendo a los palcos, como dijo.
6: Me quiero morir.
2: Por ese mismo.
1: ¿Cuánto todo sale? Está con el hijo del emperador de Bangladesh. No sé.
2: Claro, no, imagínate un palco en un estadio de esos, no tengo idea de lo que puede salir.
6: Ah, bueno, tenés que ser. Es un
2: millonario, claro.
1: Y están estirando la estadía gracias a este contacto. A veces la vida te cruza personajes providenciales que te abren un mundo que vos decís, wow, te invito mañana a mi barco. Bueno, dale. Y vos, y el otro día no lo podés creer. Yo me pasó, a mí me pasó. Yo viajé en unos barcos.
6: Igual,
1: amigos.
6: Igual hoy
2: del brasilero.
6: Hoy te dice, sí, te invito a mi barco y decís, como,
2: y ahí está Roviralta en el barco. Y dice, che, sí, vos no laburás nunca.
1: No, callate, sí.
6: Voy o no voy, sí, por la duda.
1: Sabes que sí, pero la condición era no hacer ninguna toma de huerto. Porque era amigo de él y iba a estar con él todo el tiempo.
6: Y el Uber estaba bien, estaba contento.
1: No, el Uber, yo le dije, no te voy a fallar, quedá tranquilo, no te voy a fallar.
6: No, estamos contando acá.
1: Si estamos,
2: Uber además, estaba con una corbata,
1: no sabes lo que puede ser,
2: no sabemos por qué, y una matraca.
1: Este brasilero en Punta del Este, si se te pone en contra, andás a ver.
6: Obvio.
1: Porque cuando entramos al VIP de Moon Park, estaba bailando Marley al palo, burlando al palo.
6: Marley,
1: el nuestro.
6: Sí, Bob Marley no.
1: Imagínatelo. En la época.
2: Igual no lo puedes incendiar.
1: En el esplendor de la era de Greenfields, bueno, ¿viste? Cuando estaban muy de moda las fiestas electrónicas.
6: Sí.
1: Y armaban esa fiesta en punta en. ¿Viste lo que es la sal? ¿Qué parque son esas de Punta del Este? Es muy campo abierto. Campo abierto, por eso lo hacían. Porque esperaban una convocatoria alta y la tenían, de hecho. Así que, vean, yo viví una así, pero bueno, no, en este caso un chabón que te consigue entradas y accesos a palcos. En un mundial donde en la calle te venden una entrada a $3,500 y es promoción, déjate joder, o sea, iluminado los pibes. Pero en la vida seguro vos te cruzaste con alguna vez un golpe de suerte. No sé, Gaby, Maggie, si tienen alguna situación.
2: No, ese tipo de situaciones así con. No he tenido cruces con gente millonaria que me abrió puertas.
1: Personajes a los que no hay que preguntarles demasiado bien.
6: Yo en
1: a
6: Brasil
1: qué se
6: no, tuve no, un golpe de suerte.
2: No tuve ese tipo.
1: ¿Viste?
6: En Brasil, sí. Un año teníamos, éramos más chicas, estábamos con mis amigas, fuimos a festejar Año Nuevo. Estábamos en, creo que en Porto Seguro, algo por ahí. Y estábamos de shortcito de jean y musculos, éramos 5 o 6. Y íbamos a ir a tomar un café, tipo a tomar una algo a la al, tipo al centrito, que era nada, una calle. Y nos cruzamos con una pareja que dice, no, los invitamos a nuestra fiesta. La fiesta era en una montaña.
1: Nah.
6: Todos de blanco, no paramos de comer. Aparte no pegábamos, ¿viste? Buena onda la gente, pero dijo, no, vengan. Y, ¿viste cuando? Por ahí hoy, como que antes era, ibas. Hoy decís, pero la verdad que una gente de primera, nos atendieron re bien. Millonarios, millonarios, una casa espectacular. Pasamos un año nuevo increíble.
2: Qué bueno.
6: Sí, pero de suerte
1: también. Es ese millonario, ese poderoso, que no sabes por qué motivo. No estaba en los cálculos de ellos conocerte. Sin embargo, se cruzan con vos y te abren esa puerta, como le pasó a Maggie. Porque en la fiesta le iban a hacer igual ellos. Y de repente.
6: Ellos habían ido a comprar algo y nosotros estábamos sentándonos en un barcito, de pueblito, así como para ir a festejar en Año Nuevo.
1: ¿En qué zona?
6: Creo que era Puerto Seguro. Y dice, ¿qué hacen acá? No, estamos festejando. Viste cuando te pones a charlar, que estaban esperando
1: algo.
2: Corto con el fiambre.
6: Sí, y dice, no, vengan a nuestra fiesta, que estamos con amigos. Y dijimos, bueno, vamos.
2: ¿Pero sabían que eran las leonas ustedes?
6: No éramos las leonas, yo estaba con mis amigas del club.
2: Ah, pensé que estabas con las leonas.
6: No, cero. Y fuimos y dijimos,
1: bueno,
6: ¿dónde vamos?
1: 5 chicas.
6: No, pero la verdad es que había un montón de gente, ¿no?
2: Era
6: no,
2: medio Danilo el decís.
6: No,
2: estaba
1: no, pero que nunca queda mal.
6: Nos generó confianza. Sí, empezás a
1: decir, vení a mi casa con mis amigos.
6: Ah, bueno.
2: Claro, también depende.
1: No, a mí el brasileño no me invitó a su casa. Invitó a una fiesta, un after hour, y íbamos y manejaba él el auto.
2: Pero para, ¿y la casa? ¿Y de quién era la casa? ¿Dónde fue?
1: No sé, Gaby, no sé.
2: ¿De Roviralta?
1: No era Roviralta. De Roviralta lo pasamos a buscar. Cuando nos ve arriba del auto a Roviralta.
6: Alquilan esas casas.
1: Lo saca él del auto y tiene una conversación como diciéndole, estos son de la televisión argentina, me van a filmar. Y yo lo había visto a Roviralta antes en la fiesta. Que estaba con Los ojos de Darín, como dice la canción de Ciro. ¿Viste? Bueno, sí, hola, qué sé yo, está bien.
2: Saludos,
1: todo bien, yo cumplí con Rubén Alta. Él estaba en el uso de su libertad, disfrutando una noche, una madrugada.
2: Yo ya me lo confundo a los ex. ¿Él es el del cenicero?
6: Sí.
1: Sí.
6: El de su.
2: El más vago de los maridos.
1: Sí, el que cobró 11 palos.
6: 10 palos cobró.
1: 10. Claro,
2: ¿y cómo no vas a estar en Punta del Este tirándote del techo a la pileta si sos Roviralta, sabes qué?
1: Igual también, ojo con esas sumas que vivió al lado de Susana, entonces. Bueno, también saben cómo gastarlo rápido.
2: Dame la
1: saben
2: mitad,
1: gastárselo rápido, ¿eh?
6: No, pero por eso. Pero pensé que ibas a decir algo le correspondía.
1: Ojo, que parece un montón, es un montón, pero.
2: Parece un montón.
1: Es gente que sabe gastar mucho en poco tiempo. Sí. ¿Sabes cuántas historias?

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2: 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Tarea fina.
3: Tarea fina. Karina Rabolini dijo, ojalá me lo hubiese cantado a mí.
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4: Escuchaste consejo, Daniel. 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
2: Sí.
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1: Bueno, todo desde Maya y Sega. Bueno, y el Mundial.
2: Papá, hablemos que hoy 4 de la tarde, ya lo decíamos en la intertanda, juega España-Bélgica. España va a jugar contra... el ganador va a jugar contra Francia el próximo martes 4 de la tarde. Ya empezamos con semifinales. Y mañana 6 de la tarde, es el partido entre Inglaterra y Noruega. Y a las 10 de la noche, el nuestro. ¿Por qué empezamos a hablar? ¿Por el posible equipo de Argentina?
1: Sí, lo primero.
2: La verdad es que no hay mucho para los cambios. O sea, Argentina... Todo indica por la gente que está allá, no lo tenemos hoy a Esteban Edul porque está en viaje, lamentablemente, pero hablando con los enviados especiales, todo indica que va a ser el mismo equipo.
1: Claro.
2: A ver, que vos decís, ¿sí? ¿Quién va a jugar? ¿Montiel o Molina? Va a jugar
1: Molina,
2: el Cuti, Licha, Tagliafico, obviamente Enzo.
1: Yo creo que si él se remite al mejor funcionamiento,
2: sí.
1: El mejor funcionamiento Argentina lo tuvo... En el primer tiempo, a pesar de que no convirtió goles, el de funcionamiento. Paul,
2: Paredes, Enzo, McAllister.
1: Con los 11 que él mandó a la cancha.
2: Messi, Julián. Eso, creo, salvo que pase algo que vos digas, che, el Cuti, no sé, se golpeó y entra Nicolás Otamendi, pero si no, iría ese equipo para jugar contra el equipo de Suiza, que creo que sí, a todos nos preguntaban. No sé, creo que a la gran mayoría, no digo a todos, no voy a meter a todos, pero ¿qué preferís, Colombia o Suiza? Y todos dijimos Suiza.
1: Sí.
2: ¿Por qué? Porque Colombia lo conocemos más, son más sudamericanos, juegan más como Argentina. Pero yo no sé si vieron ayer el partido entre Francia y Marruecos.
1: Sí, lo vi.
2: Bueno, uno...
1: Marruecos juega bien.
2: Pero ayer no le hizo... Francia tampoco fue wow. Pero parecía, hoy salían los memes, ¿no? De Messi dijo, yo hice, generé un penal, lo erré, Mbappé hizo lo mismo. Ayer fue lo mismo, el penal que le hacen a Mbappé, uno dice, ¿fue o no penal? Mirá, si vos lo ves en cámara lenta, si le toca o no, para mí está bien cobrado. Si él se tiró y hizo que fue penal, lo hizo perfecto, es Mbappé. Después lo pateó pésimo al penal, pero... Es Mbappé y
1: después se cobró.
3: Más allá de que quizás no fue muy verde el defensor de Marruecos barrer así en el área y no tocar la pelota.
2: Totalmente. Después de Dembélé también. Bono, de hecho, fue la figura de Marruecos. Marruecos que juega bien, pero ayer la verdad no
3: fuera
2: lo hizo.
3: Por Bono se comían dos
2: totalmente,
3: más, por lo menos.
2: Totalmente. Francia pasó sin jugar, que vos digas, che, la rompió toda, pasó tranquilo. Y bueno, hoy esperando a su rival para semifinales.
1: Ayer, muchos cuando él salió en el segundo tiempo por lesión que pidió
2: a los
1: 10
2: minutos, sí, porque se golpeó, le golpearon
1: la rodilla. Muchos se ilusionaron, pero después cuando vi que se festejó...
2: ¿Con qué se ilusionaron? ¿Con que no iba a jugar?
1: Ni con que
3: se fue caminando de la cancha.
2: Pero
1: con que tuviera alguna lesión.
2: Nah, Mbappé va a jugar con...
1: No, porque además estaba mirando también la tabla de goleadores con Messi, qué sé yo.
2: Independientemente
1: si se cruzan o no, pero... La verdad que cuando terminó el partido, cuando los jugadores de Francia fueron a ofrendar su victoria a todos los franceses que estaban en un sector de las tribunas, Mbappé se manda una corrida como si nada y alcanza al equipo. Él estaba sentado en el banco de suplentes, se levantó y pasó la línea del equipo y fue el primero en ponerse adelante de todos para decir, ganamos.
3: Capaz que no tenía nada y pidió salir para descansar.
2: Faltaban 10 minutos ya, el partido no se veía como que Marruecos pudiese hacer la gran Argentina, porque la verdad que vos decís, che, faltan 10 minutos, Argentina, uno puede pensar, Argentina lo hizo, lo puede hacer, no
1: el gol
2: veía.
1: Que hace Mbappé
3: es increíble.
2: Es un golazo, y el de Dembélé también es un golazo. Ganó muy bien, pero hoy traje para que lo escuchemos, ya que juega España ante Bélgica, en un ratito nomás, falta 1:10, Luis de la Fuente habló. No solamente habló elogiando a Scaloni, sino también lo elogió Alfaro. Y quiero que escuchen lo que decía justamente el entrenador de España.
4: Yo he dicho muchas veces que comparto muchos todos sus planteamientos. En lo futbolístico soy un admirador de él y en lo personal le conozco y sé que es una gran persona. Y celebro que sea así. Porque esto derriba ciertos mitos Y una vez a Gustavo Alfaro, con el que también me declaro otro admirador, admira a mucha gente, a la gente buena. Gustavo Alfaro un día habló de hoy, lo que está en boga y tiene que funcionar es el liderazgo en valores. Y creo que eso tiene una potencia mucho más que cualquier otro comportamiento. Y hay muchos tipos de liderazgo. Pero este funciona. Funcionarán otros, por eso digo. Pero este modelo funciona.
2: Bien.
3: ¿Sabe el técnico de España que es un vendehumo, Alfaro? No sé si lo conoce. ¿Viste? Bueno, dice tantas cosas.
1: Así hablo.
2: Bueno, pero habló muy bien de Scaloni y dijo, soy un admirador.
1: Igual Alfaro salió vencedor de este Mundial.
3: Sí, ¿qué te parece? Olvidate. Sacó a Alemania.
2: Sí.
1: Porque él del Mundial pasado, dirigiendo a Ecuador, que se va en primera fase, no salió tan beneficiado. Este Mundial sale súper calificado. Yo creo que su paso por la selección paraguaya es lo mejor que hizo en su carrera profesional. Más allá de sus logros con los equipos chicos de la Argentina, ¿no? Me parece, ¿no?
2: No, yo creo que también que Paraguay ha hecho un muy buen mundial.
1: No va a seguir, ¿no?
2: Se cruzó.
3: No lo sé.
2: Con Alemania, que lo pasó, y después le tocó Francia, que es difícil. Pero bueno.
1: Los mundiales sacan técnicos, ¿eh? Le renovaron al pelado de Egipto, ¿viste? Hasta el 2030.
2: Le renovaron al pelado. Para. Pero para.
1: Hasta, con Hassan.
2: Hasta Salah. Hasta Salah.
1: Salah. Él tuvo un enfrentamiento con Salah, ¿eh?
2: Y bueno, claramente. Es más, vos sabés que el jefe de los árbitros de FIFA, que se llama Pierluigi Collina, salió. Pierluigi Collina.
1: Buen nombre.
3: Un grosso.
2: Sí.
3: Del arbitraje.
1: Conocido.
2: Un grosso del arbitraje. El pelado.
1: El pelado Collina.
2: Como Hassan salió a hablar de justamente de los dichos que había dicho el entrenador egipcio Hassan. Y él dijo que, o sea, salió bancando al árbitro francés y salió bancando también que acá nadie se deja llevar. Está bien que va a decir, obviamente, ¿no? Pero como que nadie se deja llevar por nadie, pero hizo un descargo contestándole al egipcio porque la verdad que no le gustó para nada. Y de hecho. ¿Quién fue
3: el que, técnico de España también dijo que no hubo infracción? Sí, Salah también dijo que no hubo.
2: No, Salah.
3: Que sí hubo infracción, digo, que estuvo bien anulado el.
2: Sí, Salah dijo, no. Egipto. Habló a favor de Argentina, dijo así tal cual. No fue penal. Nosotros nos metieron 3 goles en 10 minutos y le deseo a Argentina que llegue a la final. Como contradiciendo a su propio entrenador. Pero bueno, la verdad es que. Tiene razón, no hubo ninguna, nada que vos digas, che, favorecieron en qué Argentina.
1: Después, ayer repasaban algunas imágenes, que él cuando le gana en Australia, saca la bandera de Palestina. Es un técnico muy politizado.
2: Sí, muy politizado.
1: Muy politizado. Los hermanos Hassan.
2: Y la hija, la hija de él también sacó un posteo polémico con el árbitro francés con la remera argentina diciendo el mejor jugador de la cancha.
1: Claro.
2: Igual y fue
1: la imagen que se ve cuando ingresa Scaloni por el pasillo, el que lo encara es el hermano, no es dicen que es el hermano, ¿no? Son iguales. Sí, con Scaloni.
2: Y no le dijo nada.
1: Bueno, mudo mundial, che. 14:54. Estamos a 9 días del final del mundial, ¿eh?
2: Quiero morir.
1: Sí.
2: No,
1: puede ser. Strange Love, Depeche Mode.

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2: En ratito estamos desde el Napolitano con los viernilos, ¿eh? Hoy tenemos unos discos nuevos. El nuevo de los Stones en vinilo, por ejemplo, para compartir, entre otros discos. Bueno, vamos a dedicarnos al mundo del cero kilómetro, che. 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
1: Buenísimo, Gastón, buen fin de semana. 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
15: Buenas, buenas, ¿cómo están? Estamos desde Estudio Norberto Papo Napolitano, transmitiendo en vivo con Gaby Acosta.
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15: Bueno. Esto ya estuvimos abriéndolo, fue todo un laburo. Nos pusimos muy nerviosos, como los chicos cuando abren un álbum de figuritas, el nuevo álbum de los Rolling Stones en vinilo. Así que lo van a escuchar en vinilo, tal como se escuchó por primera vez este disco, porque ¿se acuerdan que los Stones adelantaron un video de Cockroach? Era un grupo de Cockroach y tenía la base del tema que fue el primer corte, Rough and Twisted, ¿no? Acá lo mostramos, estamos transmitiendo en directo del Napolitano. Así es la tapa de este disco nuevo de los Stones, que es un disco doble, ¿no? Trae 6 canciones por cada disco. Así que voy a empezar por la más conocida. Voy a poner más de una hoy de este disco. Voy a poner más de una. Pero voy a arrancar por la que abrió toda esta historia. El simple de los Cockroaches, que lo tienen apenas 5.000 habitantes en el mundo. Hoy en Argentina hay 50 copias de este disco nada más. Universal lo va a sacar en los próximos días. Así que bueno, vamos con la primera, por favor. Escuchen cómo suena. Esto es vinilo, ¿eh? Lo nuevo de los Rolling Stones. Rough and Twisted. Vamos a ir picando varias, intercalando con otras. Lo nuevo de los Rolling Stones.

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1: Yo sé que existen muchas formas de escuchar música hoy en día, que por suerte para los que no tienen por ahí el dinero suficiente para comprarse un vinilo, que siempre son caros los vinilos, la verdad, valen lo suyo. Pero este disco lo conocimos por un video que ponía un simple de una banda llamada The Coco Roach con esta base, ¿no? Y para mí es uno de los mejores adelantos de todos los tiempos de los Stones. Es un temazo este, el que abre el disco.
2: Sí, temazo.
1: Temazo. Bueno, vamos a poner en esta hora que tenemos, vamos a elegir un par más para compartir con ustedes, ¿eh? Pero también tenemos otras músicas. Ahí está Jagger, Richards, Ronnie Wood. En la batería, Steve Jordan. En los bajos está siempre Larry Jones.
2: Me agarró una laguna.
1: Salvo en un tema donde toca el bajo Paul McCartney, que es el tema más rockero del disco. Estás escuchando no la versión digitalizada, sino esto sale de una púa, atraviesa un surco de un disco que es de color verde. Sacaron dos ediciones los Stones hoy en el mundo, una con la versión silver y otra la versión green. Impresionante, así suena. Bueno, vamos a poner algo de Neil Young. Like a Hurricane. Un clásico de Neil Young. Se le ve de cara a Sergio Freites este. Es del año pasado, de la última gira que hizo el maestro Neil Young. Otro que supera los 80. No la década del 80, sino las 8 décadas. Una bestia Neil Young. Con su banda de ahora, los Chrome Hearts. 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

Like a Hurricane, Neil Young. Este es un himno de estadios. Y el maestro Neil, que sigue girando por el mundo. Esto es del año pasado. Es un disco en vivo que se editó especialmente para el Record Store Day. Es ese día en el año en el que salen un montón de vinilos de edición única, de edición limitada, de distintos artistas importantes, relevantes, que le entregan al Record Store Day distintas copias de una grabación, ya sea de estudio o en vivo. Esto de la gira que viene haciendo Neil Young, que está como Bob Dylan, ¿no? Con el Never Ending Tour. Son esos tours que nunca terminan del todo. Pero vamos a pasar de Neil Young a otra música. A una música que proviene de Jamaica, pero que llegó a Inglaterra. Así que, para que me voy a enganchar, También en vivo. Estos son los Specials. Los Specials en vivo. A Message to You.

The Specials, junto con Madness, dos bandas que marcaron mucho. Una banda que acá en este país conocemos mucho, que la queremos, que Maggie tiene un especial aprecio. Pasamos de Specials a los fabulosos Cadillacs. Calaveras y Diablitos en vivo en México. Van de 300.000 personas en el Zócalo. Ahí está, Fla. Fabulosos en vivo.

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2: Bueno, esta es la última grabación oficial de los Cadillacs. Es el show que dieron hace un año y medio. En el Zócalo de México, ante 300.000 personas, creo que es la concurrencia récord. Era un show gratuito, ahí en el DF, pero quedaron ellos completamente conmovidos ante esa marea de gente yendo a celebrar la música de los Fabulosos. Y este temazo, Calaveras y Diablitos, ese tiene un aire familiar al anterior, a Message to You, Rudy. Es rocksteady, bien tocado, tanto por los Cadillacs como por los Specials. Bueno, aprovecho este solo para ir preparándolo para lo que viene. Vamos a poner dos temas más antes de la tanda. Y vamos a cerrar este bloque con un tema de los Stones, del nuevo de los Stones, como presentamos. El nuevo disco de los Stones tiene mucho que ver con lo nuevo de... o lo viejo, o lo nuevo, de Amy Winehouse. Entonces vamos a llamarla primero a Amy.
3: ¡Buenas noches!
2: Buenas noches, Vicentico, ¿cómo te va?
3: ¡Hola!
2: Hola, ¿qué haces? Estamos de tarde. Acá.
3: ¡Qué alegría!
2: Sí, para nosotros también.
3: ¡Qué inmensa, inconmensurable, indescriptible alegría!
2: Estamos todos contentos.
3: Poder estar tocando para todos ustedes esta noche.
2: Y para
3: muchas
2: San...
3: gracias.
2: No, por favor.
3: Eternas. De verdad que
2: sí.
3: Recibimos esto con nuestro corazón.
2: Sí.
3: Hondísimamente.
2: Idem.
3: Inolvidable.
2: Está con ganas de hablar hoy.
3: Con todo nuestro corazón, muchas gracias. Esperamos que de verdad disfrutes.
2: Sí, te requeremos. A vos y a todos los Cadillacs.
3: Lo vamos a llevar siempre acá. Gracias, hermanas, hermanos.
2: Gracias.
3: Manes.
2: Ok. Qué raro que es hablar con un disco, ¿no?
3: Gracias.
2: De nada. Bueno, voy a
3: pasar.
2: Gaby. Vicentico, escúchame. Vamos a poner algo. Antes de poner el último tema del bloque, que es importante porque es un estreno, vamos a poner algo de lo nuevo de... Pará, lo voy a parar de... Te voy a parar, Vicentico, te voy a parar y voy a poner a Amy Winehouse. Así de una, ¿entendés? Perdón, Gaby, los requeremos a los Cadillacs, vamos a pasar muchas canciones más de este disco. Pero es tiempo de Back to Black, Amy Winehouse, porque después se viene un cover de Amy Winehouse.

tremendo tema de Amy Winehouse. Y la verdad, en el nuevo disco de los Rolling Stones viene un cover de Amy Winehouse. Escucha, Maggie, vos que venís con remera de los Stones todos los días, ¿escuchaste este cover? Para los que no nos escucharon ayer porque era feriado, esto va a ser como un momento de mucho resplandor de emociones, una montaña rusa de sensaciones, porque es un clásico de Amy Winehouse, los Stones versionando a alguien mucho más joven que ellos y que lamentablemente no está en este plano de la vida, pero que deja esta voz que atraviesa el viento. Es impresionante la temporalidad y lo moderno que suena siempre Amy Winehouse, con Mark Ronson como productor. Y este disco, Back to Black, que la consagró definitivamente para siempre en la música, tenía tres hits grandes, grandes, grandes. Rehab, el primero, este, y uno que se llama You Know I'm Not Good. Vos sabés que yo no soy buena. Y los Stones decidieron grabarlo en su nuevo disco. Escuchen esto. ¿Cómo suena esto? Escuchame ahí. Cantada por Jagger. Esto es música, esto es rock and pop. Disfrútenla.

0: estamos escuchando a los Rolling Stones haciendo el clásico de Amy Winehouse, You Know I'm Not Good. Un disco maravilloso de los Rolling Stones y el original. Emociona que los Stones, que siempre versionaron a los artistas puntales del blues. De hecho, es conocida la anécdota de Andrew Oldham, que después produjo a los Ratones, que tuvo que convencerlos, decirles: che, mirá, los Beatles componen sus canciones, ¿por qué no componen las suyas? Pero los Stones arrancaron siendo una banda de covers. Y lo que emociona a esta instancia de todos los discos que sacaron los Stones en su carrera es que nunca hicieron un cover de un artista infinitamente más joven que ellos, y que encima que esté fallecida, ¿no? Como es Amy Winehouse. Y estamos acá repasando con Maggie, contándole cosas de la vida de Amy Winehouse, porque es un disco de duelo, Back to Black, de una pareja que se le escapa a ella, por esas cosas de la vida, de que juntos eran muy tóxicos. Y bueno, su música igual es inmortal, y por eso llega a que los Rolling Stones decidan hacer un cover de Amy Winehouse. No es muy normal, en la discografía de los Stones no se registra que hayan versionado a una artista mucho más joven que ellos. Es un gran reconocimiento a la inmortalidad de Amy Winehouse. Estamos fascinados con este disco, que lo estamos poniendo en vinilo, y vamos a seguir en el segundo bloque. En instantes nomás, no te muevas, estamos en Rock and Pop con los Viernilos desde el Napolitano.
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1: Bueno, son las 15 y 48. Nos quedan 12 minutos. Estamos como en la selección después del segundo gol.
2: Hay que ganar ahora, hay que dar
1: hay que hacer tres goles. Tres goles. ¿Tengo espacio para tres goles? Bueno, voy a arrancar por el primero porque daba muy con la tarde gris y todo eso. El grupo se llama The Cars, una banda con Rick Ocasek, que en paz descanse, que dejó este tremendo clásico que lo van a escuchar en vinilo y lo comparto con ustedes. Drive.
3: Come on.
1: The Cars en Rock and Pop. Para ir acompañando, vamos a ir de menos a más, ¿sí? Este tema no lo canta Rick Ocasek, lo canta su bajista. Es el autor.

Drive, esto es The Cars. ¿Quién te va a llevar a casa esta noche? Es una canción de regreso, por lo menos en esta tarde. Vamos a quedarnos con eso y vamos a engancharla con una canción que le pega a Bardo. Escucha esto, ¿eh? The Cure, banda que se puso de moda otra vez, no solo sostenida por los Jovatos, lo que peinamos 5 décadas, sino también por las nuevas generaciones. Mi hija está fascinada con Robert Smith por culpa de Olivia Rodrigo, que le escribió un disco a su exnovio, que era fanático de The Cure. ¿Y cuál fue la mejor que se le ocurrió? Ah, lo voy a invitar a Robert Smith a grabar conmigo. Tomá. Escuchen, busquen el disco de Olivia Rodrigo, es muy bueno. Hasta compuso un tema que se llama The Cure, que podría ser una canción de The Cure, lo más bien, en la que no canta Robert Smith. Robert Smith canta en otro tema. Pero este tema también es en el envión lento, hace un fin de semana de emociones fuertes. ¿Viste? Estamos como la montaña rusa cuando empieza a subir de a poquito. Vamos subiendo, subiendo, subiendo. Esto es el mejor disco para muchos de The Cure, que es Desintegración, Desintegration. Pictures of You. Esto suena en vinilo. Sale de Frey de 932, de una púa a un surco, llega a tu parlante, a tu auricular, a tu comercio en el Día del Comerciante. Feliz día. Vamos con The Cure, dale.

0: Pictures of You, temazo de The Cure, año 1989, editado en el álbum Desintegración. Temazo. Bueno, empieza, llega el momento de decir adiós, no sin antes dar un consejo.
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0: Bueno, mañana el inicio de la previa es cuando te despertás. Y pones a Gaby Acosta, ¿no?
1: Sí, hacemos previa de 3 horas en Rocco de la Mañana. Vamos a investigar a los suizos. Es nuestro enemigo, ¿no?
0: Muy
1: todo
0: bien.
1: El día.
0: Hay mucha cuenta argentina en Suiza, ¿no?
1: Parece que hay algunas personas, sí. No a tengo ver, esa investigación, pero...
0: Que lo sepan los suizos, ¿no? Que dependen sí. Un poquito de nosotros.
1: Sí, se habla de Roviralta. Vamos, mañana vamos a develar.
2: ¿Vos sabés que el técnico de Suiza...

0: Qué raro lo hayan estafado.
1: Ojalá mañana o pasado mañana, esta hora estuvimos hablando del ex técnico de Suiza.
2: Desde 1958 que no llegaban estas seis.
0: Esperemos que no se descomponga como el pelado de Egipto que agarró la chiripiorca, quería matar a todos.
2: Pará, pelado, aguantá.
1: Él y su mellizo, ¿no? Sí. Tremendo.
0: Son los mellizos dinamita.
2: Pela.
0: Tranquilo.
1: Bueno, Maggie, lo mejor para mañana, ¿no?
2: Lo mejor. Ahora en un ratito ya arranca un partidazo, ¿eh? España-Bélgica.
1: ¿A qué hora?
2: A las 16.
1: 16 horas, bien. Bueno, 3 minutos nomás. ¿Qué es lo que nos queda a nosotros? Y nos vamos a ir con un tema nacional y popular para el pueblo argentino, Salud. ¿Eh? Del primer álbum de Los Redonditos de Ricota. ¿Sí? No, con el tema que abría el disco. ¡Viva! Que tengan un super fin de semana. Estamos todos en la misma, ¿eh? Vamos. Lo digo una vez más. Me despido con esta, ¿eh? Que Dios suerte. ¡Vamos, Argentina! ¡Chao! ¡Buen fin de semana!

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0: Buenos Aires, la que ya se acostumbró al frío, pero nunca deja de salir a pelear el día, ¿eh? En Villa Porredón, un bicicletero infla una rueda y le dice al cliente: mirá que con este frío hasta el aire entra más despacio, ¿eh? En Bursaco, una chica de una inmobiliaria intenta sacar fotos de una casa, corre una silla, acomoda un almohadón, prende una luz, no tacha bolsa, es rústica, dice. Y nosotros arrancamos tardes bestiales, porque siempre hay alguien remándola con una sonrisa.
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2: En Avellaneda, un repartidor de bidones de agua abraza un envase de 20 litros, lo apoya sobre el hombro y sube tres pisos por escalera como si fuera una mochila. Con una sola mano agarra el celular del bolsillo y responde un mensaje. Con una sola mano chequea cuántos cigarrillos le quedan. Y con una sola mano entrega un formulario, espera la firma y lo guarda en el bolsillo. Una sola mano. Y que la cuenten como quieran. Despertemos con ustedes, Tardes Bestiales.

Bueno, te estoy viendo, estás pensando igual que yo, ¿eh? Porque se acerca la final del Mundial. Y después del Mundial, ¿qué hacemos? ¿A qué nos dedicamos? ¿Qué miramos? ¿De qué hablamos? ¿De qué opinamos? Ir anotando todos los temitas que van a ir apareciendo, ¿no? Porque de repente nos vamos a volver a acordar de Colapinto. Che, ¿en qué anda Colapinto? ¿En qué anda el pibe? ¿Sigue arriba del coche? ¿Cómo anda? ¿Sigue con el equipo Alpín? ¿Y Adorni? ¿Qué es de la vida de Adorni? ¿Boca River? Sí, se reformuló. ¿Y los jugadores que echaron después de todo el quilombo que se armó con el millonario? ¿Y Coudet? ¿Qué está haciendo Coudet en este momento? ¿Y el vestidor de Sirio? ¿Lo van a encontrar o no? ¿Y Seurral de dónde está? ¡Qué bárbaro, viejo! ¡Cristina sigue presa! ¡Ay, Argentina! Un país donde todo se diluye, pero después vuelve a aparecer, ¿eh? Los subo a todos.

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2: Y el día tiene sentido cuando, Gonzalito, bueno, cuando lees que Argentina tenía el 0,16% de chances de remontar el partido ante Egipto en los 90. Qué lindo, ¿eh? Y lo remontó. 99,84% de fe y vamos a Argentina, vamos a elección. Tiene sentido cuando te acordás que un día como hoy en el 2021 con un golazo de Ángel Di María, Argentina venció a Brasil y se consagró campeón de América después de 28 años. Y tiene sentido cuando lees que hoy es el día del carpincho y sus principales enemigos son los dueños de las casas de los country, ¿no? Aguante los carpinchos, aguanten.
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3: Bueno, básicamente me doy cuenta que tengo muchos problemas para vivir en sociedad. Bueno, no sé, porque me siento rodeada de mediocres, de gente falsa, de optimistas, y me di cuenta especialmente esta última semana que yo detesto profunda y enérgicamente el optimismo. Básicamente es una manera de negar la realidad. Yo el otro día, sin ir más lejos, me encontré con un amigo que ahora pasó a ser ex amigo, que me cuenta que chocó el auto, que le quedó hecho percha, estaba con un yeso del tobillo a la cadera, y le digo, boludo, qué cagada lo que te pasó, no lo puedo creer, y me dice, no, Tana, pero vos sabés que dentro de todo fue una desgracia con suerte. Yo, a mí me gustaría que alguno me explique cuál es el concepto de desgracia con suerte, porque no entiendo cuál fue el componente de suerte que tuvo en todo esto.
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2: ¿Volvemos a casa? ¿O seguimos de fin de semana XXL? Algunos sí pudieron usar el fin de puente. Otros, quizá laburando también. Aquí te acompañamos ahora con Soda Stereo, Lo que sangra en Rock and Pop.

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1: Y la cosa simple, la linda de la vida, como que te despiertes dos minutos antes de que suene la alarma, encontrar plata en un bolsillo de una campera o que el semáforo se ponga en verde justo cuando llegas.
2: Hora Argentina, 16 horas, 20 minutos. Temperatura, 13 grados. 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
1: Lo que tenés que saber ahora, Javier Milei confirmó que viajará en julio a Brasil para apoyar a Flavio Bolsonaro. El presidente reveló que respaldará al candidato de la derecha que competirá con Lula da Silva. También viajará a Ecuador, Perú y Colombia.
2: Más información.
1: El gasto público cayó 2,3% en el primer semestre. Un informe de la consultora analítica indicó que el gasto público primario de la Administración Nacional acumuló una caída real durante el primer semestre del año.
2: Vamos Argentina.
1: La FIFA designó al árbitro que dirigirá el partido de Argentina-Suiza. Será el portugués João Pinheiro, asistido por Bruno Jesús y Luciano Maia.
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1: Llueve en Kansas City, pero no se va el calor, ¿eh? 29 graditos.
3: ¡Ah!
1: Qué bien. Le hace la lluvia al fútbol, ¿no? Que se ríe la canchita y Ronnie Stones, Sympathy for the Devil en Rock and Pop.

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1: Tengo toalla Franco Valente y entradas para que vayas al cine, ¿eh? Para vos, que estás ahí y participás de este programa. Por eso te pregunto, hoy es el día del comerciante. ¿Qué bolichito te gustaría tener, eh? ¿Qué negocio te gustaría tener por un día? A mí, si me das a elegir, pongo en el top 3 un kiosco 24 horas. Quiero saber, ¿quién carajo viene a las 3 de la mañana y con qué cara viene a las 3 de la mañana? ¿Y qué pide a las 3 de la mañana? ¿Sí? Una estación de servicio. ¿Se lo lleno, maestro? ¿Sí? ¿Con premium, por favor? ¿Sí? ¿Limpio los vidrios, los faroles? ¿Revisamos los niveles? Qué lindo, me encantaría, ¿eh? Una librería. Me encanta el olor a librería. Con todas esas boludeces que hay en la librería, pero que sirven, ¿viste? Al final sirven. Una vidriería también me gustaría tener. Cambiamos, señora. Yo quiero saber cómo carajo hacen para cortar el vidrio con esa cosita tan finita, ¿entendés? Y de repente se tac, la marca se cortó. Una cosa impresionante, un frigorífico. ¿A quién no le gustaría estar al cargo de un frigorífico para pegarle como a Rocky a la media res? 1170820959. ¿Qué bolichito, qué negocio te gustaría tener por un día? Hoy es el día del comerciante, dale, decímelo. 1170820959.
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1: Se repiten las cábalas, nos juntamos en el mismo lugar. No empiecen con los cambios a último momento. Se lo pido, por favor, nadie se le ocurra cortarse el pelo, ¿eh? Ni las uñas, nadie cambie el auto. Los chicos siempre en el mismo lugar, la misma ropa. Todo igual, ¿eh? Nadie se separa, se sigue, vamos, dale que se sigue. Se escucha Madonna ahora, ¿eh? Material Girl, de vuelta a casa en Rock and Pop.

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1: Hola, Gonzalito querido.
2: Hola. ¿Qué haces? ¿Cómo estás?
1: A mí me gustaría una canchita de fútbol. Ah, tranqui. Sí. Ahí, mirando el barcito. Agendando los partidos a los muchachos. Tranqui.
2: Lindo.
1: Mirando la tele.
2: Ahí está.
1: Partitos de fútbol. Lindo, lindo. Me gustaría tener una canchita.
2: Ahí está, bueno.
1: Saludos, Gonzalo.
2: Saludos, mi negro.
3: Hola, Gonzalito.
2: Hola, loco.
3: ¿Cómo estás? Diego acá de Mariano Acosta. A mí me gustaría tener un sex shop.
2: ¿Ah?
3: Por un día.
2: Mirá vos.
3: Para ver qué vienen y qué tamaño te lleva. Ay, nos vemos. Chau, chau. Vamos al cine, que voy al cine hace rato que no voy.
2: Dale, dale. Pasate por un sex shop y andate al cine. Escuchá, tengo un montón de canciones para ofrecerte, ¿eh? A ver, ¿de qué centímetros estamos hablando? Estamos hablando de Queen, estamos hablando de Intoxicados, de 25 centímetros de Billy Idol, de 14 de Santana y unos 20 de Serú Girán. ¿Qué les parece, eh? Todo para que, sí, nos acompañe toda la tarde.
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4: Amor, amor. Amor, amor. Bueno, tengo las puntas del clima, ¿eh? Sí. Mañana sábado juega la selección. 9 de mínima, 15 de máxima. Lindo día, che. El domingo, 9 de mínima, 13 de máxima. Y tengo el lunes con 6 de mínima y 14 de máxima. Sin lluvias por ahora en la capital federal y alrededores. Gracias, Mago. Gracias, señor director. Entregamos el premio, la estatuilla, al audio bestial del día. Con nosotros, con ustedes, el equipo de Georgina Barbarossa. Les mandamos un saludo. Siempre que leen, siempre que llega un mensaje, ustedes tienen que saber si hay doble intención en la cuestión. Ya han caído varios. Y bueno, bienvenido al equipo. Otra vez, hay que entenderlo más rápido, por favor.
5: Dice Peluca, esperemos que este partido lo veamos un poco más tranquilos. En ambos partidos me sentí mareado y con cosquilleos en el brazo y la pierna izquierda. Un doctor amigo me ha recomendado Tentramitrozón para que tome, pero no estoy seguro. Se ríe el doctor.
6: Mamma mía. No, te que es un chiste.
7: ¿Qué es en la pierna?
6: Tentramitrozón. No, doctor, es una guaranga.
7: Sí, ya lo vi.
6: Después me di cuenta.
7: Pero si le duele la pierna, que tenga cuidado, pero no el brazo.
6: Tentramitrozón. No, es una guaranga. No,
8: arranquen ahora caído.
6: Estamos como mi chotito.
8: No, claro, sí. Y entré como un caballo.
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0: jungla de palabras afiladas.
1: 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La rosería de fibra de vidrio, todo un solo color, sin vidrio, livianito, bien en la arena, bien en el barro. No gastaba nada, ¿eh? Y se rayaba, era todo el mismo color. Qué bien pensado. Suban, lo llevo. Ahora con Billy Idol, White Wedding en Rock and Pop.

0: Volvió el frío, volvió el cielo gris. El Salmo 90-90 reza. Volvieron las manos en los bolsillos. El aliento que parece humo. Las bufandas hasta la nariz. ¡Gonsalves! ¡Habla con San Pedro! ¿Quién apagó el sol, hermano?
1: Por favor, sí, sacame el sol. Yo con el cielo gris me deprimo, me marchito, no hago la fotosíntesis. ¿Y de qué se habla? Se habla de arriba España por el triunfo parcial 1-0 de España frente a Bélgica. Y me encanta, ¿eh? Un partidito España-Francia, viene bien, ¿eh? Se habla de Sinner porque eliminó a Djokovic y enfrentará a Alexander Zverev en la final de Wimbledon. Y se habla de sábado mundial a las 18, juega Noruega, Inglaterra, y a las 22, Argentina-Suiza.
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2: Hola, Gonzalito.
1: Hola.
2: Yo quisiera tener por un día una cabina de peaje. Por un día nomás.
3: Hola, buenas tardes.
1: Hola.
3: A mí me encantaría tener dos tipos de tiendas.
1: A ver.
3: Una tienda de electrónica.
1: Ajá.
3: De celulares, fundas, boludeces.
1: Sí.
3: Porque debe ser un negocio más o menos redondo.
1: Uh-huh.
3: Y me gustaría tener una tornería.
1: Tornería.
3: Saludo.
1: Me encanta la tornería.
4: ¡Gonsalves! Hola, Gonzalito.
1: Sí.
4: A mí me gustaría tener o un telo o una funeraria. Cosa que sea un negocio que funcione sin mi presencia y que facture igual.
1: Como un telo, una funeraria.
4: 100% vagancia.
1: Es excelente. Una cosa de loco. ¿Ves que se puede? Sí. Y mirá si se podrá. En Pata Bélgica. Con España, qué partido, ¿eh? Y qué radio, por favor. Qué tarde con rock and roll. ¿Quieren rock? Intoxicados.

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1: Bueno, se conoció que las personas que sienten escalofríos con la música tienen una condición especial que se llama frisón, ¿sí? Esto le sucede a un 50 o 60% de las personas que experimentan escalofríos al oír ciertas canciones, cuando el cerebro une música y emoción de forma intensa.
2: Hora Argentina, 16 horas, 43 minutos, temperatura 13 grados.
1: ¿Y si el mundo fuera justo, Gonzalito? Bueno, el fuego del asado prendería al primer fósforo, la picada alcanzaría hasta que salgan los choris y nadie nunca jamás preguntaría: che, ¿falta mucho?
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1: Para los que usan la sillita con ruedas en la oficina como si fuera un Fangio, ya hacen los colapintos, hacen todo con la sillita, avanzan, retroceden, giran el nu y cuando nadie los ve practican piruetas para sorprender al otro día a todos los compañeros. Ese jueguito, ese corazoncito de adolescente que siempre sirve en la oficina. ¿Carrera? Carrera, carrera. Dale, dale, hasta la puerta, hasta la oficina del jefe. Dale, que no nos ve nadie. Por favor, Rodríguez, pórtese bien. Estos fabulosos Cadillacs, mi novia se cayó en un pozo ciego.

0: ¡Hola, Gonzalito! Soy el trueno de Morón. Siempre primero, siempre mejor. Se me conoce, siempre igual, siempre. Hay público que se suma. Ahí está. Basta audiencia larga y eterna de tarde metiales. Hay choque en Villa Ortúzar, motociclista atropellado en Avenida de los Fincas y Álvarez Thomas. Que no sé nada, hermanito. Hay choque también, ¿dónde?
1: ¿Dónde?
0: Hay choque, sí, en Flores y Cervantes, 2500. Son las dos primeras pintitas que puedo darte del tránsito. Regreso a casa hoy en viernes a media máquina. Algunos pegaron puente, otros
2: están laburando como nosotros.
0: Soy el trueno.
1: ¿Qué dice?
3: Sí, el trueno de Morón, siempre primero, siempre mejor. Ya el final lo deja de lado. Mientras, ¿de qué te perdiste? Francia, la ola de calor también golpea al deporte. En una etapa del Tour de Francia, los ciclistas compitieron con temperaturas cercanas a los 40 grados. En apenas 30 kilómetros repartieron más de 200 bidones de agua. Y Nicaragua, una mujer alemana de 37 años eligió parir en las aguas del Océano Pacífico en una playa de Nicaragua. Contó que las olas tenían el mismo ritmo que sus contracciones y eso la ayudó durante el trabajo de parto.
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3: España, Bélgica, 1-1 en 45 minutos, adiciona 5 más, casi termina el primer tiempo, sorpresas en este Mundial, y si da el batacazo y se va con Francia, en fin amigos, modo Mundial, mañana esperando a la selección, ahora Queen, los Under Pressure, de vuelta a casa, paseando por Buenos Aires en Rock and Pop.

yo no sé si les dije, no sé si les contó, pero fui de jockey en Braco, un boliche de Valcarce espectacular. Creo que era, junto con Sobremonte, uno de los mejores de la zona. Y a determinada hora de la noche me pedían un poquito. Levantamos, Gonzalito, me decían, bueno, ¿sí? ¿Qué quieren? UB40 perdían. Así que, escuchá, recordá, por favor.

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1: Enzo Fernández debutó en Primera División con apenas 17 años. Antes de ser campeón del mundo viajaba todos los días en colectivo para entrenar. No empezó desde abajo, empezó desde el fondo.
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2: Hola, hola, Gonzalito. Quiero tener una fiambrería para que cuando vengan los chabones, yo le dé un pedacito así, una rodajita, le corto así, digo, comete este jamoncito, comete este lomito, probate este quesito, y después le vendo, ¿viste? Gonzalito.
1: Es excelente.
3: Gonzalito. Sí. Marcelito, Gonza, sí. ¿Qué hace, querido?
1: ¿Qué hace, papá?
3: ¿Cómo anda, papá?
1: ¿Cómo va?
3: A mí me gustaría tener un lubricentro. Y ahora te digo, ¿te puedo medir el aceite?
1: Mira.
4: Hola, Gonza, gracias. ¿Cómo va? Acá Vero de
1: Hola, Verito, ¿cómo
4: por
1: estás
4: acá?
1: Vos?
4: Todo bien, gracias bueno. por preguntar, laburando.
1: Bueno.
4: Che, ¿sabés que a mí lo que me encantaría tener
1: ¿qué?
4: Es un bar karaoke, pero de todo heavy metal?
1: Ajá.
4: Que hayan videos y karaoke de heavy metal.
1: Bueno.
4: Eso estaría buenísimo.
1: Vamos a abrir.
4: Besos, Gonza, buen fin de...
1: Gracias. Vamos a ver si abrimos uno, ¿eh? Ah, escucho esta música y pienso en esos que todavía... Les tiene miedo al cuco, ¿viste? Hay algunos todavía. A la oscuridad, a los cocodrilos abajo de la cama, los que piensan que un monstruo va a venir por ellos a la madrugada y se ven las piernas afuera de la sábana, los va a llevar a las catacumbas más temibles, al infierno. Ay, qué miedo, ¿eh? Si la sábana tapa completo, entonces el cuco no viene. Tiene alguna que otra maña, ¿viste? Siempre hay una lucecita prendida, la puerta abierta del baño, para que refleje contra la pared. No puede, en oscuridad total, no. Mucho miedo, mucha caca. Bueno, ahora, Santana, Black Magic Woman. Cuidado, Sí, disfrutando este fin de semana XXL, aquí, en Tardes Bestiales, en Rock and Pop.

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1: Bueno, tengo un montón de canciones para ustedes y se viene las 5 de las 5 ya en un ratito nada más, ¿eh? Tengo Guns, tengo Uremix, tengo Nirvana, Ratones, The Charge, Prince y mucho más para que suban el volumen.
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17: 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Las 5 de las 5, en Tardes Bestiales.
18: 17, 2 minutos, en toda la República Argentina.
16: 1.
18: Jabalíos. Hay alarma en el sector agropecuario argentino por invasión del jabalí europeo. Esta especie genera daños valuados en 1.600 millones de dólares anuales y los especialistas ya hablan.

0: De una expansión sin freno. Pensar que estuvimos a punto de comer carne de burro, el manjar que nos estábamos perdiendo, ¿no?
1: Dos.
0: Una dulce la mina, ¿eh? En una entrevista de esas que no les importan a nadie, la repostera Maru Botana habló de la crianza de sus 8 hijos. Mi marido nunca me ayudó en nada, dijo. Cuando le preguntaron al marido sobre esa declaración, él respondió: ahora estoy ocupado, no te puedo ayudar con la respuesta. Y...
1: tres.
0: No hay dos sin 9. La modelo Elina Fernández anunció en sus redes que espera su segundo hijo con el empresario millonario Eduardo Constantini, de 79 años. En el posteo subrayó la frase: Dios es grande. De esa manera, la familia Constantini amplía a 9 hijos herederos. Entre susurros, uno de sus hijos habría comentado: Dios es grande, pero la repartija va quedando chica, ¿eh?
1: 4.
0: Lágrima de faraón. La derrota de Egipto ante la selección argentina en los octavos de final del Mundial provocó una ola de reacciones entre los hinchas egipcios, con videos de camisetas incendiadas y otras utilizadas como símbolo de protesta. Ay, no paraban de sufrir. Yo aplaudo esa medida. Con el fuego de las camisetas se genera calor y con ese calor pueden calentar el pechito frío egipcio. Sí.
1: 5.
0: Alto low cost, ¿eh? Un avión tuvo que aterrizar de emergencia en Grecia porque se desprendió una ventanilla. El pasajero que estaba en el lugar fue succionado parcialmente del avión, quedando medio cuerpo afuera de la cabina. Ahora sí el eslogan de las low cost tiene sentido, ¿eh? Viaja liviano.
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2: Y te estoy viendo, ¿sabes que sí? Tenés la suerte de estar disfrutando del fin de semana XXL. Metiste el puente y estás. Plato de raba y cerveza. A la media tarde va. Va al mediodía, va a la noche. Cualquier horario va la raba con la cervecita. ¿A cuánto está un plato de rabas con una cervecita? En la costa, en Miramar, en Mar del Plata, en Villa Gesell. En Cariló, por supuesto, es un poquito más caro. En Costa del Este, ahí baja un poquito el precio, ¿no? Mar de Ajó, ¿cuánto sale un plato de rabas y una cervecita en Mar de Ajó? Contame, quiero saber, qué sé yo, para que compartamos entre todos, por lo menos sabemos el precio. No las comemos, pero con el precio estamos llenos ya, ¿eh? Vamos palpitando el partido de mañana. Juega la selección Claromeco, 9 graditos. Te acompaño, te llevo, te subo. Vos también. Soy el volumen. Y el index. Esto es Sweet Dreams. Una previa bolí que podríamos decir disfrutando esta tarde en Buenos Aires, en

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1: Hola, Gonzalito. Sí. Acá Hugo de San Miguel.
2: ¿Qué haces, Hugo?
1: A mí me gustaría tener una ferretería industrial.
2: Qué bueno.
1: Así, llena de herramientas de esas que te querés llevar a tu casa y que sabes que nunca las vas a usar.
2: Sí, sí, sí.
1: Y que nadie me venga a pedir el pituto o el cosito. No, no, no, a mí pedime bien. Dame esa extensión de media con movimiento cardánico, por favor.
2: ¿Cómo sabe?
3: Hola, Gonzalito.
2: Hola,
3: ¿cómo
2: chicas?
3: ¿Estás? ¿Cómo va este día gris? Bani de Avellaneda.
2: ¿Qué haces, Bani?
3: A mí me encantaría tener un sex shop.
2: Ahí está.
3: Nah, sería increíble ver cuando vienen a comprar todos los juguetitos y sacarle charla. Besotes para todos.
2: Besotes. ¿Y para qué lo crees? ¿Eh? No me digas, ¿cuántos años de pareja? ¿Te vas a animar? Bueno, voy a hacer una rebaja. Te lo envuelvo. ¿Lo querés para regalo? Sería espectacular. ¿Lo querés llevar puesto, tal vez? No, por favor, ahora no. Más tarde. 11 70 82 0959. Te regalo toalla de Franco Valente y te regalo entradas para ir al cine para que disfrutes el fin de semana después de ver el partido, el domingo. 11 70 82 0959. ¿Qué negocito, qué bolichito, qué kiosquito, qué comercio hoy en el Día del Comerciante te abrirías por un día?
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2: 1-1 España-Bélgica. Mañana a las 6, Inglaterra-Noruega. A las 10, 22 horas de la República Argentina. Sí, juega la selección. Nada más y nada menos. Se juega la escaloneta. ¿Partido difícil? ¿Partido fácil? ¿Cómo viene Suiza? Todos son complicados a esta altura. Mientras, vamos con Nirvana. Smells Like Teen Spirit. De vuelta a casa en Rock and Pop.

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1: Y este no es el negocio por un día, este es el negocio de la vida, escucha. Construyó una cabaña rodante y recorre el país en su camioneta 4x4. José Luis Osela, un médico veterinario de 54 años de Mar de Ajó, decidió cerrar el local después de más de 30 años de trabajo para cambiar de vida. Y con herramientas básicas y de manera totalmente autodidacta, construyó durante 6 meses un camper sobre su camioneta 4x4 diseñada exactamente como lo había imaginado. Tiene absolutamente de todo. Bacha, energía solar, ducha oculta con un sistema plegable, inodoro seco desmontable, y ahora recorre el país viviendo sobre ruedas en un lugar hecho con sus propias manos. Esto es lo que uno tiene que hacer a determinada edad, ¿viste?
2: Hora Argentina, 17 horas, 15 minutos, temperatura 12 grados, Rock and Viernes.
1: Me dice que anda por Corrientes ahora con la camioneta. 24 graditos en el Caribe argentino. Ahí se escucha también Ratones Paranoicos, la banda.

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1: Bueno, vieron que la justicia logró abrir el celular de Jessica Sirio con el marco de la investigación por el caso que involucra a su ex marido, al señor Insaurralde. Los peritos esperaban encontrar conversaciones, mensajes, fotos o algún dato que ayudara a reconstruir la trama, ¿viste? Pero, según trascendió, el teléfono estaba prácticamente vacío. Ni chats, ni archivos relevantes, ni rastros importantes. Así que sí, pequeños altamontes. Hay celulares que guardan toda una vida y otros parecen recién salidos de fábrica. Por eso traigo frases para contextualizar esta noticia. Escucha.
2: Pequeños altamontes.
1: Más vacío que ladera de soltero. Más vacío que billetera virtual después del 15 del mes. Más vacío que la tribuna de Arsenal. Más vacío que el currículum de la hija de Real.
2: Pequeños altamontes.
1: Ahora que lo has incorporado, solo resta vivir escuchando The Charge, Under the Milky Way, en este fin de semana XXL, en Tarde Bestiales, en Rock and Pop.

0: es el día del comerciante. El Salmo 8790 reza: para el kiosquero que ya sabe qué cigarrillos fumas, para el ferretero que tiene el tornillo justo, y para el chino de la vuelta que abre cuando todos cierran. ¡Feliz día!
1: En Bélgica, que está jugando ahora con España, las papas fritas son patrimonio cultural. Existen más de 500 friterías repartidas por todo el país. No compran papas, hacen una parada obligatoria.
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3: Hola, Gonzalito. Yo querría tener un negocio, todas revistas de historietas. Ajá. Muñequitos de colección. Mira, todo lo que tenga que ver con la historieta.
1: Qué lindo.
3: Nacional y extranjera. Así que, bueno, la verdad, sería una maravilla, un universo. Bueno, un abrazo.
1: Qué lindo el olor a la revista, me gusta.
4: Hola, Gonza, ¿cómo estás?
1: Hola.
4: A mí me gustaría tener una fábrica de fósforo. El fósforo que se inventó hace 5.000 años fue un gran invento para la humanidad. Muchas gracias, che. Saludos para todos. Vamos a Argentina mañana.
1: Ay, por favor.
5: Salito bestia acá.
1: Son graciosos, ¿eh?
5: Y a mí es lo que me gustaría tener, un barco mercante. Esos que llevan y traen contenedores. Ayer pagué las 300 lucas de luz.
6: Voy a callar. Soy el trono de Morón. Siempre sí. Primero, siempre mejor. Sí. Estoy para pecar. En Bahía San Borbón, viendo los vehículos que van y vienen. Muchos van, pocos vienen. ¿Por qué?
1: Dale.
6: Porque algunos se tomaron el viernes y se están rajando. Motonave. ¿Ah? Tenemos en la autopista Buenos Aires La Plata.
1: Sí.
6: Aquí, que nos están informando en Bahía de San Borbón, desde allí hasta aquí.
1: Sí, sí.
6: Están pasando más de 1.500 autos por hora.
1: Pero, ¿qué hagan? Salud, pará. Por favor, lo que hay que aguantar, ¿eh? ¿Volvemos juntos? ¿Hay nervios ya? ¿Sí? ¿A quién invitaste? ¿O te invitaron? ¿Qué vas a hacer? Ya que termina tarde la cosa, ¿eh? A las 12. Si vamos a largue, bueno, poquito más, cerca de la 1. Amigos, amigas, te acompaño ahora con Prince.

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1: Y mientras, ¿de qué te perdiste? En Brasil, una pareja brasileña consiguió un récord bastante particular. Se dieron 195 besos en apenas 30 segundos. ¿Cómo hicieron? Más de 6 besos por segundo para entrar en los registros y demostrar que cuando hay amor también hay velocidad. Claro, todo piquito, así. Así. Bueno, Islandia. En un pueblo de Islandia pintaron un cruce peatonal en 3D que crea la ilusión de que las franjas flotan sobre el asfalto. La idea busca que los conductores frenen por instinto al creer que hay un obstáculo en la calle. Una forma creativa de mejorar la seguridad vial, aunque los especialistas advierten que el efecto pierde impacto cuando la gente se acostumbra. Y sí, si sos vecino sobre todo, no le da bola a la segunda vuelta.
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1: ¿Seguimos la motito? Dale. Arranque, corazón, arranque. Para los que no le dan bola a ninguna advertencia, ¿eh? No se ponen cinturón, andan sin casco, descalzos en la calle, hacen la porquería sin capuchón. En definitiva, los que se la juegan porque entienden que la vida es pa' quilombo y ellos lo único que pueden hacer es armar quilombo. Con prudencia ahora, ¿eh? Por favor, suba el volumen. Esto es

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1: Qué temazo, me encanta. Después no digo que no te acompañamos con buena música, Tengo todavía Lenny Kravitz, tengo Ramones, tengo Bon Jovi, Alma Fuerte, Don Cornelio y la Zona, Durán Durán y mucho más, para que no se te ocurra cambiar de dial.
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2: Gonzalito, ¿cómo andás? El curso de San Justo.
1: ¿Todo bien?
2: Hermano.
1: ¿Todo tranquilo?
2: En este día gris, bueno, a mí lo que me encantaría tener sería una bodega de vinos. Una bodega de vino y ver cómo vienen a catar los vinos, la gente, la copita, el vermucito. No, hermoso. Un abrazo grande, papá, bendiciones.
1: Abrazo, mi negro, bendiciones. 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
3: Hora Argentina. 17 horas, 30 minutos.
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2: Gracias. Me piden las puntas de la economía, tengo, Las acciones argentinas suben en Wall Street, mientras la plaza local opera con límites por supuesto, el feriado puente. Dicho todo esto, amigos, amigas, sí. Gracias, Mago, gracias, señor director. Entregamos la segunda estatuilla de la tarde, el segundo premio al audio bestial del día. Y en este caso, anticipando el partido de mañana, el himno nacional argentino cantado por alguien que parece no conoce bien la letra. Adelante, por favor.

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dando vueltas por la ciudad de Buenos Aires, buscando algún barcito para un vermut, alguna pizzería para una porción doble mozzarella. Te acompaño mientras, con Fito Páez. Es solo una cuestión de actitud en Buenos Aires.

0: más. Miro el reloj cada 5 minutos. El Salmo 34.780 reza. Repaso la formación. Veo videos. Escucho relatos. Imagino el partido con Suiza. ¡Que llegue la hora ya!
1: ¡Qué ansioso! ¿Y de qué se habla? Bueno, se habla de Noel Gallagher por su presencia en el partido de España ante Bélgica. Se habla de Lautaro Díaz porque informan que será nuevo refuerzo de Racing. Y se habla de Domada por el cruce por Twitter entre Alejandro Fantino y Tomás Fonsi. ¿Y?
2: Hay muy poco trabajo, dijo Fonsi. Prácticamente desapareció la ficción y la televisión. Pero vos, por ahí si tenés el carnet de conducir, podés agarrar un Uber, Tomás. Y podés laburar en Uber. O podés laburar, no sé, qué sé yo, cortando pasto. Podés un curso de electricidad. Podés un curso de reparación de lavarropa.
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1: Y sí. Que no labura porque no quiere. Qué bárbaro. Dios mío. No me hagan meter ahí, te lo pido por favor.

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1: Mientras juega callado, te pido por favor. Te fuiste de vacaciones mientras todos tus compañeros laburan. No subas 500 fotos, Juega callado. Te separaste hace 2 semanas y ya subís la frase de aprendí a priorizarme. Juega callada. ¿Cobraste y a los 10 minutos ya están mostrando sushi, tragos y compras nuevas? Juega callada. Juega callado y no te preocupes, porque la vida pone todo en su lugar.

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1: Hola, Gonza. Me gustaría tener una veterinaria. Pero que sea ambulancia y salir a recorrer y rescatar a todos los perritos que están heridos, que están en la calle. Ese sería mi sueño ideal, el sueño perfecto.
2: Bueno.
3: Que se cumpla. Gonzalo, querido, hola, ¿cómo estás, loco?
2: ¿Qué hace, capo?
3: Hola, Marcelo de Luzuriaga.
2: ¿Todo bien, Marce?
3: Me volvería loco si llego a tener una, un local de fichines. ¿Viste? Un local de fichines con flipper, maquinita, de todo eso.
2: Sí, sí.
3: Y panchería, loco. Me encantaría. Te mando un abrazo.
2: Panchería.
3: Un abrazo grande y buen fin de semana.
4: Hola, Gonza, buenas tardes.
2: Hola,
4: lo que yo me montaría sería una funeraria para enanos. Yo dejaría las ofertas todo a mitad de precio.
2: ¿Qué dice, señor? minutos. Cierra la tarde en la ciudad de Buenos Aires. 1-1, Bélgica-España. Quedan 5 minutitos nada más y vamos a largue. ¡Qué partido! Mientras, Bon Jovi.

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2: En Finlandia existe un campeonato mundial de comer regaliz salado. El samiaki es una de las golosinas más populares del país. No comen caramelos, hacen terapia de carácter.
1: Hora Argentina, 17 horas, 49 minutos. Temperatura, 12 grados. 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
2: Y me preguntan, ¿cómo, cuándo, dónde, Gonzalito? Bueno, tranquilo, tranquila. En 1942, mientras los mosquitos propagaban enfermedades en zonas de guerra, ¿cómo? Sí, propagaban. El químico suizo Paul Ernst Müller impulsó el uso moderno de insecticidas de acción rápida. La pulverización comenzó a aplicarse masivamente en hogares y ciudades para controlar las plagas. Con el tiempo, las fórmulas evolucionaron para ser más seguras y específicas. Así nació el repelente que convirtió un simple aerosol en el peor enemigo del zumbido nocturno.
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2: Gol de España. 2-1 ante Bélgica. ¿Se viene? Francia-España, España-Francia. Lindo partido, lindo, ¿eh? No tiene nada España para mí, ¿eh? Te voy a ser sincero. Esto es Alma Fuerte.
3: Tori Pampa, amigo.
2: Se escucha fuerte en Rock and Pop.

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1: Yo la última vez que me separé, ya venía todo mal. Y Semana de la Dulzura viene y me trae un Hamlet. No es un chocolate que vos comprás pensando en alguien. Se autopercibe chocolate, quiere ser un chocolate Hamlet. Hay una intención ahí. Tiene una foto de un cacao, todo. Pero vos lo mordés y vos decís, esto es fibrofásico, maní. O sea, no hay dulce, ¿entendés? ¿Alguien sabe dónde queda la fábrica de Hamlet? ¿Alguien la vio alguna vez? Porque está adentro del Sarmiento la fábrica. Hay un vagón que producen. El Milka viene con frases que dicen, te quiero, solo va, te amo, perdón. Para mí Hamlet debería decir, date cuenta. Eso. Que no te quieren.
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0: Graciosa. Agus Aguilar, métanse ahí y saben dónde van a estar sus próximos shows.
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0: Tengo un montón de canciones para ustedes todavía, ¿eh? Sí. Tengo Alanis Morissette, tengo Rod Stewart, el tío, Red Hot Chili Peppers, Redondo, Zeppelin, Memphis, Sumo y mucho más para acompañarlos toda la tarde.
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0: Inagua.
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0: Un poquito de Don Cornelio y La Zona. Ella vendrá en Rock and Pop, volviendo a casa juntos en Tardes Bestiales.

0: hoy cumpleaños el humorista José Luis Gioia. El Salmo 1570 reza: picante, puteador y dueño del chiste verde, personaje que va a 1000 por hora y sabe cómo hacerte cagar de risa.
1: 2-1 España arriba de Bélgica, ya se termina, faltan 2 minutitos. Y bueno, ya tiene, me parece, rival Francia. 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
1: Gracias. Bueno, parece que va a haber alguna que otra lluviecita, ¿eh? El día sábado al final ha cambiado un poquito el pronóstico. El domingo no se esperan lluvias y el lunes tampoco, con una mañana agradable, solcito y mínima de 5 grados en la capital federal y alrededores. Ay, hermanos, hermanas, vamos a festejar el santoral del día de hoy. Ya tenemos al monaguillo preparado. A ver, esperen porque no encuentro en la Biblia el pasaje correspondiente. Sí, aquí está. San Cristóbal, el patrono de los viajeros, los conductores y los transportistas. Mira vos, ¿eh? Según la tradición, ayudaba a la gente a cruzar un río hasta que un día llevó sus hombros a un niño que resultó ser nada más y nada menos que Jesús. Pero vos mirá, ¿eh? Qué loco. Bueno, San Cristóbal, lindo barrio, la ciudad de Buenos Aires. Para cerrar este santoral, monaguillo, ¿qué tal? ¿Qué dice? ¿Cómo le va?
2: Hola.
1: Sí.
2: Cristóbal Colón.
1: San Cristóbal Colón, sí, me encanta. Cristóbal Colón.
2: Cristobalito.
1: Cristobalito, sí. ¿Y alguna cosita para agregar?
2: Sí, te cuento un chiste.
1: Ah, un chiste.
2: Estoy medio mal de la garganta. Pero está.
1: Bueno, se escucha bien igual, ¿eh? Sí. Diga.
2: Resulta que va un hombre en el supermercado y tenía una pizza congelada, 4 cervezas y unos preservativos.
1: Ajá.
2: Y la mujer de la caja le dice, vos sos soltero, ¿no? Y le dice, ¿y cómo te diste cuenta? Porque sos feísimo, hijo de puta.
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0: Buenos Aires, la que ya empieza a bajar la persiana de otro día, ¿eh? El Munro, un lavadero de autos, entrega un coche impecable. El dueño lo mira, sonríe y sentencia. Mañana llueve, olvídate. Cerramos nosotros Tardes Bestiales porque la vida siempre da una vueltita más. Y acuérdense, sí, sí, Dios es argentino y no es ningún boludo, ¿eh?
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2: En Caballito, una empleada de una panadería saca una bandeja de medialunas que todavía tiene ruido de horno. Las acomoda una por una con una pinza, pasa un trapo por el mostrador y en menos de un minuto ya hay una fila mirando el vidrio. Las de manteca, un lujo. Las de grasa, medio fracuchas. Pero a las rellenas de dulce de leche, ¡oh!, a esas deberían darles un premio. No hay con qué darle. Ponele dulce de leche a la vida y que los médicos se dejen de joder. Despertemos. 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
1: Escuchamos lo nuevo de los Stones. Y mientras se lleva adelante el Mundial de Fútbol, vos tenés el Mundial de los Problemas en tu casa, por supuesto. Porque no viene nadie, ni el del aire acondicionado, ni el de la caldera, ni el del termotanque, ni el albañil, ni el plomero. Tenés una pérdida en un flexible en el baño. Pusiste un trapo abajo, ¿sí? Esa gotera que nunca para. Se te rompió el lunes. El martes te dijo el plomero, no voy a ir porque juega Argentina. Y el miércoles, no, y el miércoles ya estamos en la víspera del 9 de julio, ya se viene el fin de semana largo. Yo la verdad que me voy, la verdad que viajo, me voy a tomar una semanita larga. Quizá puede ir la semana que viene. ¿Y vos qué haces en el medio con el baño todo inundado? Llamás a otro, te dice exactamente lo mismo. El siguiente no atiende. Mundial de los problemas. Caca en lo del vecino. Lo subo a todos. La subo a todas. Es el Chili Peppers en Rock and Pop.

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1: Y la cosa simple, la linda de la vida, como sacarte los zapatos después de un día larguísimo, que te salga perfecta la milanesa a la primera, o escuchar tu canción favorita en un negocio random.
2: Hora Argentina, 18 horas, 13 minutos. Temperatura 12 grados.
1: Lo que tenés que saber ahora: suben las acciones argentinas en Wall Street mientras se espera que el riesgo país quiebre el piso de los 400 puntos.
2: Una cosa de locos.
1: Donald Trump afirmó que el alto el fuego con Irán se terminó, pero aceptó continuar las negociaciones. El presidente de Estados Unidos aseguró que Washington aceptó retomar las conversaciones con Irán, pero advirtió que considera finalizada la tregua entre ambos países.
2: Mundial 2026.
1: Mañana juegan Inglaterra contra Noruega. Buscarán un lugar en semifinales este sábado desde las 18 en la antesala de Argentina. A Suiza. Bienvenido el tío. Este es más argentino que todos los argentinos también, ¿eh? ¿Te acuerdan? Camiseta argentina, jueguitos en el escenario, pelotita pateada al público. Ross Stewart. I think my sexy. De vuelta a casa en este fin de semana XXL aquí en Rock and Pop.

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1: ¿Qué hace un chat? A mí me gustaría tener una verdulería.
2: Mira.
1: Así viene el oyente ese y me pide:
3: ¡hola! ¿No tenés la lechuguita del diablo para fumar?
4: ¿Qué hace, Gonzalazo, querido Gastón de Colegiales?
2: Yes, yes.
4: Y a mí me gustaría tener una vinoteca. Si me fundo, me fundo, y si no, paso al frente.
2: Dale, métele nomás. Y si el mundo fuera justo, bueno, en la estación de servicio la fila sería para regalar nafta, el inflador funcionaría siempre y el café del minimercado tendría gusto a ruta.
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2: Para los que andan con el termo bajo el brazo todo el día, llevan frío o caliente, no importa lo que hay adentro, no importa si es sopa, carne procesada, jugo, tereré o un fernuco, lo que importa es el termo. Descopa llevar un termo y pensar en la termodinámica, la termocupla, el termotanque, y qué querés que te diga, para mí, cabeza de termo. Ahora, redondos, tómate un mate. Yo no me caí del cielo en Rock.

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1: ¿Usted qué es, Robles? Porque me van a pedir un perfil suyo, pero la verdad no sé cómo definirlo. No es peronista, no es radical, no es nada. ¿Qué puedo poner en el informe? ¿Anarco, marxista, zurdo? Me suena antiguo.
2: Mejor ponga lo que no soy. No soy un inepto, no soy un corrupto, no me nombraron a dedo como usted.
1: Qué poco nivel, viejo. Que pensemos distinto no le da derecho a insultar.
2: No pensamos distinto. Usted no puede pensar distinto. La función de pensar es algo que su cerebro desconoce totalmente.
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4: Chupate esa mandarina, ¿eh? Ahí tenés. 18:20 minutitos en toda la República Argentina. Sí, aquí estamos, esperando el partido de la selección. Y mientras, viste cómo son los chinos, ¿no? En China existe un rascacielos construido en solo 19 días, usando piezas prefabricadas, gracias a un sistema de módulos fabricados en planta que permitió montar hasta 3 pisos por día, reduciendo costos, residuos y riesgos laborales.
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4: Córdoba, 15 graditos. ¿Cómo está el cordobés esperando el partido de la selección? ¿Cómo está el cucú? ¿Celeste y blanco? Se escucha mientras Led Zeppelin, Dear My Car.

tenías el sojero de Balcarce, el papero, mejor dicho, en esa época. Y bueno, la suerte, el dinero, el trabajo también, por qué no decirlo, les dio la posibilidad de un barquito en el Yacht Club de Puerto Madero. Dejaban braco, salían del boliche y en los fines de semana largo, un Carmelo, un Punta del Este. Tenía de los dos tipos, los del velero y los del yate que gastaba más combustible que un avión a chorro. Pantalón caqui, zapatitos náuticos, suéter Dufour sobre los hombros, atadito al frente, para la envidia de todos los demás. Suelten velas a navegar con Robert Palmer. De vuelta a casa oyendo a Carmelo en Rock.

0: Hoy celebramos el Día de la Ganadería. El Salmo 20.500 reza: abrazo a los que madrugan cuando todavía no cantó el gallo, a los del mate cimarrón y los del asado como única comida. ¡Feliz día a los trabajadores y trabajadoras del campo!
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0: de galletitas cookies.
1: Desde los Estados Unidos de Norteamérica, el mismísimo Esteban Edul. Estevita, querido, ¿cómo te va?
2: Hola, Gonza, querido, ¿cómo estás?
1: Ya bien.
2: Alojado en Kansas hace algunas horas, acá 4:29, en una tarde que es calurosa pero está soleada, esperando por lo que va a ser dentro.
1: Ay, se corta. Ay, justo se cortó. Esperando por lo que va a ser, me imagino, el partido de España-Francia. Vemos si lo podemos recuperar. La pregunta es...
2: A ver.
1: Ahí volviste, Estevita. La pregunta es, me imagino que estabas diciendo lo que se viene, España-Francia. ¿España puede parar a Francia? ¿Nos conviene España? ¿Nos conviene Francia? Bueno, ya a esta altura hay que ganarle al que venga, ¿no?
2: A esta altura hay que ganar al que venga, sí, no hay demasiado rival para elegir, pero sí, este es el duelo europeo de la década o de uh-huh. estos años, sin duda, porque realmente son las dos mejores selecciones, las que marcan la diferencia, que tienen buenos jugadores. Siempre se dijo ante el Mundial que los tres equipos o las tres selecciones candidatas eran Francia y España.
1: Iba a decir Argentina.
2: Y la verdad que todas están en competencia. Por supuesto que se puede meter Inglaterra o Noruega en esa pelea. También falta.
1: Se corta.
2: No hay decepciones por parte de selecciones. Así que Argentina tiene un caminado para el partido de mañana. Vas a ver antes de jugar quién sería su hipotético rival. Pero se están dando todos resultados lógicos. Y también lógico sería que Argentina pueda pasar a la semifinal.
1: Ok, Estevita, se está cortando un poquito. Te llamamos en un ratito, a ver si recuperamos bien la comunicación. Gracias.
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1: ¡Ah, Gonzalito! La mejor parte de mi día. Gracias, Gonzalito. Mover esas nalgas.
2: Gonzalazo, querido.
3: Sí.
2: Zodíaco Discotec, papá.
3: Zodíaco.
2: No lo nombra nadie, pero lo conocieron muchos. Zodíaco Discotec, papá.
3: Zodíaco.
2: Terrible boliche. Y mi trago preferido era el Satanás.
3: Satanás. ¿Cuántos alcoholes tenía el Satanás? Bolique. Bolique. 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

ahí se le están escuchando en la concentración argentina, Escucha, Bolique en Kansas. 29 grados. Se prepara la escaloneta con Bolique.

0: ¡Vamos, Argentina, vamos!
1: Un salve, querido.
2: Hola. ¿Qué dice? ¿Qué hace? ¿Qué baila? ¿Qué quiere? Suba el volumen. Dale, que viernes.
1: Salve, querido.
2: Sí. Pasó. Vale. Baile.
1: Salve, querido.
2: Sí, baile. Que este es Bolique Rock and Pop de viernes.

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1: Salve, querido.
2: ¿Sí?
1: ¿Cómo estás?
2: Bien.
1: Yo me vestía por lo general remera lisa, a veces con una camisa arriba, pelo largo lacio, pantalones mango.
2: Mira.
1: Diesel o motor oil.
2: Epa.
1: Bueno, iba a Electric Circus, Summon, Mex, Project, todos de zona sur.
3: Gonzalo, querido.
2: Sí.
3: Keops en la entrada de Carlos Paz. Viaje de egresados de primaria.
2: Sí, Keops.
3: Primer quiebre con el sombrero loco.
2: Ay, ya.
4: Querido genio Gonzalito, un saludito desde Libertad Merlo, acá fiel oyente Alejandro. Nada, qué decirte. Impresionante, Golique, ¿eh?
2: Bueno, ¿usted tiene registro?
5: ¿Para qué?
2: Para manejar esa facha, amigo. Vamos, todavía.

0: Que presencial, dale, hagamos bailar a toda esa gente que añora los 80, los 90. Yo tengo el DJ para esto, no quiero plata, no quiero nada, quiero que hagamos esa fiesta, dale, Gonza.
1: Dale, dale, dale, vamos buscando lugar. Sí, este año lo hacemos, sí o sí, Bolique Rock and Pop. Ponelo con Q, ponelo con K, ponelo con lo que quieras, ¿sí? Ropa, Bolique, trago, ropa, Bolique, trago y Nexus.

0: Dale que se viene la selección. Dale que se viene el partido con Suiza. Y qué mejor previa que esta. Esto es Bollicker Rock and Pop. Hola.
1: Gonzalito querido, buenas tardes.
0: Sí.
1: Yo iba a Cubo Badis, iba al Divino, ahí en Florencio Varela. Fui tarjetero de los dos. Obviamente con sumisión gratis, entrada gratis. Y por ahí con suerte, la ponía gratis.
0: Pero mira vos, con suerte, ¿no? Qué lindo. Y después vinieron las redes sociales y se terminaron las tarjetas y afuera los tarjeteros. Esa era otra época donde te miraban a los ojos y te sentías el elegido, la elegida. Porque te ponían en la lista, porque entrabas gratis quizá, tal vez. Y ahí estabas, siendo parte de una comunidad boliquera en Buenos Aires, en Mar del Plata. En toda la República Argentina se bailaba, se decía

los ganadores. Se va al cine. Laura Senesi. 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

0: Se prendían las luces, ¿te acordás? La ley Valde. Llegaban las 3 de la mañana y afuera. Qué tristeza.
1: Ya son las 16.
0: Qué miseria de horarios. Por suerte, después todo volvió a la anormalidad. Y mañana, normales, o argentinos furiosos otra vez. Con esa garra, con ese corazón, con esas ganas de bordar una estrellita más. ¿Por qué no soñar? ¿Por qué no creer? ¿Quién dijo que con la tercera se conformaba? Por favor, te lo pido. Mañana, respetando absolutamente todas las cábalas, ¿eh? En el mismo lugar o en distintos lugares. Invitando al que querés, al que no querés también. Todo por la escaloneta, ¿sí? Todo por la cuarta. Amigos, amigas. Aguante más que nunca, corazón, aguante. Nos reencontramos el lunes. Anulo mufa, anulo mufa. Espero con el triunfo de la selección argentina para esperar a España o a Francia. Nos reencontramos. Nos vemos. Ahora, a otra cosa, mariposa.

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2: el reloj marca las 19. El día oficialmente terminó. Ahora empieza lo que realmente importa. ¿Qué cenamos? 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
3: 19 horas, 7 minutos. Y ya estamos en la previa del partido de mañana.
4: Y como buenos argentinos,
3: ya empezamos con los pronósticos.
4: Porque siempre hay uno que dice, la ganamos tranquilo.
3: Es el optimista.
4: El que ya está pensando en la próxima fase.
3: Y después aparece el otro.
4: El que avisa que va a ser un sufrimiento.
3: Que vamos a terminar haciendo cuentas.
4: Que no vamos a pegar un ojo hasta el pitazo final.
3: Lo cierto es que con esta selección
4: nunca faltan las emociones.
3: Así que vos, ¿cómo la ves?
4: ¿Mañana ganamos con autoridad?
3: ¿O nos espera otro capítulo de esos que nos hacen envejecer 5 años?
4: Bienvenidas.
3: Bienvenidos.
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3: Y así estamos, ¿eh? Minutos faltan para empezar a decir qué onda. Lo sufrimos, somos optimistas. 11-70-82-095-9. Los anteriores costaron. Este costará también. Será agónico. O por lo menos estaremos con uno más tranquilo. ACDC, esto es You Shook Me All Night Long en Rock and Pop.

0: computadora dice chau. 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
1: 7 de la tarde, 10 minutos. Y los nervios que ya se sienten y por supuesto el pálpito, ¿no? De cada uno, si bien uno siempre quiere ser cauto, prudente, pero al mismo tiempo uno siempre tiene las ganas de que el equipo gane y que gane bien, ¿no? Porque lo que hemos visto en este último tiempo es una selección que llega y gana, pero ahí, en los últimos minutos, sí. La idea sería no repetir la misma historia porque estamos ya como con el corazoncito que no damos más.
2: Esperemos, pero bueno, son instancias de eliminación, los mundiales son así. Después, si quieren un par de datitos de Argentina, ha transitado este tipo de situaciones en otros mundiales para llegar a fase de definición. Yo no soy de dar, no esperen de mí resultados.
1: No, yo tampoco, no lo voy a decir.
2: Sí, confío en que esta selección tiene cualidades como para hacer un buen partido, jugadores desequilibrantes. Así que le tenemos fe a la escaloneta.
1: Fe, sobre todo fe es eso, Mandamos buenas vibras desde acá. Ahora Linkin Park, esto es In The End en Rock and Pop 95.9.

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1: 7 de la tarde, 13 minutos, un viernes. Con ese gustito a feriado, ¿no? Algunos que ya terminaron la jornada. Y la ciudad con frío, 12 grados, 2 décimas. Y el cielo muy nublado.
2: Bueno, poquito más de 24 horas para nuestro partido de cuartos de final. Nosotros venimos cumpliendo nuestro granito de arena con nuestra parte. También siempre es un gusto porque tenemos a un periodista, amigo de la casa. Está con todo el equipo de ESPN en Estados Unidos llevando adelante la cobertura del Mundial 2026. Y una vez más lo vamos a recibir, nos vamos a comunicar con Esteban Edul, que nos va a contar desde el lugar de los hechos cómo se viven horas previas a este encuentro de cuartos. Tremendo. Chape, querido, ¿cómo anda todo por allá en Kansas ya?
3: Hola, Gato, hola, Caro, ¿cómo están? Buenas tardes. Sí, sí, en Kansas, habiendo llegado esta mañana bien temprano a un lugar, a una ciudad, a un estadio en el que ya estuvimos en esta Copa del Mundo, la del debut contra Argelia, en donde la selección le fue muy bien, de aquel 3-0 con goles de Messi, que nos empezó a dibujar una sonrisa para este goleador de la Copa del Mundo, para el mejor jugador de la historia de los mundiales también, y que nos vuelve a recibir de cara a un partido ante Suiza, un rival respetable, posiblemente en línea con los que nos viene tocando, hasta un poquito mejor, me animaría a decirte. Pero bueno, lo más importante es que la selección tiene que mejorar, mucho margen tiene, con jugar un poco mejor, la selección argentina puede sacarse de encima un rival de este calibre.
2: Clima en la ciudad, clima desde lo meteorológico, porque me comentaste el otro día que es un estadio que no está techado, no se genera esa suerte de cápsula de microclima, ¿no?, que otros casos sí, como el de Atlanta. Y clima de las calles, ¿ya hay argentinos dando vuelta? ¿La euforia sigue en crecimiento o ya aplacamos un poquito, capaz la billetera, ¿no?, también del argentino que está en el Mundial?
3: Sí, no, yo creo que van a ir apareciendo hoy en una caminata para ir a almorzar, para comprar alguna cuestión que era necesaria. Empezamos a ver argentinos. También nos encontramos con algo bastante particular, que es que hacen puestos callejeros para venta de camisetas, de merchandising y demás. Y encontramos de Argentina y de Colombia, porque acá se prepararon para recibir a Colombia creyendo que era una selección que tenía el camino hasta llegar justamente a este partido cuarto de final en Kansas, y el merchandising quedó, pero no quedan colombianos para comprar. Esa es una particularidad. Era un duelo que podía darse y que finalmente no se termina dando porque Suiza metió la cola en la definición por puntos de penal. La temperatura es alta, ahora 28 grados, pero al sol se siente. Mañana 31 promedio durante el día. Igual el partido va a ser horario de acá a las 8 de la noche, que es cuando empieza a caer el sol. Igual se va a jugar el primer tiempo de día, porque acá oscurece tarde, y el segundo tiempo de noche. Así que la temperatura para los jugadores va a estar buena. Este no es un estadio cerrado, este es un estadio abierto. Y hubo una tormenta durante el día y también está pronosticado para mañana, incluso hoy eléctrica fue la tormenta. Yo estoy a 20 minutos del estadio, acá no llovió. Mis compañeros que estaban en el estadio tuvieron que meterse en alguna zona techada para no sufrir, porque llovió mucho, pero en pocos minutos. Bueno, es algo muy típico de la zona, así que mañana nos podemos encontrar con lluvias durante algún momento del día, sobre todo al mediodía, pero para la hora del partido está anunciado que va a estar nublado con 24 grados de temperatura.
2: Sí, no es un dato menor y te lo consulto porque recuerdo en el partido de Miami esa humedad abrasadora que había. Creo que al equipo argentino en algún pasaje le pesó, se le notaba algún calambre que provenía de ese gran sacrificio, del esfuerzo. ¿Cómo están los muchachos por lo que vos venís viendo a nivel físico? Estamos a punto, este mundial ha sido un poquito más largo en cuanto a instancias, a desgaste, y tal vez también ese va a ser un factor importante a tener en cuenta.
3: Sí, mira, lo físico y lo anímico es como muy difícil de disociar, porque Argentina en el último partido parecía estar apagada desde el aspecto físico, movilidad, futbolístico, y en el momento que más cansados podrían llegar a estar, que es en el tramo final del partido, aparece el gol del Cuti y el equipo se revitaliza, porque ahí lo que prima es lo mental y, claro, y no lo físico. Es una temporada, o ha sido una temporada muy exigente, porque Argentina tiene jugadores que compiten en ligas importantes y en equipos que van avanzando de ronda, entonces tienen como un estrés adicional. El Dibu terminó la temporada siendo campeón en Europa, Julián compitiendo hasta el final, Enzo en el Chelsea, y así va pasando por jugadores que llegan más agotados, que por ahí en otras selecciones no tenés tantos futbolistas en los equipos más importantes y van quedando eliminados o no compiten por ser campeones en su liga, entonces la fatiga es menor. Yo creo que esto es un tema de funcionamiento. Bien. Que si Argentina juega bien al fútbol, el cansancio no se siente. Y cuando vos tenés que salir a remar partidos, el cansancio es una especie de mochila. Lo que esperamos es que Argentina mejore, porque tiene con qué. En principio, sin que se anuncien cambios, no se esperan modificaciones, pero bueno, Scaloni siempre se guarda alguna carta para los minutos previos al partido.
2: A eso quería ir. Justo el otro día habíamos comenzado a hablar un poquito de este tema, del posible once inicial o algún tipo de sorpresa en la alineación. Estaba justo en viaje de Atlanta a Kansas. Yo justo ayer me vi el método de Scaloni, que es esta serie de tres capítulos enterita, como para saber un poco más de la cabeza del técnico que tenemos hoy por hoy. Siento que él tiene una estructura en su cabeza, que son sus soldados, por decirlo así, que siempre cuenta con ellos. Pero vos, Chape, viste cómo pasó en Qatar. ¿Imaginás algún golpecito de escena y así como entró en su momento un Alexis, un Enzo, un Julián, aparezca tal vez un Nico Paz o aparezca algún nombre así un revulsivo que no tenemos tanto en lo que prevemos antes del partido? ¿O es imposible?
3: No, yo no me lo imagino. Scaloni en esta Copa del Mundo está teniendo como un grupo de jugadores más reducido de los 26 convocados. Tenés como un 11 titular y después, qué sé yo, Paredes, que en un momento no estaba y ahora está, Montiel y Molina que intercambian, Julián y Lautaro que intercambian, y Nico González que suele meterse, o Medina por Tagliafico o Otamendi. Es como que son los 11 que salen y 5 o 6, pero no hay mucho lugar para Paz, para Barco, para Palacio, para Flaco López, para
2: Simeone.
3: Otros futbolistas como Simeone, que también sumó poquito. Yo, si hay un cambio, el que puede meterse en el equipo me parece que es Nico González, que hoy es un jugador que entra en todos los partidos. Pero también es cierto que para el cuerpo técnico es un futbolista que entra bien, que se mete bien en el desarrollo de los partidos. Entonces es más probable que haya que contabilizarlo, como dice Scaloni, no para iniciar, sino para finalizar, que es un concepto sobre el que él trabaja mucho con sus dirigidos.
2: Y en esa lógica, no sé si fue un rumor o realmente en la práctica cerrada, ¿puede haber planteado Scaloni un 5-3-2 tal vez, y que Nico González sea como una especie de carrilero y a Nahuel Molina también ponerlo en ese rol del otro lado y que entre un tercer central, o es algo que se dijo y no?
3: Lo entrenó, lo ensayó, no creo que sea algo para iniciar el partido, pero el ingreso de Otamendi y jugar con carrileros, que puede ser Molino, Simeone por un lado o Nico González por el otro, está dentro de las variantes. Lo que pasa es que ese ensayo a veces no tiene que ver solamente con el inicio del partido, sino que ensaya sobre situaciones que se pueden dar, si Argentina va ganando, si Argentina va perdiendo, si necesita más bandas, si necesita más defensores, si te pone doble nuevo al rival. Entonces los ensayos a veces pueden confundir, porque uno cree que lo practica porque lo va a hacer y realmente lo practica porque se imagina escenarios posibles que el propio partido puede tener o que el rival te puede forzar o una necesidad propia también.
2: Bien. Bueno, Cuti, por lo que tenemos entendido, después de ese calambre, está entero, ¿no? Cuti Romero.
3: Óptimo, óptimo. Óptimo. Sí, sí, sí. En realidad es uno de los jugadores a los que le ha costado tener 90 minutos desde aquella lesión que tuvo en el Tottenham a falta de 2 meses, casi mes y medio para que termine la temporada, que lo sacó del tramo final de la temporada cuando incluso su equipo se jugaba la permanencia en la primera división de Inglaterra, en la Premier. Entonces está como siempre al límite, pero lo bueno es que no hubo una lesión, que fue un calambre. Ahora, el calambre a veces es síntoma de algo y a veces no. A veces aparece por la fatiga y al partido siguiente puede volver a molestarte o puede ocurrir que no. Acá la buena noticia es que no hizo ni siquiera falta que le hagan estudios médicos. Eso significa que no le siguió molestando. Pero bueno, después hay poco tiempo de recuperación, así que hay que poner una lupita en él para ver cómo está en el partido. Además ha sido en esta Copa del Mundo con Messi, con el último partido de Paredes, con algo de Lisandro, de los jugadores más importantes que ha tenido la selección.
2: Sí, claramente, claramente. Bueno, me quedan dos consultas así de dibujo táctico. Massambri, buena noticia, el jugador creo más destacado del equipo suizo, estaría fuera de juego.
3: Exactamente, sí. Ha sido goleador en esta Copa, ha jugado de 9 y también ha jugado tirado a la derecha y es un jugador importante que incluso está siendo transferido en una suma millonaria, vendido por el Friburgo y no va a estar. Ya el entrenamiento de ayer casi que no lo hizo, él estuvo con una rodillera sobre su pierna izquierda, el partido anterior también se lo perdió. Es una baja muy importante, entre comillas el fútbol es impredecible, pero es una buena noticia para la Argentina que haya una ausencia tan marcada y tan importante en el equipo rival. Así que eso es una confirmación, ya es un hecho oficial, no va a ser de la partida Mazambi, futbolista muy muy importante en Suiza contra Argentina.
2: Bien, bien, para mí es un buen dato, porque mientras menos soldados óptimos tenga Suiza, yo soy de la escuela bilardista, mejor para nosotros. Y la última, Teo, se habló mucho de la altura del suizo, del equipo suizo, tal vez un Lisandro Martínez, que si bien me parece un crack, en el último partido tuvo alguna deficiencia en la marca, o tal vez por su altura, si bien es un gran cabeceador, le regala algunos centímetros. Había pensado en la entrada de un Otamendi, tal vez, me animo a decir, tal vez de un Senesi si no fuera Otamendi. No sé si estamos pensando en eso o tampoco es una posibilidad.
3: No la veo. Yo creo que la dupla está, que va a seguir siendo la misma, Cuti y Lisandro. En el último partido Lisandro tuvo dos jugadas puntuales, que son las de los dos goles. En el segundo incluso para mí no termina de ser un error ese anticipo. En el primero le ganan de cabeza, no por altura sino por posicionamiento, pero le ganan de cabeza. Es un jugador que no va a salir, con el que el cuerpo técnico está recontra conforme, incluso sacando un jugador histórico como Otamendi, así que por más centímetros que le puedan sacar los rivales, en este caso los suizos en ataque, Lisandro no sale.
2: Bueno, Chape, completísimo. Creo que hemos repasado, hicimos una radiografía de lo que puede ser el partido para mañana. Esta expectativa, esta esperanza, esta ilusión de todos los argentinos, por tu intermedio, que estás allá, lo estamos viviendo un poquitito más de cerca. Así que el abrazo de siempre, la cábala que cumplimos como todos los partidos en la antesala. Estamos a poquito más de 24 horas de jugar contra Suiza y que sea lo mejor. Chape, te mandamos un abrazo enorme desde acá.
3: Abrazo grande, la seguimos, ojalá continuemos con esta cábala, que tengamos 3 partidos más, el de mañana, semifinal y una final, y seguir estando en contacto permanentemente. Abrazo grande.
2: A eso vamos, Esteban Elul con la gente de ESPN desde el Mundial, desde Estados Unidos, contándonos todo lo que tenemos que saber en la previa del partido de Argentina.
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1: Todavía estamos digiriendo todo lo que pasó en los partidos anteriores, ¿no? 7:26, Man at Work, Down Under.

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7: Siete de la tarde, 35 minutos. Y hay un dato que nos tiene un poco ilusionados. Porque cada vez que un equipo eliminó a Marruecos en un mundial, uh-huh, ese equipo terminó siendo subcampeón y perdió la final contra Argentina. Nos vamos al año 1986. Quien eliminó a Marruecos fue subcampeón y era Alemania, ¿sí? Y Argentina resultó campeón, sí, del mundo. En el 2022, quien eliminó a Marruecos y fue subcampeón fue Francia.
8: Sí.
7: Y Argentina en el 2022 salió campeón. Y este 2026, Francia eliminó a Marruecos. Entonces, ¿será subcampeón y Argentina volverá a ser campeón otra vez? Yo elijo creer.
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1: Rock and a Hard Place, canción de Rolling Stones, a las 7 de la tarde, 43 minutos. Y bueno, después de hablar con un especialista, de tener nuestros propios pálpitos, llegó el momento de hablar de lo esotérico.
2: Sí, claro.
1: Hay un astrólogo que vaticina el pase de Argentina a semifinales luego de analizar a Suiza. Hablamos del reconocido astrólogo Juan Cruz Sirius, que lanzó una contundente predicción para el partido de cuartos de final del Mundial 2026. Asegura que la selección argentina va a eliminar a Suiza y se basa en un estudio de diversas cartas natales, incluyendo la de la AFA, la de Lionel Scaloni y la de Lionel Messi. Y Sirius ratificó su pronóstico realizado hace 2 meses de que la albiceleste se va a meter entre los 4 mejores del torneo, aunque advierte sobre la presencia de Saturno como indicador de sufrimiento y obstáculos. Así que el astrólogo señaló que el influjo positivo de Júpiter compensará las dificultades y también afirmó que los astros del director técnico helvético Murat Yakin no muestran la fuerza suficiente para dejar afuera al conjunto argentino. Por eso digo, ya recurrimos a cualquier cosa, cualquier estímulo que nos haga nuestro favor todo.
2: ¿Sabes dónde arrancó esto, creo? Cuando apareció el señor brujo ese de Cabo Verde y dijo Argentina, dijimos, sí, nosotros también tenemos cosas.
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1: Claro, gato. No, olvídense, mañana va a ser sufrimiento, como siempre. Nosotros tenemos que sufrir para ganar las cosas. Somos argentinos. Para mí, 2-1, pero ellos hacen el primer gol y se lo damos vuelta. Como siempre, sufriendo, pero partidazo va a ser.
2: Ay, ok.
3: ¿Qué tal, Caro, Gatito, la banda? Buenas tardes, buenas noches, ¿cómo les va? Por acá les habla Kitty.
2: Sí.
3: Siempre para adelante. Siempre.
2: Vamos, Kitty.
3: Aparte, escuchen esta, soy hincha de Huracán. ¿Saben lo acostumbrado que estoy a estas situaciones? Los nervios que paso con el globo. ¿Ustedes se creen que la selección me puede generar nervios? Miren, 3 fechas seguidas de Huracán y se van a dar cuenta que la selección no genera nervios. Son perfectos. Abrazo grande, hasta luego.
2: Abrazo, Kitty. Acá Carlos Arias en el chat de YouTube dice: todavía no trago los huevos del partido anterior.
4: No, estamos todos bajando.
5: Buenas noches, Caro, buenas noches, Gato. Para mí va a ser un triunfo ajustadito. 1-0, 2 como mucho. Me hace acordar algo esta selección a la del 90.
4: Ay, ¿cómo están con
5: eso? Que era una selección que no jugaba bien, pero ganaba. Así que bueno, a tener fe. Pero hay que ganar. Por más que los streamers en las redes ya digan que el campeón es Francia, los partidos, hasta que suene el pitazo final, no se sabe. Abrazo.
2: Exacto.
4: Esas son huevadas. Yo el otro día recordaba cómo ganó Italia en 2006 el Mundial. No daban 2 mangos por Italia. Francia tenía Zidane. Electric Light Orchestra, Last Train to London.

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1: Hay personas, recién me hizo acordar Kitty, hincha de Huracán.
2: Sí.
1: Como tanto hincha del fútbol argentino. No es un dato menor cómo le va en el partido a tu equipo del corazón, a tu equipo del alma. Hoy estamos todos involucrados en lo que nos pasa como país, porque sí, es un torneo de selecciones. Pero también esto te pasa semana a semana. Con tu club, viste, con tu equipo del barrio, el que siempre seguiste, del ascenso, de primera, el que tengas. Si le va mal a tu club, hay gente que no puede manejar esas emociones. La semana está perdida. Justo me hacía acordar, Kitty, porque yo tengo un par de San Lorenzo, de Racing, que son muy viscerales también. Y los tipos, si el domingo tienen un mal resultado, ya te dicen, yo el lunes ya no quiero ir a laburar. Pero es como... Pero ya arrancamos las semanas queriéndola terminar. Sí,
2: sí.
1: Quiero que llegue el próximo, sí, partido, a ver si tengo la revancha de lo que acabo de ver. Se angustian, se embroncan, terminan cegados, viste, como en el enojo de la derrota, del resultado que no esperaban. Entonces, muchas veces pasa que uno se junta a ver un partido y el otro día, vale decir, minutos 70 y largos antes de que venga la remontada, había muchos ya medio con cara larga. Y muchos barajamos en el interior decir, yo no miro más el Mundial.
2: No, ya está. Basta ese sufrimiento.
1: ¿Termina
2: ¿Por
1: así?
2: Qué?
1: ¿Termina así el Mundial?
2: ¿Ya está?
1: Me importa Trevelines, Francia, Infantino, Estados Unidos. Ah, chao, olvídate. ¿Qué hay que hacer? ¿La reforma de qué hay que discutir ahora? ¿Con quién no tenemos que putear?
2: Claro. Nos
1: volvamos a los problemas mundanos de la Argentina. Y después cambia, porque el fútbol es así. Pero hay gente que queda trabada en eso. Si el resultado no es bueno... No, hay una charla posterior generalmente, una comida, un café, una cervecita, algo, en donde uno a veces repasa el partido, qué sucedió, qué salió bien, ojalá, qué no salió. Y hay algunos que quedan, le ven la cara, viste, no la pueden remar, no pueden vivir la sobremesa. Dicen, perdón muchachos, yo dejo acá, ¿cuánto es lo mío? 10 lucas, bueno, yo dejo, pero tengo que arrancar porque tengo cosas que hacer. ¡Ey, pero pará! Si
2: ¿cómo te vas ahí? Claro. Quedamos un ratito más.
1: No, yo me voy, muchachos, pues. No, mira el reloj, viste, dice, no, estoy re apurado. Pero si te conocemos, siempre tenés. No tienen ánimo, no tienen humor, viste, es como que dicen, no, yo ya está, me voy a mi casa, me pego una ducha. ¿Viste?
2: Sí, para sacarte como la mala onda.
1: Me voy a dormir, que pasemos al día siguiente. Si no, uno se queda, ¿viste? Mismo te pasa, quien juega un deporte, pero vamos al fútbol, aunque sea el fútbol 5 de la semana, vos terminás el partido de fútbol 5 y perdés un soltero contra casados, minga que ir a comer el asado posterior. No, no, vamos a comer una bondiolita y nos tomamos...
2: Pero metete la bondiolita en el...
1: Saco el auto en segunda, anda a buscarme, no olvidate. Le mando un saludo a todos los que me conocen, ni idea. ¿Cómo me ahí? Me pintaste la cara, tuve un mal partido y aparte me tengo que poner cara de feliz cumpleaños. Por favor. De hecho, viste que te hacen... Yo ese no lo entiendo. Yo, como deportista en su momento, no fue elite, pero era semiprofesional.
2: Una de las tantas vidas, sí, del gato.
1: Me costaba mucho el saludo post-partido cuando perdía. Viste que uno tiene que ser
2: caballero. Calentón, gato.
1: No, odio total. Odio ira y maldecirlo.
2: Recalentón.
1: Y viste que te hacen ir a darle la mano de algún modo, pues es un deporte,
2: sí,
1: de caballeros.
2: Claro.
1: Es como que... Y siempre veo al que gana, que viene con la sonrisa, que es el que encara la situación, sí, a darte la mano, pues estás sobrado en emoción. Y yo por dentro decía, tengo una gana de meterte un mazazo. ¿Qué me das la mano?
2: Claro.
1: Pero ¿por qué no se van? Cada uno, está todo bien, no nos peleemos, seamos civiles. Pero ya está, no me hables. Si estoy, viste, que te quedas arrodillado medio en el piso como diciendo la pucha, mira la que me comí. Déjame. ¿Qué es esto de venir a saludar? ¿Viste? Bueno, por ahí soy yo y estoy mal.
2: Sí, sí, sí.
1: Pero
2: sí,
1: cuando
2: sí,
1: los veo en la cancha, viste, que lo abraza el que perdió porque lo conoce, que juega en la misma liga y le dice, sí, bien, negrito, la próxima te va a tocar. Pero que la próxima.
2: Pero próxima.
1: ¿Qué me estás diciendo? Acabo de perder, vos pasaste a la final. Yo vine hasta
2: pero
1: acá.
2: Métete tu consejo en otro lado.
1: Te va a arrancar la mano, te va a quedar 2D. Así somos, pasionales, viscerales. El fútbol nos lleva a vivir todo con esa pasión. Pero no hay que terminar herido si el resultado no acompaña. Porque un partido dura 90 minutos, pero una buena reunión, el tercer tiempo, el postpartido, son historias que quedan para toda la vida. Y a otra cosa.
2: Pero mira como vos solito. Claro, te iba a decir, te diste tu propia reflexión, porque venís de salí y rajá, pero después decís, pero ¿quién te quita esa reunión, ese encuentro? Por lo menos, aparte, ¿sabes lo difícil que es en un partido juntar gente para el partido?
1: Para jugar 10.
2: Para jugar 10 siempre falta uno, sí. Le terminás pidiendo al amigo del otro que venga a hacerte la gafa.
1: A cierta edad es titánico, sí. El desafío.
2: Entonces es como que, bueno, pasémosla bien que encima nos tomamos este minuto. Pero bueno, el hincha, ¿qué le pasa al hincha? 11-70-82-0-95-9. Hablamos del verdadero hincha, ¿eh? Es Charly García con Asesíname en Rock and Pop 95.9.

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1: 7:59 y hay una encuesta que hizo Boston Consulting Group,
2: sí,
1: que fue realizada entre aficionados al fútbol, que reveló que 2 de cada 10 hinchas eligen mirar el partido solos para poder concentrarse mejor y para poder vivir el encuentro a su manera. Además, el estudio explica que los encuentros de alta tensión pueden elevar transitoriamente la frecuencia cardíaca y la presión arterial, especialmente en personas con antecedentes cardiovasculares. Por eso es que los profesionales de la salud

0: sin permitir que el resultado prolongue el estrés una vez terminado el juego. Hemos visto un viral esta semana después del partido contra Egipto de un pobre hombre que decía, ay, no me siento bien, ay, no me siento bien, y se termina desmayando. Sí, y al principio están todos tan preocupados por el partido que no pueden como resolver la situación, y es entre chistoso, pero al mismo tiempo preocupante. Así que está bueno, en este caso, a veces pasarlo solo, ¿no? Como para evitarse los nervios y la ansiedad también de la otra persona que está al lado, que se van acumulando ansiedades, y vos decís, yo quería verlo tranquilo.
1: Mal.
0: No te calles, no opines, ¿viste? Cuando estamos así, bueno, veremos qué sucede mañana con la selección argentina.

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7: ...20 horas, 10 minutos... Y hoy queremos hablar de un enemigo silencioso de todos los mundiales.
8: El delay.
7: Porque hay dos tipos de personas.
8: Los privilegiados,
7: que son los que gritan el gol exactamente cuando entra.
8: Y los desafortunados,
7: los que primero escuchan los gritos del vecino
8: y 5 minutos después ven la pelota cruzar la línea.
7: No hay spoiler más doloroso que ese.
8: ¿Vos todavía estás sufriendo un córner?
7: Y en la cuadra ya están festejando el gol.
8: ¿Vos cómo vivís los partidos?
7: ¿Tu tele va al día?
8: ¿O siempre llega 5 minutos tarde la emoción?
7: Bienvenidas.
8: Bienvenidos.
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1: David Bowie, Blue Jean, a las 8 de la noche, 13 minutos.
2: Bueno, ya les contamos que pasó España hace un ratito, le ganó a Bélgica 2-1, un partido bastante cerrado. Lo terminó de definir Merino una vez más, este delantero español que ya van dos partidos, viene del banco de suplentes y en los últimos minutos termina de definir la serie, en este caso de cuartos. Es un hecho que España va a ir contra Francia, primera semifinal definida. Le voy a contar un dato interesante acerca de la reventa de entradas. Cuando hablo de reventa, te hablo de la oficial. Hay una plataforma en Estados Unidos que toma las entradas que los hinchas no van a utilizar o que compraron para especular con venderla a un precio mayor y después la pone en circulación de manera oficial. Desde que quedó eliminado México, Estados Unidos, Portugal y Colombia, bajó tremendamente el valor, hasta un 50% lo que te pedían en la reventa. Por ejemplo, el partido Argentina-Suiza, que estaba en $2,800, hoy puedes conseguir una entrada por $1,100. Sigue siendo plata, pero es más de la mitad de lo que te pedían. Le digo porque capaz alguno se está escuchando, o está en Estados Unidos, no está escuchando, o se quiere hacer una patria si esto avanza, y decías, ni loco, porque las entradas no, me están saliendo una barbaridad. Si bien $1,000 para mucha gente es un montón de plata, para el fanático del fútbol y que capaz tiene un ahorro, que porque dijo, en el Mundial me veo y si la selección logra llegar, en un momento te estaban pidiendo $4,000 para ir a un partido y ahora te están pidiendo 1,000. Entonces, dentro de todo, tenés algo un poquito más accesible dentro de la locura que estaban pidiendo. Marruecos-Francia pasó de $1,900 también a $1,018. España-Bélgica, que es el que se jugó hace un rato, estaba en $4,800. Una entrada, ¿quién paga eso? Bueno, tenés que tener mucha guita. A $1,300. Y para cerrarte el dato, en la final, que se va a jugar el 19 de julio, sea quien sea, en Nueva York, estaban pidiendo $15,000. Hoy están $7,200. O sea, la mitad ya bajó. Yo te digo, más vale que siga la escaloneta. Hay un par de equipos que traccionan y mucho. Con Colombia se notó la merma, porque ya el entusiasmo, por lo menos de los fanáticos, ha bajado un poquito.
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1: Live and Let Die es Guns N' Roses a las 8 de la noche, 18 minutos. Y para evitar que los gritos de gol de los vecinos arruinen las jugadas, la televisión digital terrestre, TDT, se posiciona como la mejor opción del Mundial 2026, ya que ofrece una transmisión casi simultánea al recibir la señal directamente desde la fuente. En caso de que se dependa exclusivamente del streaming, ¿no?, la tecnología que tiene la mayor tendencia al delay, se recomienda conectar los dispositivos mediante un cable Ethernet en lugar del Wi-Fi, desconectar otros aparatos que saturen el ancho de la banda, reducir la resolución del video de 4K a Full HD o 720 y mantener las aplicaciones actualizadas para optimizar la velocidad de la carga para que no te griten los goles del otro lado y te quedes sin verlo como diciendo ¡para, déjame! Yo los quería.
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2: 20 horas, 22 minutos.
3: Panorama porteño. Ciudad de Buenos Aires lidera el ranking de las mejores ciudades para criar hijos. Un índice de la Fundación Bunge y Born ubicó a la Ciudad de Buenos Aires en el primer puesto del país al evaluar salud, educación, espacios verdes y contexto socioeconómico.
2: Inteligencia artificial en la educación. Estados Unidos probará un robot humanoide con la inteligencia artificial en escuelas. La iniciativa busca sumar una herramienta capaz de responder preguntas, reforzar contenidos y ofrecer apoyo personalizado a los estudiantes.
3: El mundo al día. Bautizan con el nombre del presidente estadounidense Donald Trump al aeropuerto de Palm Beach. El cambio fue impulsado por el gobernador de la Florida, Ron DeSantis.
2: 11 grados, 6 décimas la temperatura en la ciudad de Buenos Aires. El cielo está nublado. 20 horas, 23 minutos.
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1: Divididos con Paisano de Hurlingham a las 8 de la noche, 26 minutos.
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2: Chicos, ¿cómo andan? Yo como no me la banqué contra Egipto, me fui al patio a escucharlo por la radio. Y lo gritaba 30 segundos antes que todo el barrio. ¿Viste? Y Anielo decía, hace algo, Edul, hace algo. Y yo me cagaba de risa de eso, pero no, fue fabuloso. Gritar los goles por radio, porque apagué todo para escucharlo porque estaba sufriendo tanto y después sufrí más todavía por la radio.
3: Hay una imagen de un abuelo con un nene viéndolo en la tele que le dice, lo damos vuelta, y se escucha gol de otro lado y le dice, ya viene, y viene el gol después.
4: Hola, caro gato, ¿cómo andan? Mira, yo creo que tendríamos que llamarlo a este influencer que tiene nombre de energizante.
3: Sí.
4: Ese morochito. Oh,
3: qué ganso es.
4: Y decirle a ver que se ponga la camiseta de control, porque hasta ahora apareció el símbolo con la camiseta de control y ganamos.
3: Correcto.
4: Así que cago la nuestra ya. Y le tenemos que decir, ¡Messi! ¡Messi!
3: Este pibe que es un ganso, el veloz en español,
1: salame total.
3: Es muy fanático de Cristiano Ronaldo y se viene poniendo camisetas de equipos a los cuales él apoya. Real, todos los que apoyó perdieron. Y el otro día se puso mitad de remera de uno y de otro, como para que de última no hay posible, no pueden perder todos. Lo bueno, creo, coincido con nuestro amigo el oyente, como nos odia tanto a los argentinos porque es anti-Messi, pero Cristiano Ronaldo, es muy difícil que se ponga nuestra remera.
1: No, y eso no va a suceder.
3: Algo muy bueno para nosotros.
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6: 20 horas 35 minutos, muchos disfrutando de este feriado desde diferentes lugares. Nosotros no nos olvidamos de mimarlos un poco. Quienes estén ahí dando vueltas, 11-70-82-0-95-9, ténganlo agendado porque en un ratito tenemos regalitos y premios.
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7: Estreno Bryan Adams, 51st Stage.

0: Brian Adams, 51st State, estreno.
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2: Debo reconocer que este fue un feriado raro. Largo,
3: largo, raro.
2: Ayer hablábamos que tal vez se superpuso con la fiebre mundialista. Está muy fresco el clima.
3: Hace frío. Ya hoy, hay una leve llovizna también. Y está anunciado lluvias aisladas para esta misma noche.
2: ¿Ahora?
3: Sí.
2: Pero me tiro de paloma cuando entro. Me sacan el... Bueno, no, mañana te salía del partido, pero si no, me sacan el lunes. Hoy me llamó la atención.
3: ¿Qué te llamó la atención?
2: Yo tengo en mis vecinos siempre gente que aprovechan los feriados para hacer tareas que no pueden hacer en la diaria, uh-huh, en la vida cotidiana. Entonces, me enganchas un lunes feriado, por eso digo, nosotros por ahí no lo asimilamos tanto, porque como trabajamos igual los feriados, tenemos una agenda diferente y no es que planeas algo espectacular para hacer ese día. La gente que tiene otro tipo de tareas, de trabajos, de actividades, dice, yo ese lunes feriado, este lunes feriado, puente, no laborable, llámenlo como quieren, voy a compensar esa tarea que no me queda. Hoy te digo, hay un silencio. Siempre escucho uno que saca una moladora, ¿viste? Y empieza a hacer cosas en la casa. ¿Viste? No sé si otro que se quiere armar un modular el día feriado y está todo el día dándole al martillo, ting, ting, pa, pa. Tengo uno al lado que no sé, no lo entiendo. Para mí tiene una lavandería. No sé cuántas veces ponen lavarropas a funcionar durante el día. No sé cuánta gente vive.
3: ¿Estamos seguros que ponen la ropa?
2: ¿Vos decís que están haciendo otra cosa?
3: Hay bueno, muchos que ponen ese sonido, ¿sí?, para evitar el ruido.
2: ¿Posta?
3: Sí.
2: Ah, me estás dando una información que yo no sabía. Porque te juro, yo digo, ¿cuánta ropa lava?
3: Bueno.
2: Digo, ¿qué pasa con ese lavarropa?
3: ¿Es eso o poner música fuerte?
2: Ah, entonces qué bien que la pasa a mi vecino, yo no puedo creer.
3: Bueno, ahora te da un poco de envidia.
2: Sí, pero hoy no pasó. Hoy hubo tregua. Porque tenemos esas dos personalidades. Están los que cuando tienen un feriado lo aprovechan, descansan hasta tarde y sienten que el tiempo es para disfrutarlo sin hacer nada. Y está el culposo, yo por ahí suelo ser más así, que dice, si tengo un día feriado o dos, o me hago una escapadita, o me armo un asado o una comida con amigos, porque aprovecho, porque no nos vemos nunca, tenemos toda la tarde para estar juntos y demás. O me pongo a hacer algo en la casa. Ordeno, limpio, me pongo a hacer una cosa en la computadora que no podía hacer, porque me quedo pendiente, me la procrastiné. Es como que soy de los que quieren capitalizar ese tiempo. Son dos corrientes de pensamiento. Los que a las 8 de la mañana en un feriado se levantan y ya están dando vueltas por todos lados, son los que tienen hormigas. Y no pueden parar de hacer cosas, ni que fuera el primero de enero, viste, que creo de ser de los días menos el mundo hace cosas. Sí. Bueno, no importa qué, algo se inventan para hacer, para entretenerse. Se van a comprar medialunas a la esquina, vuelven, te invitan a tomar la merienda, traen a los padres que son los abuelos de los hijos. Algo hay que hacer, hay que aprovechar el tiempo. Y del otro lado, hay gente que pero que se les mueve un pelo, te dicen, hoy no hago nada, hoy es feriado. Pero vamos al cine. Hoy no hago nada.
3: No se hace nada.
2: Vamos a la plaza. ¿Cómo
3: no?
2: Hoy es feriado, dijiste. Sí. No hago nada. O sea, y no te.
3: La pero verdad, no querés aprovechar para poder.
2: Nada. Sillón, nada.
3: Un saludo a Cristian Castro, que siempre es el embajador de no hacer nada.
2: Descansar, el tema es que también es hacer algo. Es que el cuerpo se reponga, se renueve. Es darle ese respiro. Y de paso, a veces también, el que se pone a laburar y jode al de al lado, es también ayudar a que respiren los vecinos, que si no tienen ruidos. Y otra cosa, mariposa.
3: Qué difícil entrar en la dualidad de yo no quiero hacer nada, pero la otra persona me está obligando. ¿Cómo pasamos los feriados? 1170-820959. The Clash, Should I Stay or Should I Go?

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1: Y el psicólogo social Devon Price, investigador de la Universidad de Chicago, con quien nos pusimos en contacto esta tarde, sostiene que muchas personas viven bajo un mandato de productividad, que hay una presión social que a uno lleva a sentirse obligado a estar permanentemente haciendo cosas. Según explica, esa idea hace que el reposo sea percibido como una interrupción, cuando en realidad la evidencia científica muestra que los periodos de descanso son indispensables para la recuperación física, para el equilibrio mental y también para un mejor rendimiento posterior. Así que estamos en esta creencia falsa, ¿no? De que tenemos que producir, tenemos que hacer cosas. Que... Cuando vos decís, che, pará, el descanso también te está haciendo bien y te hace productivo. Pero bueno, es difícil ya quitarnos como ese mal hábito que nos hemos impuesto.
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1: Y finalmente, Foreign Tongues, el nuevo disco de Rolling Stones, ya está en la calle para todos. Y tenemos este tributo a una voz que marcó una generación, así lo decía Mick Jagger. Es un cover de Amy Winehouse que decidieron tener como corte You Know I'm No Good, lo nuevo de The Rolling Stones.

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1: 8 de la noche, 54 minutos. 11 grados 6 décimas ahora la temperatura. El cielo está nublado. Hay probabilidad de lluvias aisladas para esta misma noche. De hecho, reportaron algunas lloviznas en algunos sectores de la ciudad. Y mañana sábado, día del partido, mínima de 9, máxima de 15, la madrugada con lluvias aisladas. El cielo va a estar nublado la mañana y la tarde, y ya la noche otra vez lloviznas para ver el partido. Para la gente que por ahí está pensando en hacer un asadito afuera, sí, hay probabilidad de lloviznas. Es baja la probabilidad, pero te la tengo que contar. Y el domingo cerramos este fin de semana con una mínima de 8 y una máxima de 13 y un cielo mayormente nublado viento del sur. 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
1: Vamos a la Rock and Pop. Yo los feriados no hago nada, pero ahora estoy pintando la pared porque laburé. Hoy laburé, así que hoy pinto la pared, mañana sábado no laburo, no hago nada. Adelanto en la semana lo que tengo que hacer para no laburar los fines de semana. Abrazo.
2: Abrazo.
1: Pero de Calafate, 9 grados bajo cero, hace frío.
3: Es verdad.
2: Tienes razón. Calafate, 9 grados bajo cero.
3: Buena estrategia igual, la que implementa. Sí, sí. Meto ahora.
4: Claro, gato. No. Habla Mariano Moreno. Con respecto a lo que comenta sobre los feriados, yo coincido nuevamente hoy con el gato. Yo soy de esos tipos que no sale, me quedo en mi casa, no muevo. Es más, fui al supermercado y estaba medio moreno y me volví enseguida, no compré nada. No, no. El feriado es para hacer nada. Y otra cosa, mariposa.
2: Sí. También hay algo, hoy muchos son independientes en el laburo. O son comerciantes. Entonces, medio que más allá del feriado, vos administrás esto que decía recién el colega de Calafate, que trabajás por ahí un poco más hoy para decir sábado, domingo lo tengo liberado.
3: Exacto.
2: Justo unas chicas que eran de una pizzería, creo, les decían, mañana ven el partido, y pero tenemos que atender, le decían, así que lo vamos a ver de fondo. Lo podés dejar.
5: Hola, chicos, yo tengo una vecina que a cualquier hora corre un mueble. Una cama, no sé lo que es, a la noche también, después de las 10. Y varias veces les pegué chancletazos a la pared a ver si la tipa escuchaba. Bajó un poquito los ruidos, ¿sí? Que se ve que el mensaje le llegó. Bueno, un abrazo, chicos.
2: ¿Tengo que pensar lo mismo, Caro?
3: Sí, estaba por decir exactamente lo mismo. Mueve la cama de noche muy seguido y bueno... Mucho no nos deja, no margen. No creo que esté viendo el Feng Shui a esa hora.
2: Qué bárbaro.
3: Pero está bien, ¿no? Como si es muy insistente, es muy problemático. Pero una alegría. Déjala, te una alegría a la noche.
2: O sea, cuando uno del otro lado está tan...
3: un poco de
2: tan marchitado.
3: Los Fabulosos Cadillacs, el genio del DAO.